0: Rubio Ñu, pero después le costó marcar goles. El público suele jugar a favor en Olimpia, va a estar el estadio lleno. Ventaverri y Gamarra son la dupla, así como Cáceres y Matus. Hoy marcó, terminó rechazando pelotas importantes. Hay que ver cómo recompone el medio. Alfaro va a estar. Cachorro Sánchez hoy estuvo realmente muy débil y aguantó sin mucho dentro del campo de juego.
1: Lo que publica sí. TNT Sports. El golero de Olimpia se convirtió en Neuer en San Honorio, dice.
0: Ah, mira, lo ponen a Neuer.
1: Lo ponen a Neuer
0: y Olveira. TNT Sports de Brasil.
1: Sí, señor.
0: Nada más y nada menos que poniendo eso. Néstor, ¿hacia dónde va a estar?
2: ¿Néstor? Sí, estamos ya en zona de conferencia de prensa. Ya estamos listos nosotros. Uno se imagina que en minutos más nos va a desconocer mucho el técnico de Olimpia en venir y escuchar las palabras del entrenador planteado.
1: Claro, que debe estar muy conforme, ¿no? Porque me dirá el hincha, no, pero Olimpia, no tenía como armar el equipo en la mitad de cancha. Richard Ortiz no estaba, por eso en un partido normal Richard no te entra a los 40 del segundo tiempo. Él entró para rechazar pelotas e imponer su físico, porque no está como para arrancar. De lo contrario hubiese sido titular, hasta el punto que Richard Sánchez jugó de 6. Richard Sánchez fue el volante más retrasado, más cercano a la defensa de Olimpia. Y me parece que este 0-0 es realmente, le brinda un alivio tremendo al técnico de Olimpia. Va a hablar de eso, Vitamina es muy sincero en sus expresiones, seguramente va a explicar esas sensaciones que tuvo en el peor momento del partido y cómo se termina retirando Olimpia del Sound Januario con este 0-0, realmente impensado, porque la primera media hora del primer tiempo del partido fue realmente de terror. Porque no paraba nunca abajo de martillar. Olveira tuvo 4 o 5 tapadas muy importantes. Por eso dice lo que dice hasta la prensa brasileña. Ya lo habíamos destacado como figura de Bristol, pero hasta la prensa brasileña le da su mérito a Olveira y destaca lo que hizo el arquero uruguayo-paraguayo, en campo brasileño, y la desazón total por parte de Pedro Emanuel, técnico portugués, porque están mal en el descenso. Ellos querían quizás, no digo liquidar la serie, pero sacar un resultado importante. No lo lograron, tiene que pelear todavía ese complicado brasileño y venir a Asunción. A un defensor del Chaco que va a estar repleto, ya con Alfaro seguramente, porque la gastroenteritis es muy recuperable. En un par de días más Alfaro ya va a estar en condiciones de jugar el partido de vuelta, que va a ser el próximo jueves a las 19 horas en el Defensor del Chaco, con un Defensor del Chaco que va a estar abarrotado de hinchas de Olimpia, evidentemente buscando la clasificación a cuartos de final de la Copa Sudamericana. Puntos altos en defensa. Jugadores que tuvieron que ponerse el overol. Ventaverri y Gamarra están acostumbrados a eso, pero Cardoso no tiene muchas complicaciones, pero lo veíamos a Delmas también.
0: ¿Cuántas divididas, no, Cardoso?
1: Debatiendo, ¿eh? Sí.
0: Esa chiquita, hasta dentro del área. Hay una que te decía Bruno, te pasaba en el segundo tiempo, ya que cabecea como el mejor zaguero. Sí. Saltando, sacando la pelota de cabeza.
1: Él no tiene temor a ir al cuerpo a cuerpo. Y evidentemente le gusta hacer más extremo y acompañar a Romero y hacer un gol, pero entendió que el partido pedía el esfuerzo en defensa y realmente fue el volante que más sacó, porque si lo pones a hacer un ranking entre él, Quintana y Richard Sánchez.
0: No.
1: Cardoso fue el que más pelota sacó.
0: Gana Alejo Cardoso.
1: Lejos ganó, evidentemente.
0: Alejo Cardoso. El testigo del WhatsApp, que dice el hincha que después ha terminado opinando por WhatsApp. Te vamos a un tráiler, como se dice, ¿qué piensa la gente de Olimpia o el hincha común de este resultado que acaba de sacar el equipo de Vitamina?
3: Escuchamos a la gente. A ver, vamos a corregir aquí. Escuchando el audio de WhatsApp de la gente que va reportándose a través del 0984-955-000. Vamos a ver, ¿nos escucha?
0: Bueno, instantes, me imagino cómo estar hoy, pero jueves, 9 y 8 de la noche, 21 de la noche.
1: Más de un asado, más de una parrilla.
0: Claro, ahora está prendida en este momento. Y los grandes cómo están, a full, porque Cerro empató con Palmeiras. Lo esperamos el miércoles a Palmeiras en Paraguay. Esperamos a Vasco Gama el jueves aquí en Paraguay. Dejaron la puerta abierta a los grandes.
1: Vos sabés que entre martes y jueves, en entrada nomás va a entrar como $1,000,000, Federico.
0: Entre Boca, Palmeiras y Vasco. Sí.
1: Y el consumo también, porque va a haber mucha gente, por lo menos 20.000, 25.000 turistas vamos a tener, sí, señor.
0: A ver. El CIA va a habilitar, gracias a las manos Salinas también ahí. A ver, auditamos CR7, el testeo, el tráiler, ¿qué se viene en la opinión del hincha? A ver.
4: Iván, decirle tampoco a Néstor que le pregunte a Vitamina por qué.
0: Ah, la pucha, faltó ahí.
5: Hola, buenas noches, Bruno, Iván Bogado, Nico Sosa y Fede Arias. Para el empate de Olimpia, para este payaso impresentable de Carlín Correa.
6: Deja de llorar, Carlín, se viste reprimido.
0: ¿Por qué eso, Carlín? Sí.
1: No sé.
0: ¿Qué pasó ahí? ¿De qué no me enteré? Yo estuve acá presente toda la transmisión, ¿eh? ¿Qué dijiste, Carlín?
1: No, nada malo. Es más, fui el que acerté los puntos que iban a conseguir los paraguayos, ¿te acuerdas?
0: ¿Había premio para eso?
1: Dos puntos, no había. Qué lamentablemente, pena, lamentablemente. Qué pena. Por los porotos.
0: Torneo amateur.
7: Jueves, si Dios quiere, ganamos en el Defensores con nuestro público, con nuestra gente. Ganando Olimpia, mucha fuerza. Que ganamos acá. Sí, sí.
8: Horrible, Olimpia no juega nada. Ni en el campeonato local y menos en la Sudamericana. Chao, Olimpia eliminado.
9: Me gusta el resultado de hoy. Bien, Olimpia, vamos a liquidar en Asunción. Vieron que se choca ahí frente a la radio.
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11: Sí, Olimpia tiene que marcar pauta acá del local. Vamos, Olimpia, fuerza. Saludos, Alfredo de Fernando.
12: Buenas noches, la gran jugada. Bien el resultado. Pero yo pienso que tenía que
0: bueno,
12: jugar.
0: Bueno, momentito, vamos a Néstor Río Janeiro, Néstor.
13: Sí, hablando
0: Sánchez. Adelante.
14: Bueno, el partido transcurrió por los lugares que pensábamos, ¿no es cierto? Si recordamos el partido que jugamos en la fase de grupo contra Vasco, fue bastante parecido. Yo dije antes del partido y lo que hablamos con los jugadores, que ese día, ustedes lo recordarán, el equipo no había jugado mal, sí tuvimos un resultado que quedó feo, que fue ese 3-0, pero si repasamos aquel partido, nos quedó muy, muy fresquito que jugamos muy mal el final del primer tiempo y el principio del segundo tiempo. ¿Qué les quería decir yo con esto a los jugadores? Con jugadores brasileros de jerarquía, en donde te descuidas, te pasa lo que nos pasó en aquel momento. Entonces hoy teníamos que achicar el margen de error, saber que se iban a venir con todo a jugar su posibilidad en su casa, y nosotros, de alguna manera, lo que pretendíamos, obviamente nos hubiera gustado tener más tiempo la pelota, poder administrar el partido de otra manera, pero bueno, decantó así, y el equipo mostró que tiene garra, que tiene coraje, defendió muy bien cada pelota, cada duelo. Sí nos costó después tener la pelota, pero bueno, primer objetivo era, siempre uno quiere ganar, pero el gran objetivo era dejar la llave abierta, y hoy la llave está abierta. Así que bueno, esto se define en 7 días más, y a jugar nuevamente con mucha valentía en Asunción.
15: Buenas noches, profe Pablo. Hola, soy Gustavo Gavilán de Deporte Total. ¿En dónde destacás, o por lo menos valorás y sentiste que tu equipo se sintió cómodo, en qué línea, y por sobre todo con tantas complicaciones en ese medio sector, cómo notaste el trabajo de ellos?
14: Bueno, bien, incluso resaltar eso que se me escapó en el análisis inicial, que tiene que ver con que tuvimos, ustedes saben que no lo tenemos bien a Richard, Juanfer se enfermó la madrugada previa al viaje, tuvimos que poner a Cachorro, que si bien confiamos en su jerarquía, hacía mucho que no jugaba en esa posición, y lo hicieron muy bien. Yo creo que estuvimos muy bien en no dejarles espacio en la zona donde son peligrosos, que es el ancho de área, y que jueguen en la línea entre mediocampistas y defensores. Entonces no les quedaba otra que terminar las jugadas por fuera. Después, obviamente, cuando llevaban la pelota a las bandas y ya en zona avanzada, había que tener mucho cuidado que no se entren cómodos, y obviamente ajustar las marcas en el área. Trabajo que hicimos de manera correcta.
13: Profe, ¿cómo estás? Néstor Beltrán. Estamos
16: hola,
13: en,
16: Néstor.
13: Hola, profe. Estamos en vivo para Campoña Nutí. Preguntarte, ¿por qué tanta diferencia de un tiempo con el otro? Un primer tiempo donde por los costados sufrió mucho Olimpia y un segundo donde ya prácticamente ya pasó desapercibido todo ese problema, profesor.
16: Sí, corregimos algunas cuestiones. Había un momento... Yo siempre le pido al equipo que trate de ser angosto, ¿no es cierto? Para evitar el juego interior. Pero hay un momento en donde al final uno empieza a ver que la jugada se va a decantar por la banda y estábamos un poco lejos, estábamos un poquito lejos ahí de las marcas. Entonces ajustamos eso. Cuando veíamos que avanzaban y que ya los centrales se posicionaban muy cómodos en nuestro campo, lo más probable es que esos pases terminaran o en los pies del lateral o del extremo que le daba apertura. Pasó por los dos lados. Por el lado izquierdo ellos llegaban de manera más por abajo, por el piso, y al lado derecho llegaban con cambios de frente. Entonces, detectamos eso. Por el lado izquierdo era el pase de Renan a Moreira o a Cuyabano, y la llegada por derecha de ellos era con un pelotazo largo. Entonces teníamos que ajustar esos recorridos de la pelota y estar un poquito más cerca. Creo que ahí hicimos unos ajustes acordes a lo que necesitábamos corregir para no sufrir tanto en el segundo tiempo.
17: Pablo, buenas noches. Alora Ponte me dio para Universo 970. ¿Se dio lo que buscaban con el ingreso de Thiago Caballero, que lo vimos aguantar muchas pelotas, ganar varias por arriba? Y lo de Alan Coyote Rodríguez, con la llegada de Matus, hoy completó su primer partido. ¿Se lo podría ver más ya como interno también, como lo hizo hoy en el partido?
16: Bueno, en realidad lo de Coyote, yo lo dije la vez pasada, nosotros intentamos tener especialistas en esas posiciones, pero claro, con lo que nos pasó con Juanfer, con el desgaste que hicieron los jugadores, hoy no nos quedó otra alternativa que hacerlo jugar en ese lugar. Hablé con él y sabíamos que lo iba a hacer porque es un jugador inteligente y en realidad iba a tener que jugar unos 10 metros más adelante donde lo hace habitualmente y con la posibilidad de tener a Richard al lado fresco, a Franquito Alfonso, que generalmente hace un gran desgaste, y Matus, que está pasando un buen momento. Entonces lo vimos como una posibilidad viable y bueno, de ahora en más también lo analizaremos. Lo más lógico sería que el próximo partido aparezca en su posición natural como lateral izquierdo. Y Thiago muy bien. Thiago tiene muy buen timing para las pelotas. Si ustedes miran las jugadas, él es como que se aleja de la pelota cuando va volando y la ataca en tiempo y forma de manera muy correcta. Y bueno, nos permitió tener un descanso. Brian hizo un esfuerzo muy grande. Le tocó a Brian la parte fea del partido, que era donde no teníamos la pelota, y correr sin la pelota para un centro delantero es muy incómodo. Él es muy generoso, entonces había hecho un desgaste que, bueno, ameritaba reformularnos en esa posición a quién podíamos poner. Y sí, la idea era entre Hugo y Thiago por una cuestión de envergadura física y sabiendo que íbamos a tener que jugar mucho juego largo y íbamos a necesitar buen juego aéreo.
18: Profe, ¿cómo le va? Erwin Velázquez para la tribu 1120 AM, estamos en vivo. Justamente habló del desgaste. Richard Ortiz hoy tocó jugar unos minutos. Quizás lo podríamos ver este fin de semana arrancando el encuentro, quizás para que sea opción para el partido de vuelta, teniendo el desgaste que hizo el equipo el día de hoy.
16: Sí, sí. Vamos a hacer varios cambios. Vamos a tener que recuperar de manera obligatoria varios jugadores. Y con respecto a Richard, también vamos a ver cómo se siente él. Él está un poco disminuido y vamos a ver cómo avanzó en Asunción la recuperación de Juanfer.
19: Pablo, buenas noches para Fútbol de lo Grande de Radio Monumental. Hablaba un poco de las correcciones que tuvo que hacer en el entretiempo. Por ahí también podemos incluir el primer tiempo incómodo que tuvo Eduardo del Mas con poca participación. Y cuando lo cambia, lo pasa al medio. ¿Cómo valora ese sacrificio que también tuvo para esta clase de partidos desde ese puesto?
16: No, yo a Eduardo siempre lo tengo en una valoración altísima. Eduardo ya nos ha demostrado con el correr del semestre anterior y en lo que va de este, que te puede jugar de extremo por derecha, extremo por izquierda, interior por derecha, interior por izquierda. Y es tan inteligente que yo no tengo duda que si hoy yo le pedía que juegue de contención, lo hacía y lo hacía bien. Hoy el gran problema del primer tiempo fue que la pelota no nos duraba tres pases. Yo, de hecho, en un momento me senté a analizar esa situación mientras estaban jugando y cada vez que recuperaba una pelota contaba para mí mismo, uno, dos, la perdíamos, uno, dos, la perdíamos. Y así, obviamente, es muy difícil y muy peligroso. Por eso también Entiendo que el primer tiempo tuvimos fortuna en irnos al descanso 0-0 y pudimos sí corregir en el segundo tiempo, pero Eduardo, él nos puede dar cosas en distintas posiciones y probablemente hoy le costó como extremo, pero porque le costó al equipo, no a él.

0: Zúñiga, yo creo que lo había hablado contigo, y tenía que ver con que Dylan Zúñiga te juega de igual manera tanto por izquierda como por derecha. Ahora, cuando se concretó la llegada de Tim, ahí ya fuimos a buscar un especialista y a Esteban lo conozco porque lo subí al primer equipo de Audax en el año 21, lo conozco muy bien, sé lo que es como persona, sé lo que nos puede dar como jugador, y después en el lapso que yo ya no lo dirigí, es en realidad donde él se empezó a afianzar y empezó a lograr todo lo que le permitió llegar hoy a Olimpia, incluso con citaciones a la selección absoluta. Entonces, ameritaba que tenga una posibilidad en un equipo grande y lo está haciendo muy bien, estamos muy contentos con él, en poquito tiempo se adaptó al grupo. Ahí sabíamos que no íbamos a tener problemas porque tenemos un grupo hermoso de gente y sabíamos que le iban a brindar todo su afecto, sobre todo aquellos que salen por primera vez de su país. Y el grupo lo recibió muy bien y él se está adaptando de manera muy, muy rápida.
1: De esta manera culminamos la conferencia de prensa. Muchas
0: gracias,
1: gracias a
0: buenas
1: todos.
0: noches.
2: Bien, así finalizaba la conferencia de prensa de Vitamina Sánchez, entrenador del conjunto del Olimpia. Sensaciones positivas para el entrenador del Olimpia, Néstor.
3: Sí, así es, como decías, Iván, ya terminó la conferencia de prensa, anuncia muchos cambios para el partido del fin de semana y lógicamente también es para cuidar y prever todo lo referente a los jugadores tocados más que nada y esperar cómo va el movimiento de entradas, el equipo que va a poner para ese partido. Nosotros ya vamos levantando campamento por aquí porque ya nos espera el bus para el retorno a Asunción. Un abrazo para todos y a ver qué paliza la gran jugada. Chao, chao, un abrazo.
2: Un abrazo, mi querido Néstor. Ahí se va retirando Néstor Beltrán, el uno en Olimpia hoy en día, reiterando que la próxima semana Olimpia tendrá que hacer de local frente al Vasco da Gama. Atención, porque solamente quedan graderías norte para el sector gradería norte, justamente digo bien. 20.000 guaraníes para el socio, 50% de descuento y 40.000 para el no socio en el conjunto del Olimpia. El sector de plateas, 35.000 guaraníes para el socio y 70.000 guaraníes para el no socio, el sector de platea del Defensores del Chaco. Queda preferencia D, VIP Albirroja Lateral y VIP Albirroja Central. Ya no hay preferencia C, preferencia B y preferencia A. Tampoco gradería sur. Las entradas para la próxima semana, donde Olimpia estará siendo de local frente al Vasco da Gama.

Atenciones, mi querido CR7, porque tenemos el anuncio. Anuncio, anuncio, anuncio. Llegamos a la meta. 1300 likes y prometimos dos packs que se van en estos momentos por llegar a la meta. La fidelidad de los oyentes de La Gran Jugada en el YouTube el día de hoy. Se van los dos packs para Alejandro Romero. Terminación 854. Alejandro Romero, reiteramos, felicitaciones. Puede pasar a buscar su dos pack de Múnich frente a la Secretaría Nacional de Deportes en los estudios de la Rock and Pop y de Grupo Ñanduti. Tenemos un último pack y también se va la camiseta del Olimpia. Atención, se va el último pack en estos momentos. Se lo vamos a dar al oyente Alejandro Ruiz Díaz. Terminación 789. Felicitaciones. Se lleva un pack de Múnich.

Felicitaciones a Alejandro, que se lleva el último pack con terminación 789. Para el oyente, y regalamos los 10 packs que terminamos regalando en esta gran cobertura del equipo de La Gran Jugada a través de la 95.5 y de la 1020. Me habilitamos los audios de WhatsApp a través del 0984-955-000. ¿Qué piensa el hincha del Olimpia? ¿Cuál es la temperatura en estos momentos post empate con sabor a algo más? En este caso, frente al cuadro del Vasco da Gama, y en unos minutos más vamos a estar dando a conocer el ganador de la remera del Olimpia, la remera oficial del Club Olimpia, la blanca con la franja negra. Aquí estamos mostrando justamente la camiseta oficial del Club Olimpia. Habilitamos los audios.

0: Vamos a escuchar a las personas.
1: Buenas noches para todos. Les saluda Pablito Allende. Yo soy olimpista, yo soy Olimpia. Pero nuestro equipo no juega a nada, será. No jugamos a nada. Esto fue una suerte nomás, una suerte que nos perdimos. No creo que podamos seguir así con este equipo, con esta jugada, no jugamos nada.
2: Qué grande, Olimpia, qué grande. Y yo creo que el jueves la hinchada va a hacer su partido, va a ser el jugador número 12. No me gustó el primer tiempo, pero bueno, la defensa estuvo impecable. Qué grande Ventaverri y Mateo, excelente. Un poco flojo Mateus, pero me gustó igual la defensa. Vamos, Olimpia, carajo.
3: Mamita quería lo que va a hacer el defensor el jueves. Partido para la historia va a ser.
4: Hola Fede, hola Carly. Hoy Thiago Caballero fue mucho más que Ryan Romero. Yo creo que Thiago Caballero puede empezar a ser tenido en cuenta y Ryan Romero a ponerse las pilas.
5: Buenas tardes, la gran jugada confirmado. Clasificado Olimpia. No es nada este Vasco. Se le dio cancha, pelota, envayando.
6: Realmente buen resultado para los dos. Pero creo que Olimpia tiene más posibilidades de pasar que Cerro. Cerro es su peor enemigo, entre comillas. Es jugar con su estadio a estadio lleno. Parece que le supera eso a sus jugadores. Olimpia pasa, creo. Pero va a ser complicado porque Olimpia va a salir a buscar. Y ahí es donde se nos puede complicar.
7: La Sudamericana más ganable de la historia, viejo. Y no, el pelotudo de Coto no se anima a traer volantes de centrales y un 9. Piensa que el acabado de Carreta Ortiz es una esperanza. Dejate de joder, viejo. Una vergüenza de Carreta Ortiz entra a jugar. No puede con un club grande tener un jugador acabado, viejo. Vamos, Olimpia.
8: Qué grande Olimpia, qué grande Olimpia. A pesar de todo, qué grande Olimpia. Buen resultado. Y acá, la cancha llena, la clasificación está segura. Cambiando de actitud. Olimpia, Olimpia siempre. Un saludo a Itagua. Luis Samón, Luis.
9: Dos cosas nomás quiero decir. Uno, le pueden odiar todo lo que quieren a Fernando Cardoso acá en el torneo local, pero los huevos que tiene el tipo para jugar Copa Internacional es de otro mundo. Y dos, ¿hasta cuándo podemos joder la bola con este mitad ahí del más? Dios mío, será. Qué pelada que se le dé tanto protagonismo a estas cosas.
10: El resultado, bien. Pero papá, el equipo está peleando el descenso de Brasil. Imagínate contra un equipo que está peleando el descenso, vos no jugás a nada. ¿Qué vamos a esperar de este equipo? ¿Cómo vamos a campeonar así, papá?
11: A mí parece que Thiago Caballero se ganó la titularidad ahora en Olimpia, porque en lo poco que entró hizo mucho más que ese Romero, es demasiado light esa. Para Olimpia un 9 tiene que ser como Thiago Caballero, como entró. Peinó todas las jugadas. Me hace acordar a Roque Santa Cruz. Creo que hay que ya darle la oportunidad, y es joven y vamos a explotar a ese jugador. A mi parecer,
12: Olimpia da la vuelta acá en Paraguay con su gente. Carlín, grande, te amo, mi ídolo. Grande Federico también, lo mejor.
13: Acá vamos a ganar 1-0.
14: Soy cerrista de corazón y alma, pero a Palmeiras le ganamos sí o sí a Casia. Vamos, Cerro, carajo.
15: Ángel Elian. Y si Olimpia acá se elimina con Vasco, va a ser pelada también, según tu criterio.
16: Y los olimpistas se enojan de vale con Carlín. Carlín dice la verdad nomás. La diferencia es que él dice la verdad cuando se trata de Olimpia. Pero cuando se trata de otro club, maquilla todo. Ese nomás es el tema. Por eso creo que los olimpistas se enojan con él. Pero él, entre todos los cerristas que están en la mesa, es el que más tiene, como se dice, más no hostilla tanto hacia su club.
17: Vamos, Olimpia. Olimpia juega así siempre. Siempre, siempre juega así, Olimpia. Olimpia grande, carajo. Siempre jugamos a empatar o perder 1-0 y remontamos nuestra cancha. Olimpia grande, caramba.
18: ¿Qué tal, Bruno? Acá de Villa Lisa, Villa Bonita, con Ariel Paniagua, Hugo Jara, con Mereles y Curepa.
19: El hombre diabético.
18: Totalmente. Y estamos acá, Bruno. Excelente la transmisión. Vamos, Olimpia, carajo. Súrgeme un pa, Bruno. Abrazos.
20: A Nina Cerrita opina. Solo Olimpita. Te paro aquí en de paz, Cerrita. Nena opina, güey. Olimpia de taquito, guardia, la verdad. Caminando. Hacer hoy eliminata. Pablo Allende, Cerrita, ni nada, pinabe, Olimpia. Solo Olimpita, a ver, no, yo, ahora, ya ponamos, ya pinamos.
21: Buenas noches, Carlín, Fede. Para aquellos que están diciendo que Olimpia no jugó nada, evidentemente nunca vieron un partido de Copa, y menos un partido mata-mata. Partido de Copa se juegan así, con el cuchillo entre los dientes, y bueno, se define todo el local.
22: Vos lo que no jugaba nada de burro. La pasada abrimos trasero y ahora empatamos de burro.
23: Buenas noches, la gran jugada. Bien, bien, bien el resultado. Pero yo pienso que tenía que jugar Hugo Sandoval. Para bajar pelota o para aguantar y que le hagan una falta cerca del área y ahí tirar un centro para cabeza y gol o tirar directo al arco. Pero bien el resultado.
24: Pablito. Qué burro soy, era. Este juego de Copa Libertadores, vos por lo visto nunca viste el fútbol. Yo que ya le he visto 3 veces campeón en la Olimpiada de la Libertadores, será. Y ustedes los cerristas, miren a otro partido, será. O están mirando para aprender cómo se juega la Copa, cómo juega su papá. Fuerza Olimpia, fuerza Ñanduti.
25: Olimpia es lo mejor que hay. Partido complicado, partido de Sudamericana. No se puede entrar a jugar y vale, vale, vale, vale. Bueno, se aguantó el 0-0, lo que se buscó desde un comienzo. Bueno, ahora llenar defensores y pasar a la siguiente etapa. Y este cerrista que llamó enfermo, Allende, ¿qué va a hacer el olimpista? Y son cerristas de aquí a la luna. Tortillero, anda a comer tortilla en tu bolsa.
26: Acá Olimpia le va a pasar por encima a ese equipo de Vasco. Vamos a pasar y vamos a jugar contra ese equipo colombiano. River no va a pasar, ¿dónde? Olimpia va a pasar. Olimpia va a pasar fácil. Olimpia sabe definir el local. Y Cerrito sí que se va a eliminar porque no sabe jugar el local. Equipo muerto, chico, se quede grande, wow. Eso es estúpido.
27: Buen resultado espectacular en Brasil, Río de Janeiro. No. Olvídate. Vasco juega. Corea, ese vio o picando en Vietcomba, es la cota, o sea, qué puta, o sea, la está remando donde Itaúga.
28: No, Richard Ortigo quiere ser ídolo, él quiere figurar siempre nomás. Por ese Pei no juega más. Porque a figurar. Y chonguismo ahora, chonguismo. Tiene que jugar el hijo de Sebastián Quintana. Malísimo, Raúl Cáceres es malísimo. 150 defensores se cambia todo el tiempo porque nadie, el que no le cuida un partido de la espalda. Se le cambia, sale Tutu, sale todo el mundo.
29: ¿Qué tal la gran jugada? Una vergüenza.
30: Buenas noches, señores, vamos Olimpia y creo que vamos a cerrar la clasificación en casa, esperemos que así sea. Funcionó hoy el cambio de hotel en Brasil.
31: Muy buenas noches para toda la audiencia de la gran jugada. Buen partido de Olimpia para ser visitante en el Brasil. Y eso que dicen que Vasco está como equipo descendido, es mentira eso. Todo equipo brasileño o todo equipo argentino te la va a pelear siempre. Acá en Asunción, Olimpia la pasa sin problemas, 3-1, sin problemas.
32: Ah, sí, pero la revancha esperamos. Yo sé bien que va a ganar Olimpia, 3-0 va a ganar Olimpia. En Asunción. Soy el chaqueño. Estoy en la zona de Fortín Toledo. Estoy.
33: Final el accidente que acabo de ocurrir enfrente de Ñanduti. Impresionante.
34: Concuerdo con un oyente. Olimpia tiene a su favor el público. Cerro le juega en su contra. Pero por el todo fanatismo, los equipos sacaron buen resultado. Y espero que los dos avancen en sus torneos. Vamos, Olimpia, carajo, vamos.
35: ¿Qué es lo que van a decir tanto ustedes, los olimpistas? 6 jugadores
0: de titular cuando estaban jugando por defender el para no bajar el contrario en este caso. La pe valeigo de Olimpista, pe purea. Difícil es que le gane acá abajo, pero si vienen todos los titulares, pelle uta de Olimpista, puerco.
1: Contra un equipo que está en zona de descenso en Brasil, ni empataron apenas y se hacen los grosos. Qué malísimo, Olimpia. Hay más malo Vasco todavía.
2: Digo nomás, ese Wilson le cabía en su club. La próxima semana se va a eliminar. Vaya, puta.
3: No. Fede Carlingo siempre dice la verdad nomás, y ese es el problema. Carlin, tenés que mentirle más para el jefe y para los güiros pingüinos, que entre Timpey va a ganar Olimpia.
4: No entiendo yo a la gente que cómo quieren que Olimpia juegue bien todos los partidos. Este fue un partido de visitante, no se puede ganar siempre de visitante, tampoco se puede jugar los 90 minutos perfectamente atacando. No entiendo yo a la gente eso que reclaman güiro de ahí. Ahora
5: vamos, Olimpia, clasificamos el jueves. Puede pasar los ganadores de los PAD. Quienes en total ganaron.
6: Bien, vamos a repasar los ganadores de los packs, mi querido CR7. 10 packs estuvimos regalando en esta cobertura con el mejor equipo deportivo del país. Los primeros dos packs fueron para Milena Martínez. Terminación 676. Felicitaciones, Milena. Podés pasar al grupo Ñandutí, a los estudios de la Rock and Pop, frente a la Secretaría Nacional de Deportes, sobre Eusebio Ayala y casi RI6 Boquerón, para retirar el pack, justamente dos packs para la señorita Milena y también dos packs para Hugo Cabrera, terminación 790, 790. Para Hugo Cabrera también, el otro ganador, Lorena Román. La tercera ganadora justamente también con terminación 557. Y también en los últimos dos packs para Alejandro Romero. Alejandro Romero, dos packs. Y un pack se llevó también Alejandro Ruiz Díaz con terminación 789. Los ganadores de los packs de Múnich, siguiendo la transmisión de La Gran Jugada. Bien, mi querido CR7, llegó el momento también de dar el anuncio oficial. Aquí está la remera. Aquí está la remera del Olimpia. La remera blanca, franja negra, las estrellas, la marca de la pipa. Camiseta oficial del Club Olimpia, que regala el equipo de La Gran Jugada por seguir la transmisión, liderando nuevamente hoy solamente en el YouTube. El ganador, Andrés Cáceres, terminación 807. Felicitaciones, Andrés. Ganaste la camiseta oficial del Olimpia. Felicitaciones para Andrés, que puede pasar a buscar su camiseta del grupo Ñandutí frente a la avenida Eusebio Ayala, casi RI6 Boquerón. Frente a la Secretaría Nacional de Deportes se fue la camiseta del conjunto franjeado. Gracias a todas las personas que terminaron participando por los packs de Múnich o también por la camiseta del Olimpia, siguiendo la transmisión del equipo de La Gran Jugada. Seguimos escuchando a los aficionados del conjunto del Olimpia.
7: Olimpia es la mejor de Paraguay. No olviden, tres Copas Libertadores, Supercopa. Bueno, varios títulos ya tiene Olimpia y bueno, y el de enfrente siempre está peleando, ¿eh? Eternos soñadores, los cerristas de la olla. Y un mensaje para ese enano de Macaí, Wilson Macaí, ese enano cerrista, que se saque la remera y que haga su tarea bien como tiene que ser, no tiene que tener club. Un enano de Macaí, ¿quién no le conoce?
8: Fuerza Olimpito, fuerza Olimpito. Tiene que remontar eso.
9: Qué malo que es Quintana, por Dios. Igualito al papá, solo que el papá ponía más huevo nomás. Desastre.
10: Sí, a Vitamina parece que le falta vitamina. Y al equipo también. Fuerza Olimpiada, vamos, vamos que vamos.
11: Amigo querido, yo no soy olimpista hasta juicio fuera. Yo no soy Olimpia, loco. Pablo Allende, soy. Yo soy olimpista. No me gusta nomás la forma que se van, juegan de chico, se van, se defienden, eso nomás. Pero ojalá que podamos pasar, ojalá que podamos ganar acá, golear acá. Soy Olimpia, caramba.
12: Yo estaba escuchando el primer tiempo del partido hasta la terminal.
13: Acá en la
12: Olimpia la pasa. Segundo tiempo, por el primer tiempo, yo escuché una periodista de Radio Corro. Daniela Lupi que está diciendo que Olimpia no va a poder, que Olimpia está medio jugol, que no va a jugar, que no va a poder. Ese yo escuché una periodista que está diciendo cuando está transmitiendo el partido de primer tiempo.
14: Bueno, ya muchachos, excelente programa, Bruno. Muchachos, Olimpia pasa el miércoles 2-1 y Cerro le revientan el culo 3-2, así nomás.
15: Qué loco, o sea. Ahora dependemos de Cerro. Últimamente todo lo que hace Cerro estamos haciendo nosotros. Cerro pierde, Olimpia pierde. Cerro gana, Olimpia gana. Cerro empata, Olimpia empata. Vamos, Cerro.
16: ¿Qué me invitas,
15: de bobo, andan a atender a tu señora, maende inútil. Burro. Seguramente está mirando mujer, caso de la vida real, o que payaso. Como Wilson. Burro, carajo.
16: Y andan a jugar vos, entonces. Dios mío, como lo que no. Este es el Olimpia que me gusta. Este es el Olimpia que me gusta para la Copa. Recuerden a muchachos, cuando Olimpia jugó bien y cuando ganó una copa sin sufrir como estamos sufriendo. Normal esto, muchachos. Este es el Olimpia que me gusta.
17: De yo, ¿por qué Tino juega? Rol Cáceres malísimo. ¿Y cuánto partido ya jugó y nunca mejoró? Que jugar ya Team Peña, la próxima Team Peña. Qué puta madre cerrita de mierda, ña. ¿Quién por lo opinó? Ah, qué puta cerrita de mierda. Van a ser goleados acá ustedes. Metido eso. Envidioso de mierda.
14: Tortillero no tiene que opinar. Siga, pues. Usted con ni Copa Paraguay no llegaron a la final. Va, épico la veo opinar, torneos internacionales, cebollón.
18: Con todo respeto, señor, que hablaste de cerrista, Olimpiaco jugó 11 contra 11. Ustedes jugaron 10 contra 11, 11 contra 10 o 10 contra 11. Por favor, señor, Olimpiaco puso garra, ustedes si ponían garra iban a ganar.
19: Sí, los cerristas no se dan cuenta que el próximo partido es la olla. El estadio más pera para ellos.
20: Buen resultado trajo Cerro y Olimpia. Bueno, ¿por qué me le pasa a los cerritas? ¿Por qué así? Tranquilo, no, cerrito. Tomen su pastillita, tranquilo. Tranquilo, nanona. ¿Por qué así el cretinismo abona en sus mentes algunos cerritas? ¿Por qué?
14: Qué pulsa, qué loco de Olimpita. Ni cuando juega su equipo, en vez de opinar su equipo, se acuerdan de su papá Cerro. Qué pucha, porque no opinan de su club en vez de opinar de otro.
21: Olimpia es el más grande de Paraguay. No puede hablar los cerritas.
22: Fuerza Olimpito, fuerza
21: Olimpito. El jueves vamos a ganar 3-0. Cerro va a perder el miércoles. Chao.
23: Mucha diferencia ahí, ¿no? Entre el Vasco, la gama de cuarta división y el Palmeiras de la Montero. Mucha diferencia.
0: De Allende, y porque sos de Olimpia, nosotros tenemos que estar saltando como monos, donde Peña eliminada de Itabla.
24: Buenas noches al equipo de la gran jugada y a todos los flamantes olimpistas. A los cerristas no. Escuché por ahí un oyente, un cerrista ahí. Que decía que Olimpia es ñembo grande. Y Olimpia es grande, papá. Es más, el único grande de Paraguay. Después está Nacional con una final perdida. En Copa Internacional. Y vos, Cerrito, qué pena me das, boludo. Aguanto Olimpia toda la vida. Las traigo para Libertadores.
25: Desastre, Olimpia, desastre, no juega nada, no podemos jugar así, pretender ganar una copa, increíble.
26: Fuerza la O, gana Olimpia.
35: Impresionante lo paraguayo.
1: No hay equipo chico en Brasil. El que está más descendido con el que te fue más fuerte.
2: ¿Cómo quieren que
3: recuerden a muchachos?
1: Increíble, vamos Olimpia. Olimpia siempre jugó así.
3: ¿Y cuándo ganó?
1: Vamos al equipo paraguayo, carajo.
3: Normal.
4: De Allende, te jola, ¿quién va a decir? Digo, nunca te dice la Copa Libertadores, por lo visto. Va a decir Allende ya ganar tres Copas Libertadores, André, él está estupidez. Te jola, ¿quién va a decir?
5: Vamos Olimpia, carajo. Empezamos bien en la cancha de Vasco. Va, épico, ya le aguantado a ver quién es defensor de ni a ganata. 3-0 ni a ganata segura.
6: Hay que destacar la excelente transmisión de la gran jugada del partido de hoy. Les felicito, muchachos, que sigan así. La mejor emisora del país.
26: ¿Qué onda, Pibeto Cerrita? Opinan como si fuese que llegaron alguna vez en cuarto semi o qué.
19: Tortillero, el próximo partido Cerro versus La Olla. Pendetado y luego piedra, como la gran puta, no hay otro como La Olla para ustedes.
27: ¿Qué tú piensas, Cerrita, la belleza? Ah, falta solo mi apusarapo. Después de ti, bomba, después te voy a tocar puja, tomando.
28: Están vendiendo ya los cerritas de los olimpistas. Váyanse a dormir, que apenas ayer empataron también. Aguanto el limpio y mafia negra, limpio le da ya.
29: A mí lo que no me cierra es por qué es lo que los perros se discuten con los cerritas. Y por qué es lo que los cerritas se comparan con Olimpia, por ejemplo. No, eso es lo que hasta ahora no me cae en ningún lado, viejo. Preocúpense nada más por ustedes, viejo. Y dejen a Olimpia, no se puede ni comparar ni el botín con Olimpia. Por favor.
30: ¡Qué pucha! Ese cerrita envidioso. De las cores, ya. No, bebé, Olimpita, sohueto partida. Ni una pe cancha, ya. Desastre, ya. Muerto, ya. Ladrones, ya. Trovato, carajo. Ladrón, desastre. Esa es la mierda, todos los puercos. Olimpita, carajo.
26: Los perros de las cores no mezclan más lo que chupan, boludo. ¡Qué puta! ¿Qué es lo que chupan, boludo? ¿Con qué es lo que mezclan?
31: Che, ¿por qué hay tantos cerritos opinando? Ustedes ya jugaron ayer. Vamos a ir a poner harina. Ya me voy a poner tortilla alguna.
19: Alguien de un portero de Ritel trabaja ahí en el club. Tiene que vender su puchero con su tortilla. Por eso es lo que está hablando. Fuerza, alguien de alimentate mejor.
18: Papá Cerro, voy a ganarse por lo menos una copa internacional. Porque lo que yo me acuerdo es que vos solamente ganaste una copa Cure. ¿Qué es lo que ganaste, papá Cerro? Aprende nada de papá Olimpia, papá Cerro, burro de mierda. Duerman todos los cerristas y recen para que Palmeano le eche unos 10 goles ahora acá. Y puta pete viste, caína.
32: ¡Empezó la chupadita!
26: Ya gana también de defensores. Cuando ya dueña más defensores, cuando Olimpista no tiene cancha y se adueña del estadio. Qué vergüenza. Cerro el más grande, lejísimo, como institución, todo. Quitarle a Olimpia sus tres libertadores. Van a ser un equipo igual que Libertad de la B. Prófugo.
0: ¿Por qué me dicen que Cerro, esto es lo que ustedes tenían su bomba ayer para explotar y no pudieron? Dejaron para hoy para explotar y no pudieron otra vez. Dale, peque, pause, olimpista inútil, becua.
11: Nosotros los olimpistas no tenemos por qué de estar discutiendo con los cerristas, con los amargados. Como dijo recién el que habló recién, ellos no tienen nada, no ganaron nada, nunca, y ni nos van a ganar. Nosotros los olimpistas lo tenemos todo, menos la sudamericana. No tenés por qué estar discutiendo, ¿no?, con los pobres cerritas, pobrecito.
26: Va, épico la Olimpia. Mopio, murieron con su presidente. Murió Dede y murió Olimpia. Mopio, títulos comprados, se sabe, Tonio, pero está pegando una pilla piromba.
11: Háblala. Acuérdate, cerrita, ni no puedo escuchar. Y nervioso, o sea. Olimpia partida, ahí nervioso. ¿Qué puerquesa, ya 25 pagantes?
33: Tío Iván, regala otro pack más. Acá usé.
18: Ahí está, acá cojo un alcohol y te dije que vamos a aprovechar ese callaje hoy. Tomás, Evito, Tomás, y va cumanamos otra vez en el defensor y después otra vez la olla te cocinamos.
7: Aquí está la olla.
30: Yo no tengo tres lietas, ahora yo tengo.
8: Hola, amigo Bategovio. Olimpia campeón del mundo. Cero campeón casero. 34 veces. El más grande de Barrio Obrero es nacional.
30: Esa Olimpita de Chicarevio y Melombo Pueblo viviendo en el pasado. Estoy viviendo en el pasado. Mongólico, sohueto. Vergüenza nacional. 37 tiros al arco, 37 córneres. Olimpia no llegó ni una vez. Vergüenza nacional lo que son. O sea, vergüenza ya, sin cancha. Pobre, muerto.
9: Qué loco es Olimpita. Entre ellos mismos se putean. O sea, qué bárbaro. Con razón se pelean todos entre ellos. ¿Eh?
10: Increíble, ¿sí? Como si fuera que... ¿Por qué no esperamos para el clásico para estar desahogándonos nosotros? Olimpia, Olimpia y Cerro de Cerro. Yo, pavo,
12: los perros, ¿cuál es lo que esa necesidad de putearse, de bardearse entre Olimpita y Cerrita? ¿Sí? Todos nos somos paraguayos. Entre todos tenemos que apoyarnos y felicitarnos, loco, un campeón. Cuando jugamos Olimpia y Cerro, cuando juegan en contra, sí, ahí sí que gane el que tenga que ganar. Pero cuando estamos jugando otros torneos, apóyense a uno al otro, chiramba. Porque uno de Cerro, otro Olimpia. Paraguayos no somos todos.
30: ¿Qué tal? Señores, buenas noches, buenas noches. Díganme una cosa. ¿Quién vio lo que hubo hoy? Cerro Olimpia. Me echa Cerro la hueá que te diga. Cerro, Cerro, me mete la prende. Ay, o sea. Se me va a hablar Olimpia. ¿Te acuerdas de la pata y el super resultado? Había sido heavy, era muy bike, venga. Es lo que pasa el miércoles, coita, es problema. Hermano, se ríe, preocúpense, nada, lo que va a pasar el juego, no te eche, hermano. En fin.

0: Aguante Recoleta, carajo.
1: Hay una historia que dice que Olimpia el 79 ganó realmente como debe ser. En el 90 creo que ahí Pablo Escobar negoció con Domínguez. Y en el 2002 Olimpia ganó con este.
2: Cuando Olimpia deje de jugar en la vena, que se hagan del grande y del loco. Olimpia es de la B y nunca salió de la B. Cuando deje de estar en la vena, que hable. Mientras tanto, siguen siendo equipos chicos. Libertadores. Libertadores. Hey. Ahora, Cerro, cuando tenga la plata que estuvo el finado Domínguez y sepa gastar como él, vamos a hablar.
3: Ven, papi, con mi cerrita meca, tú la opinas, la Olimpia. Partido, el gombú. No toque, madre mía. A Olimpia. Pita la opinión, que nadie se rita, nan plena. O gana, tabla limpia y nada, cajo, está jugada y nada, hambre. Chau.
4: Puta, cuando limpita, ya, pues ya, pero ¿cómo va a vender fecha de vencimiento? Murió de Dey y murió limpia, nunca más. Trovato y una CC loco, guau, y suspendió por vida se le suspendió, nunca más van a ganar nada. Ahora ya viene la era del ciclón, papá, va a ganar hasta Libertadores, pues. Hijos siempre.
5: Saber, esos los tres libertadores que no se quitan. Y a Cerro le damos dos y al libertador uno. Pucha, Cerrita, ¿por qué esa? Esa se picó, esa Cerrita, esa.
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7: Cinco minutos pasaron de las 20 en todo el territorio nacional. 347. El 47, el muerto. 347, nuestro primer premio a la cabeza del nocturno de Quiniela TT, correspondiente al día de hoy, jueves 13 de agosto del 2026. 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Último juego de bolillas. Para la centena, el número 1. Para la decena, el número 7. Y para la unidad, el número 4. 174 para el décimo premio. Con esto estamos arribando a la parte final del nocturno de Quiniela TET, correspondiente al día de hoy, jueves 13 de agosto del 2026. 8 minutos pasaron de las 20 en todo el territorio nacional. Ya tenemos la placa, el resultado en pantalla y son los siguientes. Atención. Primer premio a la cabeza, 347, el 47, el muerto. Posteriormente, el 437, 652, 104, 740, 316, 517, 403, 604, 174, 209, 200, 175 y el 863. Reiteramos, 347, nuestro primer premio a la cabeza. ¿Está todo correcto? Escribana Silvia Fretes.
9: Sí, está todo correcto.
7: Muchas gracias. Tenemos ahora el repaso de los números que han caído a la cabeza en el día de hoy, jueves 13 de agosto del 2026, y son los siguientes. En el tempranero, 435, el 35, el pajarito. En el matutino, el 293, el 93, el enamorado. En el vespertino, el 643, el 43, el balcón. Y en el nocturno, el 347, el 47, el muerto. Atención a todos nuestros seguidores y quiniliros de todo el país. Ya tenemos en pantalla los números limitados correspondientes al día de hoy. Al día de mañana, en este caso, viernes 14 de agosto del 2026, y son los siguientes. Atención, 02, 14, 15, 16, 39 y el 50. Reiteramos, números limitados para el día de mañana, viernes 14 de agosto. El 02, 14, 15, 16, 39 y el 50. Con esto ponemos punto final al nocturno de Quiniela TET. Gracias por acompañarnos. Hasta mañana. Buena suerte.

0: Hoy te propongo una apuesta.
1: ¿Qué apuesta?
0: Apuesto por esa señora mayor. Si hoy compra una sola joya de oro en nuestra tienda, aunque sea la bolita de la suerte más barata, te cedo mi puesto de gerente sin rechistar. Pero si hoy no gasta ni un céntimo y se va con las manos vacías, te disculpas con una reverencia delante de toda la tienda, recoges tus cosas y te largas. ¿Te atreves? Vaya, el gerente Jack se está jugando hasta el puesto. Menudo honor. Lucy, no te atreves a aceptar, ¿eh? Eso, ¿te atreves o no? No vayas a ponerte a llorar cuando pierdas. ¡Acepto! ¡Que toda la tienda sea testigo! Lo dicho, dicho está. El que se eche atrás es un cobarde. Madre mía, se está metiendo ella sola en la boca del lobo. No lo hago por ganarte la apuesta. Es que no soporto ver cómo humilláis a la gente. Esta chica tiene carácter. Qué interesante. Señora, esta pulsera de loto es de oro macizo. La mano de obra es barata y el oro se cobra por gramos, así que es la que mejor sale de precio. Si es para regalar, esta queda más elegante. Chica, acabas de aceptar esa apuesta. ¿No te da miedo que de verdad no pueda comprar nada y pierdas el trabajo? Él ya quería echarme. Aunque hoy no compré nada, no me arrepiento. No soporto cómo tratan a la gente. ¿Y no te preocupa que no pueda pagarlo? Señora, acepté la apuesta no porque creyera que usted iba a comprar sí o sí. Comprar o no es decisión suya. Yo la voy a atender igual de bien. ¡Mírala, sigue con el numerito! Cuando la señora se vaya sin comprar nada, ya veremos cómo llora. ¿Preparamos pañuelos? A ver si luego llora tanto que da hasta pena verla. Esta bolita de la suerte es el modelo básico. Cuesta poco más de 300 yuanes y con un cordón rojo ya se puede llevar. Si es para los nietos, queda ligera y además da buena suerte. ¿A todos los clientes se lo explicas con tanto detalle? Quien entra por la puerta es cliente. Explicarlo bien forma parte de mi trabajo. Chica, ¿cómo te llamas?
1: Me llamo Lucy.
0: Lucy. Bonito nombre, suena alegre y animado. Esta chica no es codiciosa ni miedosa y sabe mantener la dignidad. Mucho mejor que esos de traje y corbata. Chica, ¿tenéis lingotes de inversión de 100 gramos en stock?
1: Sí, tenemos 3 series, se las enseño.
0: Anda, ya le ha cogido gusto a fingir. Señora, ¿sabe cuánto cuesta un lingote de 100 gramos? Igual se asusta cuando se lo diga. Solo está preguntando. Preguntar no es delito. Que se dé el gusto de hablar. ¿Tenéis algún modelo personalizado de medalla de oro con inscripción para el templo familiar?
1: Sí.
0: Podemos grabar el nombre familiar delante y el año detrás. Es de oro macizo y está lista en 3 días.
1: Ja, ja, ja.
0: ¿De verdad te crees la matriarca de una familia rica? Deja de hacer el ridículo y vete a casa a ver la tele.
1: Ja, ja, ja, ja.
0: 30 lingotes de 100 gramos y 50 medallas conmemorativas. Lo pago todo hoy. ¿Se puede? ¿30 lingotes de 100 gramos y 50 medallas? Eso suma más de 2 millones. Señora, ¿está de broma? Son varios millones, no 300 ni 2000. Ya sé cuánto cuesta, no hace falta que me lo recuerdes. Chica, calcúlame el total. Haré que transfieran el dinero.
1: Señora, ¿por qué no lo ha dicho antes?
0: Ha sido culpa mía por juzgarla mal. Sea generosa y no me lo tenga en cuenta. Venga, yo misma se lo explico y le consigo el mejor descuento.
1: Jeje. Señora, siéntese. Le preparo el mejor té puer. Lo de antes fue un malentendido, no se lo tome a mal.
0: No me toques. Antes decías que si rompía algo no podría pagarlo. Y ahora vienes corriendo a ayudarme. ¿Cómo voy a dejar que me cojas del brazo?
1: Si no sabes hablar, cállate.
0: Señora, yo le hago los trámites. Soy el gerente de la tienda. Le doy acceso prioritario y en media hora estará todo listo.
1: No te necesito. Quiero que me atienda esa chica.
0: Desde que entré se ha ocupado ella de mí.
1: Tú no pintas nada aquí.
0: Señora, es una becaria y aún no domina el trabajo. No vaya a equivocarse con las cuentas. ¿De verdad va a fiarse de ella? Como digas una palabra más, no compro nada. Me voy ahora mismo.
1: Señora, acompáñeme a la zona VIP. Le voy a detallar cada concepto uno por uno.
0: Vale, haré lo que tú digas.
1: Lucy, no te emociones tan pronto. Aún no sabemos si esta venta saldrá adelante.
0: Son 2.284.000 exactos. Revise el peso y el precio por gramo.
1: Sí, las cifras están bien.
0: Voy a mandar que hagan la transferencia.
1: Esperad un momento.
0: Venga ya, deja de fingir. ¿Más de 2 millones con un móvil de anciano? ¿Mandas un mensaje y aparece el dinero? ¿Nos tomas por tontos? Esta mujer es una estafadora.
1: Eso digo yo. ¿Quién transfiere varios millones con un móvil así?
0: Es falsísimo. Está claro que ha venido a engañarnos y aprovecharse.
1: Como sigas montando jaleo, llamo a la policía.
0: Basta con preguntar a contabilidad si ha llegado el dinero. Antes de comprobarlo, no acuséis a nadie.
1: Jefe, ha llegado. Ha entrado todo. 2.284.000.
0: El sistema acaba de confirmarlo. No falta ni un céntimo.
1: Ya ha llegado el dinero.
0: ¿Vas a llamar a la policía?
1: Señora, compruébelo. Han entrado los 2.284.000 completos, ni un céntimo menos.
0: No hace falta. Dáselo a la señorita Lucy.
1: Chica, ¿sigues pensando que he venido solo a aprovecharme del aire acondicionado?
0: Señora, me equivoqué. La juzgué por las apariencias. Tenga compasión y perdóneme. Solo quería decirte una cosa. Si haces negocios, no mires a nadie por encima del hombro. La persona que desprecias hoy puede ser mañana el mejor cliente que tengas en toda tu vida.
1: Señora, de verdad, todo ha sido un gran malentendido.
0: Gerente Jack hace un momento quería llamar a la policía para detener a una estafadora. ¿Y ahora resulta que era un malentendido?
1: ¡Cállate!
0: Ya basta de tonterías. Vamos a lo importante. Chica, guíanos. Un momento. Toda la comisión de esta venta va a nombre de la señorita Lucy. Ni un céntimo menos. Y que a nadie se le ocurra intentar quitarle parte.
1: Señora, es demasiado. Yo solo la he atendido como debía.
0: Qué ingenua eres. Te lo has ganado. Hoy has sido la única que me ha tratado como a una persona. Te mereces que te vaya bien.
1: ¡Lucy! ¡Enhorabuena! Ya decía yo que siendo tan buena persona te iba a llegar algo bueno. Acuérdate de nosotros, ¿eh?
0: Lucy, si necesitas algo a partir de ahora, solo tienes que decirlo. Haremos lo que nos pidas.
1: Por cierto, joven, Antes apostaste delante de toda la tienda que, si yo compraba algo, dejarías tu puesto de gerente. Ahora toca ajustar cuentas. Señora, eso era una broma. Cosas entre compañeros. No se puede tomar en serio. Así que el gerente de esta tienda es un cara dura. Chica, ¿cuántos años tienes? ¿Tienes pareja? Yo tengo un hijo. Es serio y trabajador, pero está tan ocupado que no tiene tiempo para su vida personal. ¿Qué te parece si os presento? Está a punto de llegar a la tienda. Señora, esto es demasiado de repente. Tom, cuando te pregunten por los lingotes de inversión de 100 gramos, di que solo quedan 5 y que el resto tardará medio mes en llegar. Pero si acabamos de recibir 30 y están todos en el almacén. Tú di lo que te digo. Si esta venta sale bien, Lucy se me sube a la chepa. Quieres acabar obedeciendo a una becaria. Cuando asegure mi puesto, el mes que viene te subo 500 yuanes el sueldo. Vale, haré lo que dices. Ja. Lucy, a ver cómo explicas ahora esta venta. Lucy, tengo que decirte una cosa. Solo quedan 5 lingotes de 100 gramos y reponerlos tardará medio mes. Habla con la señora para reducir la cantidad o que deje una señal y espere al resto. ¿En serio? Ayer avisaron en el grupo de que había llegado mercancía. ¿Y justo ahora no hay stock? Esto es una tomadura de pelo. Eso no cuadra. La semana pasada la central repuso stock y llegaron 35 lingotes de inversión de 100 gramos. Se vendieron 3 y deberían quedar 32. ¿Cómo van a faltar? Eso es lo que pone en las cuentas. El stock real nunca coincide al milímetro con el registrado. Que haya diferencias en inventario es normal. Gerente Jack, desde que entré he revisado 6 meses de movimientos de almacén. En el inventario de ayer quedaban 32 lingotes. Si quiere, repasamos las cuentas juntos. ¿Tú? Tú eres vendedora. ¿Para qué te pones a revisar el almacén? Si vendes, tienes que saber cuánto stock tienes. Es lo más básico. Tom, por favor, trae la llave del almacén. Si de verdad falta algo, revisamos las cámaras y avisamos a la central para ver quién ha tocado el stock. No, no hace falta revisar nada.
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1: Queridos hermanos espirituales, tengan todos ustedes muy buenos días. Que Dios bendiga cada uno de vuestros hogares, que siempre haya felicidad, paz, armonía y amor. Quien te habla, tu hermano, tu amigo, tu servidor, el chamán andino, el Taita. Queridos hermanos, hablando de cosas lindas, de cosas bellas, qué lindo es el amor. Qué lindo es cuando dos personas se juntan y forman una familia. Por supuesto, en toda familia siempre hay altos y bajos, la parte económica, la parte de la salud, pero el amor es un sentimiento puro, noble, sincero, que hace que dos personas siempre trabajen para un bien común, para ser felices y hacer felices más adelante a sus hijos. Sin embargo, queridos hermanos, muchas personas ya han pasado un año, dos años de matrimonio. ¿Y qué sucede? Parece que o bien se equivocaron, o bien se dan cuenta de que esa persona que está a su lado no te ama y no te corresponde. Mucha gente se casa con grandes ilusiones, hasta con matrimonios tan bellos donde hay mucho baile, mucha comida y detalles tan lindos, son inolvidables. Pero al año ya se están divorciando, al año ya se están peleando, se están denunciando, se están golpeando. Y mucha gente, para no tener que de repente destruir la familia, aguantan y aguantan y aguantan. Vienen los hijos, siguen aguantando. Hace apenas 2-3 días atrás me llamó una señora llorando, contándome la historia de su marido, y me contaba de que su padre dejó una tierra para ella, y cuando ella se casó con su marido, claro, lo que es de uno es del otro, pero ¿qué pasa? Que el marido se adueñó de todo. Ella tenía 70 hectáreas, además de vacas. El marido lo primero que hizo fue vender todas las vacas, porque no le gustaba la ganadería, pero sí le gustaba la agricultura. Y bueno, sembraba soja y claro, le fue bien. Entonces, él puso el título del terreno a su nombre. Siendo casado con ella, igual lo tenía a su nombre. No necesitaba que ella firme algo, porque él todo lo hacía individualmente. Todo lo que compraban, camionetas, tractores, todo está a nombre de él. Y bueno, La señora aguantó que el hombre la trate como cualquier cosa. Toda la vida le engañó con otras mujeres. En una oportunidad se fue a trabajar, perdón, a hacerse un tratamiento en Buenos Aires. La señora estuvo un año porque estaba enferma, producto de los contagios de enfermedades infecciosas que el marido le proporcionaba. Se fue allá, le vaciaron el útero porque ella quedó muy mal de todos los contagios de enfermedades. Y cuando vino, ¿qué pasó con la cocinera? Y bueno, la había hecho su mujer y estaba de encargo de una criatura. La señora, como siendo tan buena, todavía le permitió que tenga la criatura y que siga trabajando con la promesa de que ya no iba a estar con su marido. Pero la cosa continuó y ahora el marido tiene dos mujeres, a la cocinera ya con 3 hijos y ella también con 4 hijos que tiene de su esposo, de las cuales ahora, después de 40 años, ella quiere separarse. Queridos hermanos, ¿por qué esperar tanto? ¿Por qué, si a la primera que te hacen, usted ya tiene que abrir los ojos y no estar aguantando toda la vida? ¿Quién tiene la culpa? El marido, claro, es el sinvergüenzo, el canalla, el bandido, el malo, el mujeriego. Pero usted también tiene la culpa por ser tan boba, por ser tan indecisa, por aguantar y aguantar. ¿Y cuántas mujeres aguantan vivir así? Algunas inclusive se pelean contra la, vamos a decir, la amante. Y al marido lo tratan como rey todavía. Después de que se porta mal, todavía al marido lo endiosan y se pelean con todas las mujeres, menos tratándole mal a su marido. Ella me llamó llorando porque me dijo que el marido había vendido toda la tierra y se fue de la casa con otra nueva mujer. Ni siquiera con la que vivía en la casa, la cocinera, ni con ella, y por eso ella me llamó, porque las dejó a todas las mujeres en el aire. Queridos hermanos, si usted quiere saber si tu pareja te es fiel o no, visítame para mostrarte y para que sepas qué hacer. Por supuesto, no toda infidelidad automáticamente, separación, no, porque hay que ver si esa persona lo hizo porque le hicieron algo o porque es un sinvergüenza, o porque de repente usted también contribuyó a eso, hay que ver. Pero si usted quiere saber la verdad, si realmente es tu alma gemela o no, usted señorita, usted que está de novia, usted también amigo, usted que está con esa mujer y te dice cosas lindas, pero después te cuentan que se encuentra con su ex, o que está con otro, o que te engaña, o directamente te dice, ¿sabes qué? Yo ando con fulano y ya tú ve lo que haces. Entonces te invito, esta es tu oportunidad. Recuerda que estoy atendiendo todos los días, de lunes a sábado, desde las 6 de la mañana hasta las 8, perdón, hasta las 9 o 10 de la noche, para poder ayudarte a recuperar tu felicidad y saber si realmente lo que estás andando en ese camino es el correcto o no. Y no solamente en el aspecto sentimental, no solamente en el aspecto amoroso, sino también si esos negocios que estás emprendiendo, si va a funcionar o no, si ese trabajo en la cual estás planeando hacerlo te va a funcionar o no, si realmente lo que quieres estudiar es algo para tu futuro o no. Querido hermano, sea lo que sea en tu vida, si quieres saber sobre las etapas de tu vida, pasado, presente, futuro, esta es tu oportunidad. Y tal vez sea la única oportunidad, porque ya has visitado muchos lugares, has consultado con grandes parapsicólogos, prominentes, mentalistas, espiritistas. Un señor que me consultó me dijo, profesor, yo ya me fui allá, Ciudad del Este, ahí está el famoso fulano de tal que sale en la televisión, pero en vez de sacarme el daño, me sacó mi plata. me pidió tantos millones, le di todo, vendí mi casa para pagarle y estoy igual, tal vez peor. O me fui a fulana y me dijo que ya me iba a ir bien y no me cobra caro, pero nunca veo resultados, o sea, ni barato ni caro. Querido hermano, te invito a que vengas con el corazón en la mano, con tu corazón sincero, para poder ayudarte. Tal vez sea la última oportunidad en tu vida de consultar con un verdadero profesional, quien te habla. No soy un científico, nunca estudié en una escuela, ni siquiera para educación primaria. Todo lo hice gracias a mis padres, que allá en la estancia donde vivía, en una chacra, no había ni siquiera escuela. Aprendí a leer y escribir cuando ya tenía más de 25 años, pero me considero un profesional, un científico en las ciencias ocultas. 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Bien, hermanos, vamos a una pausa y luego volvemos con la segunda parte de este programa.
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1: Muy bien, queridos hermanos, ahora continuando con este programa, vamos a contestar todos los mensajes que nos han enviado a nuestro teléfono celular, 0987-276105. Y nuevamente les recordamos que estamos atendiendo todos los días aquí en esta ciudad, todos los días, desde las 6 de la mañana hasta las 10 de la noche, inclusive sábado mediodía. Bien, tenemos acá el primer mensaje que dice: hola, profesor, soy una señora que está pasando momentos difíciles en mi hogar. No sé cómo sucedió, profesor, porque siempre yo y mi marido éramos muy unidos. Nos casamos los dos cuando éramos muy jovencitos. Él tenía 18 años, yo tenía 15, y éramos muy unidos. Hemos empezado de la nada. Nosotros vendíamos verdura por la calle en un carrito y fuimos prosperando con el tiempo hasta que después mi marido se iba al mercado de abasto en Asunción, en Ciudad del Este, y traía en un camión mercadería y nosotros repartíamos por todos lados. Nos levantábamos de madrugada, viajábamos de aquí para allá hasta que llegamos a poner un negocio grande, un supermercado, y así seguíamos trabajando. Llegó un momento, profesor, que nosotros teníamos 10 camiones y ya no solamente trabajábamos en el supermercado, sino también mi marido tenía una empresa de transportes, y así hemos podido nosotros educar a nuestros hijos, que ya ellos se han recibido, son profesionales. Tengo una hija que se fue a vivir a España, el otro hijo vive en Brasil y el otro tiene también su casa cerca de nosotros y nos ayuda con el negocio. El problema, profesor, es que mi marido después de más de 30 años de casados, ahora me dice que él quiere separarse de mí y me dice que él no me va a engañar con escondiéndome las cosas, porque dice que sí está enamorado de una chica. Y además me dijo que la chica que antes era mi empleada dice que está embarazada de él y él ha decidido salir de nuestra vida y quedarse con ella. Querido profesor, a mí no me interesa ni la plata ni el dinero, porque él dice que quiere que le dé la mitad. Yo no tengo problemas, pero el asunto es que yo siento que él es el hombre de mi vida y no quiero perderlo. Yo sé que esa chica que se mete con él es una chica que no lo quiere de verdad, porque ella tenía a su marido y dejó a su marido, a sus hijos, porque ella tiene 3 criaturas y lo que está buscando seguramente es dinero. Y yo me fui a consultar con una señora que es curiosa y me dijo de que la chica le hizo un trabajo de brujería para que él se quede con ella y para que ella también saque provecho con nuestro esfuerzo, con el negocio. Yo quisiera saber, profesor, si hay posibilidad para que mi marido cambie, recapacite, porque yo sé que él, en el fondo, me quiere a mí todavía. La vez pasada, cuando conversamos, se puso a llorar y me dijo de que él me quiere, pero no quiere estar conmigo, porque algo no le deja. Atentamente, iniciales ESP. ESP. Bien, querida hermana espiritual que me escribe este mensaje, después de haber hecho un estudio cuidadoso a tu escritura y habiéndome percatado de todos los secretos de los 7 candados, te puedo decir lo siguiente. Todo lo que dijo esa médica tiene razón, y más todavía. En realidad, tu marido nunca la quiso a esa chica. Nunca la quiso. Siempre la evitaba porque él era respetuoso a la relación. Él jamás te ha engañado. Mira que ha tenido oportunidades. Ustedes han tenido cientos de empleados, cientos. Cada una más linda que la otra. Y no puede ser que a una mujer que ya tiene varios hijos, que tampoco es una jovencita, es una señora ya de 40 años, media regordete, media fea, entonces que se enamore de ella. Y ahora pues la historia de que está embarazada. Bueno, querida hermana espiritual, hay una cosa que te va a alegrar mucho. El embarazo que supuestamente es de tu marido no es de tu marido, de ninguna manera. Es de uno de sus novios que ella tiene, porque ella tiene varios. Entonces ella a tu marido le está haciendo creer que está embarazada de él. Y la verdad es que no es el hijo que va a tener que es de tu marido. Entonces acá lo que deberás hacer ahora ya es visitarme para hacerte un trabajo para que tu marido se cure del hechizo que le hizo esta señora, del encanto que le hizo, para que tu marido salga definitivamente de esa mujer. Y yo sé que tu marido, su interior está luchando, porque en el fondo él no quiere irse tampoco, pero él está indeciso por la brujería. Entonces, este problema, hermana espiritual, va a tener un final feliz. Yo sé que tu marido, tú le vas a perdonar que se haya metido con él. Y ahora más razón que tú confirmaste de que efectivamente no es por amor, sino por brujería lo que tu marido cayó en las manos de esta mala persona. Así que vaya a buscar plata en otro lado, porque ya se le descubrió. Y realmente existen muchas personas que cuando ven plata, uy, se le brillan los ojos, dicen aquí voy a hacer esto, aquí voy a hacer el otro, le voy a agarrar a fulano, le voy a quitar el esposo a mi patrona, y enseguida se ponen en carrera y hacen trabajos, hacen brujería, y con encanto, con payé, con macumba, por supuesto que logran su objetivo. Pero todo problema tiene solución. Así que, queridos hermanos, si usted se siente mal por cualquier problema, visítame hoy mismo. Y así, queridos hermanos, llegamos entonces al final del programa por el día de hoy. 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Estamos, queridos hermanos, muy cerca acá de la terminal de ómnibus, apenas a una cuadra. 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Ahí se encuentra nuestro centro de ayuda espiritual, donde usted por primera vez y tal vez por única vez va a encontrar un verdadero profesional, un hermano, un chamán, un espiritista que puede resolver tu problema, por difícil que sea, ya sea en trabajos, en el amor, en el negocio, en los campos, animales, tierra, chakras, sea lo que sea, querido hermano, estoy aquí para ayudarte, para devolverte la felicidad, la suerte. Por eso, si usted me escucha desde Ayola, si usted me escucha en Misiones, San Ignacio, San Juan, San Alfredo, usted que me escucha ahí de la zona de Fran, de La Paz, de Carmen del Paraná, usted que me escucha ahí de Posada, de Argentina, de acá de la zona de Bellavista, Obligados, Capitán Miranda, visítame hoy mismo. 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Entonces, te esperamos, querido hermano, querida hermana espiritual. Bien. Ahora sí llegamos al final del programa por el día de hoy. Nos despedimos. Que Dios bendiga vuestros hogares y será hasta mañana, Dios mediante. Que Dios les bendiga.
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todas esas son lo que estamos viendo justamente para que tengan en cuenta es dónde vamos a tener esta gran fiesta. Bueno, un saludo para vos que estás al otro lado, sea por radio, por televisión, por internet, por donde sea. Gracias por ser parte de nuestra mañana y gracias por permitirnos a nosotros ser parte de la tuya. Un saludo también para todos los compañeros que están trabajando aquí por completo desde muy temprano preparando este espacio y por supuesto los que se vienen más tarde. Y ya en este momento vamos a ir actualizando un poco lo que es el tema de meteorología, porque si bien se siente fresco, por más de que hay una temperatura baja, no sé si podemos decir que está frío precisamente. 11.8 la temperatura en Asunción y en los alrededores, del cielo está escasamente nublado. Parece que va a ser un día de sol para lo que es la zona de Asunción y el departamento central. La sensación térmica es 11.8 también. Eso sí, la humedad está en 93% en este momento. Y hay un viento sur en algunos sectores de 5 kilómetros por hora, siendo que, tengo que reiterar lo que acabo de decir hace un rato, no se siente demasiado realmente. En el transcurso de la madrugada, te decía luego que íbamos a bajar hasta 12, estamos un poquito por debajo de eso, fresco, cielo mayormente nublado, viento del sur y lloviznas, cosa que me parece que ya no se va a dar. Mientras que en el transcurso de la mañana estaremos saltando de los 13 a los 17 grados, fresco, cielo mayormente nublado, viento del sur, lluvias dispersas, luego mejorando. Y por la tarde, entre 18 y 20 grados, fresco, cielo mayormente nublado y vientos del sur. Realmente temprano es donde puede caer alguna que otra precipitación, según lo que dice meteorología. Ahora mismo, en Ciudad del Este, 14 grados. Está más elevada la temperatura en esa zona del país y 13.2 la sensación térmica. El cielo está despejado, la humedad 89% y viento sur de 12 kilómetros por hora para una ciudad en la que 16 de mínima, 23 de máxima y sigue latente la posibilidad de precipitación entonces para la capital, el Alto Paraná y sus alrededores. Volviendo aquí al pronóstico extendido para Asunción y parte del departamento central, viernes 14, lo decíamos, mínima de 12, máxima de 20, fresco, cielo mayormente nublado, vientos del sur. Después, lluvias dispersas, luego mejorando, es lo que encontramos para lo que es Asunción y los alrededores. Ya para mañana, feriado, sábado 15, mínima de 15 grados, máxima de 28, fresco a cálido, cielo mayormente nublado, vientos del sureste y luego variables. Ya saltando al Día del Niño, domingo 16, una mínima de 22 y una máxima de 34 grados, cálido a caluroso, cielo mayormente nublado, vientos del noreste. Ya arrancando la semana laboral, el lunes 17, atención que una mínima de 24 y una máxima de 33 grados. Cálido a caluroso, cielo mayor.

0: mayormente nublado, vientos del norte. Luego variables. Y para ir completando este pronóstico extendido, el martes 18, una mínima de 16, la más fresca se puede decir después de la de hoy, porque vamos a tener 3 días. Internacional del Automóvil es prácticamente un hecho que va a continuar por más tiempo. Y ya se planea que Paraguay sea una sede constante, el Rally Mundial. Y toda esa zona, lo que la estamos viendo justamente,
1: pudo representar 174 millones de la moneda americana anuales para el país. La oferta habría quedado sin respuesta mientras se discutía un acuerdo por $30 megawatt hora con la empresa Atome. En tanto, ayer se realizó la primera reunión de la mesa energética. El gobierno planteó la creación de un ente regulador y un ministerio de minas y energía. Vamos a la foto principal de Ñanduti y dice: policía despliega operativo para atrapar a Macho y su banda. Canín de Yuso porta una nueva ofensiva contra las estructuras criminales vinculadas al narcotráfico, el sicariato y la extorsión a productores. Unos 300 policías y 9 fiscales participan del operativo Renacer en Ibirarabaná, Catuete y Corpus Christi respectivamente. Por otro lado, en la parte derecha de nuestra tapa digital encontramos juicio a Hernán Rivas. El diputado revela velada amenaza. El diputado Raúl Benítez reveló una velada amenaza y amedrentamiento para evitar la destitución del ex senador Hernán Rivas por la falsificación de su título. La fiscal de caso, Patricia Sánchez, también había denunciado amenazas. Por otro lado, Plaza José Asunción Flores, un desperdicio a la memoria. La Plaza José Asunción Flores, ubicada en el barrio Recoleta de Asunción, a orillas del Muricao, presenta un lamentable estado a un día del 489 aniversario de la ciudad. Hoy muestra su peor postal a los visitantes y la foto es reveladora. En la parte izquierda de la tapa dice, o sea, pregunta, ¿estamos mejor? Lovera, el país está muy bien. Si ven la película completa en términos económicos, el país está muy bien, dijo el ministro de Economía y Finanzas, Oscar Lovera, al señalar que no hay fracaso en materia económica, ya que la nación goza de una buena macroeconomía. También esto, por último, ya en la tapa Ñanduti, que dice, optimista, Riera cree que hay seguridad. El ministro del Interior, Enrique Riera, destacó que Paraguay se encuentra entre los 10 países más seguros de América Latina, según una certificación del Departamento de Estado de los Estados Unidos. Así entonces completamos la tapa de Ñanduti en esta mañana, la que seguimos avanzando hasta lo siguiente, que es justamente Judiciales de Ñanduti. En 6 minutos se registró el título de Hernán Rivas, juicio contra ex titular del GEM. Durante el segundo día del juicio oral a Hernán Rivas, el diputado Raúl Benítez explicó que la solicitud para registrar el título del ex senador ingresó al Ministerio de Educación el 8 de junio de 2020 a las 17 horas. Al día siguiente, a las 12:50, se emitió un dictamen favorable. En apenas 6 minutos después, a las 12:56, se expidió la resolución que autorizó el registro. Ese mismo día, a las 14, Rivas juró como representante de diputados ante el jurado de enjuiciamiento de magistrados. Avanzamos a la parte derecha de Judiciales de Ñanduti, dice, caso Metrobús. Vince recusa al fiscal general del Estado. El ex ministro de Obras Públicas, Arnoldo Vince, recusó al fiscal general del Estado, Emiliano Rolón, y solicitó su apartamiento de toda intervención en la causa Metrobús. La defensa sostiene que Rolón ordenó a los fiscales presentar la acusación antes del plazo fijado por el juzgado y cuestiona su objetividad en el proceso. El pedido fue presentado ante la Sala Penal de la Corte Suprema de Justicia. Por último, en Judiciales de Ñanduti, inseguridad jurídica frena inversiones. Marcelo Codas advierte. El docente y miembro de la comisión directiva del CAP, Marcelo Codas, sostuvo en Ñanduti que la influencia política en el Poder Judicial afecta a la seguridad jurídica y termina dificultando la llegada de grandes inversiones al país. Afirmó que, aunque Paraguay ofrece condiciones favorables para invertir, persisten problemas en la justicia que generan preocupación entre los inversores. De esta manera completamos entonces esto que tiene que ver con primera instancia, que es judiciales en Ñanduti. Vamos a la parte deportiva de la Rock and Pop. Mala noticia. El defensor de Libertad, Matías Espinosa, sufrió una rotura de ligamento cruzado de la rodilla derecha. La lesión, sufrida en el partido contra Sportivo Trinidense por la fecha 4 de clausura, lo dejará fuera de las canchas por aproximadamente 8 meses. Esto entonces, tenemos que ir pensando que va a ser el retorno para el clausura 2027 más o menos. Seguimos avanzando entonces en esta madrugada en la cual llegamos hasta ABC Color. Hernán Rivas juró en el GEM sin siquiera tener título de abogado. Siguen saltando graves denuncias en el juicio oral. Ayer declaró la ex senadora Katia González y sostuvo tener firme convicción de que su título de abogado es falso y que ella perdió su banca por denunciarlo. Dijo que hubo un asalto al jurado por disposición del cartismo y sus aliados. Resaltó llamativas fechas y cadena de complicidades en otras instituciones. Acortó que el mismo día en que el MEC registró el título de abogado, diputado rechazó el voto censura contra el entonces ministro Eduardo Peta. Legislador Raúl Benítez también confirmó lo dicho por Katia y reveló que recibió amenazas cuando estaba realizando denuncias sobre el título MAU. Foto principal de ABC Color en esta mañana, mega operativo en Canindeyú, un fiasco. Un ruidoso operativo antinarcótico denominado Renacer se desarrolló ayer en Canindeyú, que al final resultó un fiasco. La policía participó con 400 hombres y los acompañaron 9 fiscales buscando desbaratar estructuras criminales en la zona. Anunciaron 16 allanamientos en toda la jornada, sin embargo, el resultado dejó mucho que desear. Apenas hubo 3 detenidos y unas pocas armas fueron incautadas. En teoría, el procedimiento obedeció a informaciones de inteligencia y buscaba constatar datos relacionados con cultivos de marihuana, acopio de drogas y la eventual presencia de personas con órdenes de captura. En la parte derecha de la etapa de ABC, MEC no afloja. Universidades piden socorro a Riera para retrasar las acreditaciones. En la página 3, Vince recusa al fiscal general por abuso de autoridad en la causa de Metrobús. Y en la página 5, Ñoño Núñez, en campaña política por su hijo gracias a cajoneo judicial. Las dos últimas informaciones en la etapa Ñanduti son las que están en la parte inferior. Por un lado, esto que está ampliamente desarrollado, páginas 9, 10 y 11, deterioro fiscal, malgasto y poca institucionalidad. Exministros advierten sobre gestión de Santi Peña. Y por último, presidente de ANDE negó acusaciones. Denuncian que gobierno ocultó oferta para favorecer a Atome. Entonces, es la información de la página 12 de ABC Color en esta mañana, en la que ya pasaron 20 minutos de las 5 y vamos hasta última hora. En juicio revelan que el trámite para validar título de Rivas duró 6 minutos. Tiempo entre dictamen de aprobación y resolución del MEC. Una hora y media después de la inscripción del título del ministerio, Hernán Rivas juró en jurado de enjuiciamiento magistrados, declaró diputado. Detalles en juicio oral dan cuenta de una red de funcionarios que emitieron de forma meteórica título del ex senador colorado. Foto principal de última hora, empate esperanzador. Olimpia supo aguantar y recató un valioso empate sin goles ante Vasco da Gama por la Copa Sudamericana en Río de Janeiro, en partido por la ida de octavos. El próximo jueves se define la serie en el Defensores del Chaco. En la página 22, arte y ferias por el finde en el aniversario de Asunción. La página 11, Citran denuncia cajoneo de oferta ventajosa por compra de energía. Jefe de gabinete niega. Página 40, YPS ya pagó 35 mil millones de guaraníes por quirófanos fantasmas. Fiscalía hoy se constituye. Y por último, que tiene que ver también con la salud, en la página 18, se encadenó frente al Ministerio de Salud. Paciente oncológica, esta es mi última opción de vida. Entonces, lo que encontramos en la última información en la etapa de última hora. Y vamos ahora hasta La Nación, que dice, energía, gobierno impulsa al ministerio y ente regulador. Mesa energética pone en marcha la reforma del sector. El gobierno anunció la presentación de 2 proyectos de ley en los que se plantea la creación del Ministerio de Minas y Energía y, por otra parte, la creación de un ente regulador del sector energético. En la mesa, presidida por Santiago Peña, se puso en conocimiento la propuesta normativa para su análisis y debate. Esta instancia está abordando los desafíos que representa el sector energético y eléctrico de cara al futuro del Paraguay. Después, esto que va a generar muchísimo, entonces, para el análisis, esto que dice La Nación, sólida ventaja superior a 10 puntos de Camilo en Asunción. Es entonces la información de la página número 2. En la parte derecha de la tapa de La Nación, en la página 5, Metrobús, Vince chicanea otra vez y recusa al fiscal general, según La Nación. El exministro de Obras Públicas, Arnoldo Vince, acusado por lesión de confianza, sigue recurriendo a chicanas para paralizar su proceso penal. En esta ocasión recusó al fiscal general del Estado, Emiliano Rolón Fernández, argumentando vulneración de principios de objetividad y legalidad. En esto de la página 10, socio estratégico, Kinfa adquiere mayoría accionaria del grupo Heiseke. Y en la página 6, compra simulada, confirman juicio para el 31 de agosto para exnovia de Prieto. Entonces, las dos últimas noticias de La Nación son en la parte superior. Por un lado, en la página 3, gobierno, concretan sueño de la casa propia a 33 mil familias. Y por último, página 4, juicio, testigos declaran que desconocen el caso Rivas. Entonces, con esto completamos el recorrido por los matutinos en esta mañana, que vamos a ir actualizando brevemente, por si hay alguna actualización por parte de Meteorología. 11.8, sigue siendo la temperatura, misma sensación térmica, el cielo está escasamente nublado, la humedad sigue 93%, el viento sur de 5 kilómetros por hora. Para esta madrugada había todavía la posibilidad de algunas precipitaciones y la máxima prevista para este viernes 14 es de 20 grados. En breve, aquí en Ñandustí Noticias, el desarrollo de la información.

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José Asunción Flores, un desperdicio a la memoria. La Plaza José Asunción Flores, ubicada en el barrio Recoleta de Asunción, a orillas del Muricao, presenta un lamentable estado a un día del 489 aniversario de la ciudad. Hoy muestra su peor postal a los visitantes y la foto es reveladora. En la parte izquierda de la tapa dice, o sea, pregunta, ¿estamos mejor? Lo verá, el país está muy bien. Si ven la película completa en términos económicos, el país está muy bien, dijo el ministro de Economía y Finanzas, Óscar Lovera, al señalar que no hay fracaso en materia económica, ya que la nación goza de una buena macroeconomía. También esto, por último, ya la tapa Ñandutí, que dice, optimista, Riera cree que hay seguridad. El ministro del Interior, Enrique Riera, destacó que Paraguay se encuentra entre los 10 países más seguros de América Latina, según una certificación del Departamento de Estado de los Estados Unidos. Así entonces completamos la tapa de Ñandutí en esta mañana, a la que seguimos avanzando hasta lo siguiente, que es justamente Judiciales de Ñandutí. En 6 minutos se registró el título de Hernán Rivas, juicio contra ex titular del GEM. Durante el segundo día del juicio oral, Hernán Rivas, el diputado Raúl Benítez, explicó que la solicitud para registrar el título del ex senador ingresó al Ministerio de Educación el 8 de junio de 2020 a las 17 horas. Al día siguiente, a las 12:50, se emitió un dictamen favorable. En apenas 6 minutos después, a las 12:56, se expidió la resolución que autorizó el registro. Ese mismo día, a las 14, Rivas juró como representante de diputados ante el jurado de enjuiciamiento de magistrados. Avanzamos a la parte derecha de Judiciales de Ñandutí, dice, caso Metrobús. Vince recusa al fiscal general del Estado. El ex ministro de Obras Públicas, Arnoldo Vince, recusó al fiscal general del Estado, Emiliano Rolón, y solicitó su apartamiento de toda intervención en la causa Metrobús. La defensa sostiene que Rolón ordenó a los fiscales presentar la acusación antes del plazo fijado por el juzgado y cuestiona su objetividad en el proceso. El pedido fue presentado ante la Sala Penal de la Corte Suprema de Justicia. Por último, en Judiciales de Ñandutí, inseguridad jurídica frena inversiones. Marcelo Codas advierte. El docente y miembro de la Comisión Directiva del CAP, Marcelo Codas, sostuvo en Ñandutí que la influencia política en el Poder Judicial afecta a la seguridad jurídica y termina dificultando la llegada de grandes inversiones al país. Afirmó que, aunque Paraguay ofrece condiciones favorables para invertir, persisten problemas en la justicia que generan preocupación entre los inversores. De esta manera, completamos entonces esto que tiene que ver con primera instancia, que es Judiciales de Ñandutí. Vamos a la parte deportiva de la Rock and Pop. Mala noticia. El defensor de Libertad, Matías Espinosa, sufrió una rotura de ligamento cruzado de la rodilla derecha. La lesión, sufrió en el partido contra Sportivo Trinidense por la fecha 4 de clausura, lo dejará fuera de las canchas por aproximadamente 8 meses. Esto entonces, tenemos que ir pensando que va a ser el retorno para el clausura 2027 más o menos. Seguimos avanzando entonces en esta madrugada en la cual llegamos hasta ABC Color. Hernán Rivas juró en el GEM sin siquiera tener título de abogado. Siguen saltando graves denuncias en el juicio oral. Ayer declaró la ex senadora Katia González y sostuvo tener firme convicción de que su título de abogado es falso y que ella perdió su banca por denunciarlo. Dijo que hubo un asalto al jurado por disposición del cartismo y sus aliados. Resaltó llamativas fechas y cadena de complicidades en otras instituciones. Acortó que el mismo día en que el MEC registró el título de abogado, el diputado rechazó el voto censura contra el entonces ministro Eduardo Peta. Legislador Raúl Benítez también confirmó lo dicho por Katia y reveló que recibió amenazas cuando estaba realizando denuncias sobre el título BAU. Foto principal de ABC Color en esta mañana, mega operativo en Canindeyú, un fiasco. Un ruidoso operativo antinarcótico denominado Renacer se desarrolló ayer en Canindeyú, que al final resultó un fiasco. La policía participó con 400 hombres y los acompañaron 9 fiscales buscando desbaratar estructuras criminales en la zona. Anunciaron 16 allanamientos en toda la jornada, sin embargo, el resultado dejó mucho que desear. Apenas hubo 3 detenidos y unas pocas armas fueron incautadas. En teoría,
El procedimiento obedeció a informaciones de inteligencia y buscaba constatar datos relacionados con cultivos de marihuana, acopio de drogas y la eventual presencia de personas con órdenes de captura. En la parte derecha de la etapa de ABC, MEC no afloja. Universidades piden socorro a Riera para retrasar las acreditaciones. En la página 3, Vince recusa al fiscal general por abuso de autoridad en la causa de Metrobús. Y en la página 5, Ñoño Núñez, en campaña política por su hijo gracias a cajoneo judicial. Las dos últimas informaciones en la tapa Ñan Noticias son las que están en la parte inferior. Por un lado, esto que está ampliamente desarrollado, páginas 9, 10 y 11, deterioro fiscal, malgasto y poca institucionalidad. Exministros advierten sobre gestión de Santi Peña. Y por último, presidente de ANDE negó acusaciones. Denuncian que gobierno ocultó oferta para favorecer a Atome. Entonces, es la información de la página 12 de ABC Color en esta mañana, en la que ya pasaron 20 minutos de las 5 y vamos hasta última hora. En juicio revelan que el trámite para validar título de Rivas duró 6 minutos. Tiempo entre dictamen de aprobación y resolución del MEC. Una hora y media después de la inscripción del título del ministerio, Hernán Rivas juró en jurado de enjuiciamiento magistrados, declaró diputado. Detalles en juicio oral dan cuenta de una red de funcionarios que emitieron de forma meteórica título del ex senador colorado. Otro principal de última hora, empate esperanzador. Olimpia supo aguantar y recató un valioso empate sin goles ante Vasco da Gama por la Copa Sudamericana en Río de Janeiro, en partido por la ida de octavos. El próximo jueves se define la serie en el Defensores del Chaco. En la página 22, arte y ferias por el finde en el aniversario de Asunción. La página 11, Citran denuncia cajoneo de oferta ventajosa por compra de energía. Jefe de gabinete niega. Página 40, YPS ya pagó 35 mil millones de guaraníes por quirófanos fantasmas. Fiscalía hoy se constituye. Y por último, que tiene que ver también con la salud, en la página 18, se encadenó frente al Ministerio de Salud. Paciente oncológica, esta es mi última opción de vida. Entonces, lo que encontramos, la última información en la etapa de última hora, y vamos ahora hasta La Nación, que dice, energía, gobierno impulsa al ministerio y ente regulador. Mesa Energética pone en marcha la reforma del sector. El gobierno anunció la presentación de dos proyectos de ley en los que se plantea la creación del Ministerio de Minas y Energía y, por otra parte, la creación de un ente regulador del sector energético. En la mesa, presidida por Santiago Peña, se puso en conocimiento la propuesta normativa para su análisis y debate. Esta instancia está abordando los desafíos que representa el sector energético y eléctrico de cara al futuro del Paraguay. Después, esto que va a generar muchísimo, entonces, para el análisis, esto que dice La Nación, sólida ventaja superior a 10 puntos de Camilo en Asunción. Es entonces la información de la página número 2. En la parte derecha de la tapa de La Nación, en la página 5, Metrobús, Vince chicanea otra vez y recusa al fiscal general, según La Nación. El exministro de Obras Públicas, Arnoldo Vince, acusado por lesión de confianza, sigue recurriendo a chicanas para paralizar su proceso penal. En esta ocasión recusó al fiscal general del Estado, Emiliano Rolón Fernández, argumentando vulneración de principios de objetividad y legalidad. En esto de la página 10, socio estratégico, Kimf adquiere mayoría accionaria del grupo Heiseke. Y en la página 6, compra simulada, confirman juicio para el 31 de agosto para exnovia de Prieto. Entonces, las dos últimas noticias de La Nación son en la parte superior. Por un lado, en la página 3, gobierno, concretan sueño de la casa propia a 33 mil familias. Y por último, página 4, juicio. Testigos declaran que desconocen el caso Rivas. Entonces, con esto completamos el recorrido por los matutinos en esta mañana, que vamos a ir actualizando brevemente, por si hay alguna actualización por parte de meteorología. 11.8, sigue siendo la temperatura, misma sensación térmica, el cielo está escasamente nublado, la humedad sigue en 93%, el viento sur de 5 kilómetros por hora. Para esta madrugada había todavía la posibilidad de algunas precipitaciones y la máxima prevista para este viernes 14 es de 20 grados.

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0: Es la hora 5:56 minutos.
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Muy buenos días, audiencia de la 102.5 FM Itapúa. Estamos iniciando una nueva edición de Marcando la Mañana, correspondiente al día de hoy, viernes 14 de agosto del año 2026. Qué placer inmenso poder saludarles. Gracias al Señor nuestro Dios por este nuevo día, por esta nueva jornada que nos regala y nos permite estar en contacto con todos ustedes, esperando que tengan un día hermoso, lindo, positivo por sobre todas las cosas. Muchas, muchas felicidades para todos, mucha fuerza. Que el Señor nuestro Dios, con su infinita bondad, les ilumine siempre, les bendiga y les dé salud, que es lo más importante. Si hay salud, ya hay todo y el resto viene solo. Vamos a darle gracias al Señor nuestro Dios, nuestro Creador, por todas las cosas lindas que nos da y también por las difíciles, porque Él nos enseña a superarlas. Gracias, Señor. Gracias por la salud, gracias por la vida. Que tu bendición llegue hoy a cada uno de los hogares. Y muy en especial, Señor, te pedimos por aquellos hogares, por aquellas familias, por aquellas personas que hoy más necesitan. Que esa luz de Cristo ilumine y disipe todas las tinieblas. Que esa luz de Cristo le dé la fortaleza necesaria para luchar y superar todos los embates de la vida. Que esa luz de Cristo nos permita a todos ser constructores de una nueva y mejor sociedad, con decencia, con honestidad, con tolerancia, con respeto, con comprensión. Todo es posible con Él, con el que nunca falla. Cristo es nuestro camino, nuestra luz y nuestra salvación. Confía en Él. Señor, te pedimos protección y bendición para que los enfermos puedan recuperar su salud quebrantada. Gracias a Dios.

Son las 6 de la mañana, 6:09 minutos en el país. Buenos días, alegría. Buen día, la vida, buen día, el amor. Que tengan un hermoso y encendido día viernes. Haga frío, haga calor. Aquí estamos firmes, los laburantes.

0: Bueno, claro que el mundo no se puede detener, las noticias tampoco, y aquí ya estamos para informarles, entretenerles, no sé, alegrarles si se puede también, ¿verdad? En el programa número 11.537, programa de Marcando la Mañana, sí, marcando la gran diferencia. En audiencia, en alcance, en todo el sur del país, marcando la mañana 11.537 en este viernes por Haití, porque así yo te saludo, mi querido Paraguay.
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que ya pronto llegará el nuevo día de este día muy, muy especial también en la historia de nuestro querido Paraguay, porque vos y yo seremos todos y los dos una canción.

justicia, solo amor, trabajo y paz. Así tiene que ser, mi querido Paraguay. Saludamos hoy a nuestra querida bandera, 25 de noviembre de 1842. ¿Sí? Elegíamos a la roja, blanca y azul como nuestra bandera. Y en el año 1913, a pedido de los maestros paraguayos, se fijaba el 14 de agosto como el día de la bandera en nuestro país. 15 de agosto, Fundación de Asunción, y 16, el Día del Niño. Y así nuestros niños le cantan a su bandera.

0: ¡Qué maravilla! ¿Eh? ¡Qué maravilla! ¡Qué hermoso! Espectacular. Esta es una grabación. Haya escuchado usted nuestra voz también, ¿verdad? En vivo. Y nos queda como un hermoso recuerdo, ¿verdad? A nuestros chicos cantando a su bandera hoy. Y más que nunca, hoy, en el altar de nuestra patria, tenemos que jurar lealtad a nuestra bandera, que es nuestro símbolo. Lealtad a nuestra bandera significa amar a la patria, respetarla, honrarla, honrar la memoria de quienes hicieron la rica historia y respetar eso. Que vuelva la decencia, que vuelva la honestidad, que vuelva la transparencia, mi querido Paraguay. Paraguay es un país rico, poderoso, pero necesita hoy un poco más de transparencia, un poco más de honestidad, un poco más de valores para construir la verdadera sociedad paraguaya que sí definitivamente volverá a ser grande a un gigante América como siempre fue Paraguay. Su historia se merece, su historia nos exige patriotismo por sobre todas las cosas. Bueno, arrancamos la jornada, señores. Bienvenido. Nuestro amigo David Espinosa ya volvió a sus vacaciones, ¿eh? ¿Cuánto te fuiste, David? 240 días por ahí. Y bueno, ya. Tranquilo nomás. Uno o dos meses más trabajar y después ya vacaciones otra vez, ¿eh? Qué capricho de rico será. 6:18 minutos en el país, Alexi, ¿cómo te va? Muy buen día.
1: Buen día, señor Alberto. El saludo cordial a todos los compañeros, a la audiencia. Muy buenos días, señor.
0: Alexi, ya
1: Sí.
0: te tu ya botán,
1: No, ya sabes, ese ya. No hay problema.
0: Es del pueblo.
1: Gracias a Dios, ya es viernes otra
0: Exacto, ya vieron la gracia a Dios.
1: Sí,
0: Qué
1: señor.
0: rápido pasa todo.
1: Muy rápido la semana, señor. Completando la segunda semana de agosto, ya jari más de cine.
0: Mamá, me estoy cansado, me esforzó y dos partidos anoche.
1: El Vasco, sí. Pesadito tuvo. Sí.
0: Ya jugaba, y voy ya a Maitego.
1: Pero se pudo un poquito más si se quería.
0: Nos,
1: Pero.
0: no, no tenemos vol el problema hace rato, no tiene volumen de juego.
1: No, no.
0: No hay una buena distribución de los hombres en la cancha. Yo creo que ahí está el drama.
1: Muchos no saben dónde están parados.
0: No, falta una mejor distribución de los hombres en la cancha para poder manejar la pelota y darle volumen
1: Al juego.
0: al juego. Atacamos muy aislados, nosotros lo tenemos a este chico Benítez, le reventamos. Elude uno, elude otro, cuando puede se va, pero no tiene con quién jugar, no tiene un auxilio. Están todos muy separados, pero no es de ahora, hace rato viene jugando limpio así. Al contrario, Cerro planteó un partido frente a Palmeiras con mucho volumen. Lo de Palmeiras no podía moverse porque encima tenían a lo de Cerro.
1: Sí.
0: Y Olimpia anoche no se le encontraba. Pero pelota donde se iba estaba lo de
1: Bajo.
0: el Vasco. Entonces, esa es una falta de ubicación, de planificación en el movimiento del equipo. Entonces, eso es lo que falta mejorar a Olimpia. Hay jugadores que la defensa se portó firme,
1: Sí, muy bien ayer.
0: peleó.
1: Sí, Gamarra, Ventaverde en el
0: Todos
1: medio.
0: jugaron muy bien, casi no le dio
1: Sí.
0: oportunidad.
1: Al Vasco.
0: Y lo que pasó, Olvera estuvo muy bien.
1: También respondió bien.
0: Cardoso fue jugador de. Se equivoca la gente porque quiere hacerle jugar a Cardoso, o sea, lindo, exquisito. No, Cardoso es de lucha. Cardoso dice, quita dentro de 1 o 2 años, va a ser como Richa.
1: Ahí en el
0: Lucha,
1: medio.
0: peleador,
1: Sí,
0: ahí en el medio,
1: peleador
0: ahí
1: va a
0: luchando,
1: pegar.
0: peleando, metiendo.
1: Va a pegar también. Sí,
0: Le
1: sí,
0: gusta
1: sí.
0: luego.
1: Upeauta.
0: Sí. Ahí es el puesto de él. Ahí donde él tiene que meter. Y no tenía un medio campo ayer, ¿verdad? Porque no. Richard en el banco todavía no está
1: No está
0: bien
1: todavía.
0: recuperado, no está físicamente. Se nos lesionó Alfaro,
1: Sí.
0: se nos lesionó Franco y Opara medio campo. Y Richard Sánchez está gordito, no
1: Está
0: alcanza.
1: lento, está lento.
0: Y nos quedamos solo con el mitad ahí, este con Del Mar, que no, solo no podía hacer todo.
1: No, no.
0: Pero bueno, pero se metió lucha y se empató.
1: En líneas generales, bien.
0: No es mal negocio el empate.
1: Sí, señor, totalmente. Ahora este, acá sí, otra cosa tiene que ser.
0: Los dos equipos paraguayos empataron en el Brasil. Y acá tenemos que hacer. ¿Sí? Gracias a Cerro Porteño, ¿verdad?
1: Sí, claro.
0: Porque
1: claro.
0: Cerro empata, Olimpia empata. Cerro gana, Olimpia gana. Sí. Ahora vamos a pelear para que Cerro gane el miércoles próximo.
1: Así.
0: Y nosotros ganamos al día siguiente. Parece que se copian, güey.
1: ¿Verdad que sí? Está bien eso, Alberto.
0: ¿Está bien?
1: Está muy bien eso.
0: Eso es una señal linda para los políticos. Para los políticos.
1: Una motivación, Alberto. Buscar una motivación.
0: Decirle que tenemos que estar más unidos para trabajar juntos y sacar resultados positivos. Y eso está Cerro y Olimpia. Bueno, y eso, el deporte quedó como positivo eso ayer, ¿verdad?
1: Sí, señor.
0: Los dos empates. ¿Quién ganó el tenis? Yo ya te cuento que ayer me borré el tenis porque...
1: ¿Te pasó ya el tenis? ¿Quedaste en el
0: me pinché con mis jugadores, fueron todos.
1: Sí. Ganó Ben Shelton ayer, ganó a Nakajima, el masculino. 6-3, 7-6, 7-4 en tiebreak, la victoria de Ben Shelton sobre Brandon Nakajima.
0: El número 10, el
1: sí,
0: único
1: señor.
0: Que quedó el...
1: del top 10, sí. Sí, señor.
0: ¿Y el femenino?
1: Y en la rama femenina fue para Iga Świątek. Con un 6-2-6-3, la victoria de la polaca sobre Elena Rybakina.
0: Se va recuperando la Świątek.
1: Va apareciendo otra vez después de mucho.
0: Sí.
1: Así que bueno, así se cierra el Master 1000 de Montreal. Campeón.
0: Ahora el próximo jueves arranca el de Cincinnati.
1: Exactamente, el Master de Cincinnati que se pone en marcha este año 2026, ya dando pie prácticamente, señora, a lo que va a ser el US Open, el último Grand Slam.
0: Bueno. Importante anuncio ayer del director de la entidad binacional, Yacireta, ¿verdad?
1: Sí.
0: Ya se instaló, ayer por lo menos a la mañana ya estaba instalando el primer motor, ¿verdad? Vinieron 10 motores gigantescos.
1: Sí, estamos viendo imágenes.
0: Sí, para ir solucionando el problema de las estaciones de bombeo, pero también tiró un mensajecito ahí. Nosotros podemos hacer todo lo que se puede, pero pues, ya por una pena ahí. Vamos a cuidar, no arrojar grasa, aceite.
1: Químico, decía él, químico, de los lavaderos.
0: Lavadero, todo. Y contaminamos todo también los embalses y subembalses, ¿verdad? Uh-huh. Y es lo que te dije. Si hacemos un trabajo en equipo, esto puede funcionar. Ahora llegaron 10 y hay 22 más en camino, ¿verdad?
1: Sí.
0: Son 32 para fin de año. Vamos a tener todas las estaciones 100% funcionando, dijo. ¿Verdad? Después, el tema de la avenida de Circunvalación.
1: Sí.
0: La próxima semana ya se la adjudica a la empresa que va a hacer el análisis, la factibilidad de cómo está el proyecto.
1: La actualización del proyecto.
0: La actualización del proyecto, a modo que el año que viene este año se llama licitación, se adjudique cerca de fin de año por ahí, y el año que viene comienzan los trabajos, ¿verdad? Mm. 40% está el ferrocarril.
1: Ferrocarril, sí, un avance muy importante también.
0: Sí.
1: Otra obra que estuvo mucho tiempo parada también.
0: Otro tema importante. La instalación del parque tecnológico en Encarnación también. Similar a lo que tiene Itaipú, dice. Yo no conozco cómo.

0: ya se va a habilitar. Y dijo, el otro gobierno habilitaría ahora el segundo.
1: El segundo.
0: O sea, eso sigue. Irá dotando de más agua potable a los barrios que necesitan también. Solamente que nosotros hacemos, a mí no me gusta, che, usted te dio verde. A mí no me gusta inaugurar pozos. Yo siempre digo eso. No podemos, pues, en esta altura, siglo XXI, y él dijo lo mismo. Está inaugurando pozos.
1: O sea, Ajeco, Alberto.
0: Ajeco. Pero acá se van los políticos y para la inicial para un pozo. Después termina puesta la máquina para el pozo. El primer chorro del pozo. El lisacho, ¿cierto?
1: El primer moho que sale alrededor de...
0: Sí. Bueno, anuncios realmente muy, sí, muy importantes. Donde hay oscuridad a nivel nacional con el tema energético. Ayer hubo una reunión que convocó el presidente de la República para analizar el tema del manejo de la política energética del Paraguay.
1: Sí.
0: Y ahí hay oscuridad.
1: No hay luz ahí, Alberto.
0: No. Ahí. Y pero esas sombras que hay son sombras que vienen desde hace muchos años atrás, ¿verdad? De muchos gobiernos. ¿Te acordás que un expresidente me dijo, apenas yo me senté y ya me pusieron un maletín sobre mi mesa?
1: Sí, recuerdo.
0: Ese rechacé, dijo. Pero el que estaba debajo de la mesa...
1: Ese otro.
0: Ese otro tema.
1: Pojí, beba.
0: Demasiado mucha plata de por medio. Hay... Siempre hay un manto de duda. Ayer también se trató el caso de Hernán Rivas nuevamente. Yo no sé por qué tanta vuelta le dan a algo tan...
1: tan sencillo. Alberto.
0: Demasiado ya.
1: Tan obvio, tan sí, ya esclarecido.
0: Demasiado ya.
1: Seis exámenes de
0: visto que hay un anuncio, una nueva encuesta en la anunción por el tema de intendente.
1: Otra más.
0: 10 puntos arriba el del número 1. Dice. Pero el último que teníamos era 13. ¿Cuánto era? 15 era.
1: El de Ati Smith.
0: 15 era.
1: Sí.
0: ¿Y ahora? Creo que en la nación por ahí estaba. 10 parece que dice.
1: Lo de Ati Smith.
0: Hay otra empresa que dio.
1: Hay otra también.
0: Pero si así bajó más un grande, un poco, dos semanas por ahí.
1: Sí. ¿Qué diferencia?
0: Y acá no hay nada. Lo único que te dicen los políticos, está dura la calle. Está cabeza a cabeza.
1: Estoy viendo acá, Alberto, La Nación. Nueva encuesta de 12 puntos de ventaja a Camilo sobre opositora, dice.
0: Es de 12.
1: Publicada hoy a la medianoche.
0: Exacto.
1: Un nuevo sondeo de opinión divulgado recientemente vuelve a posicionar al candidato a intendente de Asunción por la lista 1, Camilo Pérez, con una importante ventaja en la preferencia del electorado, frente a su principal adversaria Soledad Núñez. De acuerdo a la medición que lleva adelante la consultora Multitarget Communication y Research, de Erika Imbrogliano, señala que si las elecciones fueran hoy, el 47,63% de los votantes elegirían al candidato del Partido Colorado para la intendencia de la capitalina. Respecto a los demás candidatos a intendente de Asunción, en segundo lugar quedó la candidata de la Alianza Unidos por Asunción, Soledad Núñez, con el 35%.
0: Y de 27 nomás tenía que ver la última
1: encuesta. Sí, ahora 35.
0: Fíjate nomás, si por ahí tenés ahora el anterior, ¿cuánto estaba? En 2 o 3 semanas que se dio, ¿cierto? Ya falta poco ya. 12 es una diferencia demasiado importante. Acá se manejan también números así similares de uno y otro. Uno tiene una diferencia menor, pero tiene una diferencia importante. Habla de 7 puntos. Y el otro habla de 12 a 13 puntos de diferencia. Aquí en Encarnación. Pero nadie se anima a decirte, o sea, darte... oficialmente.
1: Sí, está viendo.

0: Perdón, hace 3 semanas,
1: Sí.
0: 47% era para Camilo Pérez y 32% para Soledad Núñez. ¿Quién
1: 47.
0: contra 32,1?
1: Bueno, se mantiene Camilo.
0: ¿Eh?
1: Y
0: 15
1: subió.
0: puntos.
1: 5 puntos subió.
0: Era,
1: ¿cuánto?
0: hace 3 semanas era 15 puntos la diferencia. Y hoy ya es menos.
1: 12.
0: 12 nomás ya. Tenía
1: Bueno.
0: 47% Camilo en esa primera encuesta. Se mantiene el 47,63. Pero subió Soledad.
1: A 35.
0: A 35.
1: Pero ahí tenés 70, 82. Tenés todavía una franja de 18%.
0: Sí.
1: De indecisos.
0: De indecisos.
1: Bueno, 6:32 minutos. Buen día, Gede Lucía. Buen día, Ivo. Vamos, que fuerza arriba, campeones. Vamos, Carlito, se la fuerza arriba. Diego, fuerza que, ¿sabe qué? Vamos, que Gaby, vamos, Luján, vamos todo el equipo arriba, arriba, arriba. Buen día, Ani. Hoy día, Nino será.
0: Sí, señor.
1: Vamos a hacer nuestro sorteo. Sigan enviando a los chicos su día del niño arriba, ¿verdad?
0: Sí, señor.
1: Nombre, apellido, de qué barrio es, número de cédula.
0: Ahí está.
1: Si es de qué escuela, qué, mejor todavía. Pero a las 11:30 vamos a hacer el sorteo. Así que sigan enviando los nombres para los premios que tenemos hoy para nuestros niños. Hoy nos llamamos lista porque hoy es fiesta.
0: Hoy es fiesta,
1: hoy no,
0: señor.
1: Hay clases.
0: Sí.
1: Hay dos clases, parece, pero todo es...
0: No, hoy festejo, Alberto.
1: Festejo nomás, ¿eh?
0: Hoy en Almenita, sombreros locos.
1: ¿Sombreros locos?
0: Sombreros y peinados locos.
1: Ah, ¿qué?
0: Sí, festejo. Ayer se pintaron todos, o sea.
1: ¿Y vos, tu sombrero?
0: No, traje. Gracias.
1: ¿Dejaste en tu casa?
0: No, dejé nomás.
1: Tenés que traer, siempre. No. Nunca dejes tu casa.
0: Peligroso, ¿verdad?
1: No, peligroso, ¿verdad?
0: Porque no se ríe ahí, no
1: sé si... No, si no, tenés que hacer con echar el sombrero y la casa, ¿no?
0: Por su espalda. Ay, bueno. Saludos a los chicos.
1: Hola, Espinosa. No, ¿vos cómo andamos?
0: Personaje.
1: ¿Eh? Te vas al festejo del sombrero. ¿Dónde te vas? Al festejo del día del sombrero.
0: No, ¿Qué suena?
1: ¿Eh?
0: Mal ya
1: no,
0: suena.
1: Ni mal.
0: Demasiado mal suena.
1: ¿De dónde lo va? De lo va, circunstancia va a ir, de joda. ¿Cómo te va? Y vengo al día sombrero, tengo el sombrero.
0: Vengo al día sombrero de mañana y pan, deje la gente.
1: Bueno, buen día, Ari, fuerza arriba, Ale Ramón, vamos aquí, vamos marcando.
0: ¿Esa qué?
1: De fiesta, felicidad a todos los chicos. Y sigan enviando los nombres,
0: sí, señor.
1: Los mensajes, ¿verdad?
0: Al 0974-102-102.
1: Al 102-102.
0: Ahí estamos, señor.
1: Bueno, y
0: desde ayer
1: 11:30 vamos a estar con el sorteo.
0: Sí, horario de la salida, así que desde ayer estamos recibiendo los mensajes.
1: Sí, desde ayer estamos.
0: Sí, señor.
1: Impresionante lo que llegó ayer.
0: Impresionante.
1: Bueno, 6:00 a.m, 34 minutos en el país, matecito por medio.
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0: Nos muestran la Avenida República del Paraguay. Recién estábamos viendo de fondo el puente, ya un poquito más de luces, señor.
1: Ya ayer se trabajó.
0: Sí, se trabajó
1: y
0: ayer.
1: Hoy, si da el tiempo, se termina hoy.
0: Se termina hoy.
1: Vos me vas a decir cómo está el tiempo, sí, lindo para hoy.
0: Veíamos
2: un nuevo punto turístico para la ciudad de Encarnación, que va a ser la iluminación de nuestro puente internacional con la bandera argentina y Paraguay. Entonces, eso también es una primicia que estamos dando, y ya tenemos todo el proyecto. Estamos acomodando nuestra caja para ir haciendo, ¿verdad? Entonces,
1: Esa primicia dio ayer el director.
0: Sí, señor.
1: Nos dio ayer. ¿Cómo es el tema de la iluminación con bandera Paraguay y Argentina?
0: Y con los Ovenques, Alberto.
1: ¿Eh?
0: Con los
1: Ovenques.
0: El ARPA, como le dicen, ¿verdad?
1: Pues sí.
0: Uno va a tener seguramente los colores de Paraguay, de nuestro lado, obviamente, y el otro de Argentina.
1: Qué lindo hace eso.
0: Muy,
1: ¿eh?,
0: lindo, Alberto. Qué idea que hace mucho, ya escuché yo por ahí que quedaría muy lindo, ¿verdad?
1: Sí.
0: Y de los dos lados, obviamente. De los dos lados del puente.
1: Sí.
0: Y bueno, ese sería el...
1: O sea, acá con las cámaras vamos a apuntarle, sí, y vamos a mostrar de noche.
0: Vamos a ver ahí dos banderas gigantes.
1: Espectacular va a ser.
0: Sí. Le decía, ya veíamos más luces hoy, pero ahora se tapó todo. Hay una niebla que viene del río, señor. 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Bien, bien iluminado. Hay movimiento de vehículos ya desde bien temprano. Se está moviendo la gente a esta hora de la mañana. Y la niebla, reiteramos, que está cubriendo de vuelta ahí sobre el río Paraná, cubriendo el puente. En estos momentos, linda mañana, oscuro todavía, según las cámaras de Abinader Conmutación.
1: Anuncio importante que hizo el director ayer. Me olvidé de este tema.
0: Sí, sí, sí.
1: Este era demasiado importante porque le va vistiendo un poquitito a la ciudad. Ese equipamiento que nos falta, ¿verdad?
0: Claro.
1: Después, alguna vez, vamos a poner los chorros de agua acá en el puente de Moicae.
0: ¿En el Moicae?
1: Sí. Ahí hay poder poner una... levantarle unas columnas también ahí de hierro, una... Le armás como un arco con luces y ahí la parte de arriba hacia el río, hacia los dos lados, ¿verdad? Le ponen unos chorros de agua con luces. ¡Ja! Una maravilla va a ser eso. ¿Vos sabés lo que va a ser eso?
0: No, una locura. ¿Sí? ¿Eh? No conozco un lugar que tenga así, ¿eh?
1: No.
0: Pero que nos salga nomás el agua del caño ahí del medio del puente.
1: No, no, en el medio, no, a lo costado. Pero ahí arriba, en el arco, van a ir las luces.
0: Ah, va a tener un juego de luces.
1: Ah. Yo tengo el proyecto de eso. Ayer dibujamos un montón de cosas con mi amigo Pablo Novosat.
0: Ah, sí, sí.
1: Sí. Hicimos un montón de cosas. Le nombré ya luego concejal para que... yo estoy viendo los proyectos que tenemos.
0: Sí, está bien, está bien.
1: Ah. Ya, tranquilo. Total, y sabes, es que le vamos picanea todos los 5 años.
0: Y sí, vamos a estar a él.
1: No es.
0: Sí, sí, sí.
1: Bueno, excelente.
0: Muy bien, señor.
1: 6:37 a.m, arrancamos con la fuerza y la potencia de siempre.
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1: Un saludo ahí para la gente de Chely también, ya con su matecito mañanero. Sí, ahí don Anselmo.
0: Ahí don Anselmo ya con yerba mate Pajarito Orgullo Nacional, la mejor hierba del país.
1: Y Adelio me dijo, estoy a modo homenaje de Día del Niño.
0: Eva, está bien, será.
1: Festejando. Yo estoy ya con mi... Me voy a la fiesta del sombrero.
0: Tranquilo, Adelio. Después ya rumbo al taller.
1: Enamorado de la fiesta del sombrero.
0: Eso es que, oye.
1: Tranquilo,
0: eso.
1: Adelio. ¿Será?
0: Tranquilo. ¿Eh? Sí, señor. Después ya rumbo al taller. 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
1: Bueno, un saludo, homenaje a Día del Niño. Ahí nuestro amigo, Ale Castelli.
0: Sí.
1: Estamos festejando ya al niño.
0: Continúa la farra.
1: A don Bogda, a Elena, a don Pedro, a Andrés, todo nuestro equipo ahí.
0: Sí, sí, sí.
1: Firme ya.
0: Firme ya ellos, tempranito.
1: Están esperando el chocolate hoy, dice.
0: Sí, señor. Excelente. Espectacular.
1: Bueno, saludos a todos los amigos, ¿verdad? A mi amigo Emilio ahí está, feliz, estamos jugando bien su equipo, dice. Y nosotros, bueno, reitero, por favor, los mensajes a... Acá ya estábamos, Día del Niño también, dijo Arnie Baez.
0: Sí.
1: Ya estoy con mi sombrero, jefe.
0: Ah, ¿qué? Y las medallas.
1: ¿Eh?
0: Y las medallas.
1: medalla con sombrero nunca es. Bueno, tranquila, Arnie. Fuerza a todos. Ya hasta las 11:30 hoy, es decir, 11:30 lo sorteo, hasta las 11 lo he llamado.
0: Sí.
1: Porque mensaje vamos a meter todo en una cuponera hoy. Vamos a ser a modo papelito.
0: A la antigua.
1: Exacto. Que la votación sea, porque a veces a uno dice que se mete en trampa en el tema electrónico. Mm. Entonces vamos a ir con papeleta otra vez. Vamos a volver
0: a la papeleta.
1: Sí, a la papeleta.
0: No quiero bien la máquina.
1: Sí, señor. Vamos, hablando del niño, periscopeamos la ciudad.

0: Hola Fabián, ¿cómo te va? Muy buen día. ¿Estaba Fabián ahí o no?
1: Sí, señor, estamos. Buen día.
2: Aina.
1: Aina, porque hacho que hacen de algo. Y que tú lo hice muy bien, Puente, veo a Yupío. No, hacemos que tú, Aina. Posada de lado.
0: Bate
1: y pues ya un mojen sacan baite más y cuidaré más o menos las 9:30 de la noche.
0: El lado de ellos ya está todo.
1: No, todo, completo ya, Alberto.
0: Ah, de punta a punta.
1: De punta a punta ya el puente internacional con iluminación.
0: Ah, qué suerte, porque si quedaba para hoy, o que llega más justo los paraguayos.
1: No, pues areo ya pues para más.
2: Estamos viendo ahí.
0: Ah, qué maravilla.
1: Está las imágenes que captábamos anoche, 22:30 aproximadamente, esto fue esta imagen que el tráfico tranquilito ahí, pero completamente iluminado ya, de punta a punta el puente internacional Roque González de Santa Cruz.
2: Veía más temprano, Fabián, con las cámaras que hay algunos que no encendieron, hay algunos espacios.
1: Sí, hay algunos que hoy van a hacer el mantenimiento ahí de... El lado nuestro, por ejemplo, hay tres más o menos.
2: Sí, unos cuantos son, sí. Por eso te decía, Alberto, que hay más que...
0: Se dice Henry Paiteno, pero Iperepere.
2: Iperepere, sí, fecha y teira. Sí, viste ese mini que está, que tiene pere en la cabeza.
0: ¿Cómo está el encendido? Te digo yo. Y Alberto está Perepere.
1: Henry Perepere.
2: Ese, qué lindo.
0: Es un famoso que es para ver. ¿Y cómo te sentís esto? Y mira, yo, por ejemplo, a mí me dio todo un virije. Paraguay no sabe explicar cuando se emociona demasiado. Entonces le da vuelta y fin, no ligo, ¿sabes? Le da vuelta, le da vuelta y sí, así. Y me dio un pirije. ¿Cómo estaba? Y está, mira, está Perepere.
1: Perepere lo que es nuestra aduana, pues.
2: Así está puro, o sea.
0: No, vean, está Yare.
1: De Yare también está. Es categórico, pero Perepere... Por poco no me coí la ampi, un demo y guía en una parte. ¿En serio? Ahí se ve las imágenes,
2: sí,
1: porque...
2: Se ve en el video.
1: En el video. ¿Te acuerdas de ese lugar donde tanto limpiaba?
0: Ya yo puse Yacu-Eque Encarnación. Yacu-Eque Encarnación. Tengo que movernos más, era. Parece que miramos todo lo que pasa. Ya que te digo, ¿no? Tenemos que ser más protagonistas. Yacu-Eque Encarnación.
1: Si tenés un poquito más antes...
0: Sí, más paciencia y más gestión, todas esas cosas. ¿Viste?
1: Alexi.
0: Cuando nosotros elegimos, no hagan tanto escándalo por el tema de la estación de bombeo. Vean que hay que hacer gestionar, hay cosas que no tenemos que hacer en silencio. Hay algún director de la E, no me gusta inaugurar pozos. Y este tema de bombeo, bueno, era para hacer demasiado ruido, porque vos pateas contra tu olla. Y hoy ya están viniendo, ya van a venir, ya para fin de año, para el verano, vamos a tener todo funcionando a plenitud. O sea que tenemos que buscar un más entendimiento, más diálogo. Demasiado político de cuarta tenemos, lastimosamente. Que cree que haciendo show... escándalo y van a hacer las cosas de los distintos sectores. Uno putea contra el rally, otro tira contra esto, otro contra el estacionamiento, otro contra la basura. A la pelota será. ¿Y dónde están todos los que putean contra eso? Ni su mamá no le votó. En la interna ya se ha eliminado casi todo. Y algunos que clasificaron ahí por suerte nomás para decorar las listas, y en las generales no van a entrar ni a los premios. La gente se cansó de lo que ven, y quieren aprovechar momentos políticos, nada para hacer cualquier cosa, pero cuando tiene que hacer, en el momento que tiene que hacer, nadie no quiere hacer o no hace nada. Yo por eso siempre le dije, hay momentos que te podíamos solucionar muchas cosas. No, nadie, todo el mundo se borró. Porque a mí no me conviene, pues. Decí vos nomás. Ah, y cuando le conviene, sí. Ah, todo el mundo es héroe. Se viste de Mariscal López. Y muere en Cerro Corá. Te escucho, Fabián. Te quedaste con la historia.
1: Me quedé ahí con la historia. Antes de pasar la vía férrea a Lacey, está la imagen que el señor, el gobernador 19 siempre cuidaba esa parte donde está el monolito, es donde dice bienvenido a Itapúa. Está prácticamente oscuro, sucio, y a la noche se ve, parece la dejadez de eso.
0: ¿En dónde?
1: En la cabecera del puente, en la entrada del país. Ah. En la entrada del país.
0: Yo el puente miro de acá nomás, hace rato no, no me acerco.
1: En ese sector, pero destacamos eso porque anoche pegamos la vuelta por ahí para poder observar este trabajo que culminaron la gente de a cargo de Vialidad Nacional Argentina y por supuesto el apoyo fuerte de la gente de la ANDE que estuvieron con sus vehículos y demás para poder hacer este trabajo anoche. Hicieron prácticamente las 17:30 hasta las 22 horas aproximadamente estuvieron trabajando en ese sector para poder poner en condiciones esta parte que es importante entrar al país y una conexión internacional.
0: Después de venir la iluminación con la bandera de Paraguay y Argentina, dice.
1: Sí, pero ya está todo el proyecto. Próximamente eso se viene para tener un atractivo más también en esta zona del país.
0: La parte de Paraguay va a ser rojo, blanco y azul.
1: Dice
0: y la
1: que
0: parte de Argentina, ahí ya hablaron ya con Neri Jara, van a ser la bandera 22, dice.
1: 22 en la una. Sí, pues ya mandaron en la zona de ahí.
0: Sí.
1: Se ha quedado peña muy. Eso. Al director de tanto no le gusta la inauguración, dice, ¿verdad? Mm,
0: sí.
1: Ayer, por ejemplo, le dijeron, licenciado, yo voy a escupir la llave, a ver, momba, por la motor. No, dice, hoy para hoy. El motor no quería hacer funcionar, así nomás, depende de ya puede, dijo.
0: Y sí, uno leí eso. Y sí, está bien, yo le felicito. A veces, uno leí y le saca la foto, el momento del encendido del motor.
1: Pero ya están los motores ya acá.
0: Bueno.
1: Los 10 primeros.
0: Y que quedó ese mensaje para todos los políticos, gobernadores, intendentes, todo. A mí me inaugura Betty la Pozo lo entra. Demasiado ya, no sé. A que anuncie el alcalde de París que diga, vamos a hacer la palabra inicial en el barrio allá de. Nosotros ya demasiado denudamos nuestro atraso. ¿De dónde el hombre? Uy, hablan de debilidad, ¿verdad? Y con tal que no tenemos pozo, que nos falta pozo, que en nuestra escuela tienen letrina. Eso es atraso. Eso vos tenés que arreglar y hacer y ya y callate. No. Eso no tenés que anunciar vaya hoy en este. Ya estamos terminando el siglo XXI, ya está más siglo XXI en Ujina. Y todavía nosotros inauguramos pozos en las escuelas, inauguramos baños nuevos, eliminamos letrinas. Todavía seguimos haciendo palabra inicial. Bueno, Fabián, ¿estamos?
1: Sí, el director ayer anunció también que se va a remodelar completamente la casa de Coco Perito.
0: Ah, eso fue otro anuncio que hizo.
1: Sí, la licitación.
0: Eso habíamos hablado ya con Carlitos Vago, ¿te acordás?
1: Sí.
0: Él nos acercó el proyecto y ahora ya se oficializó eso.
1: Sí, tenemos el dibujo, pero va a haber algunos cambios, por eso no podemos también publicar todavía. La próxima semana sale la licitación para poder hacer los trabajos ya en ese lugar.
0: Qué lindo. Vas a recuperar algo y hacerle algo lindo ahí.
1: Sí, va a tener tipo una sala virtual, unas cosas interesantes que ahora se
0: habría que mantener ese... Ahí al lado está más Setup 5, ¿verdad? Por lo menos un cartel ahí que diga Setup 5 y Setup A5, Radio Encarnación. Y que la gente por lo menos pregunte por qué está esto ahí, ¿verdad? Porque es parte de una historia de la radiofonía encarnacena, es. Cierto que hoy es un edificio municipal, ¿verdad? Pero tenés que mantener eso. La fachada está igual y no se tocó nada, ¿verdad?
1: Intacto.
0: Bueno,
1: así como está.
0: Ahí funcionó los últimos... ¿Cuántos años funcionó la radio? Hay 40 años por ahí. Tampoco... Y sí, desde el 65 por ahí. 65, 66 por ahí funcionó la radio ahí. Hasta el 2000... ¿Hasta qué? ¿Hasta el 2000 por ahí? ¿Eh? ¿O no llegó a 2000?
1: Creo que... No. La FM creo que llegó un poquito más. Que la AM.
0: Hmm. Yo no recuerdo cuándo se apagó Setup 5. Pero cerca de 2000 estuvo por ahí.
1: Sí. Cerca de 2000. Pero así como le digo, la AM se apagó un poquito antes, después de la...
0: Y estuvo cuando en el... Se fue la dictadura, quedó Carlos González Arias como director. Después entró Ramón Jiménez. Después tuvo Tito Regis. Después vino Gómez, ¿verdad? Ese de Asunción. Y él fue el último, ya le... Desapareció ya después.
1: Y desapareció todo.
0: Mm.
1: Porque hasta los equipos, la discoteca.
0: Sí, los equipos ya acaban la planta transmisora, ¿verdad? Que el juicio ganó Caluma de Ler y se quedó con la planta. Pero los equipos que estaban ahí, transmisor grande, yo no sé dónde se llevó eso. Había un transmisor grande ahí.
1: No hay novedades de eso.
0: ¿Dónde está?
1: Todo el tema de las consolas y demás. Nada, no por eso.
0: Las consolas que ya eran todo mío.
1: No, pero igual para por lo menos tener...
0: Pero sería bueno, no sé, o Calú a saber. Había que hablar con Calú qué pasó el transmisor.
1: El transmisor.
0: Hasta el 99. Sí. El transmisor de la planta.
1: El transmisor estaba en la casita. ¿Eh? En la casita ahí, en Radio Parque. En la casita.
0: Ahí está.
1: No, ahí estaba, digo, la última vez que...
0: Y hay que hablar con Calú, él sabe dónde está eso. Eso es otro tema que hay que recuperar. Ahí está también la historia de las comunicaciones de la radiofonía, gran parte de nuestra historia, porque antes todo giraba sobre ese Setup 5. Había que buscar un poco eso. Y la... Mostrarle hasta las criaturas, yo quiero mostrarle la válvula que usaba... La AM. Ustedes no llegaron a ver, ¿verdad?
1: No.
0: ¿Vos conocés esa garrafa industrial?
1: Sí.
0: Más o menos. Que se usa en las cocinas industriales, ¿verdad?
1: Sí.
0: Más o menos así, un poquitito más gordito, ¿verdad?
1: Ay, joder.
0: No. No, era eso que tu mano va a ir a... Impresionantemente grande. Si la válvula que nosotros usamos, Fabián, que usábamos, porque ahora no usamos más tampoco, tiene como 10 kilos por ahí. Y ese es cuatro veces más grande por ahí. Tendría que andar por lo menos unos 30, 40 kilos por ahí. Y solamente se hacía en China. Vos pedías y te hacían. Ya no había, pues. Ya esas válvulas no se usan más. Hoy, si vos querés. Yo tengo uno nuevito. Hasta hoy me duele.
1: Sí. Y oye, problema.
0: No, en la pandemia, ¿te acordás que en la pandemia tenía un problema ahí? Se me quedó por el camino y cuando llegó nuestra válvula ya tuvimos que comprar un transmisor nuevo. Porque no llegaba, pues. Pero ya compramos. Esas cosas, por ejemplo, es lo que tenemos, hay que recuperar. Y la fachada ZP5 ahí. Que quede así y ponerle un cartel, por lo menos. Y que una placa que diga que fue la planta. Los estudios centrales.
1: Estudios centrales.
0: Estudios centrales, sí.
1: Realmente sería bueno y recuperar un poquito la pintura original, todas esas cosas para poder ir.
0: Y el, no, como ahí los cocomeritos van a hacer todo, y entonces él hace como una.
1: Un circuito.
0: Un circuito ahí de un poco de historia, pues. Bueno, señor.
1: Exactamente. Ya, y yo también quiero recuperar el reloj grande que estaba ahí en la plaza, ¿se acuerda?
0: Joyería, relojería, cometa, ¿la quedó o no es?
1: Sí, ese.
0: El redondo grandote.
1: Redondo grandote. La base está. El reloj nomás no sé dónde está.
0: Don Alfredo Itt, que había donado.
1: Sí, muy buen. O sea, era un atractivo de la Plaza de Armas.
0: Acá nos estamos cuidando esas cosas. Por eso ayer me quedó el director cuando dijo porque cuidemos más los nuestros. Bueno, 6:58 se me va la mañana, señor. Gracias, Fabián.
1: Hasta luego.
0: Muy amable. Vamos, mucho matecito mañanero, Alexis.
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0: Vamos con los datos del tiempo.
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0: El tiempo hasta ahora bueno.
2: Sí, señor, con algo de niebla.
0: Parcial nublado, ¿verdad?
2: Sí, señor, 13 grados la temperatura, viento en calma en la ciudad de Encarnación, 100% la humedad.
0: ¿A qué? Yo tenía 98 a las 6, ¿verdad?
2: Y ahora 100%.
0: 100%.
2: Sí, señor. La visibilidad reducida hasta ahora, la presión 1018 milibares, 19 grados de máxima para hoy, con cielo nublado, anuncia el servicio de meteorología, 60%.
0: Yo tengo 21 para hoy.
2: ¿21? Ajá. 60% de la probabilidad de lluvia a las 4 de la tarde.
0: A las 4 de la tarde.
2: Sí, señor.
0: Ah, que el horario del partido.
2: Horario del partido. Encarnación 12 de junio.
0: 60%.
2: 60%, señor. Y se extendería hasta las 17:30 más o menos. Ya, ese porcentaje después va para abajo otra vez.
0: Casi todo el partido.
2: Casi todo el partido.
0: Bueno, señor, Asunción.
2: En Asunción a esta hora, temperatura Hierro Center, 12 grados, cielo nublado, térmica de 11:21 la máxima, 12 la mínima, nublada jornada para la capital del país.
0: Buenos Aires.
2: En Buenos Aires, Argentina, temperatura Hierro Center a esta hora, 11 grados, térmica de 8, cielo parcialmente nublado, 14 la máxima, 8 la mínima para la capital argentina.
0: ¿El pronóstico para mañana?
2: Para mañana sábado, atención, se espera una mínima de 16 grados, una máxima de 25, con cielo mayormente nublado, probabilidad de precipitaciones 25% en horas de la tarde, anuncia el servicio de meteorología.
0: Pronóstico para, oye, Pedro, Alexa, ¿sí? Pronóstico para el domingo.
3: El domingo, 16 de agosto, se esperan cielos parcialmente soleados, con máximas de 31 grados Celsius y mínimas de 21 grados.
0: Qué lindo domingo, ¿eh?
2: Sí, señor.
0: Día del niño. No hay nada para el día festejar el día del niño, ¿verdad?
2: Y no hay grandes eventos anunciados.
0: ¿Nada?
2: Nada.
0: Antes había, sí.
2: Antes había, incluso la Muni.
0: Sí, la cancha de la Liga, eso.
2: Sí, exacto, sí,
0: premio,
2: sí, sí. En los barrios, sí, Alberto, yo sé que hay, en los barrios, digo, por ejemplo, San Martín de Porres, la iglesia ahí en Villa Cristina que está organizando. Y así las distintas iglesias, los barrios, comisiones vecinales. pero algo así de
0: más individual.
2: Exacto, entonces. Cada barrio, cada sector hace su festejo.
0: ¿Está bien? Bueno, Alexa, pronóstico para el lunes.
3: Este es el pronóstico para el lunes, 17 de agosto. Se esperan cielos nublados y hay posibilidad de lluvias, con máximas de 32 grados Celsius y mínimas de 21 grados.
0: De cálido a caluroso.
2: Vos sabés, Alberto, yo le quiero discutir. Yo tengo 34 de máxima, 25 de mínima, soleado el lunes.
0: Oye, Siri. Pronóstico para el lunes en Encarnación, Paraguay.
4: Se pronostican cielos parcialmente nublados en Encarnación, Paraguay, el lunes. La temperatura máxima será de 31 grados y la mínima de 22.
0: Bueno.
2: 31.
0: 31 y 22.
2: Pero ya no hablan de lluvia.
0: No. Pero Buenos Aires tiene llovizna y lluvia el domingo.
2: Sí, estoy viendo. Sábado, de hecho, mañana.
0: Sábado también.
2: Sí, mañana, el domingo y lunes.
0: Alexa, pronóstico para el martes.
3: Este es el pronóstico para el martes, 18 de agosto. Se esperan lluvias, con máximas de 27 grados Celsius y mínimas de 15 grados.
0: 15, 27, lluvia. Bueno, vamos a leer, no,
2: muy bien,
0: no complica todo ya. De vuelta no vamos a hacer nada durante la semana, parece.
2: Vamos a trabajar ahora.
0: Reiteramos los datos del tiempo.
2: A esta hora, cielo nublado en la ciudad de Encarnación, 13 grados de temperatura, visibilidad reducida, algo de niebla a esta hora de la mañana. En Asunción, temperatura Hierro Center, 12 grados, y en Buenos Aires, 8 grados, los datos del tiempo junto a Hierro Center.
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0: Bueno, excelente, un aplauso ahí, nombrándote mi Paraguay, Los Alfonso, ahí la voz de todos los muchachos ahí con la reina Los Alfonso, Rosa María, excelente, qué lindo tema, brillante, Alexis.
1: Sí, excelente, señor, para arrancar un poco esta segunda hora ya. Arrancar ya esta segunda hora, ¿verdad?
0: Sí.
1: Espectacular, señor. Y con estas imágenes también, ¿no? El amanecer en nuestra ciudad va clareando despacito, todavía luces encendidas. Y la niebla, señor, presente a esta hora en nuestra ciudad.
0: Sí, hermoso. O sea que este tema es uno de los aportes de Rafael Paeta, ¿verdad?
1: Eva.
0: Que tiene aportes demasiado importantes a la música de nuestro país. No solamente los indianos vino a cantar al Paraguay, sino que vino a... Y tiene muchos temas que hizo el Paraguay, ¿verdad?
1: Sí.
0: Y Itaguapostí también, otro que hizo los indianos, ¿verdad?
1: Los indianos, sí. Sí, justo le leíamos semana atrás su breve historia por el Paraguay, ¿verdad?
0: Exacto.
1: O sea, su paso.
0: Y los indianos cuando hacen Itaguapostí.
1: Itaguapostí, ¿eh? Espectacular. Bueno, es una maravilla.
0: Uno más de los Alfonso y ya seguimos. Ahí tenemos uno más, los Alfonso. Ahí está.

0: ¡Qué maravilla! ¿Sabes que hay una parte que dice Ka'avi Jovindo Pamo? Ahí dice. Y ahí a mí siempre me queda la duda, porque dice, mi ojo vi dice por verde, ¿verdad? Porque el
1: Sí,
0: monte es verde.
1: verde.
0: Y jovino decimos nosotros a veces es
1: Azul,
0: azul.
1: azul, sí.
0: Cabi jovino pamo ahí, dice.

0: Ahí está. Cada hijo, ¿por qué nos vamos ahí? Dice. Bueno, ese ya lo entendió Guaraní, me van a explicar después ahora. ¿Eh?
1: ¿Cómo es el tema?
0: ¿Cómo se dice verde Guaraní? ¿Verde? A David Espinosa, verde, más ella es Guaraní. Me hace fuerza para que hoy, porque es medio muy profundo este Guaraní, que este tema es. ¿Eh? Se esforzar, lindo va a ser.
1: Sí.
0: Pero es lindo tema, es lindo. Esa polca creen. Y dibuja lo nuestro, ¿verdad? Nan en va este.
1: Jovín, jovín. No.
0: Jovín.
1: Jovín.
0: Ese es otro.
1: Aquí también dice.
0: No, ese es verde, sí, y ya. Decimos por las frutas y ya.
1: Y ya crítica.
0: No, la fruta verde, todavía es verde. No, pero no decimos por el color.
1: No.
0: Decimos porque no madura todavía.
1: Claro. Que falta todavía.
0: Si ayuma o ya crítica, dije.
1: Ya crítica es que le falta. Si ayuma, ya está. No, va a imaginar.
0: Sí.
1: Jovil.
0: Ahí dice, cada hijo vino, vamos ahí, dice. Bueno, este está profundo para analizar el, ¿Quién dijo, te hace una pregunta? ¿Quién dijo o quién escribió Yacueque Paraguay?
1: Alberto Vázquez.
0: No, hay otro más inteligente que yo escribí. Yacueque Paraguay. Si vos Yacueque Encarnación.
1: Vos decís Encarnación, sí.
0: Yacueque Encarnación.
1: Yacueque Paraguay.
0: Pero otro hay que escribió Yacueque Paraguay.
1: Ahí vio Emiliano R. Fernández.
0: Tema.
1: Pasa. Me gané la chiva.
0: Emoimina ese Francisco Russo. Roja Silva Arecao, Zapitera y bebé. Ya continúa.
1: Sí. Coronel y.
0: Por ahí te dije,
1: Coronel y dice ellos, primero hay más líneas ahí, dice.
0: Oíme en línea.
1: Estoy
0: cuadrada, añande. Ya moída, muy mina ese bebé, Caturo. O si no, yo no me voy a cantar. Punte hace. Música, Moisés, la mayor, la do mayor.

0: σιουπέ.
1: Bueno, ahí está. Ya es que Paraguay dice, ¿eh? Ponemos ya comienzo, David. Ese es el momento. Este tema se escribió allá por 1928, por ahí, Alexis.
2: Sí.
1: ¿Eh?

0: Rojas Silva Areteque.
1: Ahí está. Rojas Silva era el hijo de un expresidente del Paraguay, exiliado en el Uruguay. Y él le dijo a su papá, me voy, voy a ir a servirle a mi país. Y vino.
2: 25 de febrero de 1927 falleció Adolfo Rojas Silva, o sea, fue asesinado.
1: Fue asesinado. Y él fue a ver porque se informaba que los bolivianos pues, tomaron nuestra fortina allá en la frontera, ¿verdad? Uh-huh. Y nadie ya se animaba a irse, pues. Y él se ofreció como voluntario, hijo de un expresidente, ¿será? Y se fue con unos cuantos soldados, se fue a dialogar con ellos, ¿verdad? Y a exigirle que se retiren. Y cuando acordó todo con ellos, después cuando se despidió,
2: ¡pum!
1: Por la espalda le...
2: Por la espalda, cobarde.
1: Cobarde.
2: Así como dice la letra, los cobardes, pagata. Y ahí él...
1: Esta es una historia... Por eso lo de Emiliano son historias cantadas. Historias
2: cantadas, pues. Sí, señor.
1: Y ahí comienza, pues, la... Rojas Silva Areteque, ¿verdad?
2: Primera víctima mortal del conflicto en el Chaco, ¿verdad?
1: Sí, y ahí comienza. El comienza preludio. Despacito. Y ahí comienza también el presidente de Paraguay. Así, espera, despacito. Tuvo revuelta, hubieron... atropello al Palacio de López, la gente, los jóvenes exigiendo, ¿verdad? Pero no estábamos nosotros armados. Habría que con calma ir preparando el ejército. Nosotros veníamos de estar todos diezmados después de la guerra grande. Entonces, mientras iban nuestros emisarios a comprar todo lo que había para armar, y ya nos llevó como... 4 años hacer eso, hasta que llegó el momento y ya los bolivianos cada vez venían más, ¿verdad? Ya tomaron uh-huh. Boquerón y
2: sí.
1: Teníamos que lanzarnos, ya no había alternativa. O si no, ya Paraguay iba a quedar región oriental nomás. Los bolivianos querían todo el Chaco. Bueno, hoy en el Día de la Bandera Paraguaya.
2: Día de la Bandera Paraguaya, este sí, 14 de agosto, sí, señor.
1: Poco de nacionalismo, música claro. Paraguaya por nada y no está.
2: ¿Cómo debe ser, señor?
1: El feriado nacional, 15 de agosto, y el 16 de agosto, el domingo, recordamos la batalla de Piribebuy, ¿verdad? Costañú, también. Piribebuy fue el 12, ¿verdad?
2: Sí.
1: Pero la de Costañú, en Eusebio Ayala. Los niños mártires ahí también.
2: La peor de todas.
1: El día en que la patria envejeció 100 años. Vamos a escuchar después ahora a Rafael Paeta
2: con los indianos.
1: Con los indianos, niños mártires, ¿verdad? Sí, hablando señor. De mártires, vamos al contacto.
2: Está el coronel Darío López, Móvil Exteriores, Comunicación Tigo. Hola Darío, ¿cómo estás? Buen día.
3: Muy buenos días, compañeros. Un saludo cordial para todos ustedes, a la audiencia de Marcando la Mañana.
1: Martínez.
3: Alberto.
2: Martínez. Martínez. Martínez. Alberto.
1: Niño Martínez.
3: Niño
1: Martínez bajo yugo militar de la dictadura elitista.
2: Elitista.
3: Alberto, estamos con las imágenes en vivo en estos momentos ya a través de Marcando la Mañana, Canal 2. Y agradecemos justamente al responsable del Departamento de Comunicaciones, el comisario Juan Fretes. Imágenes en vivo de la presencia en estos momentos ya del comisario, el comandante de la Policía Nacional, el señor comisario general director César Roberto Silgueiro Lobos, que está en estos momentos recibiendo el saludo protocolar de los efectivos de la Policía Nacional. En estos momentos estamos transmitiendo en vivo para los medios de comunicación a nivel país de la Policía Nacional. Nos permitieron tener esta transmisión de la llegada del señor comandante en estos momentos, ya en compañía de justamente los asesores de la comunicación pública de la Policía Nacional. Comisario General, comandante César Silgueiro, comandante de la Policía Nacional, bienvenido aquí al departamento de Itapúa, acaba de llegar y bueno, un compromiso que trae aquí al departamento también.
4: Sí, muy buenos días para la audiencia, un placer estar aquí en Itapúa, este departamento tan importante para el Paraguay, un departamento muy turístico. Bueno, tenemos las jornadas justamente del rally mundial, que por supuesto es un compromiso de la Policía Nacional llevarlo adelante de manera exitosa como el año pasado. Entonces, eso es nuestro compromiso. Hoy tenemos, digamos, el lanzamiento oficial en relación al servicio. Por otro lado, también tenemos el Día del Comando, que es, digamos, hace rato que estamos con estas jornadas de visitar los departamentos a fin de poder evaluar lo que viene haciendo la policía dentro del departamento en el ámbito preventivo como investigativo. Así que esta es, digamos, la jornada que vamos a tener hoy. Ahora se está iniciando y seguramente más adelante vamos a estar dando los detalles en relación justamente al lanzamiento del servicio del rally, como así también las conclusiones finales en relación a la jornada del comando.
3: Esto va a ser a las 11:30 horas, donde va a estar dando un informe general de su presencia.
4: Efectivamente, sí, ahí vamos a estar dando los detalles ya en relación al servicio más importante que se avecina, que empieza, digamos, para nosotros ya evidentemente a partir de ahora. Hay un antes en relación al servicio, en donde todas las unidades de la policía, especialmente el servicio de inteligencia, como así también la parte, digamos, de planificaciones de la policía, está trabajando a fin de que esto se pueda, digamos, desarrollar de una manera exitosa.
3: Hay otros puntos también de los cuales va a comunicar del trabajo que lleva.

0: empezamos en el departamento central, Caaguazú, Alto Paraná y ahora también acá en Itapúa, y más, digamos, con énfasis en este momento, atendiendo justamente el servicio general.
1: Es una oportunidad de poder recibir toda la información que el comisario general inspector Hilario Godoy, director de la policía de Itapúa, sobre hombre, le va a brindar con relación a la seguridad del departamento.
0: Efectivamente, es este momento de la evaluación del señor director de policía.
1: ¿Evaluación? ¿Qué tipo de evaluación?
0: Evaluación de lo que viene haciendo. Hay cosas muy positivas, evidentemente, y otras, por supuesto, que tenemos que mejorar, y ahí es donde vamos a apuntar para poder tomar nuevas estrategias en el ámbito que sea, ya sea preventivo o investigativo.
1: Muy amable.
0: Muchísimas gracias.
1: Comisario general, comandante César Silgueiro, agradecemos al comisario Juan Frete también, que nos dio la posibilidad de poder hablar con él. 11:30 horas ellos van a tener justamente esta conferencia de prensa para todos los medios de comunicación. Y bueno, ahora ya a través del Departamento de Comunicaciones de la Policía Nacional, en comunicación para todos los medios también. Buenos días, comisario Juan Frete.
2: Buenos días a todo el pueblo itapuense. Sean bienvenidos aquí a la Dirección de Policía de el departamento. Así como bien lo estaba diciendo el señor comandante, inicia ya en minutos la evaluación del departamento de policía de Itapúa, cuáles son las líneas trazadas, cuáles son los principales objetivos dentro del macro, digamos, servicio que se viene, que es precisamente la cobertura por segundo año consecutivo del Rally Car, algo que nos posicionó como país como uno de los más amigables para recibir este tipo de eventos. Por sobre todo, también fuimos felicitados como Policía Nacional en la región dentro de las distintas tareas de coberturas de puestos y puntos de control, por sobre todo migratorios también. Quiero dar una información que seguramente el señor comandante y los señores viceministros van a dar, de que se están realizando las distintas interconexiones de bases de datos con la Dirección Nacional de Migraciones, bases de datos de Interpol, bases de datos biométricas también, que vamos a realizar los accesos y las conexiones correspondientes a través de los distintos comandos bipartitos y comandos tripartitos con los cuales la Policía Nacional tiene suscritos los distintos acuerdos y convenios, como también trazar las distintas acciones operativas, las acciones tácticas también, porque vale resaltar precisamente que la labor de la policía es técnica, es científica, es preventiva y por sobre todo táctica también dentro de un terreno y de un marco de distintas coordinaciones que se realizan dentro de los terrenos, ya sea un terreno abierto, un terreno ya cerrado. Entonces poder prever todas esas premisas y también dentro de una coordinación interinstitucional que se la va a realizar, entendemos, con las distintas secretarías, los distintos ministerios y demás, que tienen presencia hoy también, entendemos, aquí en el departamento de Itapúa, quienes van a lanzar, cuáles van a ser las estrategias que van a realizar, por sobre todo dentro de lo que es niños, niñas, adolescentes, el Ministerio de la Niñez y Adolescencia, también el Ministerio Público, los prestadores propios de servicios, la ESAP, la ANDE, como así también la gobernación del departamento de Itapúa, que va a realizar precisamente esa conexión para la interconectividad de todos los productos y servicios que tiene el gobierno paraguayo, y por sobre todo también realizar, así como dijo el señor comandante, el recorrido de algunos de los tramos. Entendemos que hay tramos nuevos, entonces ver ya las líneas de acción que se van a tomar, por sobre todo también cuáles van a ser las distintas coordinaciones que vamos a tener con los pares de la policía argentina, la Gendarmería Nacional, cuáles van a ser los puntos de contacto, por sobre todo a la zona del Alto Paraná, donde entendemos que hay un flujo bastante importante de personas que van a tener acceso al Paraguay y van a acercarse aquí al departamento de Itapúa, las coordinaciones también con Senatur, cuáles van a ser los puntos turísticos a tener en cuenta. Y por sobre todo también resaltar la labor de ustedes, medios de prensa, que están realizando una socialización correcta y oportuna de todas las labores que viene haciendo la Policía Nacional.
1: Bueno, esto está previsto para las 11:30 horas acá en el mismo lugar.
0: 11:30 horas, a través de ustedes me gustaría invitar a todos sus colegas para que puedan acercarse. Así como ven, hay una ceremonia previa también del inicio de lo que es el Día de Comando aquí, ya que

0: Los alumnos del Colegio de Suboficiales también se encuentran, están realizando el saludo correspondiente y por sobre todo la presencia de los señores viceministros, viceministro de Seguridad, viceministro de Asuntos Políticos, que también van a hacer una presentación de cuál va a ser el trabajo mancomunado del Ministerio del Interior a través de la Policía Nacional y las distintas direcciones generales, direcciones, departamentos especializados, comisarías y demás en este servicio macro a nivel país que va a ser exitoso como lo fue también el año pasado.
1: Bien. Bueno, esto se va a ir compartiendo públicamente como...
0: Bueno, la ceremonia previa en estos momentos pueden ingresar a la cuenta en Facebook de Radio La Voz de la Policía. Lo más interno lo vamos a estar socializando por ese medio. Y ya 11:30, así como mencionamos, es la conferencia de prensa en la cual esperamos a todos los miembros del departamento de Itacúa.
1: Muy amable.
0: Por favor, a las órdenes.
1: Muy bien, comisario Juan Fretes, responsable justamente del Departamento de Comunicaciones de la Policía Nacional. Bueno, ya en estos momentos ingresó el comandante de la Policía Nacional, el comisario general César Roberto Silveiro Lobos, que ya está acompañado de Hilario Godoy, quien es director del Departamento de la Policía de Itatúa. Ya está en estos momentos en la recepción y bueno, esto está previsto todo para las 11:30 de la mañana. Muy bien, compañeros, informaciones que ya estamos compartiendo con ustedes. Vamos a seguir acompañando toda la información en el transcurso de esta mañana. Alberto, Alexis, audiencia.
2: Bueno, gracias, excelente. Darío, muy amable, comisario César Silguero, no Silgueiro.
3: Ah, Silguero.
2: ¿Verdad? Corregimos un chiquitito nomás. Silgueiro es apellido uruguayo, ¿verdad? Silguero es más paraguayo. La policía cumplió una tarea muy importante en la primera edición del rally y fue fundamental para el éxito del evento y ahora de vuelta ya están adelantados. Vamos antes de ir a los títulos, recordar a Alexis que el lunes se cierra la costanera República del Paraguay.
3: Sí, señor. Se tiene ya previsto el cierre y por prácticamente 2 semanas, Alberto.
2: 2 semanas, ¿no? Sí. No, es prácticamente.
3: Sí, son 2 semanas.
2: 2 semanas y media.
3: Que va a estar cerrado.
2: Porque se cierra a partir del lunes.
3: El lunes 17.
2: Hasta el
3: 2.
2: Martes 2.
3: Miércoles 2.
2: Miércoles 2.
3: Sí, señor.
2: Hasta el miércoles 2 de septiembre.
3: Y se reabre el jueves 3 de septiembre.
2: No es el miércoles.
3: No, jueves 3 dice el informe.
2: Ajá.
3: El cierre de calle del 17 al 2 de septiembre y la reapertura el jueves 3.
2: Ah, bueno. Ok. No, peleamos un día. Pero hay que acostumbrarse casi 3 semanas. Entonces.
3: 3 semanas, ¿verdad? Ah. Mucho tiempo. Sí, la avenida República de Paraguay, una avenida que se usa mucho.
2: Socorro.
3: Se usa mucho.
2: Se va a congestionar máximo Francia, será.
3: Sí.
2: Tenemos los diarios.
3: Están los diarios, señor.
2: Vamos, títulos.
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0: Comenzamos la lectura de los diarios, portada de ABC Color, título principal de este día viernes. Hernán Rivas juró en el GEM sin siquiera tener título de abogado. Siguen saltando graves denuncias en el juicio oral. Ayer declaró ex senadora Katia González y sostuvo tener firme convicción de que su título de abogado es falso y que ella perdió su banca por denunciarlo. Dijo que hubo un asalto al jurado por disposición del cartismo e sus aliados. Resaltó llamativas fechas y cadena de complicidades de otras instituciones. Acotó que el mismo día que el MEC registró el título de abogado, diputados rechazó el voto censura contra el entonces ministro Eduardo Peta. Legislador Raúl Benítez también confirmó lo dicho por Katy y reveló que recibió amenazas cuando estaba realizando denuncias sobre el título falso. Mega operativo en Carindeyú, un fiasco en la foto. Un ruidoso operativo antinarcótico denominado Renacer se desarrolló ayer en Carindeyú, que al final resultó un fiasco. La policía participó con 400 hombres y los acompañaron 9 fiscales, buscando desbaratar estructuras criminales de la zona. Anunciaron 16 allanamientos en toda la jornada. Sin embargo, el resultado dejó mucho que desear. Apenas hubo 3 detenidos y unas pocas armas fueron encontradas. En teoría, el procedimiento obedeció a las informaciones de inteligencia y buscaba constatar datos relacionados con cultivos de marihuana, acopio de drogas y la eventual presencia de personas con órdenes de captura. Deterioro fiscal, mal gasto y poca institucionalidad. Exministros advierten sobre gestión de Santi Peña. Denuncian que el gobierno ocultó oferta para favorecer a Tome. Presidente de ANDE negó las acusaciones. Universidades piden socorro a Riera para retrasar las acreditaciones. MEC no afloja. Wins recusa al fiscal general por abuso de autoridad en caso Metrobús. Ñoño Núñez en campaña política por su hijo gracias a cajoneo judicial. Contra Tapa Olimpia no se dejó intimidar. Obtuvo peleado empate sin goles frente al Vasco da Gama en Río de Janeiro. El paraguayo más caro de la historia pasa a ser Enciso, de Estrasburgo al Ipswich Town. Títulos de contratapa del diario ABC. Última hora. En juicio revelan que el trámite para validar título de Rivas duró 6 minutos. Tiempo entre el dictamen de aprobación y la resolución del MEC. Una hora y media después de la inscripción del título del ministerio, Hernán Rivas juró en el GEM, según declaró diputado. Detalles en juicio oral dan cuenta de una red de funcionarios que emitieron de forma meteórica título de ex senador colorado. En la foto de portada, empate esperanzador. Sudamericana Olimpia supo aguantar y rescató un valioso empate sin goles ante Vasco da Gama en Río de Janeiro, en partido de ida de octavos. El próximo jueves se define la serie en el Defensores. Además, Citran denuncia cajoneo de oferta ventajosa por compra de energía. IPS ya pagó 35 mil millones de guaraníes por quirófanos fantasmas. Paciente oncológica, esta es mi última opción de vida, se encadenó frente a salud. Contratapa, bien plantado, Olimpia igualó 0-0 ante el Vasco da Gama. Sin jugar bien, pero definirá en Asunción. Títulos de contratapa. La Nación. Energía, gobierno impulsa ministerio y ente regulador. Mesa energética pone en marcha la reforma del sector. Sólida ventaja superior a 10 puntos de Camilo en Asunción. Candidato colorado concentra casi la mitad de la preferencia. Confirman juicio para el 31 de agosto a exnovia de Prieto. Kinfa adquiere mayoría accionaria de grupo Heiseke. Wynn chicanea otra vez y recusa al fiscal general, caso Metrobús. Testigos declaran que desconocen el caso de Rivas en juicio. Concretan sueño de la casa propia 33 mil familias. En otro título, contratapa, igualdad de oro que ilusiona. Olimpia rescata un empate ante Vasco de visitante. El franjeado aguantó muy bien en su defensa y tendrá la chance de buscar su clasificación en la revancha en Asunción. Holland pide que hierva la olla en la revancha con Palmeiras. El entrenador azulgrana en la contratapa. El Independiente. Estamos estafando a los jóvenes. El ministro de Educación, Luis Ramírez, reconoció ante rectores de universidades privadas que la emisión de títulos falsos y la falta de adecuación de carreras a las disposiciones del CONES y la ANEAES constituyen una verdadera estafa. No hubo pronunciamientos de las universidades, mientras Katia González declaró en tribunales que fue sacada del Senado por denunciar a su colega Hernán Rivas, quien podría enfrentar una condena de hasta 11 años de prisión. En el Congreso, otro legislador, Ramón Retamoso, enfrenta cargos mientras integra una comisión que debería abordar estos casos. La industria de la estafa parece monumental. Protesta, bioquímicos y farmacéuticos exigen reajuste salarial y evalúan paro. Crisis, asegurados del IPS denuncian largas esperas y faltantes de medicamentos. Senat intervino falso spa espiritual donde vendían drogas en Asunción. Títulos de El Independiente, Ñanduti. ANDE acusan al gobierno de ocultar oferta millonaria. El negocio de la energía en la mira. Policía despliega operativo para atrapar a Macho y su banda en Canindeyú. Lobera, el país está muy bien. Si ven la película completa en términos económicos, el país está muy bien, dijo el ministro de Economía y Finanzas, Óscar Lobera. Riera cree que hay seguridad. El ministro del Interior, Enrique Riera, destacó que Paraguay se encuentra entre los 10 países más seguros de América Latina, según una certificación del Departamento de Estado de los Estados Unidos. Diputado revela amenaza en juicio a Hernán Rivas. Un desprecio a la memoria, Plaza José Asunción Flores. Un desastre se puede ver en la foto. Diario 5 días. Kinfa adquiere mayoría accionaria del grupo Heiseke. Ambas empresas alcanzaron un acuerdo estratégico para fortalecer su capacidad comercial y acelerar la expansión conjunta hacia los mercados internacionales. El dólar cayó a su nivel más bajo en 8 años. La cotización de la moneda estadounidense descendió por debajo de los 6.000 a la venta en varias casas de cambio, acumulando una caída superior del 10% en lo que va del año. Títulos del diario 5 días. Vamos a la presentación, títulos internacionales.
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0: Diario Clarín, se cortó la tendencia a la baja. La inflación de julio subió a 2,1%. El rubro que más aumentó fue recreación y cultura con un 5%. En la foto de portada, los nuevos videos que comprometen a Insaurralde, una serie de nuevos videos y fotografías en las que se ve a Jessica Sirio contando dólares y mostrando objetos de lujo en la mansión que compartía con Martín Insaurralde en San Vicente, aportaron elementos que podrían reforzar la hipótesis de que el inmueble fue limpiado antes del allanamiento realizado el 24 de octubre del 2023. Aprieta el plantel de la Barra Brava de San Lorenzo en plena práctica. Unos 30 miembros de la gloriosa Buteler interrumpieron ayer el entrenamiento del plantel profesional con un fuerte reclamo a los jugadores después del mal arranque del nuevo ciclo del DT Néstor Colosito. El que no quiere jugar, que no juegue más, fue la advertencia. El clima, que ya venía cargado, se exacerbó con la derrota en el Clásico ante Huracán. Y Gorosito quedó al margen, aunque el tono de la barra con él fue diferente al que tuvieron con el equipo. Afuera del estadio se leía en pasacalles, pidan disculpas a los socios y salgan a ganar. Y no perdieron un Clásico, perdieron la dignidad. Una carta, una mujer asesinada por su marido, una nena que lo vio todo, horror en Devoto. Romina Calvo, de 40 años, fue muerta a puñaladas por Walter Verón, que está grave porque se cortó el cuello. La hija de la pareja de 8 años vio todo por las cámaras y despertó a su hermano, que llamó a la policía. El hombre dejó una carta donde habla de dinero y mencionó a Piti, dice el título. Piti la numeróloga, dice. Estados Unidos planea ampliar ataques a narcos con la alianza que integra con la Argentina. YPF anunció un RIGI de 51 mil millones de dólares, la mayor inversión en su historia. Madre récord a los 62 años. A dar a luz a David, Mabel se convirtió en la argentina más longeva en tener un hijo. 62 años. Señor.
2: Señor. Locutora, ¿cuántos años tu hijo?
0: ¿Cómo?
2: Sandy López Garelli.
0: 60, más o menos.
2: ¿Eh? Tiene que ser 60 y algo. Sí. 60 por ahí. 59, 60.
0: 60 años, Lordo.
2: ¿Eh?
0: 60.
2: 59.
0: 59, 60, sí.
2: 60.
0: Gemelo tuvo ella. Sí. Sani, 59, casi 60.
2: Casi. Ella es el récord, casi récord. No sé si hay otro caso.
0: Y un mes antes de cumplir 60 nació en su hijo.
2: Ah. 60 lento, ma. O sea, cerquita estuvo ese.
3: Le superan esta de la India, que tiene
0: Y esta es mamá primeriza, Alberto. De 62 años.
2: El de la India era 73.
3: 73.
2: Sí.
3: En el 2019. Que le superó a una en el 2016 de 72 años. También en la India.
0: Esta mujer logró su embarazo a través de un tratamiento de fertilidad con óvulos donados. Los médicos dijeron que la señora atravesó una gestación sin complicaciones.
2: Y lo mismo fue acá, lo de Sandy también era así. Y llegó el momento que yo ella y está. Bueno, van cambiando las cosas, eso que hasta los 37 y 38 por ahí no más, ya es peligroso, se decía antes.
0: Sí, mira ahora 62, 60. Independiente con DT afuera, después de perder 4-0 contra Tucumán, echaron a Gustavo Quinteros. Se nos pasó, Alberto, ayer. ¡Qué paliza del Cienciano a Botafogo! 6-1 le ganó, Alberto. El equipo peruano.
2: No.
0: Partido de ida a la Sudamericana. 6-1. Terminó ganando el Cienciano. En los 45, el primer tiempo, 4-0 estaba ganando.
2: ¿En Perú?
0: En Perú el partido, sí, señor.
2: Y seguro le habrá dicho peruano a los brasileños, ¿para qué me daban ahí el terremoto acá?
0: Ya guato, güey. Jugaron todo con miedo. Diario El Territorio, con sede en domiciliaria.
2: Sí, a veces ocurre eso.
0: Sí.
2: Yo le conté a usted una vez la historia de Paraguay. Paraguay, Brasil, eliminatoria 2002 era. Cafú, Roberto Carlos, Fenómeno, Ronaldo, Ronaldinho. Están todas las grandes figuras de Brasil. Comenzó el partido, pasean avión, se ha soplado un viento ahí. Acá yo dije, caga.
0: ¿Cuál dijo, madre?
2: No, yo, mamá, con los domitas dije, estamos ya acá un fede por golea. Brin, a los 6 minutos se apagó la luz. Y sale, dice la, hay alguien, por favor, rápido, todo el mundo a los vestuarios, jugar todo. Parece que no tenemos buenas informaciones, algo ocurrió a Itaipú. Corrió la voz, todo el estadio. La gente no sabía si se iba, se quedaba. No entendía qué es lo que pasó. Después yo levanto la vida, miro así, todas las luces. Se veía de la galería alrededor, prendido en los barrios. Y dije, yo, ¿verdad? Y el rumor era ese ahí, todo. Dice qué. Ahí abajo, ahí estaba. Los jugadores corrieron todo el vestuario.
0: Ahí todo luego afuera.
2: O sea que 10 minutos después, brin, se prende la luz, vuelve. Como Valderrama.
0: Cambiaron en el bus.
2: No, se quedó en el vestuario de Brasil. No volvió más. El que volvió era otra cosa.
0: Le cambiaron en el vestuario. En el bus, dijo en su momento.
2: Volvió un equipo ese ahí. Pálido, lánguido. Tocaban, se defendían nomás. Si nosotros hasta Pablo Asilva, pues, casi metió 2 veces el cabezón por 3 años. Vos sabés que murió. Murió Brasil. No, nada, ese equipo que entró, que parecía que lo iba a llevar por delante, era otro equipo. Después ya hubo alguna reacción, algunos comentarios, por ahí la Conmebol, pero el objetivo se logró. Con una bajada de llave le solucionamos a Brasil. ¿Y en serio?
0: Sí.
2: Por eso hay cosas que a veces pasan. Y hay que creer nomás. Bueno, seguimos.
0: Sí, señor, seguimos con los diarios. Diario El Territorio, con sede domiciliaria a todos los detenidos por el caso Golemba. Tienen prohibido estar en contacto entre sí y asistir a sus comisarías. Diputados e intendentes mostraron su respaldo a Pasalacqua en la legislatura.
2: Hablando de eso, ayer tenía que jugar River en Posada Básquetbol. Antes el avión se desvió.
3: Antes de ayer.
2: Antes de ayer era.
3: Sí, salió campeón el de Posada. Le ganó.
2: ¿Ganó Mitre?
3: Sí.
2: ¿Y va al ascenso?
0: Sí. Va al ascenso.
3: Va al ascenso.
2: ¡Epa! Ese se me pasó también.
3: 2 horas después bajó el avión. Se fue.
2: Pues el avión se fue a Iguazú.
3: Por la neblina.
0: Qué lejos que se fue.
2: ¿Eh?
0: Qué lejos que se fue. 80-73 ganó Mitre.
2: 80-73. Y va a la primera A.
0: Sí. Estoy viendo el territorio, no traen nada, bien soportado. Bueno, terminó tarde sobre el
2: partido. Por eso yo no... no.
3: Sí, fue... Por niebla le llevaron a Iguazú.
2: Sí, hablando sí, ¿qué pasó con Fly Bondi?
3: Ah, ya, cerró ya prácticamente.
2: ¿Es el que iba a venir acá?
3: No, no. Suspendieron todo, viaje y demás.
2: No, Fly Bondi largó todo su personal y no tiene plata ni para pagar la...
3: Se quedó en quiebra, ¿no?
2: Para pagarle a su piloto el despido.
3: Brasil, por ejemplo, ya le suspendió completamente la venta, inclusive de los pasajes. Y ahora cancelaron todito lo que es de la próxima semana, que vuelos que tenían reservados, ya se cancelaron todito.
2: Fly Bondi a la quiebra.
3: Sí, y tanto que vino inclusive a hacer la fotito acá.
2: Nosotros regalamos nuestro aeropuerto, Fly Bondi ya venía acá.
3: Sí, para Fly Bondi.
2: Y mientras termina nuestro aeropuerto, ya venía fundido a la empresa otra.
3: No, a Fly Bondi le querían hacer...
2: Todo achazado, era justo.
3: Bandera paraguaya.
2: La empresa que iba a venir a trabajar acá se fue a la quiebra.
3: Una hora después, prácticamente una hora y media después, aterrizó el avión y le hicieron jugar a River en Posada. Así como del avión nos mandó a la cancha.
2: Ah, y bueno, y ahí está. No se recuperaron tampoco.
3: No, nada.
2: Se asustaron todo.
0: Y también el color del rival le asustó.
2: ¿Mitre?
0: Sí, señor. Azul y oro.
2: Ah. ¿Mitre es tipo luqueño, güey? Tipo
0: luqueño, sí. Ah. Esos colores, güey, le asustan los.
2: ¿Azul y oro?
0: Sí, señor. 80-73 ganó Mitre.
2: Excelente.
0: Bueno, señor, seguimos con más títulos de los diarios.
2: Estamos mezclando nuestros titulares.
0: No, hicimos, parece de ginecólogo lento, de todo lo hicimos.
2: Todo poco.
0: Recordando partidos, de todo. La Nación flexibiliza el crédito en dólares a las empresas para impulsar la actividad. Buscan canalizar parte de los casi 60.000 o 6.000 millones de dólares disponibles en los bancos. Madre a los 62, bate un récord nacional y reabre un debate. Nuevos videos comprometen a Insaurralde y a Jessica Sirio. Primer paso para un acuerdo entre el PRO y el mileísmo. La inflación subió 2,1% en julio y cortó una racha. Llevaba 3 meses desacelerando. En el año acumula 19,3%. Horror sin límites en Villa Devoto. Mató a la mujer delante de su hija. Independiente y la crisis interminable, sin DT y a la deriva. El club echó a Quinteros. Títulos de La Nación. Diario El País. Crisis migratoria en Ceuta. Marruecos despliega el ejército para prevenir otra avalancha. Rabat refuerza el puesto fronterizo ante un nuevo llamamiento en redes para acometer otra entrada ilegal. Interior aumenta los efectivos de la ciudad un 42% desde el 30 de julio. Estados Unidos extiende sus tentáculos militares por Latinoamérica. Trump reafirma en Colombia y Cuba su disposición a intervenir. Diario ABC. Pero el de Colombia ahora es de su línea. De las Prielas. Ceuta
2: y
0: teme
2: Perú,
0: que te...
2: Perú también.
0: Y Perú también. Ceuta teme que tenga que asumir la tutela de hasta 4.000 menores. El gobierno autonómico urge a que se activen mecanismos extraordinarios para su reubicación inmediata. Mientras, Moncloa mantiene la fecha del 27 de agosto para dar respuesta a la crisis. Trump amenaza a Europa con incrementar la presión comercial tras acusarla de ayudar a China a esquivar sus aranceles. Diario El Mundo. Armen gol hasta 4 millones en los pinganillos que Sánchez dio a Junts y al ERC. Le quitaron a sus hijos por tratarlos como conejos. Todo era una mentira, dice. La buquelización de América Latina. Los nuevos presidentes replican la mano dura del líder salvadoreño con el respaldo de Donald Trump. Marruecos se blinda ahora para impedir nuevos asaltos. Crisis migratoria. Diario La Razón. Sánchez aviva la batalla entre sus ministros para no quemarse. El presidente dio órdenes desde la Mareta. Y el conflicto busca que no le afecte la crisis por la invasión de Ceuta. Además, Rabat utiliza a sus menores como arma arrojadiza contra España. Las ONG desmienten a Interior. 4.000 niños y jóvenes siguen desprotegidos en las calles. Colombia lucha contra el aislamiento tras el terremoto. Los derrumbes dificultan la llegada de ayuda a las zonas más castigadas. Putin desafía a Japón con su primera visita a las Islas Kuriles. El líder ruso ha reavivado la histórica disputa territorial por el archipiélago. Títulos del diario La Razón. 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
1: Sí, señor, cielo nublado hasta ahora en nuestra ciudad. Se mantiene en 13 grados la temperatura. Movimiento ya más tranquilo de vehículos en la Avenida República del Paraguay hasta hora de la mañana. Gente caminando todavía en la costanera en estos momentos. Y a lo lejos, el puente internacional. El tren que está lleno a la ciudad de Posadas a esta hora de la mañana. 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
0: Bueno, hola David, buen día.
2: Buen día a los compañeros de toda la audiencia. Muy buenos días.
0: ¿Todo bien?
2: Muy bien, señor.
0: ¿Te hice lo
2: viernes con mucho movimiento, como siempre. Pero como toda esta semana, menos intenso que otros días o otras semanas. La particularidad.
0: ¿Rezaste ayer o no?
2: Ese 12-8. ¿Ayer?
0: Ah.
2: No. ¿Por qué? Estuve alentando.
0: No es todo eso. Por esta tarde. No. O sea, ayer nuestro planteo fue rezar ayer.
2: Oye, pase ahí, güey.
1: Es paseo.
2: Desestrés, desestrés. A veces el paseo.
0: O sea, no, a rezar,
3: pero... no a se fueron a buscar la luz divina para encontrar el arco contrario.
2: El futbolista tenía el más religioso que hicimos. Uno ve a veces, Alberto, esos jugadores se arrodillan en la cancha, miran el cielo, abren los brazos.
0: Sí, paseo de jugador. ¿Será? ¿En qué momento? Cuando se dan cuenta que las cámaras le enfocan.
2: Claro,
0: ya por pues nombre el padre.
2: Todo el estadio le mira, se dan maña. Mira, ya ñembo.
3: Alguno se arrodilla a rezar que, lo que apostó gane.
2: ¿Qué es lo que está diciendo?
0: Sí,
2: a mí no me. No.
1: Fabián,
2: ¿por qué Alberto me quiere estresar así? En el arranque del programa. Ayer no dije nada. Cuando escuché Jorge González con Fabián, paz y amor.
0: Y ahí falla con el hijo.
2: En vez de estar entrenando.
0: Amén, le dijo. Está ahí.
2: Entrenando. ¿Qué es?
0: Pues también,
2: no, es que soy ateo, respeto espiritual. Y creo en Dios, todo. Pero no, nosotros tenemos que correr en la cancha. Si vos no entrenás, no le pones. No, hay Dios que te va a ayudar. Está ahí pollo, Alberto. Es la realidad.
0: Ay, ay, ay. Ay, yo te quería más espiritual, llamar.
2: Soy espiritual.
0: Más religioso.
2: Hoy con la paseo, que
3: o sea, al final no quiero
0: ir. ¿Quién me va a decir? A la sierra, tarde por ahí. Gracias, la vi, que chiste milagro.
1: Hay que decir.
0: Este equipo que lo sabe a fútbol.
2: Ese famoso.
3: No, ya no me va a decir. Este era peor que nosotros, más. Por eso le ganamos.
2: No
3: hay hacer ni un gesto porque está todo el bar y todo viene.
0: No está ni Monseñor Silvero, será él que hace la música. Hacía la música de todos. Que decía que le hizo la música y le pidió más que haga a Coronel Obvio, mire. Y dice, obetense, no gana ni convence.
2: Pero imagínate, Alberto, para mí nomás, normalmente, y es... algo muy bien nuestro, ¿verdad? Termina un campeonato, se ganó, se va y se agradece. O se perdió, igual uno va y agradece, ¿verdad? En el sentido, a lugar que sea, a la iglesia que sea. Uh-huh. Pero en pleno campeonato, pues vos te vas a un día del partido, es hoy, ñembo, medio. No es simpático.
3: Pero cagó varios, ya perdimos.
2: No, y porque ya estamos ahí demasiado ya extremando, no sabemos más qué es lo que vamos a hacer. Yo ya dije lo que hay que hacer. Hay que seguir entrenando, hay que cambiar el planteamiento. Pablo Caballero tiene que abrir los ojos.
0: Esta plantea. Yo ya he visto 8 partidos de Pablo. 7, 8, por ahí. Te pregunto, ¿Cuál es? Y el hay que cambiar el planteamiento, me dice, sí. ¿Qué es lo que plantea?
2: Y él plantea un sistema muy sencillo donde, por ejemplo, yo no veo una voz de mando, donde no tenemos un líder, donde nuestro líder, entre comillas, dentro de lo poco tal vez que pudo haber aportado para vos o para la afición deportiva, Cristian Martínez se mandó a mudar, ¿verdad? Se fue. No le echaron, él se fue solo. Hoy está en Guaraní de Fran, y te vas a acordar de mí, ahora va a ser figura de Guaraní de Fran, este muchacho. Ese era para mi criterio uno que conducía, que tenía, que hablaba en la cancha. No tenemos más ese para empezar. Y después, a lo que sale dentro de la cancha, lo que dijimos en el relato, que un zaguero central se va a meter se va a hacer dueño de la pelota quieta. Eso fue inaudito. Ismael Venegas metía los dos tiros libres de mitad de cancha.
0: Es la negación del fútbol. El día en que Pablo Caballero le confirmó a ese titular y dijo lo que dijo en la presentación. No quiero más agredirle a nadie, por eso no así creo que dijo, ¿verdad? Pero el día, vos sabes lo que él dijo, ¿verdad?
2: Claro, yo vine pichadísimo de esa
0: conversación. Ese día Pablo Caballero se fundió porque no, un técnico no habla así y no dice así. Hay chinchanga, chupa media y chanta se volvió. Pero nada, palito, pero así fuiste ese día. Un técnico no habla así. Mira, Nuchi, David Martínez, de tu sabiduría, dijo. Sí. De tu inteligencia.
3: Sí. ¿Eh? Sí. Se nota que no vino con chapa propia.
0: Bueno,
2: No, y tenemos 20 entradas, ¿verdad?
0: Le entusiasmamos a la gente.
2: Gracias a Liga Encarnación. Sí, a nuestro amigo Cristian, que siempre está ahí, con Jorge González, presidente de Encarnación FC. Jorge sabe mi postura, mi opinión. Él respeta.
0: Esa es la realidad.
2: Él sabe, claro.
0: Pero igual nosotros nos vamos igual que él, que gane.
2: Claro.
0: Que
2: el tema no va a ser.
0: Quiero, si es posible, que esto, no sé qué día, le vamos a tapar la boca a esos periodistas.
2: Para la chepotada. Si es posible que no te griten en la cara los goles.
0: Exacto.
2: Vamos a aguantar, ¿no?
0: El de Nega, ese que venga y me regale la camiseta después de un triunfo frente a...
2: 12 de junio. A cualquiera, pero 12 de junio.
0: A 12 de junio.
3: Ya quiero creer, ya que hasta el CM arma el equipo.
0: ¿Quién?
3: El CM.
2: Como el manager. Maneja las redes sociales.
3: Yo creo que hasta eso parece que arma el equipo.
0: Nosotros tenemos redes sociales también.
2: Bueno. Ahí.
3: Fotito y
1: corazón. Pepe Campeón, ¿dónde?
3: Foto Beñaganda.
1: Foto Beñaganda.
2: Que se prohibió.
0: Campeón en TikTok.
2: ¿Vos sabés que se prohibió el ingreso de fotógrafos en las prácticas? En las prácticas de Encarnación FC ingresaban fotógrafos profesionales. ¿Por qué? ¿Cómo viene la mano? El fotógrafo es su curro, eso es su negocio, ¿verdad?
3: Sí.
2: Yo, David Martínez, futbolista, te doy acá un 20 y sí, meterle con unos flashes ahí. Entonces, yo voy a hacer. Vos sabés que se llegó a detectar que los jugadores estaban más para la foto que en otra cosa.
3: No es cierto.
1: Por eso, Alberto, somos campeones en Facebook, Instagram.
2: Y entonces se determinó prohibir el ingreso en los entrenamientos, porque eso es ya privado. En los partidos oficiales vos te acreditas y nadie te puede prohibir que vos ingreses.
0: ¿Qué a mí cuando yo jugaba fútbol me iban a seguir si mi cámara no había?
2: No, a vos no.
0: ¿Quién dijo eso?
2: No sé. No me acuerdo.
0: ¿Eh? Julio César Romero. ¿Ah, sí? Roberito.
3: No hay documento de su práctica.
0: Roberito. Hay una publicidad ahí. Había eso. ¿Cómo se llama con tu fotografía el abuelo?
2: Bueno, esperemos que hoy, Alberto, podamos hacer un buen partido.
3: ¿Qué? Milagro
2: de
3: la Virgen.
2: Dale pelea al 12 de junio. Son 11 contra 11. 12 de junio viene de perder, pero está peleando el ascenso. Sabe lo que se va a querer aprovechar de la situación futbolística de Encarnación que hoy. Es lamentable y bueno, pero esperemos que hoy Encarnación nos dé una alegría.
0: 8:14 minutos, sigan enviando sus mensajes por el Día del Niño,
2: Sí,
0: a las 11:30 hacemos nuestro sorteo.
2: Muy bien, tenemos ya todo con papelito, ¿verdad?
0: 7 pelotas ya tenemos.
2: Sí.
0: Tenemos remeras por ahí. Hay 10, 12 premios ahí.
2: Impresionante los mensajes.
0: Muchos.
2: Hasta la tarde y hoy ya desde bien temprano. Muchísimos.
0: Bueno, por ahí vamos a fabricar más preguntas. ¿Qué momento vamos a tener? Bueno. Pero sigan enviando hasta las 11, vamos a llamar. Después ya, 11 y media el sorteo. ¿Está?
2: Bueno, muy bien.
0: De acuerdo, señor. Okay. Bueno, ponele luz a tu vida.
2: Por entonces. Supuesto, como
0: siempre. Y luz
2: siempre.
0: A la selección, a la encarnación FC, hoy será.
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0: Trabajadores del campo de la provincia de Misiones, Argentina, busca mejores salarios en Paraguay y Brasil.
3: Sí, señor, no solo a Brasil, peones rurales también van a Paraguay a trabajar, dice esta información fechada en Posadas por primera edición. La migración de mano de obra rural se explica por la crisis de rentabilidad que atraviesan la yerba mate y el té, los bajos precios y el fuerte aumento de los costos, lo que provoca una merma de cosecha y disminuye la necesidad de trabajadores. La salida de trabajadores rurales misioneros en busca de mejores oportunidades ya no tiene solamente a Brasil como destino. Ahora también comenzaron a cruzar hacia Paraguay, según advirtieron productores yerbateros y tealeros referentes del APAM e integrante de la Comisión Provincial del Té. El dirigente aseguró que la migración hacia Brasil, que comenzó a hacerse más visible en el 2024 y se profundizó durante el año pasado, continúa la novedad igual. Y también explicó, aparece especialmente entre trabajadores de la localidad ubicada sobre la ruta 14. La cantidad de gente es mucho menor porque sigue yéndose la gente a Brasil y ahora también cruzan a Paraguay buscando laburo allá y se están yendo, afirmó el dirigente.
0: Bueno, eso que nosotros estamos muy acostumbrados a que el paraguayo vaya a trabajar de la, sí, a Argentina o Brasil. Ahora también ya vienen a nuestro país. Cada vez se complica más el tema de querer venderle entonces a ellos, porque si allá la se gana poco, vienen a trabajar acá. El comercio fronterizo es el que va cayendo despacito.
2: Bueno, y también, fenómeno, ¿sí? También el fenómeno de los inversores extranjeros europeos.
0: También.
2: Que normalmente no era, no sucedía.
0: Ahora, lo que me quedé preocupado yo por el tema de la, del uso de nuestra energía eléctrica.
3: De esa reunión que hubo,
0: a mí ahí se bajó la llave, me quedé oscura. Porque lo escuché a uno con algunos comentarios. A Pedro Ferreira le ofrecieron un cargo y él no aceptó.
2: Un cargo de ocupar esa mesa energética nacional.
0: Sí.
2: Donde iban a ser convocados, están convocadas.
0: Mientras eso había una protesta del sindicato y ellos no van lejos de la realidad, sí. ¿Verdad? Que dice que una empresa de IA ofrecía $70 el megawatt y nosotros estábamos intentando negociar y nos enojamos porque el Congreso no aceptó los $30 el megawatt por 15 años que Atome ofrecía, ¿verdad? Entonces, ¿qué pasa? ¿Cuál es el tema? ¿Qué hay detrás de nuestra energía? Y algunos dicen, por ejemplo, que ya el tema del anexo C, eso, o paga o vea, ¿verdad? Porque ya va a llegar el momento, ¿qué es el anexo C?
2: Un punto del tratado de Itaipú.
0: De la energía que le vendemos a Brasil.
2: Claro.
0: Pero ya está llegando a su final ese. ¿Qué es lo que va a firmar más el anexo C? Si Brasil, a la mitad de la energía, ya va a retirar Paraguay, que es su energía, a la mitad de Brasil. Pero, ¿ustedes escucharon lo que Lula dijo? En su campaña. Alexis, buscamos por ahí cuánto ofreció la energía eléctrica. Abaratar un 30%, dice. 30 creo que era. Y si, ¿qué es lo que va a negociar con Brasil? Brasil quiere abaratar su energía.
2: Claro, nosotros queremos cobrar más, mejor.
0: O sea, ya no le vamos a vender más, ¿no? Entonces. Y ya lo vamos a usar todos nosotros. O sea, ya olvidate ya de esa plata. Y ahora, ¿y cómo vendemos acá? Por eso que estamos medio perdidos en el tema de la política energética. Sí. O sea, yo me hago, no sé, por ahí yo estoy equivocado. Pero me hago una serie de preguntas. ¿Qué hacemos si Brasil ofrece y Brasil va a vender más barata la energía? Es decir, que Brasil no va a aceptar el precio que nosotros hoy
2: exigimos.
0: Exigimos.
2: Claro.
0: Vamos a retirar a un precio mucho más bajo. Pero vamos a tener que negociar y vender acá. Dentro de nuestro país. Y si la ANDE no puede ganar plata a costa del pueblo paraguayo, tiene que venderle más barato también. ¿Por qué Brasil va a hacer la energía de Itaipú una energía más barata y nosotros vamos a vender más caro? Por eso que no hay claridad en el precio de la energía.
1: Lo de Lula es que firmó decretos, Alberto, que regulan la apertura de mercado libre e iniciativas de transición energética.
0: ¿Qué dice?
1: El ministro de Minas y Energía, Alexandre Silveira, participó el día miércoles junto a Luis Ignacio Lula da Silva en la firma de 4 decretos que reglamentan medidas en los sectores de energía y transición energética. Las normas tratan de la apertura del mercado libre de energía para consumidores de baja tensión, del marco legal del hidrógeno de baja emisión de carbono, de las actividades de captura y almacenamiento geológico de carbono y del Programa Nacional de Combustible Sostenido. Pero el tema energético, el decreto de la apertura del mercado de energía eléctrica marca un avance en la reforma del sector eléctrico nacional. Establece las reglas para que los consumidores atendidos en baja tensión, inferiores a 2,3 kV, como pequeños establecimientos comerciales, propiedades rurales, industrias de menor porte, hospitales, escuelas, pueden elegir libremente al proveedor de energía eléctrica. Según lo previsto en la ley número 15.269, los consumidores industriales y comerciales atendidos en baja tensión podrán optar de quién comprar la energía a partir del 25 de noviembre del 2027. Para los demás consumidores, incluidos los residenciales, esa posibilidad estará disponible a partir del 25 de noviembre del 2028. También Alberto se habla de una reducción de hasta el 20% en la factura de la luz.
0: Bueno, ahí está.
2: 20%. ¿Cómo vas a proyectar reducir tarifas si se supone que vas a tener que pagar más después? O sea, que Brasil, si cede ante la intención de Paraguay.
0: Pero que no va a ceder.
2: Claro que no va a ceder. Entonces,
0: pues, no va a ceder porque ellos van a... Ellos ya su política...
2: Esa, ya, claro, ya lanzaron.
0: Y ya bajaron, ya lanzaron, ya está, ya, por eso ya te digo.
2: Es una cuestión de que se aplique no allá.
0: Nosotros ya tenemos que, de alguna manera, manejar nuestra... El precio de nuestra energía de acuerdo al nuevo precio que va a tener que la ANDE va a retirar de Itaipú. La ANDE retira de Itaipú. Y va a retirar al mismo precio que Brasil retira. O sea, una energía más barata. No sé si me explico. Brasil va a retirar de Itaipú energía más barata porque ellos van a fijar el precio. Van a poner el precio más bajo, ¿verdad? Sí. Nosotros queremos más alto, pero ellos quieren más bajo porque ellos van a vender más bajo. Entonces nosotros tenemos que hacer lo mismo que hacen ellos. Y vamos a tener que hacer también lo que hacen ellos. Abrir

0: y Benítez.
1: Que tiene un avance significativo, pero igual
0: 40% lo de.
1: 40%.
0: Y que a comienzo del 2028, antes que termine el gobierno, estaría inaugurando la primera turbina con una producción de 270 megawatts. Y a modo que en el próximo gobierno ya se termine la otra turbina. Son dos turbinas las que se va a introducir en el brazo Añacuá, ¿verdad? Que no tiene ni un impacto ambiental, absolutamente nada. Porque se usa el agua que se desvía nomás ahí,
1: Sí.
0: ¿verdad? Y va a producir 400, 540 megawatts. Bueno, eso en algo va a ayudar para ir sosteniendo. Pero, ¿cuál va
1: Tenemos
0: a ser?
1: aparte, tenemos apartecita.
0: ¿Ponemos?
2: Reactivamos que una estaba totalmente parada, hoy está 46%, que va a ser una obra que va a dar 270 mega al país, que vamos a necesitar. Eso también queremos, por lo menos la primera turbina, terminar comenzar a instalar en el 2028, y seguramente otras autoridades van a inaugurar en el 2028. Pero lo que hoy le quiero decir, queridos amigos, que está
0: ¿Verdad? Ahí está.
1: inaugurar el 2028.
0: Sí.
1: Lo que también se viene, el tema de la famosa crisis energética, que no sé si es un mito, pero yo creo que se viene en serio, ¿verdad? Porque todo el mundo habla de esto. El 2030, ¿verdad? Que podríamos sentir o comenzar
0: Bueno,
1: a...
0: pero eso es pensar, nosotros vamos, te reitero,
1: Pero ya está
0: nosotros
1: ahí nomás, Alberto, a la
0: vamos a
1: vuelta de la
0: usar
1: esquina.
0: nuestra energía.
1: Sí.
0: Vamos, no le vamos a vender más a Brasil. El problema es que bajar esa plata.
1: Va a dejar de ingresar.
0: Bueno, ¿cuántos millones están recibe Paraguay y Itaipú?
1: ¿Y cómo se compensa
0: ¿Cuántos
1: ese?
0: millones de dólares? Yo recuerdo que lo último era cuando en la época de Lugo 460 millones de dólares. Después ya siguió, creo que a 600, 700 millones por ahí. No sé si llegamos a 1.200 últimamente. Esa plata ya no va a venir. Vamos a tener que usar nosotros nuestra energía y vender nuestra energía. ¿Y cómo negociamos nuestra energía? ¿Con quién negociamos? Porque si vendemos barato también,
1: Sí.
0: todo el negocio de San Ambrosio es lo que vamos a hacer.
1: 275 millones de dólares se transfirieron desde enero a julio de este año de la binacional al Estado paraguayo.
0: Pero ¿cuánto es el
1: No, el total,
0: total
1: total,
0: por
1: total.
0: año?
1: Vamos a ver. ¿Qué tiene que recibir
0: No recuerdo.
1: anualmente? Que se van dividiendo, ¿verdad?
0: Del 2010 era que se hizo el acuerdo de reajuste que hizo justamente Lula
1: 462 millones.
0: eso era Lula con Lugo, ¿verdad?
1: Sí,
0: Y después yo
1: ahí.
0: no sé, creo que el gobierno actual algo logró más mejorar.
1: Según tanto lado brasileño como paraguayo, entre 460 y 462 millones, en concepto del anexo C, tanto royalty y compensación por cesión de energía.
0: Bueno, señor, dame dos más,
1: Bueno,
0: David.
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0: Bueno, vamos a ver si podemos estar ahí. Enfocar un poco a Alexis.

0: El Silo de Molino.
1: Ahí estamos viendo a lo lejos. Hay mucha gente ahí.
0: Bueno, eso es lo que quiero.
1: Entre el Silo y el Molino, en medio.
0: Vamos y nos vaya con Agustín ahí. Están llegando los buques de guerra ahí.
2: Sí,
0: Van a iluminarse.
2: van a ser atractivos.
1: Van a
0: Para el
1: quedar
0: rally,
1: instalados. Van a quedar instalados ahí. Se van a, van
0: sí.
1: a, y ahí será la premiación en esa zona del Mundial de Rally, ¿verdad?
0: Y ahí se va a iluminar
1: Ahí
0: todo
1: se va
0: eso,
1: a
0: Luca.
1: iluminar. Se está preparando el escenario.
3: Se ve unos cacos blancos por ahí.
4: Sí, la gente de las Andes están ahí viendo
0: Sí.
4: para instalar la carga que va a ir hasta
1: Ah,
4: los
1: claro.
4: buques para
0: Los
4: poder
0: buques, sí, por
1: iluminarse. Van
0: ahí.
1: a iluminarse
4: Sí, pero
1: todos.
4: no estaban los buques, solamente la gente de las Andes estaba ahí ya viendo. Estaban anunciando
1: Una
4: ayer ya.
1: reunión.
4: Está el ingeniero Rondel y demás están todos ahí mirando esas cosas.
1: Hay un nuevo cartel, ya que
0: Pero
1: hablamos
0: mira
1: de.
0: cómo ustedes aquí, yo ahora que yo estoy mirando apenas, yo ahora sé lo que hay. Ustedes sabían y aquí me iban a pasar la noticia.
4: Estamos abordando con todo que esté todo
0: Ah.
4: ahí.
1: ¿La qué? La
0: No, la
1: fragata. La
0: noticia es
1: fragata.
0: antes que suceda. Vos tenés que lanzar la
1: Está.
0: noticia.
1: De Yokoya,
0: No, no, no hay que guardar. No se guarda la noticia. La noticia hay que comunicar, hay que pasarla, hay que darle. O si no, hecho consumado. Bueno, ahí está.
1: ¿Sí?
0: Entonces, están, y va a ser un atractivo más, llegan.
1: En no sé si en horas, en días.
0: No, ahí está viniendo,
4: En
0: lo dejaron
4: días
0: acá.
4: llega.
1: Todavía no,
4: Todavía no
1: pero está
4: salieron.
1: camino.
4: Uy,
1: Oh. Hablando de noticias también, Alberto, un enorme cartel electrónico nuevamente se está instalando, ya
4: no.
1: está de pie, en la rotonda, ¿verdad?
4: Sí.
1: Costanera aquí de República del Paraguay y que empalma con Francia. En la rotonda, ¿verdad? Frente
0: ¿Ah?
1: al centro gastronómico.
0: Y ese para hacerlo para encandilarte y
1: No,
0: chocarlo.
1: eso, a eso quería llegar. Enorme, ¿cuánto tiene? Debe
4: Sí,
1: tener.
4: es gigantesco.
1: Es vertical, es vertical. Es como, a ver, como un celular, ya supe, ¿verdad? Vertical, pero es enorme, Alberto. Gigantesco.
0: Y
1: Es la
0: eso
1: encandilata,
0: no es polución visual.
4: Todo,
0: Todo.
1: polución visual, obviamente que sí.
4: Eso se va a anexar al otro que está enfrente.
1: Hay otro.
4: Porque enfrente hay otro.
1: Es de menor
4: De
1: porte. Yo a
4: menor
1: lo que
4: porte, pero
1: voy
4: este
1: es
4: es
1: que
4: más
1: este
4: grande.
1: es extremadamente grande. Es de los más grandes que hay que va a haber en Encarnación, si no es el más
4: Seguramente
1: grande.
4: los concejales saben todo, tema de la
1: No, eso no se
4: iluminación,
1: pone sin
4: cuánto
1: permiso.
4: LED te tiene que tirar, todas esas cosas. Por ahí va el hecho, ahí por ahí.
1: Pues eso no se coloca sin permiso, por eso no me voy. Se habrá analizado todo y en base a eso se le habrá dado la autorización, ¿verdad?
4: Porque ese tiene una cantidad de luminosidad para que no sea impactante. Porque acá cerca del semáforo del supermercado holandés, por ejemplo, ese tiene saco. Oh, no. Te venderé ya.
0: ¿Qué significa eso de saco?
4: Y que te pica el ojo, te güey, te venderé ya medio puto un
0: No, no sé, no va por su
4: Ah,
0: pregunta.
4: no, pesan. Pesan con ese.
1: Bueno, que no se sorprenda nomás, pero eso ya está listo, ya como para en cualquier momento
4: No, y
1: encenderse.
4: ese va a ayudar a la iluminación de la costanera. Ya que no hay poco, eso se roba todo.
3: Colorido
4: Va a
3: nomás.
4: ayudar. También, ¿verdad?
0: Y hay ordenanza y
1: Por
0: sí,
1: eso.
0: hay. Yo no escuché nada, ni
1: Nadie
0: que
1: va a
0: nadie se
1: levantar.
0: oponga a
1: No,
0: eso.
4: no, no, no se oponen a
0: ¿Cuál es
4: eso.
0: la dirección?
1: Frente mismo a la rotonda, frente al centro gastronómico, frente al paseo gastronómico.
4: Está más hacia
1: En
4: la
1: diagonal.
4: calle Krauser,
1: Sí.
4: digo, Wissem.
1: Wissem, sobre
4: Wissem y
1: Wissem
4: la
1: ya.
4: rotonda
1: Pero
4: ahí.
1: ahí en diagonal.
4: Sí, ahí va.
1: Bien en la esquina, en
4: En
1: el ángulo.
4: la esquina del Pandorgódromo.
1: Más o menos.
4: Ahí están. Ahí es donde se usa como estacionamiento de los restaurantes y
0: Yo
1: demás
0: hice
4: cosas.
0: el primer concurso de Pandora, hice. No,
4: Sí.
0: el segundo hice ahí. El primero hice acá.
4: El primero acá cuando no se habilitó nada todavía,
0: Todavía no
4: cuando
0: estaba
4: te
0: ni el.
4: querían echar.
0: No estaba todavía en el centro cívico, no estaba. Hicimos el primer concurso de Pandorga. Y ahí fue el día que se consagró la Pandorga desnuda de Calonchi González, ¿verdad? Volaban las pandorgas 1.000 metros y lo que era pandorga, ¿verdad? Y hubo una pelea ahí. ¿Quién va a volar más alto? Y el jurado tenía cuatro o cinco jurados y no había acuerdos. salió uno y dijo, que venga don Alberto, que él tendió en Pandorga. Fue a terminar. Miramos don Alberto, sí. Yo lo, unos 10 metros y lo que he visto. Y yo creo que está empatado ahí. Jamás vino la Pandorga.
1: Era muy, claro.
0: Y mucho. Vos sabés que discutían, que con el sol por tu cara, mira,
1: y no se veía. Era,
0: el Caloche largó su todo el hilo. Él dijo, yo gané, y todo el mundo buscaba la Pandorga de Caloche.
1: Yo llego ahí.
0: No, hace rato cayó en el río, y por eso...
1: Su hilo no mata ni ella.
0: Estiró. No llegó la Pandorga con sus palitos.
1: Cayó el agua.
0: Por Dios, por eso la famosa Pandorga desnuda era.
1: Pasó a posada.
0: Qué show, man, ese primer concurso. Y para más después, para completar, vino la uno, no era la E, los guardias de la E querían echarlo todo.
1: Sí, está.
0: Y le pregunto, señor, ¿por qué? Y porque está prohibido acá y acá hay una polución visual. Pandora, estábamos haciendo volar.
1: Ahora lleno de pantalla.
0: Y vos sabés, no, iba a echar nomás.
1: Sí, estaban ya. Vinieron un grupo grande, vinieron.
0: Después, por no sé, se me prendió la palita, le llamé a Maricel Campo, le dije, ¿qué le pasa? Nos están echando acá, le estamos siendo la Pandora. Ni la Costanera también, pues, no estaba.
1: No,
0: todo el estaba armando. No. El asfalto ya estaba, parece.
1: El asfalto ya estaba, ya todo estaba, el pasto estaba colocándose.
0: Sí,
1: las
0: sí.
1: Columnas que...
0: Eso está todo.
1: Sí. El resto nada.
0: Entonces vino Marité, vino y se sentó en una silla, se sentó y nos cuidó. Nos cuidó, o sea, dos, tres semanas, pues ahí nos cuidó. Venía, se sentaba ella y se quedaba ahí. Y después nos cambiamos, entonces ahí nos fuimos allá en
1: el espacio.
0: Y ahí quiso joder ya, pero ahí chocaba mal porque una de las participantes, ¿quién era? La ministra de Turismo.
1: Liz Kramer.
0: Liz Kramer, con su Pandora, o sea. Hay tramposa hoy, ahí ya. Hacía volar su Pandora. Ella vino, ministra, no, yo vine acá a concursar.
1: Particular, ¿no?
0: Y tenía que tener, era, primero era con la Pandora, era con seis palitos, ¿verdad? Y ella hizo... no sé cómo hizo, de 8 palitos, o sea, impresionante la Pandora, que bien hecha. Volaya. Bueno, después terminó, no sé qué pasó.
1: Han hecho varias actividades, ¿no? Sí, actividades, siempre se hace volar, pero por una particular.
0: Abudi.
1: Pero ya, concurso, así, ya no hay más nada.
5: No,
1: ya no. No activa más de esa forma.
5: Bueno, el tiempo se nos agota. Es lo que yo te decía, Alberto, el tema de la mesa energética.
0: Sí.
5: Hoy, esta mañana, hace un instante cortó Eduardo Viedma. Él es el presidente de la Asociación Paraguaya de Energías Renovables. Ellos piden avanzar ya con las nuevas normas energéticas. Es sumamente importante lo que pasó ayer, dijo, porque es una señal clara del gobierno de que hay un interés muy fuerte el tema energético. El título puede sonar fuerte, pero él dice, no sé si la palabra es apurar, pero sí trabajar porque ya no hay tiempo. Hay que ser conscientes como paraguayos del que el tiempo se nos agota. El tiempo que perdimos pensando que teníamos energía para la eternidad no existe. Por eso digo, ellos están pensando en ese 2030. Supuestamente comenzaría la energía a escasear, ¿verdad? O sea, la crisis energética.
0: ¿Tenés lo que dijo?
5: Ya tenés, ya le hice cortado lo que decía. Eduardo Viedma, hace instantes con Carlos Báez, es el presidente de la Asociación Paraguaya de Energías Renovables.
6: Súper importante lo que pasó. Coincidimos ahí con el ingeniero también, que es súper importante lo que pasó ayer. Realmente es una señal muy clara del gobierno que hay un interés muy fuerte en el tema energético y creemos que es el camino, ¿verdad? Principalmente escucharle a los que estamos en el área como para poder sacar algunas conclusiones más en concreto y no ser en forma, digamos, arbitraria las cosas por el sector energético y técnico. No se pueden hacer de esa manera las cosas. Hay que pensar, esto es un cambio radical que se va a dar dentro del del sistema energético eléctrico paraguayo, y son normas nuevas que probablemente van a empezar a regir, y eso, digamos, va a hacer que nuestro futuro como país sea una forma o de otra, dependiendo de cómo nosotros queramos, ¿verdad? Como también el Congreso apruebe la ley y todo eso, ¿verdad?
7: Eduardo, esto no hay que apurar. Hay que tomarlo con mucha...
6: Hay que apurar. Yo no sé si la palabra es apurar, pero la palabra sí es trabajar. Yo sí, trabajar sin parar, porque ya no hay tiempo, ¿verdad? O sea, es una realidad que nosotros tenemos que ser conscientes como paraguayos, que el tiempo se nos agota, y el tiempo que perdimos pensando que teníamos energía, digamos, para la eternidad, no existe, ¿verdad? Nunca fue así. Fue una ilusión óptica, de repente, que hoy en día, si no hacemos las cosas en tiempo y en forma, vamos a pagarla muy caro.
0: Uno dice hay que apurar, y el otro dice no hay que apurar.
5: Sí, hay Pedro Ferreira. Pedro dice no hay que apurarse. Yo digo que habla de una mesura en el sentido de hacer bien las cosas. Una cosa es hacer a las apuradas y podés equivocar. Y acá
0: hay que aplicar lo de Julio César, entonces, pues. Despacio.
5: Estoy apurado. Vísteme despacio que estoy apurado.
0: ¿Y sí?
5: Pero vísteme bien.
0: Ajá. Y sí, despacio, porque estoy apurado. Y, o sea, hace y hace bien. Hace bien. Pero hace.
5: Sí.
0: Sería interesante tener más reacciones.
5: Bueno,
0: porque es importante. Por sí. Ahí lo de Pedro, el comentario de él también es muy interesante. Porque Pedro es conocedor. Y Pedro fue que revolucionó, y casi Pedro le tumbó a Mario Audo, pues. No, ¿sí? No se olviden ustedes que la reacción que tuvo Pedro Ferreira al negarse a no firmar aquel acuerdo del anexo C en el 2018, diciembre de 2018, por eso que.
5: Sí.
0: O 19 ya. Hizo de que esté a punto de un juicio político Mario Odoñez, que le salvó Honor Colorado en algunas reuniones, y justamente Colin Soroka, sí, el senador nacional, contaba que fueron a pedirle por favor a Horacio Cartes el apoyo y respaldo para salvarlo a Marito, y con algunos acuerdos,
5: sí,
0: con alguna sesión aquella vez lograron salvarle, ¿verdad?
5: Sí. En 2019 fue aquel evento, aquel episodio.
0: Sí.
5: 2019. ¿Sí?
0: A punto estuvo.
5: A punto. De costarle el cargo.
0: Sí. Ya estaba todo, estaban los votos y todo para el juicio político. Y íbamos ya a nuevas elecciones.
5: Sí. Estábamos en tiempo todavía de llamar a elecciones.
0: Sí, no, sí, era todavía.
5: Estaba comenzando, sí. Primer año de mandato.
0: Sí, eso era Mario Odo. Tuvo juicio político ahí, después casi tuvo otro. Después ya vino la sequía, el incendio.
5: La pandemia.
0: No, primero vino la dengue, ¿te acuerdas? Que
5: sí, por todos impresionante. Lados. Colapsaron los asistentes.
0: Colapsaron todos los hospitales. Y después ya vino, después sobre el dengue, ya vino la pandemia. Inundaciones. Opa y te oído será. Todo lo que había vino. Incendio, inundaciones, sequía, dengue, pandemia. Todo un poco.
5: Vivió todo. Todos los males.
0: Todito. Sí. 8:48. 46.
5: 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Tenemos unos mensajes.
0: Vamos.
5: 0974-102-102. Muchos mensajes sobre el Día del Niño, sobre otros temas también. Aquí nos dicen, a ver, buenos días. El problema de nuestro país es la falta de infraestructura para la transmisión de energía eléctrica. Seguimos vendiendo a Argentina la energía Yacyretá, que nos siguen debiendo. Es un problema. Otro mensaje. Buenos días, don Alberto, David, Alexis y demás integrantes. Feliz Día de la Bandera a todos los integrantes de este prestigioso programa. Ojalá que hoy se pueda ganar a 12 de junio, pero estos van a entrar a jugar a un ritmo acelerado desde el inicio del partido. Ellos quieren ganar para no quedar lejos de la punta. En realidad es puntero el 12 de junio.
0: Puntero.
5: Van a poner a dos extremos veloces, dice, y presionar en el medio. Ojalá que Caballero tenga lectura de fútbol y pueda hacer frente al planteamiento de 12 de junio y sacar un buen resultado. Bueno, muy bien, gracias. A ver, un audio a 102, 102.
8: Buen día a los señores. Exitoso día para todos. Escuchando atentamente la radio nuevamente y totalmente de acuerdo, Alberto Vázquez, con tu opinión sobre Pablo Caballero. Ese amigo mío, el tipo ya 30 años por ahí que anda a traer la pelota. Vive, es profesional de la pelota y me acuerdo cuando se hizo la conferencia, cuando vino Encarnación, mamá quería su discurso. Así como dijiste, Alberto Vázquez, no podemos venir a un discurso así, será. Ay, ya, para guachito, ya. Pero bueno, es lo que hay, ya. Exitoso para todos, exitoso día y a seguir adelante.
0: Gracias, gracias, muy amable. Esta, la opinión de la audiencia.
5: Sí.
0: Hoy a las 4 de la tarde de partido. Pues está lindo para ir a la cancha.
5: Sí.
0: ¿Lleva paraguas nomás?
5: Hay que llevar paraguas. El estadio todavía no se techó.
0: Vos decías, Alexis, que va a haber lluvia.
3: 70% de hecho marcado.
0: Ah, 60, como dijiste hoy.
3: Sí.
5: Oye, Upío Jocha.
3: Upío joven.
5: Sí, me está convocado acá, amigo, en el estadio.
0: ¿Ah,
5: está? Sí.
0: A ver, chipita, todo.
3: Sí,
0: todo.
3: Sí.
5: A ver, ese termo.
3: Mínimo, Alberto.
0: ¿Cuántos likes van a tener ahí?
3: Mínimo, Alberto, mínimo.
0: Hasta que aparezca la chipa.
3: Sí, mínimo, mínimo.
5: Vamos resaturada YouTube, entonces. Audios.
9: Don Alberto, aquí. Buen día, David.
5: Buen día.
9: Aquí, sí. Bendecido.
3: Hola.
9: Viernes, pedazo por ahí, Teja. Ya van a jueves. O
5: jugaí
9: de Olimpia, pero o defende
5: Paité,
9: güey. Vale.
5: Bueno, gracias.
0: El comentario, o jugaí, pero o defende Paité. Entonces, ¿cuál es el resultado de ese? O jugaí, pero o defende Paité. Que si que no hay que hacer, pues, madre.
5: Sí.
0: Entonces, ya jugaí, pero ya ni defende cuá, o pa, 0-0.
3: Ah, pero otro jugaí ahí. En el contrario.
0: Hola, Irma también.
3: Sí.
5: Ah. Buenos días, Alberto. ¿Cómo están? Un buen viernes para todos.
0: Gracias.
5: Hablando de la energía, yo creo que ya hubo un incremento generalmente en época de invierno. Yo suelo pagar menos de 100.000 porque solamente vivo en casa. Mi hija y yo salimos ambas muy temprano. A partir de las 2 estamos otra vez en casa y hace como 3 meses que vengo pagando más de 100.000. Buenos días a todos. Día del Niño, dice Aníbal Martínez, Capitán Miranda. Buenos días, bendecido día para todos. Son dos muy buenos amigos. Les saluda, como siempre, atentamente, Chuchón Cabrera. Buen día, gente. ¿Cuándo será que la ANDE y la municipalidad se van a poner las pilas para eliminar el paso de los teros o paseo de los teros? Ya llegó el Rally Mundial y cuando pasen por las imágenes, esa parte que pasa la gente para la próxima Chau Rally Encarnación.
0: ¿Qué? No entiendo qué es lo que
5: quiere iluminar el paseo de los teros. Dice que está oscuro. Se habló eso con Miller.
0: No, pero la carrera
3: la avenida,
5: no va a hacer las luces propias de los vehículos. Lo sí, que
3: la avenida está bien iluminado.
0: ¿Eh?
3: La avenida está iluminado, las luces bajan el tema.
5: O pretende iluminar así como,
0: no
5: como un estadio.
0: No tiene que ver con el rally y la luz.
5: No, cuando más que... natural es lo que ellos quieren. Don Alberto, buen día, feliz día para todos los niños del Paraguay y en el mundo entero. Dios y la Virgen María los proteja siempre. Ellos son nuestro futuro. Solo le pido que ellos dominen la tecnología, que ellos le dominen la tecnología, no la tecnología a ellos. ¿Se entiende, verdad? Gracias, sí. Dice Ani Báez Neymar.
0: Gracias, Neymar. Muy amable.
5: Buen día, quiero participar del sorteo. Bueno, a ver, Fátima Maidana de la Niña, seguramente. 889, sorteo Día del Niño. Audios.
10: Muy buen día, don Alberto Vázquez y todo su equipo. Bendecido día para todos ustedes. Y escuché más temprano que estaban hablando sobre palabras iniciales. Ah, pecamone, también goreo, recuerda y lento más la palabra inicial. Pero, joder, ¿cuál palabra inicial? ¿Cuál tu alca tu palabra inicial? Mientras tanto, no hay por ni balo, ja, o tal, niño, ja, tatapé, alabalo, bien, gracias.
0: Ahí está. Realmente, ajedrez de palabras iniciales. Hay que dejar, ya pasó ya. Estamos ya en el siglo XXII, ya nosotros seguimos teniendo palabras iniciales.
5: Sí, las obras tienen que iniciarse inmediatamente. Sí, ahora, sí. Inaugurarla después, terminada la obra.
0: Sí, va, sí, o si no, si es una necesidad, como decía, reitero, el director de la EBI, si ajedrez inaugurar pozos,
5: eso es cierto.
0: Y decía, mira, ese, qué vergüenza eso que le pasa inaugurando pozos.
5: De Argel.
0: Argel. Vamos a ver otro día. Porque él era intendente también en Pilar.
5: Sí.
0: No, yo nunca inauguré pozos. Yo voy acá y ya hice unos cuantos. ¿Cuántos hijos que hizo ya? Como 20 por ahí. Y ahora tengo que terminar más, 10 por ahí me falta. Pero así nomás.
5: Así nomás, así mucho ruido. Ya que la gente disfrute nomás ya del beneficio.
0: Exacto.
5: Así de, ese pensamiento tenemos que tener a todos.
0: Y claro que sí, o lo mismo, ese tema, estamos cambiando. Para la iniciar, para reponer la letrina que tenemos en la escuela. Ese es un atraso total. Y después inaugurar otra un baño. Y los perros inauguran baño. No hace poco nos fuimos a...
3: Sí, en Camuleta.
0: Ya, hace poco. ¿En Argentina también?
3: Sí. Y le reclamamos, recuerdo, a Jaime.
0: Cantamos el nacional. Entró uno, entraba mi hijo, uno ahí, y después entró el otro para tirar la cadena. Y ahí se... Sí. La primera
5: cadeneada. La primera estirada.
0: Socorro, o sea, hay que escribir un libro de eso.
5: Inaugurado.
3: Aplauso.
0: Aplauso. Candelero nacional.
5: Bueno. Qué vale. ¿Cómo seguimos después de estos comentarios? No sé. Buenos días, don Alberto.
0: Qué comentario, qué cagado. Bueno, antes me decía una persona, viernes no hay que reírse.
5: ¿Ah, sí? Viernes Santo no hay que reírse, era.
0: Pone música paraguaya para hablar de ahí.
5: Está bien.
0: Traes unas cuantas carpetas ahí cambiadas. Ya hicimos lo de Alfonso. ¿Cómo iba a entrar en otra carpeta, verdad?
5: Sí.
0: Vamos a ver, Pablo, tu capacidad ahí.
5: Hoy estuvo lindo, bien temprano.
0: Sí, estamos. Estamos entrando con... Ayer ya usamos el mismo material, tiene 742 horas y otros pendrive. De lujo. Vos entrabas y ya te vas paseando de carpeta a carpeta. Bueno, dame dos más para.
5: Bueno, a ver, hay un mensaje aquí al 102-102. A ver, nos dice: buenos días, don Alberto y equipo, bendiciones, bendecido viernes. No sé de dónde sacan que Dios ahora juega fútbol. Dios no quiere que se le pida cosas de política, deportes, corrupción, etcétera. Nada. Aquí es jugar a esa cosa redonda y meter en la red y terminó. El juego, el que mete un gol es el ganador. Punto final. Es un deporte que corres detrás de un cuero de vaca o burro.
0: Decimos, sí, gracias a Dios ganamos este partido. Que sí que el otro, a quien vos le ganaste, Dios le dio la espalda. Pues.
5: Claro. Le abandonó.
0: Le abandonó. Señor, ¿por qué me has abandonado?
5: Sí. Y bueno, finalmente, el deporte, dice, o sea, el material, ese es el deporte fútbol, llamale cangrejo, es un deporte de suerte y jugadas maestras, agilidades y demás hierbas y condimentos, nada más. Y a un audio, vamos a escuchar.
11: Sí, León Alberto, me hace pan de comer, bendecida mañana para todos ustedes y todo el programa, bendiciones.
0: Gracias. Amén,
11: Mario Aldo Benítez. Legalmente. Qué bárbaro. Ese tipo se las hace, comió todas las cosas, las bestias del mundo. No hay que culparle de nada. Hizo buen su procedimiento. Hizo cosas buenas. Se le apretó todito mal, pero zafamos así que mucho del COVID. Y de todo lo subiza reta. No hay que jugarle tanto. Fue un buen presidente en su tiempo, en su época. Y bueno, entonces ahora Soroka es candidato a gobernador, Alberto, con Gil Amarilla es la pelea. Posiblemente por eso se fue Soroka junto a HC, junto al patrón. Así la política, Alberto. Visto que se está poniendo ya los postes del iluminado ahí cerca del granero, perdón, cerca del Hospital del Sur. Vea, don Alberto, la voz tiene voto ahí, amigo. La represión de la voz del pueblo tiene voto y tiene actuación 24 horas un plagano ahora. Vea, don Alberto.
0: Sí, gracias. Le pegó la ensalada.
1: Sí, de todos los temas.
0: Le dio amarito. Le hizo pelar con Gil Amarilla con Colin,
1: con Soroka, Colin en la gobernación. Sí.
0: Después nos iba a la Ande por la iluminación.
1: Sí.
0: Espectacular, nuestro analista.
1: Un mensaje, hay que pedir, hay que presionar, dice, hay que protestar. Buen día, ¿va a jugar Venegas hoy? Pregunta acá.
0: Sí.
1: El irreemplazable, el que no puede estar en el banco. Messi más de una vez estuvo en el banco del Barça y las diferencias son abismales.
3: Bueno. Dueño de la pelota quieta ahora.
0: Eso no ve ni una pelota.
1: Un audio.
12: Señor Alberto, muy buenos días. Bendecido día viernes para usted, para todo su equipo. Me encanta escuchar su programa. No puedo empezar mi mañana sin escuchar
0: Gracias. Su programa.
12: Mi familia escucha su programa. Donde camino escucho personas que escuchan tu programa. Que bueno eso, ya que la credibilidad hoy en día es muy importante y la gente te cree también una persona de credibilidad. Una persona creíble, ¿verdad? Así que fuerza, señor Alberto, a seguir.
0: Muchas gracias.
12: Admiración por tu trabajo siempre. A modo de comentario, señor Alberto, la zona de Muicae, donde se encuentra la planta de tratamiento cloacal, ese entorno es un entorno de área verde, plantación de citronela, donde te vas a caminar por los camineros, que tienen camineros muy buenos para caminar. Esa aroma a citronela que le encanta a la gente, ¿verdad? Muchas familias se van a hacer caminata, algunos se van a hacer sesión de fotos, tema de cumpleaños de su hijo, que se usa mucho. Algunos se van a hacer picnic con su familia, ¿verdad? Siempre se utilizó de esa manera hace muchos años, sanamente, porque no hay nada para hacer allá, ¿verdad? Sino es ir a disfrutar de ese espacio verde. La vez pasada pasé a pedalear, vi de lejos que la policía le estaba revisando a algunas personas ahí adentro, pidiendo la identificación, revisando sus bolsos. Miré de lejos y seguí mi camino, ¿verdad? La vez pasada fui a pedalar nuevamente al costado de la Eddie Ben, como se encuentra pegado a la Eddie Ben, vi nuevamente que la patrullera estaba adentro. Como hoy en día a los policías solamente les gusta molestar a la gente que no hace nada malo, y a los delincuentes no molestarle. Yo no sé si eso está bien o está mal. Yo sé que enfrente hay un portón grande, pero ese portón grande siempre estuvo abierto para la gente, ¿verdad? Pero como los policías a veces no son de Encarnación, son gente de afuera, vienen y le molestan a la gente que han disfrutado de ese espacio de hace mucho tiempo, es bueno averiguar si es que en ese lugar se puede caminar, hacer actividades, o directamente es un lugar privado. Si el portón no está abierto es porque no tiene portón, si es que se cayó en su momento y no se volvió a colocar, así que sí, consultar eso. Saludito.
0: Bueno, muchas gracias. Gracias por los conceptos, ¿verdad? Hoy yo creo que estamos teniendo un control por el tema de rally.
1: Sí.
0: Yo creo que vamos a aguantar 2 semanas por ahí. Después ya se va.
1: Sí, ayer ya estaba sobrevolando uno de los.
0: Es un poco imagen país que tuvimos el año pasado y de vuelta mantener eso. O sea, vamos a sacrificar un chiquitito. Ahora sí, ¿hay algo fuera de lugar? Sí. Ahí vamos moviendo con todo. Pero mientras vamos a tratar de actuar, y vamos a pedirle también a ellos que sean educados, correctos, no tienen por qué meter su mano en tu bolso, no tienen por qué meter, eso es algo privado, se respeta, y ya con mi cédula de identidad que puedo darle, ellos tienen las características de la persona. Tiene no tiene antecedentes como es rápido para ellos. Y si hay alguna duda, pues puede invitarles y hacer los pasos correspondientes que corresponden dentro del marco de la ley.
1: Claro.
0: Pues yo no puedo permitir que alguien meta su mano en mi bolso, ¿verdad? No corresponde, eso es privado. Van a violar mi intimidad. Bueno,
1: está Darío López, Alberto.
0: Estamos, bueno. Son las 9:03 minutos.
1: Bueno, establecemos contacto en vivo, comunicación Tigo. Darío López, adelante.
13: Muchas gracias, compañeros. En la UNAM, en estos momentos, se está viendo una presentación del Plan Operativo de Protección de la, del Ministerio de la Niñez, la presencia del ministro Walter Gutiérrez. Vamos a compartir la transmisión en este momento en la UNAM.
14: Muy buenos días. ¿Cómo estamos? ¿Todo bien? Una fría pero muy linda mañana acá en nuestra querida Encarnación. Mi querida rectora, doctora Nadia Serañuc, muchas gracias por tu apoyo, por tu acompañamiento de siempre. No solamente por abrirnos las puertas de tu hermosa universidad y de calidad, que ya vemos en el día a día egresados que tienen una formación envidiable. No solamente una formación envidiable, sino que eso viene acompañado también de un compromiso social en las áreas con las que nosotros venimos trabajando. Y eso es algo que no te dan todas las academias. Entonces, doctora Nadia, felicitarte a vos, en nombre tuyo, a toda la familia de la UNAE, porque también tenemos que estar orgullosos de ustedes como ciudadanos de esta ciudad, de este departamento, porque van creciendo y van mostrando también el ejemplo. Así que felicidades a la UNAE, quiero pedir un aplauso para la UNAE. Y que donde también se van a estar llevando adelante, doctora, algunas actividades en el marco del Rally Mundial. Hace días me tocó reunirme con el coordinador del Rally, César Marzán, conocido como Cholo. Me estaba comentando que algunas actividades muy importantes se van a estar llevando también aquí en la sede. Así que gracias por el apoyo también que está dando a la organización. Al querido diputado y amigo César Cerini, muchas gracias, César. El diputado Cerini es un gran amigo, un gran aliado que está llevando un trabajo maravilloso también dentro del Congreso Nacional. Me consta, le dando siempre beneficios para todos y cada uno de los itacuenses. Así que, querido amigo César, muy contento de que puedas estar hoy aquí en nuestra ciudad, en nuestro departamento, acompañando este proceso, y agradecer en nombre tuyo a todos los amigos parlamentarios que nos dan esas herramientas también para que podamos cumplir con nuestro trabajo. Y quería hablar aquí, presidenta de la IE, su cargo, pero yo le digo mi querida Blanqui, mi querida hermana, nos conocemos hace un tiempo, hace varios años, no puedo decir muchos años, cuando me dijo a una dama, ¿verdad? Pero ya hace algunos años, cuando siempre lo recuerdo, bueno, lo juro con cariño, cuando Blanqui era secretaria general de la Municipalidad de La Paz, y a mí me tocaba ser el asesor jurídico de la Municipalidad de La Paz. Incluso poquito antes de ingresar a la institución, un joven profesional recién egresado que empezaba a forjar también su primera arma, y me tocó coincidir con Blanqui, que años después me contaba todavía un secreto, que decía, quiero ser intendenta, ayudarme, cómo es para inscribirnos, cuáles son los plazos. Bueno, hoy cerrando también el ciclo al frente de la Municipalidad de La Paz, no va a volver a ser intendente porque la ley ya no le permite, pero seguro que hay cosas mucho más lindas y grandes preparadas, querida Blanqui, por el gran trabajo que viniste realizando. Tu nombre es saludarle a los queridos intendentes municipales que hoy nos están acompañando, aquí a los consejeros, consejeras de Codeni también que están aquí presentes, saludar al querido amigo también con Germán Nagy, amigo de la familia, consejero de la entidad binacional de Seretá, ex intendente municipal de Carmen de Pana, ex parlamentario también, ex diputado don Germán, así que un emblema también de nuestro departamento de Itapúa y que del lugar donde está sigue construyendo. Cada uno de los directores, coordinadores regionales de las diferentes instituciones, y muy especialmente un saludo al viceministro de Planificación, Programa y Proyectos, también un amigo y un conciudadano aquí de Encarnación, Juan Marcelo Fernández. En tu nombre, Marce, querido amigo, saludarle a todo el equipo institucional, a todo el equipo, a todos los equipos de las diferentes instituciones, Ministerio de la Defensa Pública, Ministerio Público, CODENI, y todos quienes van a poner su granito de arena. Yo quiero arrancar diciendo que tenemos que estar muy, pero muy orgullosos como itapuenses de estar dando la cara por el Paraguay, nada más y nada menos que no en una fecha más del Rally Mundial, en el mejor rally del mundo. En el primer año Paraguay fue elegido como el mejor rally del mundo. Y lo que hoy estamos haciendo aquí, se hace en el departamento de Itapúa, lo que hoy estamos haciendo aquí es venir a sumar y poner un granito de arena de un gran trabajo que se está llevando desde la organización, ¿verdad? Llámese el Comité Olímpico, Secretaría de Deportes, otras instituciones, pero liderado también por el presidente de la República, Santiago Peña, de quien les hago llegar un afectuoso saludo también. Él está al tanto que estamos teniendo hoy esta presentación. Y este trabajo que demanda el desafío en materia de gobierno de más de 30 instituciones y que lleva un trabajo de casi 8 o 9 meses. La primera reunión que convocó el presidente Buru Villarroa fue hace 8 o 9 meses con todas las cabezas de las instituciones, porque el gobierno del Paraguay tiene un compromiso real y un compromiso serio de que ya no solamente tengamos el mejor rally del mundo, como dijo el presidente, el mejor rally del mundo, sino que este año Paraguay pueda llevar adelante y ser sede del mejor rally de la historia. Ese es el desafío que nos plantea el presidente. Y para eso tenemos que trabajar en forma conjunta y en forma coordinada. No hay mejor trabajo que cuando lo hacemos todos juntos. Y nos toca hacer el eslabón de una gran cadena que está diseñada como para poder lograr ese mejor rally. Y como institución hoy estamos llevando adelante este plan operativo del Ministerio de la Niñez, pero coordinado con varias instituciones en materia de protección de nuestros niños. No podemos permitir que el mejor rally del mundo, que pretendemos que sea el mejor rally de la historia, se vea marcada por algún hecho que no queremos y que involucre incluso a nuestros niños. Qué triste sería eso. Entonces jugamos el trabajo, como se dice, al anticipo, el trabajo preventivo, pero listos, muy listos también para dar respuesta en caso de ser necesario. Y ya en el año 2025 presentamos un primer plan operativo. Recuerdo bien el día jueves cuando estábamos en el distrito de Trinidad con el presidente Peña y el presidente de la FIA. El presidente Peña le entrega de forma totalmente informal, ¿verdad? Pero le entrega y le socializa el shakedown, Mayora, cuando se está haciendo el shakedown. Entrega y le socializa el manual operativo de protección al niño en el marco del Mundial del Rally. El presidente de la FIA quedó sorprendido cuando nos dice: Paraguay es el primer país que está visibilizando este tema, y en muchos países tuvimos varios problemas. Entonces, nos felicitó realmente por eso. Y hoy tenemos, en base a la lección aprendida también, queremos presentar ya lo que es el segundo plan operativo del Ministerio de la Niñez en el marco de protección de los derechos de los niños en el Mundial de Rally. Tenemos tres riesgos críticos que identificamos. Por un lado, diferentes formas de vulneraciones como la explotación sexual infantil, la trata de personas. Sabemos que vamos a tener 200.000 visitantes aproximadamente. Sabemos que varios de los circuitos atraviesan poblaciones muy vulnerables, como son las poblaciones indígenas. Estos circuitos que se van a llevar adelante en zona sur y en zona centro de nuestro departamento. el abuso sexual infantil, entre otros. Puede ser un caldo de cultivo también para que los niños puedan ser explotados laboralmente en calle. Y obviamente cuando hablamos de eventos masivos, a veces los que son titulares de la patria potestad y el cuidado de los niños incurren en negligencia, en exposición a diferentes riesgos. Vamos a tener aparentemente jornadas de frío, entre otros. Entonces esos son los riesgos que tenemos en el marco de lo que podría afectar a nuestros niños. Como les comentaba, el año pasado nos presentamos, desplegamos un equipo de aproximadamente 100 personas en esos días, y hoy incluso queremos mejorar esto. Brevemente contarles que tenemos tres ejes dentro de este plan de acción. El plan de acción es en el librito, no sé si lo tenés acá. Es un librito que lo estuvimos trabajando, realmente está bastante completo, cuenta con todos los protocolos de actuación también, está adaptado conforme a cada uno de los circuitos, los tramos, las fechas, el personal de otras instituciones que van a estar de guardia, los protocolos, entre otros. Pero básicamente, para ir resumiendo esto que está muy bien logrado, y felicito a todos los equipos que lo elaboraron, contamos con tres ejes: promoción, prevención y protección. Esto es como un semáforo, ¿verdad? Semáforo, la luz verde del semáforo, la luz amarilla, y ahí ya está la luz roja. Trabajamos primeramente en todo este tiempo en lo que es la promoción de derechos, es decir, la visibilidad de los derechos de los chicos, la estrategia de cómo cuidar a los chicos, de cómo no exponerlos, todo lo que va a la relación con la parte informativa. En segundo lugar, la parte de prevención, que ahí sí agradece muchísimo a Ana la Senatur, que estuvimos trabajando, le va a Aldo, le va a Lara, con todos los gremios hoteleros. ¿Por qué? Porque Senatur de por sí tiene y realiza un trabajo muy interesante al cual nos complementamos. Y hoy podemos decir con toda seguridad que los hoteles de la ciudad de Encarnación, los hoteles del departamento de Itapúa, están muy atentos y muy alertas a cualquier tipo de señal que pueda indicar alguna posibilidad de riesgo respecto a nuestros niños y adolescentes. Llega un niño o un adolescente con una persona mayor de edad, existe el protocolo para verificar cuál es la relación, cuál es el vínculo. Hay señales que nos pueden dar indicios de que podemos estar ante alguna situación de trata, de explotación sexual, entre otros. Entonces esa es una herramienta fundamental el poder trabajar con ellos. También hicimos lo propio con otras áreas, como el área de los medios de transporte en el sentido de Dinatram, plataformas como Uber, Bolt, Taxi, que también son una puerta de interacción con todos los visitantes. Y el tercer eje, que es el de la protección, que arranca con mucha fuerza en los días del evento. Tanto centros de atención a chicos durante el día en los circuitos y centros que trabajan en el perdón y en la protección.
0: Bueno, es lo que está señalando el ministro David sobre el tema de cómo proteger a nuestros niños, nuestros adolescentes, que está bien, ¿verdad?
5: Sí.
0: Pero, no sé, a mí no me genera temor porque conocemos a nuestra gente, sabemos cuál es el manejo y está lejos de ese peligro que representa tipo Rally de Chaco, eso, ¿verdad?
5: Claro, hemos conocido historias de...
0: Pero no está de más, siempre estar alerta y cuidar todos los detalles.
5: Totalmente.
0: Bueno, señor, son las 9 de la mañana, 15 minutos, tenemos los deportes.
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0: Bueno, excelente, señor.
5: Muy bien, ya estamos ya con Fabián. Rápidamente nomás repasar. Hablamos de la intermedia, pero tenemos que hablar de la pre-intermedia también, Alberto.
0: Sí.
5: Porque la pre-intermedia va a tener toda su acción este día.
0: Bueno, comenzamos la intermedia.
5: Muy bien, la intermedia. Hoy arranca la fecha. Y tenemos 20 entradas, Alberto.
0: Bueno.
5: Y vamos a ver en qué momento o cómo hacemos eso para sortear. O directamente damos nomás ya a los 20 primeros que nos
0: envíen. Que llame, que envíen su...
5: su mensaje.
0: Si no, usted va a venir 40 ahí.
5: Y no, y los 20 más rápido, más ágiles.
0: Envíen su mensaje.
5: Así como son rápidos los jugadores de Encarnación. Tiene que ser la hinchada.
0: Entonces, ¿nombre, apellido? ¿De qué barrio es?
5: Y directamente, últimos tres números, son es importante, sí, porque ya. Eso se le da a la boletería, porque va a ser entrada por lista, vamos a enviar. No bueno, va a ser ticket.
0: Y ahí ya le avisamos qué número le corresponde para que retire su entrada.
5: Bueno, nombre, apellido, últimos tres números, solo. Ahí soltamos 20 entradas. Hoy vamos a dar los nombres cuando termine el programa, Alberto.
0: Sí.
5: ¿Está bien? Bueno, 4:30 de la tarde, se abre la fecha 19. El penúltimo contra el líder, Encarnación FC, 12 de junio. Esto es en la tabla de posiciones. Recordemos que el 12 de junio lidera con 37 puntos. Encarnación, lamentablemente, está en la penúltima posición con solamente 2 unidades. La consigna para el 12 es recuperarse la derrota la fecha pasada del local ante Sol. Y Encarnación volverá al triunfo después de mucho y salir del fondo. 4:30 de la tarde. Las entradas vuelven a sus precios normales. 20.000 graderías norte y sur, 30.000 plateas, 50.000 preferencias.
0: Ah, mañana nuestro diario va a decir Encarnación recobró la memoria. Volvió a ganar. Y hay un suspiro de alivio.
5: Sí.
0: En la ciudadanía encarnacena, amante del fútbol. La lluviosa tarde de Encarnación, el fresco del Paraná, frenaron al 12 chaqueño. Y ya. Ya está, ya mi diario. Bueno, ya está.
5: Muy bien. Más tarde juegan Fernando de la Mora, Benjamín Acebal desde las 19 horas. Mañana el sábado en Carapeguá, Paraguay recibe a Sol de América a las 10 de la mañana. Y en el Parque del Guairá, Guaireña recibe a Independiente. El domingo dos partidos a la mañana. 10 de la mañana, Deportivo Santaní, Carapeguá. Y Resistencia, Capiatá. El lunes, 3 de noviembre, Temetal, a las 16:30. Y General Caballero de Mallorquín recibirá a Tacuarel a las 19 horas.
0: Bueno, el domingo juega por el Nacional B,
5: ¿sí?
0: Guaraní de Fran.
5: Guaraní de Fran, el puntero de esta segunda fase, en el marco de la tercera fecha, recibe a Quinceno FC de Itapé. 3 de la tarde en el estadio Don Gregorio Soroca de la localidad de Fran. 3 de la tarde el compromiso. Además, también por esta fecha número 4, Rey Tres Corrales recibirá Pastoreo. El conjunto de Ciudad Nueva, otro equipo del Alto Paraná, recibe al Deportivo Unión de Pilar. Y Guaraní de Mingaguazú, en el estadio Artemio Báez de Mingaguazú, va a recibir al 3 de febrero duelo de paranaenses. Está Guaraní de Fran de Itapúa, Quinceno de Guairá, Pastoreo de Caguazú y después el resto. Ah, está Unión de Pilar. Y después está Corrales, Ciudad Nueva, Mingaguazú y 3 de febrero. Son 4 equipos del Alto Paraná que todavía siguen en competencia.
0: Y 4 se eliminaron.
5: Bueno, el
0: campeonato primera ABF comienza bueno, también hoy.
5: Hoy comienza así, Recoleta, 2 de mayo, 18:30 horas. El compromiso que va a marcar el inicio de esta nueva
0: partidazo.
5: Fecha.
0: Partidazo.
3: Partidazo. Recoleta, ¿se acaba jugando con suplente?
0: No creo.
3: ¿No?
0: No. ¿Necesitas jugar?
5: Sí. 18:30 en el Ricardo Grego, en el sintético.
0: Juega el Bae, este que todo el mundo.
5: Yo creo que sí. Mucha polémica también lo del presidente y el técnico de Recoleta, ¿eh?
0: ¿Qué pasó?
5: Y se fueron a farrear con la barra de. Con la 12 de Boca.
3: ¿Será tanto así?
5: Sí, están los videos ahí.
3: Yo lo que vi que fueron a un restaurante de la Boca.
5: Y sí, después el presidente agarró el bombo. El presidente de Recoleta.
0: Mm.
5: Y empezó a cantar una canción característica de la barra. Mm. Y se levantó Jorge González, el presidente, el técnico.
0: Mm.
5: Sacó su sombrero, su boina y empezó a saltar ahí sobre la mesa. Como un barra más.
0: ¿Caule?
5: ¡No! ¡Sano! ¡Sano
0: van a hacer esas cosas!
5: No, ya, pues, güey. El periodista argentino, yo algo nunca visto en mi vida, güey. Y yo tampoco nunca he visto.
0: ¿Quién dijo eso?
5: Y varios medios argentinos hicieron eco de eso, porque el video se viralizó. O sea, sin pudor. O sea, no es que se filtró un video, no. Ellos mismos, o sea, sabían que lo estaban grabando, hablaban ahí. Estaban comiendo pizza y tomando cerveza.
0: Pero, ¿y los jugadores
5: no
0: estaban?
5: No, los jugadores no. Era yo los reconocí a Vidal, el presidente, y el técnico, ¿verdad? Y creo que había más miembros de la organización de Recoleta. Pero no jugadores, obviamente que no. Particular nomás, digo.
0: Muy amateur,
5: ¿verdad? No, me parece que no. Algo tiene presidente. Ya luego fue noticia cuando hizo el récord este que entró a jugar unos segundos y se convirtió en el jugador más longevo en el fútbol paraguayo, más viejo, en jugar en la primera. Y gracias a eso apareció una modificación del reglamento y se prohibió que un dirigente sea jugador a la vez. Había sido, eso no estaba en nuestro reglamento estipulado. Y a partir de eso ya está escrito que el que es dirigente no puede ser jugador.
0: Y claro.
5: Sí, no, claro. Tácito se entiende, pero no estaba escrito, pues, y entonces él hizo eso. Qué raro. Vidal. Bueno, señor, Recoleta 2 de mayo, 18:30 en el Ricardo Gregor, el día de hoy viernes, único partido para abrir el fin de semana futbolero, fecha 5 del torneo clausura. Mañana sábado, 4 de la tarde, Guaraní, Rubio, Ñuñez, Luis Alfonso, Yang, en cancha de Sol de América. Mientras que en el Martín Torres Trinidense recibirá Nacional a las 18:30. El domingo en la Nueva Olla, pero a las 10 de la mañana, Cerro Porteño se medirá ante San Lorenzo. A las 4 de la tarde, en Luis Salinas, Luqueño recibirá a Libertad. Y finalmente, también el domingo 18:30 en el Defensores Olimpia Ameliano.
0: Bueno, vamos a la Sudamericana, Alexis.
3: Sí, señor, y vemos imágenes de lo que fue el empate 0-0 entre Vasco da Gama y Olimpia, partido jugado en Río de Janeiro. Empate sin goles, se define la clasificación, se define la serie en la próxima semana aquí en la ciudad de Asunción, en el Defensores del Chaco. 0-0 terminó el compromiso ayer entre el Vasco da Gama y Olimpia. También por la Sudamericana, ayer goleada 6-1. Del Cienciano sobre el conjunto de Botafogo. A los 45 minutos del primer tiempo ya estaba 4-0. Hat-trick de Matías Zúcar, doblete de Neri Bandiera y Marcos Martinich. Los seis goles del Cienciano descontaba a Mateus Martins para el conjunto del Botafogo. Santos le ganó al Macará por 2-1. En el partido ayer empate, o como ya decíamos, 0-0 entre Vasco da Gama y Olimpia. Por la Libertadores, empate 0-0 entre Rosario Central y Corinthians. Empate 1 entre Mirasol y la Liga de Quito. Los otros dos partidos por la Copa Libertadores. Recordando que en la Sudamericana está pendiente todavía el partido entre Santa Fe y River, que se jugará el partido de ida la próxima semana a las 19:30, el miércoles 19. Y en la Libertadores, el Deportes Tolima Independiente del Valle, que se va a jugar el partido de ida el martes 18 a las 21:30.
0: Master 1000 de Canadá.
3: Sí, señor, ya están los campeones en el Master 1000 de Canadá. Hablamos del tenis. Ayer Ben Shelton le ganó a Nakashima 6-3-7-6. Victoria en este duelo de norteamericanos. Y en la rama femenina, victoria de Iga Świątek. Título para ella, le ganó a Rybakina por 6-2 y 6-3. Master de Cincinnati ya está en marcha, señor. Ya comenzó.
0: Ah, ya comenzó.
3: Sí, hoy, de hecho, ya se jugaron algunos partidos. Hoy juega nuestro compatriota Dani Vallejo, por ejemplo. A las 12 del mediodía va a enfrentar a Kylian Jacquet, francés, este. A las 12 del mediodía, hora de nuestro país. Otro partido destacado de hoy, Sebastián Báez ante Grigor Dimitrov. Van a jugar a las 13:10. Alex Michelsen contra Jesper de Jong a las 14:20. Bogdan van de Sanschul contra Griegsport, también a las 14:20. Lorenzo Sonego contra Shang Juncheng, 14:20. Algunos partidos destacados del día de hoy. Ronda de 128. A esta hora, o el día de hoy, comienza, digo bien, el Master de Cincinnati.
0: Hasta aquí los deportes.
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0: noticias de un nuevo accidente de tránsito aquí con lesión.
1: Ya vamos a restablecer la comunicación. Accidente de tránsito con lesión corporal, aparentemente, dice nuestro compañero Fabián. Ya enseguida volvemos a estar con él desde exteriores. 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Fabián Portillo, te escuchamos. Adelante.
0: Gracias, David. Anoche estuvimos en la apertura del noveno Congreso de Ciencias, Cultura y Sociedad, organizada por la Universidad Católica Campus Itapúa. Hablamos con la directora general de la institución, la Magister María Elena Villalba.
2: Año consecutivo de manera sostenida estamos desarrollando nuestro Congreso Ciencia, Cultura y Sociedad, que es el evento académico más importante del año que tenemos aquí en la Universidad Católica Campus Itapúa.
3: Bueno, ¿cómo le toma a la institución este Congreso?
2: Y con mucho entusiasmo. Realmente esto conlleva muchos meses de preparación, de trabajo, de cursar las invitaciones y por sobre todo también el trabajo del Departamento de Investigación para recibir las postulaciones y seleccionar aquellos trabajos. Más de 140 trabajos que van a ser presentados a lo largo de estos dos días, a más de las conferencias centrales, de los talleres y de muchas otras actividades que se desarrollan en el marco del Congreso.
3: ¿Qué importancia tiene este Congreso?
2: Es importante desde el punto de vista que a través de este Congreso nosotros lo que buscamos es que converjan los investigadores, los académicos, nuestros docentes, nuestros estudiantes, para todo lo que es difusión del conocimiento científico, que es un aspecto fundamental para cualquier institución de educación superior. Toda institución que se llame universidad debe hacer investigación y por sobre todas las cosas debe también difundir ese conocimiento.
3: Todas las ponencias son importantes.
2: Todas importantes. El eje conductor en este año es juventud y liderazgo para un desarrollo equitativo y sostenible. Entonces, todo lo que sea dentro de esa temática es lo que va a ser el hilo conductor en estas dos jornadas, en los diferentes ejes que se establecen por sala temática.
3: Por supuesto, le dejan ya arriba a la institución.
2: Asimismo, es un evento ya que tiene su renombre a nivel no solamente nacional, sino internacional. Vamos a estar recibiendo expositores de Cuba, de Colombia, de la Argentina, de aquí, de Paraguay, de diferentes universidades. Y bueno, nuestros profesores, nuestros estudiantes, que son también los protagonistas.
3: En cada congreso hay un desafío, la vara siempre queda alta.
2: Asimismo, siempre nosotros como equipo también nos ponemos metas de ir creciendo y por sobre todo que cada vez más docentes, cada vez más estudiantes se animen también a hacer investigación y a presentar sus investigaciones en el congreso.
3: Prácticamente ya estamos en la segunda parte del año haciendo un resumen y lo que se viene ahora.
2: Asimismo, segundo semestre

0: Ya iniciando, tenemos lo que es el Congreso, estuvimos también hoy culminando con la visita de pares evaluadores de la carrera de odontología. La primera semana de septiembre nos van a visitar los pares evaluadores de la carrera de enfermería, de ciencias de la comunicación. Tenemos también todo lo que son los juegos UCI en el mes de septiembre y luego ya el acto de graduación en el mes de noviembre, además de todas las actividades diarias normales que tenemos en la universidad.
1: Gracias.
0: Gracias a usted.
2: La rectora del campus Itapúa de la Universidad Católica sobre este importante congreso que tiene lugar aquí en la ciudad de Encarnación. Hasta luego.
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1: Bueno, son las 9 de la mañana más 44 minutos en el país. 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Estás en el lugar correcto. Alexi, las cámaras de binar, computación.
2: Sí.
1: ¿Y cómo está el tema? Me parece que
2: bueno,
1: es ovula u vagina.
2: Sí, cielo nublado, negros nubarrones a lo lejos.
1: Mirá, la poco, no tenés a mano pronóstico en la provincia de Misiones.
2: Provincia de Misiones.
1: Porque esta madrugada, un informe nacional, me estaba olvidando de eso, decía que había posibilidad de tormenta en Misiones hoy. Por eso nomás. Y ahora que veo que las cámaras ahí están, ahí.
2: Medio sospechoso todo.
1: Ah.
2: Vamos a ver un poco. A esta hora 16 grados en nuestra ciudad, cielo nublado como decíamos, estamos viendo las cámaras de computación de a rato el sol, señor, también tratando de salir.
1: Sí, no, es una lucha permanente. Sí,
2: así es.
1: Ayer se vio un sol más fuerte, Después
2: sí,
1: de la eclipse de sol.
2: Después, al mediodía, sí. Lindo estaba realmente el tiempo ayer. Bueno, a ver, estoy viendo acá boletín... No, hoy Misiones espera una temperatura mínima de 12, una máxima de 20, que ya pasó. Probabilidad de lluvia del 60%, algo que tenemos también nosotros. 4.9 milímetros se espera el día de hoy en varios puntos de la provincia de Misiones. Viento de día 28 kilómetros por hora, térmica será un factor clave a seguir también, dice. A esta hora están con 15 grados en Posadas. Para la tarde se espera chubascos tormentosos con cielo cubierto, 18 grados de temperatura. Y para la noche, 16 grados, viento sureste.
1: Tenemos 16 horas.
2: 16 horas, sí, señor. Con cielo nublado.
1: Bueno. ¿Te queda un mensaje, David?
3: Sí, tenemos mensajes al 0974-102-102. Algunos mensajes, muchos sobre para el sorteo, ¿verdad? Obviamente. Renato, sí. Eso vamos a ir ya pasando toda la cuponera. Todo.
1: Sí.
3: Bueno, audios.
4: Buen día, Alberto, querido. Mateo Reyes Riatero te saluda.
1: Ah,
4: un
1: hola,
4: abrazo,
1: Mateo.
4: Querido Alberto. Escuchándote saliendo ya del Hospital General, estoy haciendo oficio, pero a Dios gracias, estoy bien.
1: Qué maravilla.
4: Y deja de cena. Saludos, Alberto, y a toda tu audiencia. Siempre gracias. Te escucho, mi querido Alberto Vázquez.
1: Gracias, mi querido amigo. Gracias. Qué suerte. Querido Mateo Rey, yo te hablé de Mateo justo y no sabía que estaba
3: sí,
1: con problemas de salud.
3: Está, sí, difícil, ya está recuperando.
1: Ya está recuperando. No, espectacular. Sí. Riacho. Riachero de... Ah, no. De esos bohemios y cantautores, David. Pero, mira, yo te dije ya. Yo quiero que vos le invites a sí, Mateo ahí en, de tarde. Le busquen en su casa. Uh-huh. Mejor ir a su casa.
3: Uh-huh.
1: Y hablen un poco del diario Suceso y hablen de la linotipo. ¿Cómo se hacía el diario, verdad? ¿Cómo armaban la letra, verdad? Por ahí, puede ser que él sepa también dónde se guardaban, no sé dónde fue todo lo del diario, ¿verdad? Yo les quiero que Vos tenés hijos chicos, ¿verdad?
3: Sí.
1: Jamás ni iba soñando, dijo que antes hacían los diarios que se armaban las letras, letra por letra había que hacer. Vos decís, ¿estás loco eso? Y eso te dan así que no es cosa de loco. Y que tenía que hacer el diario al revés para que vos leas
3: bien,
1: ¿verdad?
3: Sí.
1: Y todas esas cosas es interesante, ¿verdad? Porque son realmente lo que hacían maravilla para que un diario salga en Encarnación. El periodista pues, es más fácil. Aquí ya tiene todo, ¿verdad? Mm. Pero el que arma, el que tiene que armar, no puede equivocarse, porque si él se equivoca, todo el mundo, el que lee, claro, se da cuenta de todo lo que hay.
3: Conlleva una gran responsabilidad.
1: Socorro.
3: Sí.
1: Y que la foto había que hacer cliché embozada, ¿verdad? Y venía por una maderita, nomás un plástico, ¿verdad? Y la foto ahí. Y le pasaba la pintura y venía la foto al revés, no entenderlo lo que era. Y cuando se sellaba eso, te salía la foto. Pero ahí más o menos, más que menos que tanto le iba. Hasta yo era lindo en la foto de ese diario. Pero era otra cosa, era. Pero es importante. Esta figura que hicieron historia, y él era baterista, ¿verdad? También te va a hablar de los huracanes. Uno de los mejores. Después de Ray era el baterista de los huracanes, uno de los hermanos Álvarez, ¿verdad? Espera, que era el papá de la profesora Alba Álvarez.
3: Mm.
1: Después estaba nuestro amigo y estaba el baterista, sí, era Ray, y Campi, ¿verdad? Uh-huh. Eran los tres hermanos Álvarez que hicieron los huracanes.
3: Sí.
1: Y comenzó con ellos, creo que el primer cantante de los huracanes fue Pocholo Gil Peta. Y después ya entra, ahí se fue, creo que a Posada, por ahí, a trabajar, y entra Mateo como baterista, ¿verdad? Y después ya van cambiando los cantantes también. Va evolucionando. Pero esto comienza ya por la década mitad del 60, ¿verdad? Allá por 65, 64, 65, por ahí. Ellos actuaban en vivo los domingos a la mañana, en ZP5, pero acá, en la planta todavía. Todavía no se inauguró lo...
3: Sí. ¿Campi Álvarez?
1: Sí.
3: ¿Antonio... ¿Quién era el otro?
1: No, Antonio González, va.
3: No, ya vino después. Después ya, Huracán es nuevo.
1: Nuevo ya.
3: Sí.
1: El antiguo era... Estaba...
3: Campi Álvarez.
1: Después vino Bochín también.
3: Bochín. Sí.
1: Bochín se sumó. Creo que Bochín, no sé si original o se sumó después. Pero los tres Álvarez estaban, y creo que era la voz inicial era la de Pocholo, ¿verdad?
3: Sí.
1: Porque Cáceres estaba en los dinámicos. Estaba Cáceres. Uno que fue a Ciudad del Este, a Pedro Juan, y se quedó, nunca más vino él.
3: Nunca más vino.
1: No. De Pedro Juan. Uno de los hermanos Cáceres, ¿verdad?
3: Uh-huh. Más teoría. Bueno, acá tenemos más mensajes. Gracias, Mateo, por su mensaje. Sí. Está lleno ya. No, y nos enviaba el mensaje que estaba escuchando, sí. Después de salir de Ficio. Otro mensaje, un audio.
5: Buen día, don Alberto, amable audiencia. La verdad que sobre el tema de política soy muy poco de opinar. Lo que sí quiero consultar un poco don Alberto, para que se le pregunte al comandante, ya que es una persona que siempre conversa bien con usted. ¿De dónde salen todos estos policías cuando hay eventos específicos?
1: No, están viniendo ellos.
3: Sí, sí.
1: De todas refuerzos de todas partes. Hoy está el comandante de la Policía Nacional, César Siliero.
3: Sí.
1: Ayer llegó otro, comisario que vino para ayudar también, pero todo esto es un tema de rally ahora, para darle seguridad y bueno, que esa imagen se mantenga.
3: Sí.
1: Bueno.
3: Muy bien, sí, después seguimos con más mensajes, 0974-102-102.
1: ¿Y
3: Tengo lo de
1: qué pasó?
3: Alberto.
1: No quiero saber. ¿Eh?
3: No, después tenemos lo de Pedro Ferreira,
1: Vamos a pasar
3: a
1: ya,
3: nivel nacional,
1: vamos a pasar lo que. No,
3: repercusiones
1: quiero saber qué
3: de.
1: pasó con Fabián con el tema del barco. ¿No hay?
3: No,
1: ¿Fabián
3: y
1: no llegó?
3: en la imagen ya se retiraron todos los que estaban en ese lugar, Alexi, ¿no? Por lo que
2: Ah, ya no
3: estaba.
2: están los de la Andes.
3: No, estaban observando el lugar. Por lo que estamos, lo que lo entendemos, ¿verdad?
1: Pablo, y ponen a nuestro barquito, Pablo. Entonces, ¿eh?
3: La barca.

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1: Γρηγόριο.
0: Μη βαρκίτρο εσκελίτα.
1: Γρηγόριο Πέρες Βούργος.
0: El tema de Gregorio
1: Pérez Letra y música es.
0: Letra y música, sí señor, sí, pero los intérpretes
1: ah,
0: son
1: los intérpretes.
0: Contrapunto.
1: Contrapunto.
0: Sí, no, pero interesante. Pero ahí está. ¿Cómo era hacer? O sea, el barquito, ¿cómo era? Se hacía antes, ¿verdad?
1: Sí. Papel.
0: De papel ahí. En la encarnación, antes había mucho, David, porque había la. Teníamos la. Las canaletas, canaletas, zanjones lo que teníamos.
1: Sí.
0: A los costados, ¿verdad?
1: Sí, sí.
0: Impresionante era. Acá frente a las radios, feroces. Y cuando llovía, vacía el barquito, largaba y se iba, pues. Y ahí más o menos te dice que él, como no le quería a la mamá, hacía un barquito y le enviaba, ¿eh? Y vale la poeta paraguayo, será. Como plasma en letra, hace un poema, le hace verso y todo. Excelente.
1: Sí.
0: Por algo es la mejor música del mundo, la música de nuestra patria. ¿Qué dijo el ingeniero Pedro Ferreira?
1: Bueno, sí, el ingeniero Pedro Ferreira presenta detalles de lo que en este caso fue la reunión el día de ayer, conformando esta mesa energética. Uh-huh. Ahora se dieron cuenta de que no pueden subsidiar las tarifas a las electrointensivas, dijo. Habló sobre la reunión realizada en Burbujaroga, donde se abordó el futuro energético del Paraguay. Ahora se dieron cuenta de que no pueden subsidiar las tarifas a las electrointensivas, afirmó también el ex titular de la ANDE. Vamos a compartir lo que comentaba.
2: Del presidente de la República, uh-huh. Quienes no hablaron, esa fue la indicación del presidente, solamente habló el presidente de la República, que tenía unas anotaciones, y habló muy bien, recalcó el momento económico que vive el Paraguay, que este crecimiento por encima del 4% solamente se dio en época de Itaipú, y de 4% varios años continuados, ¿verdad? Tengo que aclarar ahí, hubo otras veces que sí en promedio tuvimos 4%, pero hubo años que teníamos, por decir así, 8 y otro año 2, era más fluctuante. Esta es la primera vez que todos los años va encima de 4. Eso no aclaró, pero yo tengo que aclarar porque si no, se va a tomar como mío. En esa exposición aclaró que es lo que esperaba de nosotros, se iban a mostrar en una plataforma, se van a subir, no llegamos a ver dos materiales, y se espera que en esa plataforma nosotros hagamos nuestros comentarios en 15 días. No obstante, como elementos, no sé si así didácticos, o elementos de conocimiento de por qué se hacen esos dos documentos, se presentaron dos presentaciones. Una de una firma PSR, muchas gracias. PSR que hizo la videoconferencia a distancia. Y ahí presentaron más o menos todo lo que tiene que ver con la justificativa para que la ANDE no sea la que hace la transmisión, la generación, la que genera las reglas y la que eventualmente tiene que cortar la puerta entre futuros generadores de energía eléctrica aparte de la ANDE. Entonces de ahí se evidenciaba en esa presentación, después yo no compartí tanto la conclusión, la necesidad de que el viceministerio pase a ser ministerio, y seguramente con nuevas atribuciones, y que se cree un ente regulador de energía eléctrica. Ese fue la primera presentación. La segunda presentación es la presentación de una consultoría que se hizo de la ANDE para que se entienda cuál es la tarifa eléctrica técnica que debería tener la ANDE. Me encantó esa presentación, porque quiero que ustedes recuerden que esa presentación nosotros ya pusimos en la NUTI. Ese estaba, o está, una versión muy parecida en la página web. Y él, si queremos mostrarle a la audiencia y de la audiencia, es uno de los gráficos que más usamos cuando discutíamos con los ministros del presidente, que la tarifa técnica no podía ser, o la tarifa a la electrointensidad digital no podía ser 25, ni 30, ni 35, porque para el 2030 ya se esperaba que el costo en alta tensión de la ANDE supere los $50. Esa diapositiva se mostró. Con lo cual, digo, no sé si fue un desliz o si fue una toma de conocimiento de la realidad del sistema eléctrico, y que ahora el presidente y sus ministros se dan cuenta que no pueden regalar, en las palabras del ingeniero Álvarez de Calde de aquella época, o subsidiar, en mis palabras, las tarifas a electrointensiva. Pero esa diapositiva se mostró. Si ustedes le quieren mostrar a la audiencia, ahí vos tenés, es donde figuran dos gráficos, en realidad son en total cuatro grupos de consumos diferentes, con dos barras cada una, y realmente que más mostramos nosotros.
0: El... Sí. La nota, ¿verdad?
1: Sí, esto fue inmediatamente terminada la reunión, explicando los alcances del encuentro que tuvo. Él formó parte de esa mesa.
0: Y vos sabés que te voy a explicar, porque como he entendido la materia, de repente nosotros vamos y todos tocamos muy bien de oído, ¿verdad? Pero él, como conocedor y hoy haciendo periodismo, te tira una información bien clarita del tema, ¿verdad? Y yo creo que llegó la hora en que hay que transparentar todo. No hay, sí, alternativa. Y mucho más que ANDE tiene ahí un contralor muy fuerte, que es el sindicato de funcionarios, conocedores del tema, y están sacando a luz todo. Es que nos jugamos en esa economía. No es poca cosa lo que está pasando. Es la economía, la base de la economía del país. ¿Cuánto dependemos de la energía eléctrica, del ingreso de la energía eléctrica, de cómo funciona eso? Y hoy se va cayendo algunos puntos que se trataba de guardar, de ocultar, para seguir manejando, hoy ya es imposible, ¿verdad? Entonces hay que poner todas las cartas sobre la mesa y jugar el partido de la transparencia. Bueno, 10-3.
1: Atención, Alberto, exalumnos de la universidad donde acudió Hernán Rivas dicen no conocerlo. El fiscal Cristian Benítez contó que hoy declaran por medios telemáticos 4 exalumnos de la universidad.
0: Sí.
1: Nos dicen compañeros, 4 exalumnos. Los testigos mencionaron que estudiaron en la universidad en el mismo periodo que habría cursado el ex senador, sin embargo afirman que no lo conocieron. En principio se iban a declarar 4 excompañeros. En realidad son 4 exalumnos de la universidad.
0: No puede ser compañero si nunca él estuvo en la facultad.
1: Y estos declararon de forma telemática, no lo hicieron de forma presencial.
0: Ese día va a estar sobre la concejala municipal Natalia Enciso. Parece que ella fue compañera de...
1: ¿Ah, sí?
0: No va a aclarar ese día.
1: ¿Cómo era de...?
0: ¿Eh?
1: Si era bicharachero, era...
0: Estudioso.
1: Estudioso.
0: Vamos a ver si ella dio para su...
1: Vamos a preguntar.
0: ¿Eh? Enseguida está con él.
1: Bueno. Hugo Mesa, mientras antes, sí, Alberto, cerrar un poquito este círculo de algunos títulos nacionales, Hugo Mesa, el diputado nacional, dijo que hubo bajezas y groserías innecesarias en el debate del préstamo, el famoso préstamo, los $75 millones con el BID. El diputado cuestionó el tono del debate y defendió el trabajo de la Cámara. Acá hay una Cámara de Diputados que se hace respetar, dijo. Vamos a compartir una parte de lo que declaró.
2: Cámara de Senadores y la Cámara de Diputados, y esta no fue una excepción. Acá hay una Cámara de Diputados que se hace respetar en su tiempo, en sus reflexiones, en su análisis, y simplemente eso es lo que pasó. Y las aseveraciones, los cuestionamientos, inclusive la bajeza, la grosería, yo creo que lastimosamente estuvo al orden del día innecesariamente en un proyecto de ley más de préstamo que no hubiese tenido ningún contratiempo si no tenía esta contaminación política interesada para sacar un rédito político. Pero reitero, hay que mirar para adelante. Nosotros necesitamos mejorar la gestión del presidente Peña. Hay muchos aciertos importantes en estos 3 años de gobierno que está cumpliendo este 15 de agosto, y necesitamos tener un segundo tiempo mucho más eficiente para poder tener chance en el 2028 para seguir en el Palacio de López, el Partido Colorado.
3: ¿Qué tipo de bajeza y de grosería existieron?
2: Y todo lo que ustedes saben.
3: No, pero hacemos un resumencito para la audiencia, pues a lo mejor nosotros sabemos, pues la audiencia merece saber también.
2: No, yo creo que
3: no, ejemplo que, nomás de bajeza, no, sin identificar quién.
2: Todas las contaminaciones que ha existido en relación a ataques personales, agravios, ofensas, innecesario. Entonces, y creo que también los diputados sabemos discernir lo que tenemos que hacer y también hacernos respetar. Nosotros, yo personalmente respeto profundamente la trayectoria del senador Silvio Beto Velar, pero eso no significa que tengamos que callarnos y dejarnos avasallar. Entonces yo creo que está superado eso, somos colorados, somos correligionarios, y a veces ustedes los periodistas y la oposición no entienden eso, que a pesar, o les cuesta entender que a pesar de nuestra enorme diferencia tenemos la capacidad de sentarnos, voltear la página, mirar para adelante y contribuir al desarrollo de nuestro país en los grandes temas que coincidimos, y también dejar nuestras hachas enterradas para poder perfilar un gran resultado el próximo 4 de octubre.
1: Ahí está el diputado nacional Hugo Mesa. Las repercusiones.
0: Ya lo está escuchando ahí de fondo también, había lo que recién dijimos. Y ya nos va a confirmar ahora si sí. Estudió o no estudió con el ex senador, ¿verdad? Y sí. Si fue o no compañera, como dijiste.
1: Claro. Yo no dije, no sé.
0: ¿Y quién es el que dijo entonces? Sí, yo escuché.
1: Alguien dijo acá en esta mesa. Ella va a saber quién.
0: Vamos a preguntarle.
1: Estamos con la concejal municipal Natalia Enciso.
4: ¿Qué tal?
0: ¿Cómo estás?
4: Me río
0: en la cabeza. ¿Y por qué vos con la cabeza, moviendo tu cabeza como asintiendo lo que decimos?
4: No, estoy nomás asintiendo así porque, Dios mío, imagínate un senador de la República y no sabemos si tiene título o no tiene. ¿Quién se fue su compañero? ¿Quién no fue? Mortales, muy peligroso.
0: Hablando en serio, parece un show. Yo no sé si no se dan cuenta.
4: Parece un chiste, pero es cierto. Parece un chiste, pero es cierto.
0: En Paraguay que estamos analizando, estamos buscando hace 5 años por ahí.
4: Alguien que haya estudiado con él.
0: Sí. No, pero después a una vergüenza, por ejemplo, bueno, yo siempre, a mí no me sorprende, ¿verdad? Yo siempre solía hablar acá a los muchachos del tema de, viste que aparece como una personalidad de la oposición, Euclides Acevedo. Y que una persona como ella, sí, yo firmé el título de él en el auto.
4: Confianza, algo así, dijo.
0: La imagen de esa persona. Siendo ¿dónde todo. Está la seriedad? Y eso te quiere vender, ¿verdad?
4: Y es difícil, ¿verdad? La verdad que uno va mirando las noticias y yo digo a veces, Dios mío. Este es el país en la joda legalmente, cada vez estamos más en la joda porque, ¿qué le decimos a toda esa gente, verdad? Como te decía al principio, yo estudié 5 años para recibir mi título y tuve que hacer mi tesis y tenía oportunidad inclusive de representar a mi universidad en congresos internacionales y preferí no viajar porque tenía que terminar mi tesis y recibirme porque eso era por lo que yo estaba estudiando tantos años, ¿verdad? Y encontrarte con una figura que para nosotros tiene que ser un ejemplo, tiene que ser alguien que nos motive y que nos inspire a ser mejores, ¿verdad? Nada más y nada menos que un senador de la República y en este show, en este circo que nos inmersa a todos, que lamentable, ¿verdad? O sea que no, yo creo que es por eso la gente ya no cree en los políticos, por eso la gente ya tiene cierto grado de credibilidad en las personas otra vez, mira mucho a las personas, mira mucho de dónde venimos. Y bueno, yo celebro también esa parte, ¿verdad? Porque de repente, cuando en ese entonces me acuerdo, Fernando había dejado de entrar al Parlamento en un periodo, y yo le dije, mira, teniendo en cuenta la gente que entró hoy en la Cámara y que está sentada ahí, no era tu lugar. No era tu lugar, porque vos te sacrificás, estudiás y sos buena persona y de repente se sienta cualquiera en un lugar tan importante. Y creo que la sociedad tiene que, en ese sentido, tenemos que volver un poquito para atrás a lo que éramos antes, a mirar un poco las personas, a volver a mirar un poquito de dónde vienen, para dónde van, bueno, hasta dónde se formó inclusive, porque de repente tenemos cada legislador que hoy no, hoy como esto que estamos pasando, ¿verdad? Veo alumnos de esa época que dicen, yo nunca recuerdo haberle visto en el curso o haber sido su compañero. Y bueno, difícil, ¿verdad? No, uno no sabe, uno se queda a veces sin fundamentos y sin qué decir porque demasiado sorprende todo esto, demasiado te supera
0: Ahora
4: realmente
0: quiero ver si sería
4: la ficción.
0: Natalia, ¿vos sos candidata de la lista 5?
4: Sí, la lista 5,
0: ¿Opción?
4: opción 5. Lista
0: Bueno,
4: 5, opción
0: me
4: 5.
0: estás hablando de este tema que parece que ya
4: Sí,
0: está
4: hay
0: el
4: que hablar,
0: hartazgo
4: porque es
0: ya.
4: el tema del
0: Siempre hay que
4: momento.
0: hablar. Ahora, ¿cómo te recibe la gente? Cuando escuchas todas estas cosas y después, yo soy Natalia Enciso, de apolítica.
4: Y a veces te
0: ¿Cómo,
4: pregunta,
0: qué te dice?
4: vos pa'
0: ¿Cómo es?
4: estudiaste, te dicen. En forma de
0: No,
4: chiste, vos
0: no, sí,
4: estudiaste,
0: eso.
4: te
0: Pero en
4: dicen
0: serio te digo,
4: así.
0: por eso te
4: Pero
0: pregunto,
4: sí.
0: quiero con sinceridad, ¿cómo le recibe a la gente? ¿Qué piensa la gente? ¿Qué dice? Porque estamos en las puertas de unas nuevas elecciones.
4: Bueno, ayer estuvimos caminando con nuestro candidato, el ingeniero Carlos Pereira, candidato de la Alianza Encarnación al frente de la lista 5, anduvimos caminando. Hoy nosotros tenemos una reunión muy importante en la plazoleta del barrio San Isidro, de paso invitar a la gente, ¿verdad? Viene ahí frente a la iglesia a las 18:30 horas la convocatoria para escuchar con todos los concejales presentes, escuchar un poco los 5 ejes de campaña en la cual Carlos Pereira y estos candidatos a concejales hemos trabajado y hemos consensuado, ¿verdad? En base a la experiencia que tenemos. Todos los que estamos ahí, hay que tener en cuenta que la lista de concejales de la Alianza somos una variedad de candidatos de diferentes profesionales de diferentes áreas. Hay abogados, hay ingenieros, hay arquitectos, hay administradoras, como en mi caso, ¿verdad? Hay contadoras, entonces hay gente que hoy somos concejales municipales, hay gente que estuvo dentro de la administración y conoce el manejo del municipio, así como nosotros conocemos cómo también se maneja el municipio, la necesidad de la gente porque estuvimos en la calle, ¿verdad? Entonces es realmente una lista de concejales muy enriquecida, muy, muy, muy interesante. Y todo eso hace que nosotros con el candidato, con el ingeniero, que también es técnico, que también es político, que también conoce la necesidad de la gente desde el cargo donde está hoy también el trabajo parlamentario, hicimos una agenda única, ¿verdad? De 5 ejes importantes en lo que queremos trabajar desde el gobierno municipal. 5 ejes que hablan de una encarnación que crece, de una encarnación que debe modernizarse, de una encarnación limpia, que debe interesarse, preocuparse por su medio ambiente, por sus calles, por conciencia, con hacer la concientización en la gente de que también tenemos que ser parte de una ciudad limpia, de una ciudad que se tiene que mover durante todo el año con el turismo, de que tenemos que crear espacios, de que tenemos que buscar la forma de encarnación crezca dentro del turismo y para eso también es importante un centro de convenciones y sobre todo una encarnación segura, ¿verdad? Que también habla de que hoy la Policía Nacional no es suficiente, de que el municipio puede poner cierto grado de seguridad en los barrios porque no tenemos las atribuciones que tiene una Policía Nacional, pero sí podemos coayudar a la Policía Nacional en los barrios con presencia, con esa presencia de seguridad que va a hacer que podamos dar un poquito más de tranquilidad a la gente. Son ejes que estamos desarrollando por los barrios. Hemos caminado durante toda la semana, cada etapa del barrio San Isidro, invitando a la gente a asistir a la reunión. Y la recepción es muy buena realmente. No hay rechazo hacia la presencia de la lista 5 en el puerta a puerta. La gente abre las puertas de su casa, abre el portón de su casa, permite que pasemos, que nos sentemos a conversar. Reciben bien al candidato, reciben bien a los concejales, a los candidatos a concejales también. Entonces, creo que hay un ambiente así tranquilo, ¿verdad?
0: Ahora, no hay un ataque de que de repente dice la gente, no, nunca sabemos nada de la política. Todos mienten, todo eso.
4: Hay veces, hay gente que sí, que por ejemplo, de repente se siente un poco como que su barrio fue un poquito dejado de lado, pero se empieza a hablar, ¿verdad? Se explica, se le habla desde el punto de vista justamente de que hoy presentamos un proyecto nuevo, un proyecto con un candidato a intendente que habla desde su sinceridad, de su conocimiento, y eso hace que la gente, ¿verdad?, de a poquito confíe otra vez en las personas. Hoy la necesidad de los barrios...
0: ¿Vos sentí que como que se rompió un encanto que había?
4: Sucede muchas cosas. Es como una mezcla que tiene la gente, ¿verdad? De lo que pasa, de lo que está pasando a nivel país, de lo que ve que pasa a nivel país y de lo que también tiene en la ciudad, ¿verdad? Mm. Que por ahí de repente siente que, bueno, se atendió más otros barrios que su barrio, por ejemplo. Y de que su comisión vecinal no funciona o no trabaja o se elige las comisiones vecinales y por ahí no son presentes. De que por ahí hay mucha necesidad, por ejemplo, de iluminación, esto hablamos. Entonces hay que explicarle a la gente porque de repente la gente cree que el municipio es responsable de todo lo que pasa, de que se rompe el caño, de que no hay agua, de que la iluminación no es suficiente, de muchas cosas. Entonces hay que explicarle a la gente que el municipio tiene sus atribuciones, pero de que esas cuestiones de agua, de iluminación y de seguridad también corresponden a instituciones del Estado que hoy están ausentes.
0: O sea, un municipio tiene que tener una comunicación más inteligente en defensa de sus intereses. Más o menos lo que vos me planteas, ¿verdad?
4: Yo creo que el municipio, siempre lo hablamos con el intendente, ¿verdad? En estos periodos, que nuestra falla fue la forma de comunicar a las personas, ¿verdad? La forma de... Cuando la desinformación está a la orden del día, pues la contraparte de la información debe estar también a la orden del día. Si bien no podemos pasarnos todo el tiempo aclarando y retrucando cada desinformación que se puede en el día hablar o sacar por las redes, pero sí hay momentos en que el municipio debe y tiene que aclarar a la ciudadanía las cuestiones sobre todas que tienen que ver con impacto social, ¿verdad? Uh-huh. Entonces hay que aclarar, porque nosotros podemos hacer lo nuestro como concejales, ir a los medios, participar, pero no podemos llegar tampoco persona a persona o domicilio a domicilio. Es muy grande la ciudad, son más de 60 barrios, ¿verdad? Y tratamos de hacerlo en la medida de nuestras posibilidades, pero hay una cabeza que es visible y que tiene la confianza de la ciudadanía, que es el intendente municipal. El intendente tiene que estar en contacto con la gente, tiene que estar explicando con la gente, porque no es lo mismo que lo haga el intendente que lo haga el candidato a concejal. No es lo mismo. Uh-huh. Es el grado de autoridad que tiene cada persona y que el intendente es el intendente y es el administrador de la ciudad. Entonces creo que en eso se falló un poquito. Yo creo que el ingeniero Carlos Pereira lo tiene bien claro. Él es una persona que la transparencia es absoluta para él en todos los sentidos. Él lo habla y lo actúa y lo hace de esa manera, ¿verdad? Y nosotros estamos acostumbrados dentro de la política y dentro del equipo del que siempre pertenecimos, ¿verdad?, a pensar, hablar y actuar lo que decimos. No podemos hablar lo que no pensamos y actuar diferente. O sea, tiene que ser un conjunto. Si vos pensás de una forma, tenés que hablarlo y tenés que actuar consecuentemente a todo lo que haces. O si no, estás faltando a la verdad, a la gente, estás mintiendo y ahí comienza el problema de la falta de credibilidad en tus actos, en tu hablar y sobre todo con la gente. Y eso es lo que hace para mí, hace que la gente crea cada vez menos en los políticos.
1: Concejal, y el hecho de eso justamente, de que seas una concejal actual y estés buscando un nuevo periodo, eso juega, y la pregunta es bien directa, sí. ¿Hace que piques en punta en correlación a los que no lo son o es a la inversa? Justamente por lo que decía Alberto, hay una especie de hartazgo tal vez, o por la gente está insatisfecha por sus actuales concejales, o en otros casos lo están también, ¿verdad? O sea, ¿usted nota eso en la calle? ¿Cambia en algo el hecho de que usted busque el recutú, como se suele decir?
4: Yo camino tranquila por las calles. Yo me voy tranquila al supermercado, me voy tranquila a la cancha de básquet, me voy tranquila al gimnasio, yo hago mi vida normal como siempre. Más allá de que las cuestiones políticas están presentes dentro de la Junta Municipal y que tuvimos situaciones de crispación, ¿verdad? Justamente por lo que decía, de decisiones que tuvimos que tomar que tenían un impacto social importante.
1: Hasta fueron escrachados en un momento
4: dado.
1: Sí,
4: fuimos escrachados, hasta privados de nuestra libertad, claro, dentro de la Junta Municipal. Nunca, a pesar de ese tipo de crispaciones, de los gritos, de las escraches, de las palabras, malas palabras, de los insultos y de todo lo que recibimos, nunca cerramos las puertas de la Junta Municipal. Nunca. Siempre les hemos recibido. Siempre hemos pedido que se dirigirnos con respeto. Porque después, cuando salimos en la vereda, nos conocemos todos. Sabemos, la ciudadanía encarnacena sabe quién es quién, sabe de dónde viene, nos conocemos todos, sabemos del actuar de cada persona, sabemos para dónde vamos, sabemos el día a día. Por eso es importante que cuando nosotros somos concejales, yo siempre digo, es ese momento, son 5 años, no deja de ser concejal. Deja de ser concejal a 5 años, pero no deja de ser Natalia Enciso, claro, en 5 años. 5 años sos Natalia Enciso. Yo soy siempre la misma, fui la misma persona jugando vóley, yendo al básquet, gritando, Encarnación, saltando, ¿verdad? Retándole al refere. Eso soy yo. Yo Natalia, ¿verdad? Y caminando por la costanera, yéndome al gimnasio, compartiendo con mis compañeros de colegio. Nunca dejé de ser yo. Nunca, porque uno se sienta en el sillón de la Junta Municipal, no deja de ser una persona. Para mí, la persona es la que hace el cargo, no el cargo a la persona. Entonces, uno puede dejar de ser lo que sos. Y tuvimos situaciones que hicieron crispaciones, pero también fueron muy marcadas por la cuestión política. Había una cuestión política que había que instalar y eso se fue también desmoronando las mentiras y las difamaciones con el tiempo. Porque tuvimos el caso de, por ejemplo, yo lo voy a decir porque fue público, el caso del levantamiento de los trabajadores del vertedero municipal por mentiras, porque se fueron a darle información falsa, porque le dijeron que iban a perder sus trabajos, porque la empresa los iba a echar, porque no los iba a atender. Sin embargo, no fue así.
0: ¿Qué pasó hoy?
4: Y porque desde el mismo seno de la Junta Municipal...
0: No, pero hoy ¿qué pasó?
4: ¿Están
0: afuera? ¿Están...?
4: Que ellos públicamente reconocieron en una rendición de cuenta que tuvimos en una audiencia pública, tomaron el micrófono y ellos reconocieron y pidieron disculpas a los concejales, porque ellos fueron manipulados para con información y que hoy ellos están mejor, que hoy la empresa le dio su lugar, que hoy la empresa trabaja con ellos coordinadamente y que hoy tienen un mejor lugar de trabajo.
0: O sea, bien, nada pasó de lo que se dijo.
4: Nada, absolutamente nada, ¿verdad? Y todo eso, hoy creo que la gente con el servicio está más contenta que descontenta. Y hoy paga su servicio con compromiso también, porque ve el resultado. Yo veo la ciudad mucho más limpia, yo veo, escucho el basurero, el camión de recolección que pasa a las 5 de la mañana enfrente de mi casa. No queda una sola basurita dentro del canasto de las basuras, de donde uno dispone sus basuras. Se lleva todo si uno también dispone de manera correcta la basura. Entonces creo que buscar ese tipo de crispación por cuestiones políticas y enfrentamiento entre ciudadanos y representantes o autoridades, como lo quieran llamar, no trae nada bueno. Fue eso lo que la gente nunca quiso y nunca le gustó. Fue eso lo que la gente a lo mejor en un momento dejó de votar y él eligió cambiar en el 2015 y ya no quiere más. Encarnación cambió, yo siempre, y no me voy a cansar de decir, porque yo, el Encarnaceno cambió su forma de pensar desde 2015. Se dio cuenta que sí hay una municipalidad que puede hacer obras, que sí hay una municipalidad que puede ser presente, que sí también se pueden cometer errores, pero que sí también se puede dialogar y cambiar la forma de hacer las cosas, que sí hay una tecnología que avanza y que el municipio también tiene que estar acorde con el avance de la tecnología y eso transmitir al contribuyente. Tenemos que hacer que el contribuyente también pueda administrar mejor su tiempo, no perder tantas horas de cola, y para eso el teléfono y la tecnología son la mejor arma hoy en día y la mejor herramienta. Yo camino tranquila, yo no puedo decir, yo creo que yo siempre me manejé con la verdad, guste a quien guste y a quien no también. Siempre dije las cosas como son, me gusta ir con las cosas de frente, no me gusta ir por la espalda. Siempre aposté hasta el último al diálogo y cuando sentí que era agredida y que era maltratada, también tuve mi reacción de defensa, ¿verdad? Pero eso no hace menos a ninguna persona. Siempre, también cuando tuve que pedir disculpas, lo hice. Ahora no soy una persona que es cerrada, pero siempre que encuentre que quieran dañar mi imagen, mi familia y sobre todo que me quieran difamar por cosas que yo no digo ni hago, siempre van a encontrar una respuesta en mi parte. Soy una persona muy franca, muy

0: más de $1.000.000. Ahora, mi pregunta es, ¿existe o no existe ordenanza que regula el funcionamiento de las pantallas gigantes en la ciudad?
1: Sí existe. ¿Existe?
0: ¿Y se cumple eso?
1: No. No,
0: No.
1: porque inclusive existe en la ordenanza, está bien especificada, porque hay, por ejemplo, hay pantallas que en la luz, cuando vos estás en el auto, te encandila, ¿verdad? Y es muy fuerte. Hasta eso está regulado en la ordenanza. Yo no recuerdo exactamente el número, pero sí está regulado. Y hay empresas que no cumplen y hay empresas que se acoplan o
0: ¿Y
1: cumplen las
0: por qué no
1: ordenanzas.
0: cumplen?
1: Y hace falta más control. El problema, eso veníamos justamente hablando en el grupo de WhatsApp,
0: Porque
1: ¿verdad?
0: ahora ya hay otra que se está por instalar
2: La costanera.
0: en la costanera,
2: Sí.
0: muy bajo, muy grande,
1: No, visto que estaba ahí. Visto que está
0: y eso
1: y
0: no
1: creo que
0: tiene que
1: estaba
0: tener,
1: y no
0: no hay
1: era
0: permiso municipal,
1: imagen.
0: no hace, no pasa por la junta eso.
1: Y la parte de publicidad, yo creería que ese espacio es de la misma empresa que tenía el espacio ahí. Ahí
0: O sea
1: había
0: que hay empresas
1: una.
0: protegidas.
1: No, no
0: Hay
1: hay empresas
0: empresas que.
1: protegidas. Yo no sé el caso de ella, por eso no sé a cargo de quién está ese espacio que está, creo que está a cargo de Puerta del Sur, ¿verdad? Y que
0: Okay.
1: hizo un acuerdo con Bueno también, ¿verdad?
2: Pero eso
1: En
2: no es
1: ese
2: solamente
1: lugar
2: en el lado de la playa.
1: había un cartel
2: Sí,
1: enorme que no era lumínico. Y creo que ese se sacó, no sé si el que se va a poner
2: No, hay
1: ahora
2: una
1: va a ser
2: tormenta en
1: lumínico.
0: Chubut.
1: Pero también en
2: La
1: cuanto a las
2: ordenanza era
1: empresas,
2: 141/2012.
1: ¿cómo?
2: 141/2012. Esa es la que
1: Esa es la que
2: regula.
1: regula las
2: Sí. Pero ¿y por
1: pantallas
0: qué no se, y
1: LED,
0: por qué
1: las
0: ustedes no
1: LED sobre
0: exigen
1: todo.
0: que se
1: Sí.
0: cumpla eso? Yo pregunto nomás porque nosotros, por ejemplo, nosotros somos médicos, nosotros tenemos que pagarle al municipio un porcentaje de nuestra facturación.
1: En el caso, por
0: Tenemos que pagar nuestra
1: ejemplo,
0: patente.
1: nosotros tengo que pagar y las empresas que
0: Y tenemos que
1: utilizan
0: pagar hasta
1: cartelería.
0: por el cartel chiquitito que tengo ahí enfrente que dice 100 UF, tengo que pagar,
1: Y ellos
0: ¿verdad?
1: también deben pagar.
0: Pero no pagan, pues.
1: Deberían. Yo voy a
0: Es.
1: averiguar, ¿verdad?, el caso, porque he visto, está en la esquina de mi casa, he visto qué es que tanto hace días
0: Sí.
1: están ahí trabajando. Pero en el caso de la empresa de internet también está arreglado el uso del espacio aéreo.
0: No, no, yo sé, no, por eso es para entrar en
1: Ahí
0: contexto
1: está.
0: nomás. Yo sé que hay y que hay que pagar.
1: Y en un momento éramos
0: Nosotros, por
1: colectivo
0: ejemplo,
1: y
0: pagamos,
1: personal.
0: yo te pongo un ejemplo, uso del espectro radioeléctrico, dice, maestra
1: Claro.
0: Pea, y que las ondas que se
1: Las ondas
0: pasen,
1: que se
0: y le
1: esparcen.
0: pagamos a Conatel.
1: Así
0: Y
1: es.
0: sí o sí, si yo
1: Tenés
0: no
1: que
0: pago,
1: pagar.
0: antes que termine febrero,
1: Te cortan.
0: me cortan mi licencia,
1: Así es.
0: murió.
1: Bueno.
0: Entonces, es correcto lo que hace, pero yo digo nomás, ¿por qué la ley no es para todos? ¿Por qué no se cumple lo que me decís? La luminosidad se vale, te
1: Sí.
0: encandila, te deja ciego. Ah, no, pero eso no se puede tocar. Entonces, esas son las cosas que hacen que la gente
1: Sí se
0: reaccione
1: puede tocar
0: en
1: porque está
0: contra.
1: en la ordenanza. Y yo creo que lo que falta es el control y así como hacemos, ¿verdad? Enviar las notificaciones. Yo ahora se está haciendo, ¿verdad? Y lo que más reclaman, por ejemplo, yo hablo muchas veces con la gente de la ANDE, es que las columnas de la ANDE son utilizadas por todas las. Había sido, hay
2: Sí.
1: muchísimas empresas de internet ahora. Yo tenía entendido
0: Claro.
1: que era solamente Tigo,
0: No.
1: personal,
0: Hay
1: y hasta
0: cinco.
1: Claro.
2: Cinco.
1: Claro, inclusive, no puede entrar hasta, o sea, no puede solamente hasta la esquina de la plaza, en Mariscal Estigarribia. Y después ya no puede entrar porque ese espacio es de Tigo y es de personal. Tengo entendido así porque la otra vez me consultaron, ¿verdad? Y pregunté y me explicaron algo así. Pero Ander reclama la utilización de sus columnas con una inmensidad de cables que no son, por ejemplo, del tendido eléctrico. Y resultó que enfrente a mi casa habían podado los árboles y yo me plagué tanto porque podaban el lapacho que nosotros ya habíamos plantado con mi esposo, ¿verdad? Y se cortó tan mal que me quejé. Y ahí había unos muchachos y le digo, ustedes son porque el internet en mi casa no estaba funcionando bien, ustedes son

0: De tío Leo, no, nosotros somos otra empresa, no me acuerdo el nombre. Otra empresa de internet, Leo, sí. Ah, ¿y desde cuándo ustedes están acá, verdad? Ya hace 2 años. O sea, increíblemente, ahora me entero de que hay empresas de internet que vienen nomás y colocan sus cables, como si nada, si fuera nada, y empiezan a vender el internet. O sea, y nosotros no podemos arreglar porque nosotros somos los malos de la película cuando empezamos a notificar y a poner control. ¿Y por qué pueden venir nomás en la ciudad así como si nada, a ocupar espacios, a vender sus productos porque ellos están
1: Sí.
0: recaudando dinero y nosotros tenemos que dejar nomás que todo el mundo venga? No es tampoco así. O
1: No, no, no
0: sea,
1: respeta la autoridad municipal en todo caso, ¿verdad? Porque tiene que primero pedir un permiso.
0: Por
1: Y
0: supuesto,
1: todos
0: tienen que
1: saben la ley y la
0: venir a hablar
1: ordenanza.
0: y pedir permiso y
1: Sí.
0: ver si tienen la
1: Si es
0: posibilidad y si de
1: factible.
0: qué
1: Y
0: forma.
1: bueno, pero y ahí es lo que yo voy.
0: Bueno,
1: ¿Por
0: ahí.
1: qué? ¿Por qué yo sí y el otro no? Entonces, y eso es lo que genera una reacción y un malestar de mucha gente.
0: Y es lo que
1: Cuando
0: también.
1: las reglas no son claras o no se cumplen por igual.
0: Ese también fue siempre el reclamo de don Alberto en el caso de la recolección de basura. ¿Por qué vos tenés que pagar y el otro que recibe el servicio, tu vecino, ponele,
1: Sí.
0: que no paga y también se tiene que retirar? Parece es Argel, ¿verdad? Pero es la realidad, es tu derecho y la obligación de él también de
1: Claro.
0: reclamar. O sea, y resulta ser que el 50% de la ciudad estaba pagando el servicio por el 50% que no pagaba. Y nosotros tenemos que retirar igual los residuos por salubridad, porque no podemos dejarle ahí la basura llena de gusanos y todo, porque al final la municipalidad va a ser la
1: Pero bueno,
0: culpable.
1: pues está hecha la ley.
0: Eso pasa en todo. ¿Por qué yo
1: Pero
0: tengo que
1: hay que hacer
0: pagar?
1: cumplir la ley.
0: ¿Por qué yo tengo que pagar la
1: Es de
0: patente y mi
1: acuerdo.
0: vecino
1: Es
0: no?
1: por eso, de acuerdo contigo.
0: Y eso es lo que yo siempre le decía, ¿verdad? Yo llegué a conocer gente que hacía 5 años tenía un negocio y no pagaba patente, por ejemplo. Y yo me moría para pagar mi patente cuando tenía negocio comercial. O sea, sí hay una deficiencia de control y de hacer cumplimiento. Por eso que yo a veces cuando la gente reclama, y me pasó con gente amiga, y lo digo, que me mandaron, mira la notificación que me mandaron de la municipalidad y me piden que pague el 50%. Y le digo, pero socio, hace 5 años no pagas. Hace 5 años no estás pagando tu arrendamiento y te enojas porque te notifica ahora y tenés que pagar el 50%. Y después andás bueno, y hacer el regateo que querés hacer para pagar, ¿verdad? En cuotas. Pero es lo mínimo que te pueden pedir. Si 5 años no fuiste responsable en algo que vos fuiste a pedir, que fue por la Junta y que nosotros aprobamos que ellos estén ahí, ¿por qué se enojan cuando se les quiere hacer cumplir la ordenanza? Ahora, es lo mínimo que nosotros como ciudadanos tenemos que hacer. Sucede lo mismo con el ordenamiento en la feria municipal. Cuando la ciudadanía exige orden y limpieza, cuando se empieza a poner orden y limpieza, se empiezan a quejar que se le persigue a la gente que trabaja, que se le persigue. Pero alguien tiene que ser consciente de que ese lugar tiene que ser un lugar limpio, porque nos vamos todos. Ahora se está queriendo ordenar, se está arreglando el estacionamiento, que siempre fue un lugar donde se juntaba agua, donde había olor de basuras, todo eso. Ahora se está arreglando, se va a hacer, hay un proyecto, se les informó a toda la gente que está apostada en las veredas, se quiere hacer algo más lindo como para que ellos estén ahí, ¿verdad? Algo más lindo para la imagen de la ciudad. Se llega a un acuerdo con ellos, ¿verdad? Pero la gente que viene, por ejemplo, a las 4 de la mañana, se coloca nomás en la vereda a vender sus productos. Está bien, entendemos la situación, pero la gente que está pagando y está arrendando también tiene su derecho y reclama. Nosotros estamos acá, estamos pagando, estamos tributando y ellos ahí afuera son competencia desleal. O sea, es difícil para el municipio poner un equilibrio en todo porque hay todas las partes, ¿verdad? La ciudadanía que exige limpieza exige control. Se piensa, la gente que tributa, que quiere también el control y que quiere, tiene, exige su derecho. Y la gente que viene, que quiere trabajar porque también quiere pasar el día a día. Es difícil
1: Pero ¿sabes
0: tomar las
1: cuándo se hace
0: decisiones.
1: más difícil? Cuando se hacen las cosas a
0: A
1: media.
0: medias. Sí,
1: Ahí es más
0: totalmente.
1: complicado y más difícil.
0: Totalmente. Yo creo que...
1: Porque ya vamos, porque a Natalia tiene todo lo. A ella su cartel puede poner acá, puede arriba, abajo, porque Natalia pone allá, Natalia no paga ahí porque.
0: ¿Para qué yo voy a
1: Y yo
0: pagar?
1: ya, ¿para qué yo voy a
0: ¿Para qué yo voy a
1: pagar?
0: pagar?
1: Y
0: Así
1: ahí
0: es.
1: después yo la vi, mira, y che, ¿por qué me voy a hacer un aseo bueno yo también? Voy a
0: Ahora
1: pagar también.
0: se creó una,
1: Entonces,
0: oficina,
1: yo
0: una
1: quiero una
0: jefatura.
1: Natalia más fuerte.
0: Vamos a hacer.
1: Más
0: Yo
1: fuerte. No
0: soy
1: importa que digan que soy Argel. No importa que
0: del
1: digan que soy
0: control.
1: antipatia. Pero hay que hacer cumplir la
0: Yo soy
1: ley.
0: del control y yo no digo que estoy, pero a mí me gusta que la municipalidad hoy exija el control.
1: Sí.
0: Hoy se creó, y creo que mucha gente no sabe, ¿verdad? Pero nosotros, yo cuando me preguntaron, le dije, sí, estoy de acuerdo que se cree esto, de una dependencia, una jefatura, ¿verdad? Que depende de la dirección de recaudaciones, ¿verdad? Al cual está al frente el licenciado Arsenio Valdés, que es justamente una jefatura de control y gestión. ¿Qué es eso? Es la gestión justamente de todo aquello que no se está cumpliendo y que no estamos, no estamos requiriendo, por decirle de una manera, o no estamos. Hay gente que pide, por ejemplo, que vos te vas y le decís, señor, usted está debiendo tantos meses o tantos años de patente. Puede acercarse, por favor, a la municipalidad, podemos ver un plan, podemos ver. Increíblemente, hoy esa oficina está trabajando súper bien. Ahora, hace ni un mes que se creó, ¿verdad? Que depende de la oficina de recaudaciones. Y está llegando a la gente. Y la gente se está acercando. Y justamente ayer me decía la directora de la jefa de tesorería que por día se está regularizando la recaudación más o menos en un 100 millones por día, ¿verdad? Porque la gente, a raíz de eso, que se está haciendo el trabajo de notificar, de avisar y de instar a acercarse al municipio y a ver su situación, está dando resultados.
1: Natalia, te voy a reclamar más cosas,
0: Sí, señor.
1: porque
0: Está
1: yo creo que
0: bien.
1: vos, no, vos vas a ser otra concejala.
0: Voy a
1: Nosotros acá
0: hacer.
1: tenemos nuestra medición.
0: Gracias.
1: Y no,
0: Gracias,
1: en
0: cielo.
1: serio, sino, o si no, ¿para qué decirte lo que te digo? Si mañana te vas a ir a tu casa y te va a quedar mi plagio o mi pedido en.
0: Me vas a decir después, Natalia, yo te dije, yo te decía, sí, don Alberto, estoy trabajando en ello.
1: No, entonces, no. ¿A vos te gusta el deporte? ¿Vos jugás
0: Me
1: vóley?
0: encanta,
1: ¿Te
0: me
1: encanta?
0: encanta
1: ¿Cuál
0: todo
1: es
0: lo que es.
1: la función municipal? Y ahí es lo que yo quiero que estudien ustedes, los concejales, o que vos le enseñes a los que van a entrar, o los que están ahora que no entienden cuál es la función municipal con el tema de los deportes. ¿A qué voy? Y ojalá no cometan el error que estaban por cometer con el tema de las alianzas con Olimpia, con Cerro Porteño, con Aedo, con todo lo que hay. La municipalidad no está para hacer acuerdo con ninguna empresa que
0: Prisa.
1: venga a ganar plata. El deporte es una función municipal del cuidado de la salud física y mental de nuestros jóvenes y los escenarios deportivos municipales son para la ciudadanía en general, no para acuerdos comerciales.
0: Tengo un bueno, nosotros en el caso de Aedo, por ejemplo, él ya comunicó que no va a utilizar las instalaciones
1: Pero
0: de la DIMAM.
1: ahí está. No, no podemos firmar un acuerdo.
0: Que
1: Hiciste
0: después.
1: bombo y platillo y a la una semana, chao. ¿Por qué? Porque no se estudia, no hay base, no hay fundamento. Son cosas que se hacen al aire.
0: Y a raíz de eso apareció el Club Olimpia ahora. Sí,
1: Y
0: apareció el
1: ahí,
0: Club Olimpia, sí,
1: y
0: claro.
1: tampoco, no tiene
0: Y
1: sentido.
0: de repente digo yo, todo el mundo va por la SDVEM, pero nadie, por ejemplo, se hace eco de que necesitamos arreglar la SDVEM y cuánto cuesta eso arreglar.
1: Bueno, ese es otro tema. Lo que yo voy nomás es que no es función municipal
0: No.
1: una alianza privada, pública, privada
0: Privada.
1: porque el fútbol, el deporte, el fútbol es comercio, es negocio. Acá no te va a venir Raúl Vicente Amarilla porque voy a ir a tomar un cafecito con la concejala Natalia Enciso ni
0: No.
1: porque quiere ver la cara de David Martínez que le hace reportaje. No.
0: No.
1: Ellos vienen acá porque quieren ganar dinero primero con los jugadores.
0: Que se
1: Segundo,
0: le dé
1: quieren llevar
0: gratis.
1: los mejores jugadores que puedan llevar y a nosotros nos dejan los escombros
0: Que
1: y
0: se le deje
1: andamos
0: gratis
1: así como
0: todo.
1: tenemos acá un montón de escombros ahora peleando para ver si no nos salvamos la categoría. Y bueno, tú ya nosotros se reúnen 9 concejales, 9 votos a favor y le dimos. Y yo soy olimpista, ¿eh? Pero me dio una gana, me tiró una patada, no sé quién eran los 9. Ojalá vos no estés ahí, no haya votado a
0: Porque
1: favor de
0: yo,
1: eso.
0: por ejemplo, yo siempre apoyé el deporte, siempre, todas las disciplinas que fueron, siempre traté de ayudar, siempre traté de gestionar todo lo que yo podía para colaborar con ellos, ¿verdad? Hoy, por ejemplo, está ahí en marcha la cancha para el handball, ahora que es uno de los deportes también que hoy están en auge. La Federación de Voley también hoy está resurgiendo otra vez de cabezas como la de Mónica Canellas, que siempre fue voleibolista, que tiene su y también de Cristal, su hija hoy, ¿verdad? Simplemente que es difícil que el municipio dé una respuesta a todas las disciplinas deportivas, porque todas las disciplinas deportivas tienen categorías otra vez. Solo el municipio realmente no va a poder. Está la gobernación que hace también lo posible por acompañar todas esas, pero eso emana también muchísimo presupuesto, emana mucho presupuesto. Y nosotros lo hablábamos con Carlos, ¿verdad? Porque cuando nos sentamos a hablar del tema de deporte, de ver, si bien existe dentro de la ordenanza, ¿verdad? Un canon que se tiene que destinar al deporte, pero no es solamente el deporte, es también a todas las entidades sin fines de lucro. Entonces vos tenés un presupuesto que tenés que dividir entre todos y no le va a alcanzar a
1: No,
0: uno u
1: yo
0: otro.
1: no, eso no cuestiono. Porque esa es una función municipal, cuidar la salud a través del deporte. Yo lo que voy es cuando eso se quiere llevar a otro campo, que al campo renta, al campo del negocio.
0: Nosotros
1: Y los que
0: tenemos
1: vienen de otro lado vienen a
0: a
1: negociar.
0: negociar.
1: Entonces, tiene que haber un criterio en la Junta de Ciudad de un caso mañana, decirle, señores, con gusto, lo que podemos ayudar como municipio, vamos a ayudar. Pero este es un tema comercial. Están los clubes de la
0: Claro, la
1: ciudad,
0: comercialidad.
1: pueden hacer convenios con los clubes,
0: Con los
1: no
0: clubes.
1: con la municipalidad. Porque o si no, el municipio Encarnaceno se convierte en competidor de los clubes de
0: De los clubes.
1: Encarnación,
0: Para eso
1: que
0: está,
1: hacen
0: cada
1: un
0: club tiene
1: esfuerzo
0: su.
1: para sobrevivir. Lo que vos estás diciendo, para viajar a los campeonatos nacionales, para hacer todo, hacen un esfuerzo extraordinario y mi municipalidad hace un convenio con un club de Asunción.
0: Yo, por ejemplo, sé que nosotros tenemos 10 profesores de educación física dentro del municipio. Entonces, ¿por qué no explotar los 10 profesores que tenemos para enseñar diferentes disciplinas
1: Claro.
0: deportivas, por ejemplo, en barrios? Fútbol, handball, hay, pero todo se centraliza acá en el centro. Hay que sacar, hay que ir para afuera. Hay una escuela de fútbol que funciona en etapa 4 San Pedro, en el polideportivo, porque ese polideportivo hoy lo administra el municipio, y ahí va un profesor, ¿verdad?, a enseñar. Pero hay que. Yo creo que hay que, así como tenemos consejo de educación, tenemos consejo de cultura, hay que crear un consejo deportivo en donde también la gobernación esté representada y que trabajemos, así como ahora trabajamos las obras y todo en convenio con la gobernación, que trabajemos también esa parte de deporte en convenio con la gobernación y que hagamos parte, 10 profesores de educación física es mucho. Es mucho, podemos hacer muchísimas cosas, pero dentro del municipio. O sea, que el municipio expanda, que el municipio, yo siempre dije, ¿verdad? Porque, por ejemplo, el municipio no desarrolló goles por mi barrio, ¿verdad? Porque eso tendría que haber hecho el municipio. Entonces, donde yo vi una posibilidad de poder hacer algo por el básquetbol, acercándome al PRODE en su momento, ¿verdad? Hablando con ellos a
1: Sí, yo sé que
0: través,
1: vos fuiste punta de lanza para que.
0: sí, a través de
1: Excelente.
0: mi hermano que me pidió que haga algo con ellos, ¿verdad? Porque necesitaban la ayuda. Y me acerqué sin ningún interés y le pregunté, ¿qué es lo que ustedes necesitan? Y realmente cuando ellos me mostraron, los chicos me mostraron todo lo que ellos hacían, yo hasta lágrimas la río y le dije porque no podía creer el alcance que tenía el trabajo que ellos estaban haciendo.
1: Y nadie creía ni que podían lograr y los logros
0: Y
1: que ya tienen.
0: lo lograban ellos en forma, Dios mío,
1: Bueno,
0: desinteresada.
1: Natalia, y el PRODE es el ejemplo a
0: El ejemplo.
1: seguir con
0: Así
1: nuestras
0: es.
1: disciplinas
0: ¿Dónde está
1: deportivas.
0: hoy el PRO? Está haciendo su propio estadio. ¿Pero por
1: Y
0: qué?
1: va a
0: Porque
1: ser.
0: tiene credibilidad.
1: Exacto.
0: Tiene
1: Bueno, y
0: credibilidad.
1: meter y trabajar y tener credibilidad y vas a hacer
0: Y a mí
1: grandes
0: me encanta,
1: cambios.
0: yo me sentí súper satisfecha cuando pudimos crear ese convenio. Ellos solamente querían trabajar y un convenio con el municipio porque ellos tenían una idea, tenían de hacer su estadio, pero la UNICEF les pedía a ellos el apoyo gubernamental. Entonces yo le dije, bueno, si eso es lo que necesitan, porque yo le dije al intendente, yo quiero que veamos cómo le podemos ayudar al PRODE. Y él me dijo, el PRODE, ¿y qué hace el PRODE? Y yo me voy a ir, me voy a sentar a ver qué hace el PRODE y después voy a venir y te voy a decir. Y hice eso y me fui y le dije, si nosotros no le ayudamos al PRODE, no hacemos nada. Ellos hacen un trabajo increíble. Y fue así que un día sin querer, José Lo Peña había ido a la entrega de títulos de uno de sus hijos, como dice él, ¿verdad? Y ahí yo le dije, ¿por qué vos estás acá? Y uno de mis hijos recibe título. Y le dije al intendente, ¿podemos recibirle 5 minutos y hablar? Y me dice, sí, no hay problema. Y ahí entramos en el despacho del intendente, pues tenía una reunión después. Y ahí hablamos y yo le dije, ¿qué necesitas? Necesito un convenio que me ayudes con los profesores. Siempre hablamos. Y ahí nació el convenio y ahí se pudo hacer todo. Y para mí fue una satisfacción enorme, ¿verdad? Porque después vi cómo el PRODE también fue avanzando. Hizo convenios con canchas, con el municipio, ¿verdad? Y para mí eso es grande, o sea, dar ese grano de arena, y creo que ese es el camino del municipio dentro de la ciudad, y hoy el PRODE conquistando todo eso, ¿verdad? Yo creo que estos dos muchachos, José Lo Peña y Choco, ¿verdad? Tienen ganado el cielo por todo lo que hacen y personas sencillas, personas de la ciudad, personas que aman lo que hacen por esos niños.
1: Bueno, y vos viste el instrumento que
0: Un
1: ellos
0: buen,
1: utilizaron
0: y soy
1: para
0: feliz
1: ese.
0: y estoy satisfecha de haber sido ese gran
1: Claro.
0: instrumento para
1: David, ¿te
0: ellos.
1: queda algo para
0: La
1: preguntarle?
0: última tiene que ver con la gestión propiamente como concejal y obviamente su postura sobre el próximo periodo, ¿verdad? En caso de que logre su objetivo. Este tema de los paradores cada vez son más, incluso se han generado polémicas. Hay algunos que quieren renovar, otros que quieren ese lugar, ese espacio, espacio verde que deja de ser verde porque cada vez hay más paradores. ¿Cuál es su postura al respecto? Del paso lineal, del
1: Paso
0: paseo
1: lineal,
0: lineal.
1: exactamente.
0: El paseo lineal tiene sus reglamentaciones también.
1: Bueno, perdón, paseo
0: Ahora,
1: lineal se dice, pero es un espacio verde que se está inundando de paradores.
0: sí, es un
1: Es
0: espacio,
1: un
0: nosotros
1: término
0: le
1: que se
0: llamamos paseo
1: utiliza,
0: lineal porque tiene su reglamentación
1: claro, para ese efecto,
0: para
1: entiendo.
0: ese
1: ¿Pero tiene un
0: propósito,
1: límite o
0: ¿verdad?
1: no?
0: Hoy yo veo que ese lugar se resulta bastante interesante para gente de la ciudad que quiere invertir, que hace buenas inversiones ahí, en donde propios y extraños tenemos lugares para ir, escuchar buena música, todo eso, ¿verdad? Ahora, el siguiente espacio verde también, que también es espacio lineal, también tiene su reglamentación. El primer espacio se fue un poco ya agrandando y cambiando de fisionomía. Entonces, el siguiente espacio, yo siempre defendí en los emprendedores porque a lo mejor el emprendedor no tiene la misma capacidad económica que un Bellini, un Pizza Hut, ¿verdad? Que viene a apostarse y que puede hacer una infraestructura mucho más grande. El emprendedor tiene muchas dificultades para iniciar un negocio gastronómico. Tienen reglas que cumplir, tienen que hacer su manipulación de alimentos, la gente que trabaja, esa fue una ordenanza mía, ¿verdad? Un pedido mío, que la gente debe contar con instrumentos como guantes, delantales, ¿verdad? Para poder estar cocinando en esos lugares. Porque no es porque tienes un carrito, vos te vas a ir como querés. No, tienen que usar gorras, tienen que usar. Porque es un lugar donde vos te vas a consumir alimentos. Yo soy partícipe de que los emprendedores trabajen. Yo soy y defiendo, porque yo fui una emprendedora en su momento también con mi local gastronómico. Y realmente son muchísimas las reglas que hay que cumplir. Y cuesta mantener un negocio gastronómico porque vos tenés que luchar solamente en tres meses y después tenés que luchar todo el año para seguir manteniendo tu negocio y tenés que sostener tus funcionarios, ¿verdad? Porque la ley de laboral también así te exige, ¿verdad? Entonces, pero ellos también tienen que cumplir reglas y normas. No es que porque son emprendedores nomás tienen que hacer lo que ellos quieren. Ahí está lo que estábamos hablando
1: El
0: también cuando
1: control.
0: la del control.
1: Claro. Punto.
0: El control y exigirles que cumplan las reglas y las normas y que cumplan con su arrendamiento. Porque también ellos arrendan un espacio ahí. No es gratis.
1: Claro.
0: Entonces, que cumplan. Ellos tienen su espacio determinado y que cumplan con ello también. Muchas veces la junta y nosotros, yo misma me quejé cuando me encontraba cosas que, pero esto, ¿de dónde salió? ¿Y por qué? Hay cosas que no pasan por la junta municipal, que se deciden directamente ahí en el municipio porque no hay una necesidad de ir a la junta. Pero hay cosas que sí, por ejemplo, y ahí nosotros podemos hablar, cambiar y ver. Como por ejemplo hubo mucha discusión en uno de los espacios que está ahí en el estacionamiento al lado de Belini Pastas, que queda todavía un espacio que nunca supimos que estaba, ¿verdad? Y que a partir de que una persona fue y pidió ese espacio y llegó a la Junta, empezó una guerra de pedidos por ese espacio. Ese espacio también tiene su reglamentación y por eso hasta hoy día no hubo una definición sobre quién va a ocupar eso. Porque ese lugar está definido para construir. Porque si no, si voy a llevar nomás también un contenedor ahí, es una competencia desleal para quienes construyeron y sostienen también una construcción
1: Claro,
0: edilicia
1: romper
0: que
1: el esquema.
0: Lleva. Claro, ese tiene su espacio ahí en el espacio lineal. Hay que venga alguien que va a construir un local que después queda para el municipio
1: Exacto.
0: en cuando se
1: Concejala,
0: vaya.
1: bueno, hablamos una hora. Te voy a dar
0: Muchísimo.
1: ahora un. Sí, me dice, tenés que visitarme
0: Es
1: más.
0: muchísimo,
1: Tenés que
0: sí, a
1: visitarme más
0: veces.
1: porque hay un montón de cosas que
0: Te
1: tenemos que
0: prometo que la
1: hablar.
0: semana que viene hago
1: Porque
0: 2 días.
1: después de 5 años hasta ahí, como nosotros te bombardeamos, seguro que ya no nos vas a visitar después.
0: No hay problema, estoy preparada para responder todo.
1: Tranquila, te doy tu minuto de fama.
0: Bueno, invitarle primero a la gente de San Isidro y a la que no sea de San Isidro que esté cerca, que quiera acercarse hoy a las 18:30, vamos a estar en la plazoleta al lado de la iglesia, el ingeniero Carlos Pereira, candidato a intendente de la lista 5, los concejales de la lista 5, vamos a estar presentando nuestros ejes de campaña, hablando con la gente, escuchando las inquietudes y conociendo también las necesidades de las diferentes situaciones que se dan en el entorno de ese barrio populoso, la República de San Isidro. Decirles que el compromiso que Natalia Enciso hoy afirma nuevamente con la ciudadanía es siempre el mismo. Honestidad, trabajo, compromiso y responsabilidad por sobre todas las cosas en ese lugar que es tan importante, donde ustedes dan la confianza y nosotros tenemos que cumplir la confianza honrada. Así que, lista 5, opción 5, siempre el compromiso presente.
1: Bueno, compliquen a Natalia, porque ¿sabes qué es lo que dice
0: Cumpliendo.
1: la gente? Alberto, mira tu concejala, mira otra cosa. Entonces yo tengo
0: Cumplo.
1: que retarte,
0: Hoy estoy trabajando en algo muy
1: pues.
0: importante que si se da van a enterarse también, ¿verdad? Porque es algo muy beneficioso para un barrio. Pero las cosas siempre se hacen a veces calladamente para no levantar. A mí no me gusta levantar falsas expectativas en la gente, porque ahí es donde dice, vos mentiste, vos dijiste y
1: Sí,
0: no
1: por eso
0: hiciste.
1: te, por
0: Yo
1: eso te.
0: prefiero hacer y cuando está todo, bueno, acá está. Esta es la solución para ustedes.
1: Excelente. Te agradezco el tiempo.
0: Gracias a ustedes por todo, gracias por recibirme siempre bien y bueno, cuando ustedes gusten, aquí voy a estar.
1: No. Siempre vas a ser bienvenida. Se vos
0: Gracias,
1: sabés
0: don
1: eso, no hay
0: Alberto, le
1: ningún
0: agradezco
1: problema.
0: de corazón.
1: Reiterame tu número.
0: Lista 5, opción 5.
1: Ahí está. 5-5.
0: 5, 5,
1: 5. Esa es
0: 5.
1: alumna. Compañera de ese que sabemos, cinco, cinco, toito.
2: Todos cinco.
0: Y era, y conste que fui alumna cinco.
1: Era, y en un día rindió cinco
2: De
1: materias.
2: cinco.
0: Yo fui mejor egresada de la facultad.
1: Pausa, ya volvemos.
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1: Bueno, 11 minutos en el país. Yo no leí a usted en el... en la fiesta de colación, Alexis.
2: ¿De colación?
1: ¿Eh?
2: No, no me invitaron a mí.
1: ¿No te invitaron? ¿A vos, David?
3: No.
1: No, tampoco.
3: No, no.
1: Pero viste cómo llegó la mamá.
3: Ya, escuché. Suena de fondo. Derecho industrial.
1: No terminó bachillerato.
4: Bachillerato,
3: ¿no?
4: Pero terminó. No,
1: a los 51 años, Cristian Castro terminó su bachillerato. Y
3: la prepa
1: Verónica Castro, su mamá, Rosa de Lejos, está mal, no está bien. Llegó con oxígeno.
3: Ahí se está moviendo.
4: Hay un material que ahí preparamos para ese que habla Cristian Castro sobre eso. Ahora,
1: vamos.
5: Castro cumplió anoche uno de sus sueños. El gallito feliz se graduó de la preparatoria.
6: Realmente emocionado. Para mí es un logro poder estar hoy enfrente de mis compañeros. Venimos de una familia muy humilde. Y eso es lo que más me gustó de mi mamá. Esa pobreza, porque ahí la vi luchar. Y ahí la vi crecer. La vi esas ganas.
5: Verónica Castro fungió como la madrina de generación y expresó que para ella ver a su hijo graduado era una cuenta pendiente.
7: Pero no se metió hasta ahora. Estoy feliz porque realmente tenía una comezón, que tenía hermanos, primos, tíos, todos recibidos. Y él dijo, hasta que no termino voy a estar a gusto. Yo lo felicito a mi hijo con todo mi corazón.

0: Bueno, qué lindo tema. Ahora, yo le pregunto a ustedes. ¿Ustedes creen que así que escuchándole a Verónica, escuchándole a Cristian, de que él le podía haber pegado a la mamá?
1: No.
0: ¿Eh?
1: No. Es difícil de creer si es que eso sucedió o te cuentan que haya pasado, ¿no? Escuchándolo a la mamá sobre
0: esto. Se dijo y muchos dicen hasta que ella está así porque
1: por
0: él,
1: su culpa.
0: Por su culpa, ¿verdad? Que le había pegado y se cayó mal y que no.
2: Quedó así. Secuela de eso.
0: Ah.
2: Pero viendo así todo el cuadro eso, no sé. Un arranque, no sé, algo.
0: Que hay tanta maldad, ese también que uno no sabe. La gente pues dice, o alguno inventa para...
1: Sí, los mexicanos son terribles con el tema del chisme.
0: Y ellos son los que levantaron. Pero siempre se manejó en el círculo de ellos. O sea, a pesar de que la gente escuchó la información, casi nunca ninguno repicó eso, ¿verdad?
1: Como que uno no quería creer o no creía. Es muy querido Cristian Castro.
0: Por eso.
1: Que
0: van a escuchar.
1: Sí.
0: No sé, no. Ahora, 51 años, y te puedes imaginar, toda mi familia estudió, dice.
1: Sí,
0: todos tienen título.
1: Era algo pendiente.
0: Menos mi hijo. Y Cristian Castro habla de que.
1: De la pobreza.
0: De la pobreza, muy humilde, la necesidad que pasaron. Y él es hijo único.
1: Hijo único con el Loco Valdés.
0: El Loco Valdés era el
1: actor de Ramón Valdés, otro.
0: Sí.
1: Actor también, productor, ya fallecido, ¿no?
0: Pero nunca, no sé, nunca la reconoció, parece.
1: No. Manuel Valdés Castillo.
0: Nunca hubo relacionamiento.
1: No, nunca, parece. Nunca.
0: Ah.
1: Él tiene sus dos hijos, son que figuran. Él les reconoció, Cristian Castro y Marcos Valdés. No llevan los apellidos, no sé cómo viene la cuestión ahí. Pero,
0: ¿quién?
1: Y este señor, Fernando Valdés, Loco Valdés.
0: Ah.
1: Reconoció a Cristian Castro.
0: ¿Él reconoció?
1: Sí. Tiene dos hijos. ¿Tú?
0: El Marco Valdés.
1: Marco Valdés y Cristian Castro son los hijos de Fernando.
0: O sea, Cristian tiene un hermano.
1: Sí.
0: De padre.
1: De padre.
0: Porque es con Verónica.
1: Exactamente, claro. Con Verónica es el único. Sí. Una historia muy particular también esa. Que habla de todo el sufrimiento o por lo menos todas las penurias que pasó, ¿verdad? Castro, Cristian Castro de chico.
0: Niño.
1: Bueno, tuvo esa figura paternal.
0: Pero parece que era violento. Él sí. Se había casado con la de Bo, ¿verdad?
1: Sí, la paraguaya.
0: No, Cristian Castro.
1: Gabigo. Es un fugaz matrimonio.
0: Sí, y parece que era violento y ya le dejó. Sí, ya le plantó. Pues en la época en que estaba el más en Buenos Aires, ahí por ahí se conocieron. Y en la época todavía de Canal 13, ¿verdad?
1: Sí.
0: O sea, de la RPC.
1: RPC.
0: Ah. Bueno, ¿qué tenés, Fabián? De farándula.
2: De farándula.
0: Es bien que estamos mezclando todos los días.
2: No, farándula.
0: ¿Cuándo se dieron cuenta el tema, cuando le pregunté a la concejala, el tema de las ordenanzas? Y ¿sabe? Ellos que no se cumple.
2: Pero tampoco exigen.
1: Claro, está reconociendo una falencia del municipio.
0: Sí,
1: de...
0: y saben y que no se cumple. Y no se exige.
1: No se exige. Tampoco se reclama o
0: y entonces eso es lo que crea después.
1: Claro.
0: Crea después el malestar de la gente. Porque vos querés ser, cumplir con tus exigencias. O sea, a mí me gusta cumplir con lo que a mí me corresponde. Yo no quiero dejar de cumplir con todo lo que es. Y hasta a veces me dicen, bueno... Ya soy tonto por eso, ¿verdad? Pero no estoy tranquilo si con algo no estoy cumpliendo. Ahora, quiero que todos cumplan. ¿Por qué yo tengo que cumplir? Y voy a nuestro rubro. Nosotros pagamos impuestos por todas las facturaciones hechas
2: al año.
0: Sí, a la municipalidad. Y las mismas facturaciones hechas le pagamos también a Conatel. O sea, un mismo impuesto pagamos en dos partes, ¿verdad? Pagamos el uso del espectro radioeléctrico, que no es la licencia de la radio. La licencia de la radio vos pagás.
2: Un ítem.
0: El uso del espectro radioeléctrico, otra vez, hoy sale 10 millones de guaraníes por año. En nuestro caso, 10 millones de guaraníes vos tenés que pagar por usar el espectro radioeléctrico. ¿Y qué? ¿Algo que no se ve? Que nada, no sé. ¿No llegó ahí, vea? Y tu factura, vos tenés que rendir cuenta, o sea, acá está, facturé tanto, esto es tuyo, acá está. ¿Y por qué otro puede poner un cartel aquí, allá, y no paga ni su facturación, ni no paga su cartel, o si paga...
2: Mínimo. Nada. Lo que escuché que dijo, el tema de la luminosidad, ¿está reglamentado?
1: Sí.
2: ¿Sí? Pero no se cumple. ¿Pero qué voy a hacer yo, ciudadano normal, común y corriente, cuando una concejal se está quejando de eso que debería reglamentar y exigir por los ciudadanos? Para eso está sentado ahí en un lugar.
0: Bueno, esa es una tarea que tienen que aprender los concejales.
2: Porque si no, yo me quejo.
0: Ahora, cierto, tiene que exigir porque ellos no van ahí a multar, ellos tienen que estar también. El paso que da, que tiene que ir junto al Ejecutivo a decirle, esto está mal.
2: Tiene los canales para poder exigir.
0: Y si no le hace caso, bueno, tiene el concejal para llamar. Voy a llamar a una conferencia de prensa, voy a explicar, y si no se cumple esto, para deslindar responsabilidades. Es que el Ejecutivo no está cumpliendo con su tarea. O sea, así tendríamos que manejarnos. Y yo creo que la tarea va a ser más fácil, se va a recaudar más, porque ahí tenés, ¿por qué el municipio deja pasar 5 años para cobrarle a empresas que están lucrando por el tema de internet?
1: Sí, porque se dejó pasar tanto tiempo.
0: ¿Acaso, David Martínez, vos pagar tu internet, y si no pagaste este
1: mes? Te corta, ¿no?
2: En el día,
1: no te reclaman, sino que te cortan directamente, y ahí claro, tienes que acercarte.
0: Y entonces, ¿por qué no? Si esa plata va a servir para que tengamos menos baches, tengamos más asfalto. ¿Vos sabés lo que es darle a la municipalidad hoy? $1.200.000. ¿Qué es lo que he visto más o menos?
2: Sí, entre todo.
0: Ha faltado otros 100 cuadras más, va a faltar. Y más todavía.
2: O hacer lo que dice, lo que hay que hacer con esa plata. El tema de los cables subterráneos y compañía, todo. Arreglo de otra cosa.
0: No sé, pero yo no sabía para hacer, o hacer campos deportivos para que...
2: No, pero para eso tenga. Para eso está, según la
0: recaudación, poder hacer. Mandar para hacer demasiadas cosas, puede hacer con 7.000 millones de guaraníes.
2: Entonces, arreglamos la ex-divena, entonces.
0: Y eso sale 3.500 millones nomás, ¿verdad?
2: La mitad.
0: Arreglar. Y si hace medio nuevo en poco tiempo, y hace por lo menos con 7.000 ya había comenzado a hacer ya. Y voy a hablar con ellos. Lo mismo el tema ese el acuerdo que iban a hacer y no se hizo. Los nueve estaban de acuerdo. Y después al día siguiente. No sacaron nomás porque...
1: Había sido,
0: es nuestra función. No. Casi hicimos el... Casi entonces, el madera. Y hacer el bien grande. Y espero que no... Que no cometan ese error, ¿verdad? Entonces... Yo creo que cuando son electos Después hay que hacer cursos rápidos de cuáles son las funciones, qué, cómo tienen que ser, qué tienen que exigir, porque eso también ayuda hasta a recaudar más y que se pueda hacer más cosas.
2: Pero, ¿cómo después de subir? Antes ya, porque antes ya tiene que saber qué es lo que va a hacer ahí, porque es que va a ser electo.
0: Sí, pero curso rápido por lo menos pues ya tener 12 es más fácil, porque tener 50 es. Con 12 ya es. Y hacer curso intensivo ya. Y mostrarle a la ciudadanía que sí se ha preparado, que sí sabe la ordenanza y que van a hacer cumplir. Porque ese mensaje es lo que hay que enviarle a la gente.
1: Claro, que el que... No, o sea, que todos tenemos que cumplir.
0: Sí, porque ese mensaje tiene que lanzarle. Mira, yo me estoy preparando, estoy conozco ordenanza por ordenanza, mi mensaje es ese. Nosotros estamos acá para cuidar los intereses de la ciudad, y al cuidar los intereses de la ciudad, te cuido a vos.
2: Sí, también ahí le va a servir cuando un vecino o algo se va y le reclama y le dice, no, este no está en la... Este se tiene que legislar de esta forma u otra, ¿verdad?
0: Sí.
2: Y vale, vete, pues. Ese tema, bueno, de cartelería,
0: bueno. 11.26. ¿Qué te quedó pendiente? ¿Qué era que te quedó pendiente?
1: No, lo de Rivas, que siguen apareciendo los testigos. En realidad eran todos de manera telemática.
0: ¿Y qué pasó?
1: No, y que nadie le conoce.
2: Nadie le conoce.
1: Nadie le vio físicamente.
0: ¿Y qué queda como resumen entonces?
1: Y cada vez está más en el horno el señor Rivas.
3: Va a decir que Cristian Castro fue su compañero también.
2: Cristian Castro, yo recibí, mando, yo recibí.
1: Bueno, la justicia va a determinar si el título en definitiva es falso o no. Lo cierto, lo concreto es que hoy todo conduce, todos los testigos, hasta el ex rector, todos.
0: Pero lo que yo no entiendo, ¿por qué hacen esto? ¿Por qué se somete ya? No lo entiendo a Hernán Rivas.
1: Claro, por es como una especie, sí. Se o sea, presta...
2: O va a salir libre o para él, ¿no? O va a salir, piensa que va a salir libre de esto.
0: Porque si él sabe que nunca estudió, ¿por qué? Dice, no quiero yo eso. Declararse culpable nomás ya terminó. Mejor te pedí que te dejen.
2: Oye, castigada, ¿eh? Más o menos.
0: Pero así como esta cosa, así o sí, tiene que chuparse los 11 años que dice el rey.
1: 11 años y medio. Los cuatro testigos del Ministerio Público consideraron que nadie conocía a Hernán Rivas. Con la declaración de Lourdes Mabel Jiménez Martínez, exfuncionaria de la universidad, se cerró hoy la ronda de los cuatro testigos presentados por la Fiscalía. Jiménez Martínez fue coordinadora académica de la carrera de Medicina en la sede en Pedro Juan Caballero. Según explicó, ni siquiera existía la carrera de Derecho. Dijo no tener información sobre si la sede de Ciudad del Este, donde sí funcionaba Derecho, estaba habilitada. También mencionó que la universidad llegó a cerrar filiales, entre ellas la de Santa Rosa, aunque no pudo precisar que otras carreras

0: jurado juiciamiento y decir, para sacarse la responsabilidad encima, firmaron en el auto. ¿Usted recuerda cuando vino acá a editar charla? Yo le dije, este es el cachafá más grande que hay en el Paraguay, por Gallito Paloma. ¿Se acuerdan ustedes?
1: Sí. Cuando vino por la pandemia, por eso lo recuerdo.
0: Ah, era, cuando eso era. Este es el tipo más impresentable que puede haber. Y figura guadú de la oposición, va, transador de películas. Se pasaba timbeando con todo. Y todo esto. Y el otro, Rodríguez Kennedy, es el papá de Nenecho. De tal palo, tal astilla. Entonces, también tiene que entrar. No puede ser alegremente. No, yo firmé nomás. Sí, pero con tu firma vos avalaste algo que le causó tremendo daño moral a la sociedad. Y más que moral para algunos también, porque a uno le echaron, a otro
1: Sí,
0: le tomó una decisión.
1: castigó a los que sí estudiaron y se
0: Exacto,
1: recibieron.
0: sí.
1: Uno que no sabía nada a uno que estudió.
0: Bueno, tengo deporte que
1: Sí,
0: leer. Ah, tengo un sorteo que hacer.
1: voy a traer los papeles. Quiero leer
0: Sí.
1: más. Pocos son los que vinieron por la entrada, Alberto. Te voy a dar los nombres dentro de un rato.
0: ¿Cuántos faltan? ¿Cuántos están aquí?
1: 20 tenemos. Y yo
0: Sí.
1: tengo tres los que escribieron por la entrada. Pero tengo que buscar ahora porque hay muchos mensajes nuevos.
0: Bueno.
1: Así que voy a ir nombrándolos después. Y sí, también vamos a transcribir algunos últimos mensajes que enviaron
0: Bueno, y
1: por...
0: esté atento que ya enseguida soltamos. ¿Cuántos premios tenés, David?
1: Muchos de premios. Acá tenemos 14.
0: 14
1: Sí,
0: premios.
1: señor. Entre pelota,
0: ¡Qué!
1: camiseta, kit
0: Bueno, lo único que vas a diferenciar es las tres pelotas que son
1: de vóley.
0: de vóley, que son para nenas.
1: Exclusivamente, eso no puede ganar un
0: Ya.
1: varón.
0: Bueno, y 11 que vamos a hacer.
1: Sí.
0: Bueno.
1: Y tres pelotas para de fútbol. Bueno, pero en realidad con la pelota de fútbol ya puedes jugar la nena. El tema
0: Decime.
1: nomás es por el color de las pelotas nomás.
0: Y bueno, y
1: Pero de
0: la de
1: vóley lo puedes
0: vóley va
1: jugar
0: para los
1: también.
0: varones. Y
1: La de
0: las
1: fútbol.
0: cuatro, ¿eh?
1: La de fútbol va para los varones.
0: La de vóley va para las
1: Para las
0: nenas,
1: nenas,
0: dije.
1: sí.
0: ¿Qué yo dije?
1: Y eso intentaste decir, porque dijiste que era para los varones.
0: Ah, bueno, me
1: No,
0: equivoqué.
1: ahí está. Disfruta nomás.
0: No, el chico
1: Las
0: yo
1: pelotas son
0: creo.
1: rosadas y están muy lindas, son Alberto.
0: ¿Te gusta o será?
1: ¿Viste?
0: Ay,
1: Bueno,
0: ay.
1: está acariciando la
0: Ah,
1: pelota.
0: Felicia
1: Ay,
0: Pango.
1: Taylor.
0: ¿Sabes qué? Ah, la pasada me dijo, ¿qué es lo que te pasa, David? Le
1: ¿Ah?
0: dije, este era mi tiempo jugaba fútbol, me dijo.
1: ¿El rosado? ¿El
0: ¿Eh?
1: rosado?
0: Porque no es que quiere tener botín rosado, ¿ves?
1: Ah,
0: Ah,
1: ahora se usa mucho.
0: ah.
1: Sí, se usa. Parece que uno juega mejor con unos botines rosados.
0: ¿Viste? Rosadito es.
1: No alcanza el mal presupuesto de Encarnación FC para comprar botines rosados.
2: Sin ni le vestir el rosado, no meterlo
0: Ese
2: con.
0: puede ser, será la solución.
2: ¿Vos sí?
1: Ahí
2: Pantera,
1: guapado.
0: Botín rosado y cabello blanco.
1: Ahí está la pelota. Tres voleibol en color rosa para las niñas. Tres pelotas de fútbol. Camisetas de Paraguay.
0: Ven, llamarla porque voy a preguntar cuánto calza Venegas. Vamos a ponerle botín rosado.
2: Un lado.
0: Y vamos a hacerle, no sé, ahí
1: Ahí con Rogelio.
0: algo oxigenado. Vamos a ponerle que se pueda poner la calza que quede medio blanco su cabello.
1: Y vamos,
3: la bandina.
1: como en la tarde cuando el sol caía. ¿Por qué
3: Bandina.
1: Pablo así? ¿Qué pasó?
2: No puedo rodar. No, hoy que vas a cantar
0: Hoy es el
2: goles.
0: partido, ahora Pablo, cuando,
1: Pablo
0: ahí con el
1: canta.
0: segundo tiempo, ahora son 40 minutos de segundo tiempo,
1: Ah, que
0: ponerle ese.
1: va cayendo la tarde, la tarde cuando el sol caía. La tarde cuando el sol caía.
2: Y era,
1: Me
2: seguía.
1: asegura mi niñez. Y siempre algo que te
0: ¿Qué
1: yo escuchaba esa
2: te le
1: canción.
2: hiciste, Pablo?
1: Qué bárbaro. Por
0: Pablo, es que no
1: apostarte.
0: tuvo niña.
3: Derivo de Emma, de Pablo, David.
0: Ay.
2: Bueno, tenemos móvil, pero
0: Yo
2: yo lo anuncio.
0: le dije a usted, ya que he prohibido leerlo viernes.
2: Viernes. El doctor Walter Benítez que retoma la dirección del hospital regional.
1: Sí.
2: Y hablamos con él esta mañana.
0: Ah, desde el doctor Capitán Miranda.
2: Sí, está todavía retoma.

0: Tomás, yo, él ya estaba un tiempo.
1: Sí, él
0: Estuvo un tiempo.
1: ¿Y qué pasó
0: Cuando
1: con el doctor
0: era.
1: Ayala?
0: ¿Eh?
1: Con el doctor Ayala.
0: Él está.
1: Está permiso.
0: Se tomó vacaciones, realmente. Descanso. Eso fue.
1: Porque no fue a ningún otro cargo, a ser más hoy.
0: No,
1: No,
0: no, no,
1: no.
0: no, no. Ese es algo personal, privado,
1: Él
0: totalmente.
1: pidió no
0: Porque
1: una. A consecuencia de eso, o sea, estos cambios no estaban previstos ahora. Se hizo una reestructuración. Porque ya estaba ya lleno en la séptima.
0: le estoy tratando de encontrar el rumbo a mi vida.
1: Walter Benítez es el nuevo director del hospital regional.
0: Sí, tenemos una
1: Y
0: nota
1: a
0: de
1: veces
0: hospital
1: hay
0: básico.
1: cansancio mental también. Sí,
0: Hay un día
1: momento a veces hay.
0: que vos mentalmente
1: Claro.
0: estás cansado. No es físicamente, mentalmente. Y eso.
1: Bueno, le deseamos lo mejor al doctor
0: Vos
1: Ayala,
0: sabés,
1: entonces. Un amigo.
0: mucha fuerza para él que.
1: Sí, las veces que lo buscamos siempre estaba.
0: Llévales
1: A ver. Calidad.
0: entonces, doctor Walter Benítez,
1: Walter Reni, retoma la dirección
0: dirección
1: del
0: del
1: hospital
0: hospital
1: básico de
0: hospital
1: Encarnación.
0: básico,
1: Todavía no oficialmente, pero
0: No,
1: oficialmente.
0: básico de
1: Yo
0: Encarnación.
1: digo del hospital distrital nomás.
0: Distrital, sí. Hospital
1: Bueno,
0: distrital.
1: ya está. ¿Tiene que ir más? Hago deporte entonces.
0: Creo que está muy bien, ¿o no? Está
1: Ah,
0: Darío López.
1: está Darío,
0: Vamos.
1: vamos.
0: Comunicación, Tigo, Darío López, adelante.
2: Muchas gracias, compañeros, a la audiencia. Bueno, en este momento es la dirección de la policía del departamento de Itapúa. Se da inicio a la conferencia de prensa. Presencia el viceministro de Seguridad. Está presente el señor Carlos Humberto Benítez, viceministro de Seguridad, y también don César Silvero Lobo, comandante de la Policía Nacional. En estos momentos, ya la conferencia de prensa que arranca en la dirección de la policía del departamento de Itapúa. Vamos a compartir con ustedes parte de esta conferencia de prensa. Alguien va a tener la palabra en estos momentos. Presencia también de autoridades, diputado nacional, lo vemos al señor César Cerini sentado en la mesa principal. También la vemos a la intendenta de La Paz, Blanca Chávez. Bien, vamos a acercarnos para tener audio en estos momentos. Es justamente la conferencia de prensa. Bien, en estos momentos ya la palabra del comandante. Vamos a compartir.
3: Tiene que ver con el servicio de la Policía Nacional, especialmente en el ámbito preventivo. En ese sentido, hemos tomado algunas, digamos, decisiones ya a partir del análisis en relación justamente a poder fortalecer. En relación justamente a poder fortalecer todo lo que es el circuito financiero de este departamento tan importante y tan productivo y hoy que nos, digamos, va a ser el centro en relación a este evento tan importante del Campeonato Mundial de Rally. Así que realmente fue una jornada muy importante, tenemos evaluaciones en relación al trabajo realizado y que seguramente van a tener respuesta institucional en relación a algunas cuestiones que debemos mejorar en relación al servicio que venimos prestando en relación a la seguridad de todo el departamento.
4: Y a partir de este momento, entonces, estaremos brindando la información referente a la organización y el despliegue del dispositivo de seguridad previsto para el Rally Mundial 2026 en su segunda edición en nuestro país. Un acontecimiento de gran relevancia que movilizará miles de personas y que representa un importante desafío operativo para las instituciones encargadas de garantizar el orden y la seguridad. A cargo del jefe del Departamento de Planificación de Operaciones Policiales, el comisario principal, magíster en Ciencias Policiales, Teodulo Palacios.
5: Señor viceministro de Seguridad Interna, señor comandante de la policía, señores directores generales, directores, autoridades nacionales y locales, vamos a proceder a la presentación del operativo de seguridad que va a realizar la policía durante este segundo evento que se realiza este año en el departamento de Itapúa. En cuanto a la situación, como sabemos, la Policía Nacional tiene la misión constitucional de preservar el orden público y en ese contexto se va a encargar de la seguridad de este evento a realizarse en el departamento de Itapúa. El evento va a consistir en la cobertura tanto de los tramos, así como también de los enlaces para llegar a esos tramos. Van a estar personales a pie, van a estar en motocicletas y también se va a realizar en patrulleras y contar también con personales tácticos. La carrera en sí va a iniciar, el primer tramo va a ser el día viernes, va a iniciar con el tramo de Cambretá, luego le sigue Nueva Alborada, Yerbatera y Autódromo. Aclarando que esto va a ser un circuito que va a realizar dos vueltas. Primeramente la primera vuelta y luego vuelven a iniciar en Yerbatera. Luego tenemos el día sábado, que se va a realizar en la zona de las Colonias Unidas. Va a iniciar en Bellavista, en la parte norte de Bellavista, luego en la parte sur, que es en la zona del Club de Caza y Pesca, va a estar bordeando el río Paraná. Luego pasa al siguiente circuito, que va a ser Juenau, Trinidad, para poder finalizar en el circuito que va a estar en la costanera, específicamente en el Paseo de los Teros, que es una innovación hoy en día, que es la primera carrera urbana que se va a realizar, y también va a ser en horas de la noche, va a iniciar a las 19 horas aproximadamente. Luego tenemos el último tramo que se va a realizar el día domingo, va a iniciar en la ciudad de Encarnación, en este caso en la zona de San Antonio del Pecurú, detrás del Hotel Aguavista, para que ustedes se puedan ubicar. Luego, el siguiente tramo es ya en Artigas, y nuevamente un tramo corto que se va a realizar en Artigas para volver a realizar la última vuelta en la localidad de San Antonio Pecurú, y de ahí ya va directamente hasta la playa San José para la premiación final. La cobertura de estos tramos se va a realizar 24 horas antes, a partir de las 12 del día. Van a iniciar a ingresar a los personales policiales para realizar la cobertura de cada uno de los tramos. El día viernes van a estar 1.050 personales afectados para la cobertura. El día sábado 1.300, ya que vamos a tener una mayor cantidad de tramos. Y el día domingo, con la premiación, vamos a tener una cantidad de 1.300 personales para la cobertura. También el día jueves vamos a tener lo que se denomina el shakedown, que es una carrera de prueba, donde los competidores van a ir a realizar una prueba en las condiciones en que se encuentra su vehículo para poder hacer unos ajustes, a calibrar y también puedan estar probando lo que es el terreno, el suelo paraguayo. Esto se va a realizar en la zona comprendido entre Carmen del Paraná y San Juan. Una parte en Carmen y otra parte en San Juan. El recorrido en sí va a pasar por estos dos distritos, va a iniciar más o menos en la zona de San Luis, pero del otro lado ya es San Juan del Paraná. Aquí está el trayecto completo de lo que va a ser el recorrido del tramo de Cambretá, los puntos de cobertura del personal policial que van a estar cubriendo, dependiendo de los lugares, va a ser una cierta cantidad de personal, ya sea en algunos lugares solamente necesitan un personal, en otros lugares donde van a ser zonas de espectadores, se va a necesitar una mayor cantidad de personales, por eso es que se prevé, solamente se tiene 70 puestos, pero sí 300 personales, porque hay lugares donde van a requerir mayor cantidad de personal. Luego tenemos el de Nueva Alborada, donde se van a estar utilizando 350 personales. Y el tramo más largo que vamos a tener durante toda la carrera, que es la de Yerbatera, que va a tener 34.1 kilómetros. Y ahí vamos a estar teniendo afectados 400 personales policiales. Y por último, lo que va a ser el autódromo, que está en Capitán Miranda. El día sábado, como ya les había mencionado, va a iniciar en la parte norte de Bellavista, pasando un poquito del puesto de pesaje, se ingresa a la derecha, unos 5 kilómetros, y ahí inicia la carrera. Este es el otro tramo, el de la parte sur de Bellavista, que va a pasar por el Club de Caza y Pesca, bordeando el río Paraná. El tramo de lo que va a ser Huenao y el tramo de Trinidad. Una vez realizado las dos vueltas en estos cuatro tramos, van a pasar en la zona urbana. Ahí abajo ustedes pueden ver lo que es el paseo de los Teros, que va a ser el recorrido urbano, hasta finalizar frente al Molino. Ese es el trayecto que va a realizar y va a iniciar a las 19 horas aproximadamente. Luego tenemos el día domingo, el primer tramo que va a ser en la zona de Encarnación, de la ciudad de San Antonio de Utecurú. Va a iniciar aproximadamente a la altura de la comisaría de 37 de San Antonio y va a finalizar detrás del Hotel Aguavista. Este es el recorrido que se va a realizar, el recorrido largo en la zona del distrito de Artigas. El otro recorrido, que va a ser mucho más corto, también en Artigas, una vez finalizado este recorrido, va a volver nuevamente hasta la ciudad de Encarnación para realizar el último recorrido, que va a ser el de San Antonio de Pecurú, y de ahí ya directamente sale y va hasta la playa San José para la premiación. El lugar del parque de servicio, como siempre, va a ser en lo que nosotros conocemos como el Sambódromo, el centro cívico, que va a estar cubierto 24 horas por personal policial. También los personales policiales que van a estar, es la cantidad de los personales policiales que están viendo ustedes, van a estar alojados en diversos puntos cercanos a los tramos para que ellos puedan ingresar, porque tienen que ingresar en esos tramos 24 horas antes. Entonces tienen que estar alojados lo más cercano posible. Estos son los lugares de alojamiento que vamos a tener. En cuanto a lo que va a ser el parque automotor, vamos a estar utilizando 60 camionetas patrulleras, 16 camiones, 50 motocicletas y 38 ómnibus para el despliegue y repliegue del personal policial. También queremos hacer una aclaración de que el dispositivo de seguridad no solamente va a abarcar los distritos donde van a realizarse los tramos o las carreras en los tramos, sino que el dispositivo de seguridad de la Policía Nacional va a estar desplegado en los 30 distritos del departamento de Itapúa, especialmente en las zonas fronterizas y en la zona donde están ingresando las principales rutas de acceso al departamento de Itapúa. Y con esto damos por finalizado la presentación. Muchas gracias por su atención.
0: Bueno, excelente. Gracias, Darío. Muy amable todo el sistema de trabajo de la Policía Nacional. 11:48 minutos, los deportes.
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0: ¿Y el de Iván no está ahí?
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1: 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Bueno, felicidades a los niños.
0: Saludos a las niñas.
1: ¿No? 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
0: Bueno, señor, rápidamente recordamos. Ya tenemos ganadores
1: de las entradas.
0: ¿Cuántos ya son?
1: 6.
0: Faltan 14 que
1: tenemos todavía.
0: Llamen y ya.
1: Envíen mensaje nomás directo. Nombre, apellido, último teléfono.
0: No, llamen. Envíen mensaje.
1: Sí, señor.
0: Y ya nosotros le comunicamos directamente de dónde va a retirar su entrada.
1: Exactamente. Alfredo López, 304, gol en Carmen.
0: Y las entradas cuestan 30.000 guaraníes de las plateas, ¿verdad?
1: 30.000 las plateas. 20.000 agrarias. Y 50.000 preferencias.
0: Y 20.000 agrarias. ¿Y qué sorteamos?
1: Plateas.
0: Platea, entrada de 30.000 guaraníes. Sí. Estamos sorteando.
1: Exactamente. Bueno, Alfredo López, 304. Silverio Maidana, 924. Daniel Álvarez, terminación 202. Santiago Gaona, terminación 554. Milciades Pilguay, ex Win Derecho Club Nacional, dice.
0: Bueno.
1: Y Miguel Ángel Truzzi, 099, son nuestros ganadores. Estos nombres ya pasamos a boletería directamente con su cédula. Gané la entrada y ya ingresan gratuitamente en Villalegre.
0: Ahí está. Bueno, llamen, quedan 14 todavía.
1: Todavía.
0: Y estar hoy. Yo creo que hoy tengo un partido que va a ser hoy una gran jornada.
1: Bueno.
0: Sí.
1: Esperemos que sea así.
0: Sí, va a ser así.
1: Dos más aquí, Jorge Maidana, 344, Hilda Roche, 004, también ya con la entrada segura.
0: Bueno, ahí está, 8 ya, 12 no me da que. Bien, llamen.
1: Sí.
0: Ese día estamos con el sorteo también, homenaje al Día del Niño.
1: Sí, señor.
0: Vamos recordando programación de Intermedia.
1: Merardo Rojas también, Alberto, ya tiene su entrada. Dale. Está el profe Merardo Rojas. Vamos a completar. Hoy, 4:30 de la tarde, se abre la fecha 19 del Campeonato Intermedia con Encarnación, 12 de junio.
0: Ya, 11 no vaya a la entrada.
1: Sí. Por este partido se va a inaugurar la 19ª jornada del campeonato. Y Fernando de la Mora, Benjamín Acebal cerrarán hoy a las 19. Mañana sábado, dos partidos por la mañana. Paraguay Sol de América y Guaireña Independiente a las 10. El domingo también a las 10 de la mañana, Deportivo Santaní, Carapeguá y Resistencia Capiatá. Y el lunes cerrarán 3 de noviembre, Tembetarí y General Caballero Tacuarel por la fecha 19.
0: Bueno, señor, campeonato APF también hoy.
1: Sí, también hoy. Recoleta 2 de mayo, 18:30 horas.
0: Qué
1: el compromiso.
0: Eso es el lindo.
1: Recoleta 2 de mayo en el Ricardo Gregor.
0: ¿Quién gana?
1: Gana Recoleta.
0: ¿Alexi?
2: Gana Recoleta.
0: ¿De Pablo?
1: Recoleta 2 de mayo, Pablo. ¿A qué? Recoleta, dice. Vamos todos ahí el unísono. Por más que 2 de mayo viene bien.
0: ¿Empate o 2 de mayo,
1: hermano? Bueno.
2: Espera que vamos a grabar eso.
0: ¿Eh?
2: Espera que vamos a grabar eso.
0: Graben.
2: ¿De vuelta?
0: Bueno, Alexi.
2: Yo digo que gana Recoleta.
0: ¿David?
1: Yo digo que gana Recoleta también.
0: Pablo. Yo digo empate o gana 2 de mayo.
1: Tenés más posibilidad de acertar. Dos pronósticos, pues, dice.
0: Sí.
1: Empate o victoria de 2 de mayo.
0: El visitante.
1: Claro.
0: Bueno.
1: Bueno, vamos a ver. Mañana, no sé si vamos a seguir con
0: sí.
1: El Pro Day. Con los... mañana continúa la fecha. Guaraní, dale. Rubio Ñu, 4 de la tarde.
0: Qué lindo el partido ese.
1: Gana Guaraní. Y si no golea, ahí nomás va a estar también ya.
0: No crea. Rubio Ñu va a perder el partido.
1: No, seguro, pero tiene, hoy está desmoronado Rubio Ñu. Condenado ya.
0: Dale.
1: Bueno, y vos no... ¿Vos decís que le vas a hacer partido o no?
0: No, yo le voy a hacer partido, pero Guaraní. Sí, Guaraní.
1: Bueno. Trinidense Nacional, acá sí.
0: ¿Qué partido? Ya me va a ganar... Ay, ay, ay, ¿quién va a ganar ese?
2: Trinidense.
0: ¿Ah? ¿Eh?
2: Trinidense.
1: Trinidense local.
0: Sí. Ahí estoy de acuerdo, Trinidense gana.
1: Bueno, yo también creo que gana Trinidense. El domingo por la mañana, Cerro Porteño San Lorenzo.
0: Ahí está duda ahí.
1: ¿Por qué?
0: ¿Eh?
1: No hay duda acá.
0: Porque, porque Cerro va a guardar a sus jugadores.
1: Sí, sí, pero...
0: Va a guardar a sus jugadores y... San Lorenzo va a tirar... 4-5-1. Y va a ser un partido argel... Que te cuide y va a terminar 0-0.
2: Con puro pelotazo.
1: Encima se va a jugar a la mañana.
0: Encima, exacto. Encima se va a jugar a la mañana.
1: Bueno.
0: Pero en los papeles previos, analizando todo, Cerro tiene que ganar caminando.
1: Sí. Tiene que ganar caminando.
0: Pero yo digo un empate.
1: Luqueño Libertad, 4 de la tarde ya. Libertad.
2: Empate.
0: Gana Luqueño.
1: Que viene de ganar.
0: Va a ganar Luqueño, será. Va a ganar Luqueño. Acuérdense. Va a ganar Luqueño.
2: Yo voy por un empate, Lord.
0: Está golpeado Libertad. Se lesionó su jugador más importante.
1: El partido se juega en...
0: Espinosa, ¿verdad?
1: En Itagua.
2: Espinosa, Matías.
0: Bueno, sí, está 8 meses afuera.
1: Bueno.
0: Vuelve para Clausura 2027.
1: Y sí.
0: Sí.
1: Ya, queda otro. Largo proceso.
0: Sí, señor.
1: Olimpia Meliano 18-30.
0: ¡Socorro!
2: Sin comentario, me abstengo.
0: Siempre lo digo.
2: Me abstengo. Abstención.
1: Reservado.
0: No.
2: Abstención de mi parte.
0: A poco, ya veo, ya estoy a poco. ¿Quién, cómo hace jugar?
1: Meliano ya te juega ya de... No, es más ese Meliano defensivo.
0: Ya el dueño de la pelota, sí. Ya maneja y trabaja. Y si Olimpia le pone a Pedrito Arce a jugar en punta con Sandoval o Ferreira. Yo jugaría así, yo jugaría con Ferreira, media punta. Pedrito Arce y Sandoval. En el medio, Richard Ortiz, volante central. Con... Por la izquierda que juegue... El... ¿Cómo se llama? El animalito. Quintana. Y por derecha, y puede jugar ahí por derecha, ¿quién puede jugar por derecha ahí? Por ahí Alfaro se recupera de su enfermedad. Y Alfaro ya está. Después atrás va a jugar a Tim Pei.
2: ¿De titular?
0: Alan, por derecha y por izquierda va a jugar Alan. Alan Rodríguez, ¿verdad?
1: Sí.
0: Después Vera y Vera y con el Tucu, ¿cómo se llama? ¿Cómo se llaman los tres zagueros en Libia?
1: ¿Ventaverri?
0: No. Vera y el... ¿Cómo le dicen? Tutu. A la verdad, no fue él. Y Olveira en el arco. El de Guaraní, que era el zaguero centro. Tutu. O sea,
1: Tutu Vargas.
0: Gustavo Vargas. Tutu Vargas con Vera y Alan Rodríguez y Timpey o Olmedo de lateral derecho. Ese es el equipo. O está Caballero, de vez juega en punta. Como media punta y juega Ferreira. O sea, juega Arce, juega Zarza, Caballero y Ferreira. Ese es más probable. Bueno, ya está el equipo. Bueno, y ese equipo bueno. De Olimpia gana. Entonces, mi voto gana.
1: Gana Olimpia, 18-30. Bueno. En el defensor. Con eso se va a cerrar esta fecha número 5 del campeonato.
0: Ahí está. ¿Qué te queda, Lexi?
2: Bueno, señor, mañana empieza el fútbol español, ¿eh?
0: Mañana.
2: Sí, señor, la Liga de España comienza mañana. Parcialmente porque no juega el Barça, no juega el Real, pusieron su partido para... más adelante. Pero mañana Getafe ante Alavés a las 14:30 y Sevilla ante el Rayo Vallecano. El domingo el Racing de Santander, que vuelve a la primera, va a enfrentar al Villarreal. Español ante Levante. El lunes Deportivo ante el Elche. Los partidos de la primera fecha. Atlético de Madrid juega el martes, va a enfrentar al Málaga y quedan pendientes los partidos del Valencia, Real Betis, Real Madrid ante la Real Sociedad, Barcelona ante el Atlético de Bilbao y Celta de Vigo ante Osasuna. Premier League comienza recién la próxima semana, lo mismo que el fútbol italiano. En Argentina comienza a jugarse la fecha número 5, hoy a las 20.
0: Un agradecido panorama, ¿eh?
2: Sí.
0: En San Lorenzo, un apriete para los jugadores.
2: Los barras que tuvieron ayer. El que se quiere y que se vaya ya y que se dejen de joder, decían.
0: El técnico sigue todavía, ¿verdad?
2: Sí.
0: Continúa. Ah, Independiente que
2: le echó. Independiente que lo echó a Quintero. Uh-huh. Racing Banfield hoy a las 20:30, abre una quinta fecha. Mañana San Lorenzo ante Unión, el local de vuelta a San Lorenzo. Aldo Civi ante Tigre, Estudiantes de La Plata ante Gimnasia, el Clásico de La Plata. Mañana 16:45. News ante Deportivo Riestra a las 19. En simultáneo van a jugar Belgrano ante Independiente Rivadavia y a las 21:15 mañana sábado Platense ante Boca. River juega el domingo. Enfrenta a Argentinos Junior a las 18 horas.
0: Primera victoria de River.
2: Bueno.
0: En el campeonato. Bueno, hasta aquí los deportes. Ya estamos en 2 minutos con el sorteo. Homenaje al Día del Niño.
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5: Bueno, son las 12:06 en el país. Que canten los niños. ¿Sí? Vamos a hacer un sorteo, David, agradeciendo a todos los padres que a los chicos que llamaron.
6: Sí.
5: Impresionante, tenemos acá la cuponera, así que acá, y gracias a Miriam que estuvo haciendo un trabajo de cortar todos los papelitos, ¿verdad?
6: Sí.
5: Voy a poner acá para que yo pueda hacer. Y a bajar acá. Gracias a Ani, ¿verdad? Que Ani va a que nos envió las pelotas, demás cosas para compartir al menos los chicos, ¿verdad? Tenemos 7 pelotas ahí, David, ¿eh?
6: Sí. 7 en total. Uno de fútbol, uno de futsal. Y 3 de
5: vole. Bueno, te voy a ir dando. Si sale nena, ya sabes, ¿sí?, que va la pelota para la nena. Primero, ¿verdad? Sí. Ah, va el primero.
6: Si sale varón, le damos la pelota de fútbol.
5: Sí.
6: Muy bien. Atención, salió el primer papelito. Y es un niño, señor. Ganador, el niño Emilio Benjamín Sigman Goncalves Arrabales.
5: De los
6: Arrabales.
5: Ya, bueno.
6: Terminación 715.
5: Se lleva ya una pelota, ¿verdad? Sí, exacto, porque si no, se vuelve.
7: Emilio de nuestro colectivo, Alberto.
5: ¿Eh?
7: Emilio de nuestro colectivo.
5: Ah, de
7: nuestro
5: colectivo.
7: Los Sigman.
5: Emilio
7: Benjamín. Los Sigman.
5: ¿Qué colectivo es?
7: El segundo, ¿sabes?
5: Segundo que le dio.
7: Sí, ¿no? Sí, sí.
5: Vamos.
6: Otro niño. Le dije al niño, me pueden anotar a mi hijo, dice. De Arroyo Porá.
5: Sí.
6: Gabriel Martínez, terminación 303.
5: Y Arroyo Porá, el otro, ¿verdad? El dos.
6: Arrabales.
5: Este se va a Arroyo Porá. Ah, qué maravilla.
6: Otra pelota.
5: Me encantó el señor que dijo hoy que no escuchaba en todas partes, ¿verdad?
6: Sí, siempre la acompañamos. No se siente luego bien cuando uno.
5: Gracias, gracias. Tercer premio.
6: O también un balón, ¿verdad?
5: Sí, siempre.
6: Vamos a decir, niña.
5: Gracias. Todos los premios de Gaby, de Gaby, de Ani.
6: Sí. Bueno, tenemos ganador. También es un varoncito. Joel Santa Cruz, terminación de cédula 121. Feliz día del niño. Acá está en imagen, en pantalla. Bueno, Santa Cruz.
5: ¿Cuántas pelotas yo tengo?
6: Tres.
5: Vamos a la cuarta pelota. Acá tenés.
6: Sí. Otro papelito. Otro baroncito. Cuarta pelota.
5: Cuarta pelota.
6: Feliz el niño. Santiago Cardoso, segundo grado del Juancho, terminación 147.
5: ¡Epa! Santiago Cardoso.
7: ¿Terminación, sí, David?
6: 147.
5: Sí.
6: Una pelota para varón. O la pelota. Ahí está. Esa es la pelota de futsal, ¿verdad?
5: Sí.
6: Ya está.
5: Espectacular ese. Sí. Me falta a mí uno ese. Sí, sí. Pelota de futsal.
6: Bueno,
5: vamos por las remeras ya, ¿verdad?
6: Bueno.
5: ¿Ahí qué tenés?
6: Paraguay. Especial. Diseño especial. Un varoncito también.
5: Sí.
6: Barrio San Pedro. Tiago Flecha. Escuela Padre Krauser. Terminación 215.
5: Bueno. Ahí está. Tiago
6: Flecha.
5: Flecha. Bueno. Vamos a otro.
6: Un papelito. Otro varoncito.
5: Sí.
6: No. No había edición nena. Especial, pero había nenas. Estábamos leyendo los nombres. Martín González de Capital Miranda 797.
5: Bueno, ahí está.
7: ¿Qué se lleva? ¿Una remera también?
5: Oye, remera. Bueno, acá está otro. Oh, ahí yo te saqué una nena.
7: La nena, la nena.
6: Y una niña.
5: Bueno, se lleva su pelota de volei.
6: Pelota de volei.
5: Sí.
6: Y al niño, terminación son las 6:24 del Centro Encarnación, Heidi. Haruta.
5: ¡Epa!
6: Sí, un afectuoso saludo al equipo, marcando la mañana.
5: Niña colectiva también.
7: Sí, señor.
5: Es nuestra campeona, Heidi.
7: Está Heidi.
5: Heidi Haruta se lleva su pelota de volei.
7: Colectivo 3.
5: Está ahí, ¿eh? Sí, sí, espectaculares.
7: Colectivo pues, número 3, Heidi.
5: Ahí está.
6: Ya que
5: queda
6: acá cerca.
5: Ahí está. Todo el mundo está feliz, ¿eh? Vamos otro, hágate otra linda.
6: A ver. Un varoncito.
5: ¿A qué?
6: Del barrio Yaguasengo. Renato Zárate, terminación 056. Sí. Y el niño.
7: ¿Qué se lleva, Renato?
6: Remera,
7: bueno. Muy bien.
5: ¿Y cuánto te queda, remera?
6: Una remera de Paraguay. Y nos quedan dos pelotas de volei y estos tres obsequios.
5: El kit.
6: De kit.
5: Sí.
6: La pancita.
5: Se viene la segunda edición de Kit del Asfalto, ¿eh?
6: Señor.
5: Se viene y ya le digo a los chicos, prepárense, inscríbanse. ¿Verdad? Ya creo que la próxima semana por ahí ya se abre la inscripción y segunda edición de Kit del Asfalto, 21 de noviembre. Ya está ya la, de vuelta la remera. Ya está, ya después de ya dar el anuncio cuando me actualicen, no me había. Ya está, todas las remeras van a ser espectaculares este año. Ya está el acuerdo de vuelta con la misma empresa de siempre, pero hasta ahí no vamos a dejar.
6: Tenemos una ganadora.
5: Sí.
6: La segunda pelota de vole que se va a ir.
5: Dale.
6: Adriana Valentina Gauto de Santo Domingo.
5: Adriana Valentina Gauto. Gauto.
6: Santo Domingo. 628. Sí.
5: Bueno,
6: queda una pelota.
5: Vamos.
6: De volei.
5: Otro más.
6: Vamos a ver. A ver, ahí está otro. Es un varoncito. Nos queda una camiseta todavía de Paraguay. Para él es. A ver, Barrio San Isidro, etapa 6. Escuela Nueva Generación. Santiago Madrigal, terminación 306.
5: Y a Santiago Madrigal, desde el colectivo también. Dale.
7: También, también. ¿Terminación ahí?
6: 306.
7: Una remera.
5: Sí.
7: Muy bien.
6: Nos queda una pelota de boli y tres de
5: hits.
6: Tenemos un varoncito, un ganador.
5: Sí.
6: David Jiménez Vado, terminación 778, Barrio Catedral.
5: Dale.
6: Se ganó el de Kicks.
5: Bueno, ahí
6: está. Ahí está en pantalla. David Jiménez.
7: ¿Sus tres últimos, David?
6: 778.
7: 778.
6: Nos queda una pelota y dos kits de la Falco.
5: Bueno,
6: qué bueno. Revolver ahí.
5: Acá tenés.
6: A ver.
5: Una nena.
6: No.
5: Ah.
6: También va en el bus de marcando en el número 2. Es un niño. Barrio San Pedro. Ganadores: Iker Samuel Romero, 857.
5: Y a Iker Samuel.
6: Sí.
5: Y está ahí acá. Está ese.
6: Sí.
5: Bueno, acá tenés otro. Terminaron allá que si tenés todavía.
6: Tenemos una niña ahora.
5: Sí.
6: La última pelota.
5: Saque.
6: A ver, es del barrio Cabrol, Naidelin Kondrashuk, 274.
5: ¡Ipa!
6: Naidelin Kondrashuk, 274, barrio Cabrol, la última pelota de volei.
5: Bueno.
6: Nos queda un premio de kits.
5: Un último. Sea, ya pasa, sea, no importa si va a los no. Bueno, acá está.
6: El último ganador o ganadora. Día del niño, una niña.
5: Qué suerte.
6: Sí, Irene Goodman, 669, Barrio San Pedro, etapa 8.
5: Bueno, ahí ya.
6: Ahí está Irene.
5: Irene Goodman.
6: Goodman, de Barrio San Pedro. varias niñas sacaron su. Tres niñas con la pelota y niñas también con el kit.
5: Bueno, casi.
6: Bien distribuido.
5: Distribuido. Bueno, Alexis, reiteramos, tenés dos ahí.
7: Sí, señor, tenemos anotado. Emilio Benjamín Sidman, 715. Gabriel Martínez, 303. Joel Santa Cruz, de. En este caso, 121. Santiago Cardoso, 147, Tiago Flecha, 215, Martín González, 797, Heidi Caruta, también, Renato Zárate, 056, Adriana Valentina Gauto, 698, Santiago Madrigal, 306, David Jiménez Vado, 778, Iker Romero, 857, Irene Guzmán, 669 y Naidelin Contrasiuk, 274, los 14 ganadores, señor.
5: Bueno, excelente, ya están, cumplimos también con nuestros chicos, con nuestros niños, gracias sí. Corazón por compartir con nosotros también en este Día de la Bandera, ¿verdad? ¿Eh? 14 de agosto, Día de la Bandera. 12:16 minutos en nuestro país. Tenemos los cumpleaños, el día de la fecha, ¿verdad? ¿Qué te queda vivo último?
6: No, nada más reiterar nuestros ganadores de las entradas.
5: Las entradas que tenemos.
6: Sí,
5: todavía quedan algunos, ¿verdad? Sí,
6: Merardo Rojas, Hilda Roche, Jorge Maidana, Miguel Ángel Truzzi, Milciades Pilguay, Santiago Gaona, Daniel Álvarez, Silverio Maidana y Alfredo López. 9 entradas. Nos quedan
5: 11.
6: 11, sí, señor. Nos quedan 11 todavía.
5: ¿Pueden seguir llamando?
6: Sí, sí. 0974-112. Mensaje directo y ya le anotamos. Las primeras 11 personas que van a ir al estadio, que quieran ir hoy, a partir de ahora.
5: A partir de ahora quedan 11 entradas. 11 entradas. Directo.
6: Directo.
5: Alexis, sigue tener plano internacional.
7: Sí, señor, tenemos títulos a nivel internacional y atención que en Colombia continúa la búsqueda, pero ya se está agotando el tiempo para hallar sobrevivientes. Las autoridades colombianas redoblan este viernes la búsqueda de los cientos de desaparecidos que dejó el potente terremoto de lunes, aunque se desvanecen las posibilidades de hallar a sobrevivientes pasada la fase crítica del rescate. Las maquinarias pesadas ya empezaron a remover escombros, Alberto, en algunos lugares donde se descarta que haya vida tras el sismo de magnitud 7.4 que afectó al oeste del país. El balance de víctimas aumentó a 281, según el último reporte. Más de 3.900 heridos, según indicó el presidente Abelardo de las Priela. Además, se cuentan 379 desaparecidos bajo montañas de ruinas, latas y cables colgando. 281 muertos, 3.900 heridos, 379 desaparecidos, el balance por ahora del terremoto en Colombia. En el centro de Bruselas, 3 heridos y un centenar evacuados por la explosión de gas. 3 personas han resultado heridas este viernes tras producirse 2 explosiones de gas en las inmediaciones de la estación central de Bruselas, donde se estaba reparando una fuga, lo que provocó a su vez la evacuación de un centenar de personas de un edificio cercano. Ucrania ataca con más de medio centenar de drones puerto ruso en el Báltico. Esto fue este viernes. Ucrania lanzó este viernes un ataque masivo con más de medio centenar de drones contra Ust-Luga, el mayor puerto en el Báltico y uno de los mayores de Rusia, desatando un incendio según informaron las autoridades locales. En estos momentos en la región de Leningrado fueron derribados 51 drones del enemigo. A consecuencia de los daños ocasionados se desató un incendio en el puerto de Ust-Luga. Los especialistas comenzaron a sofocar las llamas, se informó en Telegram el gobernador local Alexander Drozdenko. Poco después, actualizó a 54 el número de drones derribados y señaló que el incendio fue extinguido y el incidente no causó víctimas. Mientras, la OTAN derribó un dron sobre Letonia en medio del ataque ucraniano contra puerto ruso. Un caza italiano derribó este viernes un dron sobre Letonia que había sido desviado por Rusia y que se sospecha pertenecía a Ucrania, que efectuó un ataque masivo con más de medio centenar de vehículos aéreos no tripulados contra Ust-Luga, el mayor puerto en el Báltico y uno de los mayores de Rusia. Bueno, señor, así está la cuestión. También en lo que tiene que ver con la guerra entre en el Oriente Medio, Israel envió tropas a un pueblo de Cisjordania en medio de críticas de los Estados Unidos. Y por último, China califica de pura farsa y despilfarros las maniobras militares de Taiwán y acusó también a Estados Unidos de actuar con mentalidad de guerra fría en caso Huawei en la Argentina. A unos títulos a nivel internacional.
5: Bueno, señor, la temperatura Hierro Center, 19 grados.
7: A esta hora en nuestra ciudad, cielo mayormente nublado en estos momentos. Tenemos una humedad en el ambiente del 85%.
5: ¿Porcentaje?
7: Probabilidad de precipitaciones, 35% a las 14 horas. Volvió a bajar un 55% a las 16.
5: No vuelve a subir, ¿no?
7: No. Porque teníamos 70, ¿te acuerdas?
5: Ah.
7: Y ahora 55 para las 16. 16 horas, sí. 35% a las 19 y ya 5% para las 22 horas.
5: O sea que una lloviznita, una lluvia.
7: Puede que sí, puede que no.
5: Ah, está medio ahí. En... Que sí, que no.
7: Indeciso.
5: Porque yo ya.
7: No.
5: ¿Eh?
7: Yo no, porque yo ya. ¿Cómo era ese?
5: Y ese me dieron todo. La que el país le dijo a todas las que todavía no tuvieron relaciones, ¿verdad? Den un paso adelante, dijo. Todita la hija de María, pues. Dieron todita y se quedó una. Y usted dijo, yo no, porque yo ya.
7: Está bien.
5: Entonces ahí ya está. El análisis.
7: El análisis, sí, señor. Muy indeciso.
5: David también va a quedar al paso, dice. 12:22, tenemos los cumpleaños.
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0: feliz cumpleaños, dice nuestra canción. Saludamos a gente amiga muy querida que este día de la bandera, 14 de agosto del año 2026, están de cumpleaños o festejan algún acontecimiento especial, Alex.
1: Sí, señor, día de la bandera paraguaya, el 14 de agosto. Hoy también se recuerda, estoy viendo las efemérides, el Día Mundial del Lagarto. Espérate, Yujina, caray, Alberto, ya.
0: Ah, Emma.
1: El lagarto, sí. Hoy se recuerda su día. Aniversario de la ciudad de Quilmes, en Buenos Aires, también el día de hoy. Y en el santoral católico, San Arnulfo.
0: ¿San?
1: Arnulfo.
0: Arnulfo. Ya no hay más casi ya hoy.
1: Muy poco.
0: Ya poco ya son. Bueno, ¿a quiénes saludamos?
1: Bueno, señor, saludamos a Eva Duarte Mereles.
0: Bueno, a Eva le enviamos un beso, un cariño grande, mucha felicidad para ella.
1: Oscar Daniel Colmán Argüello.
0: Oscar Daniel Colmán Argüello, un abrazo, muchas felicidades.
1: También saludamos a Alma Cecilia Madruga Arce.
0: Alma Cecilia, un beso grande, muchas felicidades.
1: También está de cumpleaños José María Arrúa Escobar.
0: José María, un abrazo, muchas felicidades.
1: Blanca Guasmonte Lovera.
0: ¡Epa! Blanquita, un beso, cariño grande, muchas felicidades. La esposa de Olimpio Lovera.
1: Sí. Bueno. Sí, señor.
0: Ahí está. Gran olimpista.
1: Gran olimpista. Bueno, al otro lado del charco, mi querido tío Gabriel Pereira.
0: Pasaste a integrar el club de la Juliana.
1: Muchos parientes.
0: Muchos parientes. Bueno, le enviamos a tu tío.
1: Tío Gabriel, sí.
0: Sí. El abrazo y la bendición de su sobrino acá.
1: Ahí sí, está. Sí, sí. Un capo, tío Gabriel. Siempre estás escuchándonos.
0: Sí, siempre. Sí, que estés solo con tu saludo.
1: Sí, señor.
0: Se quedó feliz. Me siento realizado, Ahora va a pagar la farra él solo, dice.
1: Bueno, ahí cuando jugué, viene a visitarme ahora.
0: Bueno.
1: Los mellizos, señor Jeremías Francisco y Eva Duarte.
0: Bueno, le enviamos a los mellizos un abrazo, muchas felicidades.
1: Lidia Pazñú de Cerdán.
0: Y la esposa Monchi. Y es que aguante. Bueno, le enviamos un beso, un cariño, muchas felicidades.
1: Marcela González.
0: Marcela, un beso grande, muchas felicidades.
1: Marcelo Ojeda y el Lito Comercial, Alberto.
0: El Lito Comercial.
1: Sí, señor.
0: Hay que aprovecharlo, de fiesta hoy.
1: Fiesta hoy.
0: Dale, Marcelo, un abrazo, muchas felicidades.
1: Abrazo y bendiciones de Ana Díaz, de Sol y de Franco, dice.
0: De.
1: Sí, su de hijo, Jesús. Su señora.
0: Mañana se burla aparte, dice.
1: Bueno, ahí está. Y acá me pasan hoy cumpleaños del arquitecto Kenji Shibashi.
0: No figura en el almanaque.
1: No está en el almanaque. Ahora me
0: cayó el almanaque.
1: Me pasaron acá ahora.
0: Parece que va a festejar nuevo hoy porque él nació el 30 de febrero. Ale Keiji, campeonísimo. O sea que él es músico de profesión.
1: Él es rockero lento.
0: Sí, rockero y teatro.
1: Sí, sí, sí.
0: Rockero y teatro. Será que un porón de frente a él.
1: Sí.
0: Bueno, Keiji, un abrazo. Mucha felicidad para vos.
1: Y son todos los cumpleañeros.
0: Felicidades a todos los que cumplen año hoy o festejan algún acontecimiento especial. Tenemos títulos.
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1: Títulos a nivel nacional, juicio a Hernán Rivas, testigos vinculados a la universidad dijeron no conocer al ex senador. En el marco del juicio oral y público al ex senador Hernán Rivas, procesado por la presunta obtención de un título falso de abogado, comparecieron este viernes 4 testigos citados por el Ministerio Público. 3 de ellos, supuestos exalumnos de la carrera de Derecho y una exfuncionaria de la Universidad Sudamericana. Ellos declararon de forma telemática y consiguieron unánimemente en que ninguno de ellos vio ni conoció jamás al acusado durante su época universitaria.
0: Unánimemente.
1: Unánimemente, sí, señor. Nunca le vieron. Jamás. No vimos ni conocimos al señor Rivas mientras estábamos en la universidad, según la declaración de Alberto. Bueno, mafia en IPS. Fiscalía pide informes clave mientras avanza el proceso contra Bataglia y Brites. Obispos convocaron a Peña porque preocupa la corrupción, falta de trabajo y situación del IPS. Además, A nivel siempre nacional, Peña pidió reunión con obispos para evaluar gestión del gobierno, según el ministro. El PP denuncia crisis en salud y educación a 3 años del Vamos a Estar Mejor de Santiago Peña. 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

0: Mercadería era trasladada por en un vehículo con dirección a San Pablo, presuntamente procedía de Paraguay, como Perón, y también a Brasil. ¿Ve? La carga no contaba
1: Como
0: con
1: acá,
0: la.
1: pero.
0: ¿Cómo Perón? ¿Cómo acá Perón?
1: Como acá, pero.
0: ¿Cómo
1: Vamos,
0: Perón?
1: pero. Es cuando te saca todo tu plata y.
0: Ah, plata. Se
1: Plata.
0: habla en plata.
1: Habla en plata, decime para ver profundo.
0: ¿Cómo Perón
1: Como
0: llueve?
1: Perón
0: Ah, en
1: sube.
0: este caso, ¿cómo acá Perón lo mitamos
1: Ah,
0: ahora a la
1: Pepe,
0: de
1: sí.
0: Ñacanagüe?
1: Pepe, sí.
0: No,
1: Pepe,
0: Pepe,
1: sí.
0: eso.
1: Pepe, ya.
0: Peña Capenó me lo apuntó la mitad, 148 kilos a Pepe Yecoa. Está la cana, güey.
1: Demasiado, mucho, 148
0: Qué
1: kilos.
0: mucho, mucho. Ahí se va la luz.
1: 1.100,
0: Muchísimas. haciendo el cambio actual, 1.160 millones de pesos.
1: Sí.
0: Un pueblo
1: ¿Y por qué le
0: completo.
1: sacan? ¿Por qué le sacan?
0: Bueno, tiene documento y es un. No sé, tiene una regla ahí que no puede transitar. Si tiene permiso, todo eso, llevan.
1: ¿Y para qué
0: Pero.
1: yo? ¿Cuál, qué van a
0: Este
1: hacer?
0: puede hacer esos implantes
1: ¿Peluca?
0: de cuerno, o
1: ¿Eh?
0: sea,
1: ¿Peluca?
0: peluca, alargue de cuerno. Pero sin piojo tiene que ser, nada. Limpio tranquilo.
1: Ay, qué noticia piojenta.
0: qué peludo.
1: Bueno, a las
0: Sí,
1: 14.
0: señor, hoy estamos con periodísticamente. 15:30, estamos ya con la previa, señor.
1: Ahí quería llegar ya.
0: Sí, sí,
1: Yo
0: sí.
1: creo que a las 15 ya tenemos que
0: Y
1: comenzar a
0: vamos a
1: grabar.
0: estar ahí con.
1: Sí,
0: Le vamos a
1: sí.
0: pelar esos 12.
1: Vamos a pelarle hoy. Bueno, brillante. Fuerza arriba, Encarnación.
0: Encarnación FC
1: Aquí queda
0: ante 12 de
1: Cantini.
0: junio.
1: Hoy
0: Sí,
1: vamos a
0: señor.
1: recuperarnos.
0: Vamos a recuperarnos. Después ya empalmamos
1: Linda.
0: con Asunción. Recoleta 2 de mayo, 18:30.
1: Brillante. Hasta mañana,
0: Hasta
1: Pablo.
0: mañana, señor.
1: Ahí está, brillante, Pablo. Gracias. Hasta mañana.

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1: 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Ingeniela Teterra y Tramos es el matutino de hoy viernes 14 de agosto del 2026. Atención, primer juego de bolillas. Para la centena, el número 6 para la decena, el número 7 para la unidad, el número 6, 676 para el quinto premio. 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Siguiente juego de bolillas para la centena, el número 6 para la decena, el número 2 y para la unidad, el número 3, 623 para el noveno premio. 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No pierdas tiempo. 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Siguiente juego de bolillas para la centena, el número 8 para la decena, el número 5 y para la unidad, el número

0: 55 855 para el segundo premio. 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Siguiente juego de bolillas para la centena. El número 6 para la decena. El número 5 y para la unidad. El número 4,654 para el octavo premio. 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Atención para la centena, el número 9, para la decena, el número 3, y para la unidad, el número 9, 939.
1: ¡A la cabeza!
0: Son las 12:34 en toda la República del Paraguay. 939, 939 la cabeza, el 39 y la lluvia. Usted sabe que el resultado lo va a encontrar en nuestra fanpage en Facebook, buscando Quiniela TT. No te olvides que a las 4 de la tarde se viene el vespertino y a las 8 de la noche el nocturno, por supuesto, aquí a través de las redes sociales. Siguiente juego de bolillas para la centena, el número 2 para la decena, el número 4 y para la unidad, el número 0,240 para el 14º premio. Estamos en vivo e indirecto a través de las redes sociales. En Facebook estamos como Quiniela TT, a través de Instagram como @QuinielaTT, y nuestra página web en www.quiniela.com.py. Siguiente juego de bolillas para la centena, el número 7 para la decena, el número 4 y para la unidad, el número 8,748 para el 14º premio. El cordial saludo para María Genot, también para Claudio Vareiro, para Nicolás Brites, para Antonio Díaz, también para Richard Javier, que están prendidísimos a través de las redes sociales. Siguiente juego de bolillas para la centena, el número 2 para la decena, el número 4 y para la unidad, el número 5,245 para el 7º premio. Este es el matutino de hoy, viernes 14 de agosto del 2026. El matutino está siendo fiscalizado por la escribana María Elena Molina. Siguiente juego de bolillas para la centena, el número 1 para la decena, el número 8 y para la unidad, el número 686 para el tercer premio. 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Son las 12:36, nos estamos yendo por el siguiente juego de bolillas para la centena, el número 8 para la decena, el número 4 y para la unidad, el número 8,848 para el sexto premio. A ver, quedan tres últimas ubicaciones: el cuarto, el 11º premio y el 13º premio. Reiteramos, 939 la cabeza, el 39 la lluvia. Siguiente juego de bolillas para la centena, el número 6 para la decena, el número 1 y para la unidad, el número 8,618 para el 13º premio. Aumenta tus posibilidades de ganar combinando jugadas. Combina tu jugada a la cabeza con una redoblona. Los premios invertida a partir de las 20:05 después del nocturno, ya puedes realizar tus jugadas para el día siguiente. Siguiente juego de bolillas para la centena, el número 1 para la decena, el número 3 y para la unidad, el número 434 para el cuarto premio. Y nos queda el último juego de bolillas, que corresponde al 11º premio, parte final del matutino hoy viernes 14 de agosto del 2026. Reiteramos, 939 la cabeza, el 39 la lluvia. Aquí está el último juego de bolillas, parte final del matutino para la centena, el número 7 para la decena, el número 6 y para la unidad, el número 4,764 para él. El 11º premio, 12:38. Resultado final, atención. A la cabeza, el 939. El 39, la lluvia. Otro 20, el 855. El 186. el 134, el 676, el 848, el 245, el 654, el 623, el 748, el 764, el 105, el 618 y el 240. Reiteramos, 939 la cabeza, el 39 la lluvia. Escribana María Elena Molina, ¿está todo correcto?
2: Está correcto.
0: Muchas gracias, escribana. No te olvides que a las 4 de la tarde se viene el vespertino, por supuesto, aquí a través de las redes sociales. Buenas tardes, muchas gracias. Chau, chau.

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2: Lo que cuenta Dani puede cambiar la situación. Otro apartado podría haber.
3: A la pucha, se va a quedar sin equipo. Entonces, Ariel Galeano, a la pucha, ¿qué es lo que le hicieron? Que sabe hablar el técnico y diga, claro, ¿qué pasó? Porque esto le va a venir bien a
2: no,
3: todos.
2: No, no existe
3: ahí.
2: Eso.
3: ¿Y por qué? Porque debería.
4: No, cuando estaba peleando el campeonato con Alonso, le separaron a Julián Benítez, ¿verdad?
3: Sí. No, pero.
4: Porque
3: pero
4: iba, iba a pasar a Libertad y después faltaron tres fechas. Alonso vio, por favor, que fuera a Benítez.
2: Necesitaba.
4: Julián necesitaba y perdió aquel título para mí.
3: ¿Y si pasó algo causal de rescisión de contrato automático por parte del club, digo?
4: Algo como lo que dijo la señora de Gil, algo irreproducible, ¿sí?
3: Claro, no sé. Y por eso te digo, lo inaceptable de todo es, ¿qué sé yo? ¿Le diste un puñetazo al técnico? No sé.
2: Y esas cosas no te van a decir a la
3: pero, idea. Y bueno, pero...
2: Pero, ¿y entre los dos le van a ir a pegar? Sí, hay otro separado. O sea, para mí que se descarta esa situación, si hay otro separado.
5: A no ser que sean los dos que manejan el vestuario y el técnico quiera...
2: Considera que son las manzanas podridas.
5: Sí, considera que con ellos no va a poder hacer el trabajo que quiere.
2: Están tirando para atrás al equipo.
5: Salvando la gran distancia con Luis Enrique y Mbappé.
4: ¿Quién es el otro? Es una suposición.
2: No, claro,
4: sí, hablamos sobre suposiciones.
6: No, claro, pero claro. Lo que decía Roma es, Fede, sería bueno que alguien de la directiva salga y diga...
4: No, van a... Pero más,
7: decisión el presidente de... dijo que cuando le llamemos, él atiende.
5: Llamale para...
2: Vamos a ver. No, pero vos sabés que eso es mentira, porque se le llamó mucho lógico, tiempo antes sí, de aquella vez que habló y no hablaba, no respondía.
4: Decirle que queremos hablar del estadio. Primera pregunta a la gradería de la zona del Serbio, ya.
6: ¿Y tenés el screen? El screen de...
4: ¿Quieres publicar el screen?
6: No, pero como el presidente viene y dice, ah, no, ustedes, siempre que yo, siempre que ustedes me llaman, yo estoy, o siempre que me escriben, yo estoy. Y cuando le escribí y no está, es porque...
5: Bueno, pero el señor trabaja, no está al pedo de la casa todo el día.
6: Pero si
5: tampoco...
6: le
5: dejó
6: en visto, le puedo decir, no puedo hablar ahora.
4: O sea, la verdad es que cuando llegamos a Luque nos decía bienvenido a tu casa, nací y la cabina se caía toda.
6: Porque sí, porque fácil le puede hablar a la prensa, sí. Pero periodista.
4: No. Entonces, no, y entonces, si vos buscabas un referente de Guaní, ¿quién es el otro?
6: El queso.
4: No, hay el queso, no hay otro Ferfer.
2: Pero le llegó un mensaje a Dani, dice.
4: Y por eso, me quedé con intriga. Y le está dando tiempo, le está dando tiempo.
5: Dice, ¿verdad? Que el queso es un tipo muy tranquilo, sí. No se mete con nadie.
7: Es así.
5: ¿Verdad, Dani?
7: Pero es así.
5: No
7: es
5: sería así. El queso.
7: Pero vamos a suponer que no es el queso. Como le vemos en la cancha. Tipo tranquilo.
5: No le hace su laburo, ¿no?
7: Muchas veces los problemas que hay a su alrededor. Incluso voy a agregar algo sobre Fernando. Renunció a la capitanía. Él no, ya no es capitán. Él decidió ya no ser capitán de Guaraní justamente para no tener este tipo de, digamos, de estrés. El segundo capitán hoy por hoy, después de Sergio, y seguramente va a ser ahora Martínez, Luis Martínez, si juega Luis Martínez, evidentemente. Y después son todos juveniles. Está ahí nomás. Decía
5: ¿y
7: yo,
5: quién es el otro, Dani, que podría ser? ¿Tanda? No.
7: ¿El capitán?
5: No. El otro que podría ser también separado.
7: No creo. No me dieron nombre en realidad. Sí, no me dieron el siguiente nombre.
3: Si no hubo violencia, y una cuestión de que, porque suponete, Sergio pudo haber dicho, profe, subestimamos este partido, teníamos que jugar de otra manera.
5: No
3: ¿por
5: le
3: qué
5: va a
3: hiciste
5: decir
3: tantos cambios? Bueno, ¿y por qué?
5: Y le dicen ese tono, no va a pasar esto.
3: No, pero claro, con otro tono le vas a decir, pero eso no es ningún pecado. No veo yo alguna violencia detrás de todo eso, ¿verdad?
5: Yo creo que cualquier persona, cuando veo de frente, va a escuchar una recomendación de un jugador como Sergio. Y Ariel Galeano es una persona que no entiende lo que se le dice, o le dijeron mal. Acá hay dos cosas nomás.
4: O hay reiteración.
5: O le pegaron.
4: O hay reiteración.
5: Algo pasó.
4: Todos los partidos alquila. Todos los partidos le dicen algo. Como dijeron, citamos ya lo de Luqueño.
3: Sí.
4: ¿Verdad? Acá. Citaste lo de Nacional, claro. Que se acercó a hablar. A lo mejor es reiteración. Dani, te damos tiempo para averiguar. No vamos a dar ningún. No vamos a jugar a la adivinanza a decir fue este, porque
7: sí.
4: La gente entiende mal y va a pensar en. Sergio es uno y el otro está en veremos. Está en veremos el otro.
2: ¿Qué mensaje lo que te lleva, Dani?
7: Podría haber otro. Podría haber claro. Otro. Por ahora es Sergio el único, por ahora. Pero no se descarta que podría haber otro que entre comillas, entrene separado, porque eso está pasando con Sergio ahora, hoy entrenó a la mañana, solo, y puede ocurrir eso. Mira que Guaraní estila a mandar a la reserva a los jugadores, entre comillas, para ellos conflictivos. Decía, me llegó un mensaje y me confirman que el problema de Servio es no con sus compañeros, el problema es, me confirman esto, es con el técnico y con el gerente deportivo. Es mensaje, palabras textuales del mensaje que acabo de recibir.
4: ¿Con Farid Zazú?
7: Sí.
3: ¿Y con un gerente? ¿Por qué te vas a tomar con un gerente?
2: Por el mercado de pases. Totalmente. Porque no trajeron a los jugadores.
3: Totalmente. Y claro,
7: el reclamo,
2: que necesitaban.
7: El reclamo de hace rato de Servio es porque se subestimó el mercado de pases, no se trajo jugadores acorde a lo que por lo menos pretende un club grande. Yo estoy leyendo tal cual. Y contra el DT es que se subestimó al rival en el último partido.
4: Entonces Servio tiene que postularse para dirigente.
2: No, pero tiene razón en el reclamo. Él es un equipo ganador. Vos no le traes armas.
6: Si vos sabes que Guaraní.
2: ¿Cómo que para qué venís si ella estaba?
6: Emilio
3: Daer
6: dice.
3: Le defendés a Zazú.
4: No, yo no defiendo a Zazú.
3: No.
4: Yo lo que digo es que si no hay plata, está claro que no hay plata.
3: ¿Y cómo el otro tiene?
4: Emilio Daer dijo que el presupuesto no da.
3: Eso es gestión. Eso ¿cómo el otro tiene mejor plantel? ¿Ameliano? ¿Trinidense tiene mejor plantel que Guaraní?
0: Claro. Eso es gestión, claro. Y ahí está. Gestión.
6: Analizar.
3: Gestión, si vos tenés una dirigencia dormida, que está con el tema de la tribuna, el equipo quedó eliminado con Niteño, muchachos.
0: Te voy a decir, le trajo.
3: Y es más, a Guaraní siempre lo vamos como candidato en el podio. O está cuarto, creo que el único que lo dio fue Wilson.
4: Nadie le dio.
3: Embelezado por aquella victoria contra Libertad, pero después volvió a Foja Cero.
6: Sí.
3: Es muy, muy, muy mediocre.
0: Te voy a decir, Zazú le trajo un lateral izquierdo de apellido Espíndola. Jugó solamente el primer partido. Después desapareció. Desapareció.
6: ¿Ese de dónde vino?
0: Mala gestión, mal fichaje.
3: Eso lo hizo dos penales.
0: Exacto. Y desapareció Federico.
3: Sí.
7: Fabio.
0: Señor.
7: Gracias por recordarme, porque iba a ser malo cerrar de mi parte sin mencionarle. Ajá. Jugó ese primer partido, recordarás.
0: Sí.
7: Está recordando, de hecho. Segundo partido, al banco. Tercera fecha, cuarta fecha y Copa Paraguay, que en teoría tendría que haber jugado por lo menos si es suplente, ni siquiera concentró. Es más, hubo una reunión en la directiva después de ese primer partido donde propusieron rescindirle el contrato inmediatamente, cosa que no se hizo.
4: Hola, pues ya.
7: Pero esto me da pie a lo segundo, o rescindirle o mandarle al freezer, cosa que ocurrió.
4: Uf, bueno, estamos deprimiendo mucho en este lindo viernes.
6: A mí me llama la atención, Fede, es la forma en la que Guaraní tampoco puede sostener a los chicos, porque sí que no tienen plata, como dice Galín, para traer refuerzos de renombre, pero la forma en la que se fue Iván Ramírez, después otro que no es canterano, pero también eligió irse a Libertad como Agustín Mansur, el hecho que lo hayan dejado libre a César Miño y después Olimpia dice, un jugador interesante, valor lo llevo yo. Entonces,
4: eso sí son errores muy grandes.
6: Ese tipo de cosas yo pienso y digo.
4: ¿Por qué?
6: Porque Iván Ramírez creo que pidió, y lo dijo el presidente, pidió un poco más, ¿verdad? ¿Por qué no apostar? Y ahora Ramírez le está rindiendo bien a Nelson Aedo. Y pregunto, Dani, ¿por qué tan, no sé si sentido de pertenencia, la falta de sentido de pertenencia de los chicos, o esto a causa de un trato que no es el mejor, quizás, de la parte de la directiva?
7: Perdón, se entrecortó mi retorno, Ángel, decime.
3: No, la última, Ángel, no, ¿qué última pregunta le hacía a Dani?
6: ¿Y por qué o qué motivo encuentra en la falta de pertenencia o el sentido de pertenencia de algunos jugadores de Guaraní que pidieron salir del club? Como Ramírez, sí. Como Mansur, el hecho que lo hayan dejado libre a Miño, ¿qué análisis tenés sobre esto, Dani? Porque la directiva te dice pidieron más plata, no le dimos, pero algo más de haber ahí.
7: Sí, yo creo que es un cúmulo de factores, Ángel. Yo sé que, y bueno, el propio presidente dijo que Miño pidió ganar más y fue una cifra inalcanzable para Guaraní, pero Miño no ganaba mucho. Mira que hasta se pueden reír de la cifra que les voy a dar, pero no ganaba, sueldo mínimo ganaba.
4: ¿Quién?
7: Y César Miño. Él pedía ganar más.
3: A mí me dijeron que él pidió ganar 30 millones y ganaba 3.
7: Sí.
0: Sí, sueldo mínimo.
5: Ahí está. Y te va nomás. Yo en su lugar 30
4: millones, pido. ¿Cuánto es el 100%? ¿1000%? ¿Cuánto?
5: No, no, pero ese Samiño ya es un jugador de primera.
4: No, no, yo estoy contando cuánto pidió.
5: A mí lo no, pero está bien, porque es un sueldo acorde.
2: Claro, más que lo que
5: había
2: claro,
5: hecho.
4: Capaz, capaz que alguien se interesó y le dijeron, no, vos vale, viste, te ponen un precio.
0: No, pero.
4: No, este que no mido de vale y te pagan 3 millones.
0: Y ahí entra también. Claro, claro. Y ahí,
5: si Guaraní vendía a Miñones, no lo iba a vender por 30 eso, millones o 40 millones.
0: Claro, y ahí pues entra la gestión también del gerente deportivo que le dice, presidente, está bien la decisión que quiere tomar, pero fíjate que si a este jugador le mejoramos, dale una 20 por lo menos. Le mejoramos el contrato, va a ser ya titular a partir de ahora, porque ya estaba Miño para ser titular indiscutible ya
5: en
0: Guaraní.
5: Y en este equipo.
0: Y todo formado, ¿verdad? Y después lo vas a vender. Y eso puede gestión también, ¿no? No decirle al presidente, no, no alcanza al presidente. Andate nomás. Miño, Iván Ramírez, no, venderle nomás.
4: Iván
0: ¿no?
4: Ramírez entró buen dinero.
0: Sí, pero yo creo que podía haber entrado más, un poco más adelante. ¿Eh?
4: Un poco más crecer. Adelante, sí, pero
5: ahí ya depende de la motivación del jugador, pues Fabio.
4: Claro.
5: Mansur, por ejemplo, te dice, me quiero ir. Bueno, le puede atajar a un
0: no,
5: tipo
0: Mansur de. Mansur no tiene propiedad, o sea,
4: lo aparte, Mansur, ya el segundo semestre, el primer semestre ya no va mal. No era más sur de otra.
5: Yo estuve un año en
4: estuvo cerca de Arabia, después no salió. Por el tema. Hacemos un alto, Dani, entonces. ¿Sí?
7: Perfecto.
4: Pero, ¿con quién juega Guaraní el fin de semana?
7: Mañana juega contra Rubio Ñu.
0: Rubio Ñu. Mañana.
4: A la pucha del debut de Torrente.
0: En Viteriza.
4: ¿Cómo diría Luis Cacabelo?
2: Sean serios.
4: No, viene más Rubio Ñu. Mañana juega entonces, ¿qué partido se calienta, Tache?
2: Cada vez que entra Dani Troche para contar algún quilombo. Y cuando entró para contar refuerzos, la gente se enojó también porque no le gustaban los refuerzos.
7: Claro. Sí.
4: Es que el último fue. Al final pregunto, ya estamos la gente de apostar aquí. En lo que también Che Igual fue europeo con todo también, ¿eh?
2: Sí.
4: Ayer, ¿cuándo fue la final de la Copa? ¿Anteayer? Estaba mirando acá.
5: Hasta ayer el día de Hugo Cerro.
4: Con Aston Villa, qué lindo partido. Dani.
7: Sí.
4: ¿No se aclaró nunca lo de Alborno? Que quería aclarar el jugador y todo eso.
7: Sí. Habló acá
6: y dijo que de un día para el otro la directiva decidió cambiar su postura, básicamente. Que ellos sabían que él jugó la mayoría de los partidos del primer semestre con Rubio Ñu. Y que él se estaba preparando por su cuenta. Que ese fue ya desde el primer contacto. Ellos ya estaban al tanto de eso y después al día siguiente aparece creo que Farid y le dice que finalmente da marcha atrás de su contratación. Ángel. Bueno, incluso ya estaba acordado lo económico. Esto te estoy diciendo lo que dijo el jugador.
7: Sí, claro. Y por culpa de eso se quedó sin trabajo, dijo.
6: Sí, porque bueno, se le cerró el mercado de pases de intermedia, primera y
5: estaba. Primera 28 cierra.
6: Se está preparando por su cuenta, ¿verdad?
5: Pero hubiese sido un buen refuerzo porque es un jugador con nombre.
4: Y Espino era lateral izquierdo.
6: Y jugó varios partidos.
4: ¿Lateral izquierdo? Sí. Bueno, mira, el problema tiene. Lateral izquierdo la resistición puede.
5: El tema
4: de cuatro partidos. Hacemos cambio de operador. Lo hace ahí, entra Willy. Bueno, gracias. Dale, gracias.
7: Abrazo.
4: Igualmente, 12:53, estamos con la gente de Apostala, Edgar.
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11: Apostada a la cumbre, en el tema del empate, ha pagado lindo.
3: Muchas gracias por el empate de Cerro.
11: Y mucho también que
3: mucho pensamos, ¿no?
11: Estuve viendo que todos los partidos de la Libertadores salían empate.
3: Todos los partidos de octavo.
2: Todos, salvo el que se suspendió, ¿verdad? El que se postergó, Santa Fe y River. Sí, el de todo Sudamericano.
11: El tema del terremoto para la dentro de dos semanas.
2: Sí.
11: El cual primer partido. Y ellos no se suman como sponsor de rally, la puta que tenemos ahora dentro de.
2: Exactamente. Nos sumamos a lo que va a ser el rally, por primera vez. El año pasado ya fue la primera fecha que jugó acá.

0: eso también.
1: Y todas las variantes.
0: Exactamente, sí, digo.
1: Mira,
0: que le invito a todos los usuarios y también a personas que todavía no están registradas, que entren, y especialmente a los amantes de radio, ¿no?
1: ¿Qué dice el ganador? Top 3, que es el pollo,
0: el pollo.
1: ¿Y Versus qué es?
0: Versus es, por ejemplo, vos conmigo, ¿sí? Y si yo elijo
1: a mí,
0: Diego, quiere decir que yo voy a tener una mejor posición que vos. No importa en qué.
1: Segundo, séptimo.
0: Exacto.
1: El segundo, entonces,
0: exacto.
1: Guillermo Fabio, pongo el segundo, Fabio octavo.
0: Sí.
1: Y lo importante es que mejor tenés el orden.
0: Si yo me apuesto.
1: Talento,
0: yo salgo puesto 5, pero Fabio salió puesto 10. Entonces yo soy el que gano porque tuve mejor posición.
1: Yo la mejor por ahí de unos 4 pibes.
0: Claro, sí.
1: Sí. ¿Y esto a partir de cuándo va a venir?
0: Mira, las líneas de apuestas están disponibles, ¿sí? Incluso ya se van a actualizar para la semana que viene, vamos a tener otras nuevas líneas, por ejemplo, top 5, ¿sí? Que eso quiere decir que si vos estamos en un piloto, y no importa el puesto que quede, si no esté dentro del top 5, ya va a apostar en más de mil nombres, ¿sí?
1: Bueno, esto es por la visión del rally.
0: Exacto.
1: Internacional.
0: Exactamente.
1: El tema del mundial.
0: Sí, así mismo. 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
1: ¿Cómo entraba, Guillermo, la...? Yo estoy registrado ya, porque antes teníamos un concurso, ¿te acuerdas?
0: Sí, claro.
1: Todos los viernes, y estaba registrado. ¿Y cómo entro? Porque acá le doy y no me da a través de la app, como...
0: Es una página web.
1: Ah, página web,
0: Es una página. Apostá.la.
1: Ahí está, bien tampoco, porque creo que me olvidé mi contraseña, ¿eh? Pero me gusta el fútbol europeo ahora que arranca. Todo el rally, voy a ir con los compañeros de la noche.
0: Sí.
2: Y hay promos también para reactivar la cuenta, Federico.
1: Ahí está,
0: sí, exactamente.
1: Ahí está. Yo tenía pues mi dato, a ver.
2: ¿Tenés saldo?
1: Apostala le regala 9 millones de guaraníes.
0: Ahí está.
1: Exacto,
0: sí.
1: Exacto. Marte. No, vamos a volver a entrar.
2: ¿Y qué significa, Guillermo, que Apostala sea la única casa de apuestas legal del país?
0: Bueno, significa que nosotros somos los únicos que tenemos la posibilidad de garantizar el dinero que el cliente, que el usuario apuesta, tanto para lo que es sus ganancias, y que podemos pagar 100% las ganancias que tenga, ¿verdad? Eso es lo que nos da el aval, y que podemos decir de que cumplimos con cada cliente, ¿sí? No importa el valor que haya ganado ni nada, sino que siempre cumplimos con el cliente.
2: Claro, y los...
1: Acá me pone Wilson, Wilson Guillermo, compañeros. Validar identidad.
2: ¿Con tu cédula?
1: Una selfie junto a tu documento, una foto de frente de tu documento y una foto del reverso.
0: Exacto.
1: Ya estoy.
0: Justamente.
1: Ya estamos entrando.
0: Justamente eso es también acompañando lo que dice Wilson, ¿verdad? El tema de los registros es importante, la validación de datos, ¿sí? Entonces, eso es lo que te está pasando ahí en tu cuenta, que lo exacto. Vamos a hacer ahora en el corte.
1: Exacto, sí, lo voy a hacer para comenzar ya con el tema del rally. ¿En cuánto fin de semana es?
3: Fin de semana agosto.
0: Exactamente. Sí. El último fin de semana de agosto, si mal no recuerdo, es el 27 que estaría empezando la largada simbólica allá, en Encarnación. y empezaría con todo.
3: Bueno, el 27 Guillermo, al 30.
0: Exacto.
1: Muchas felicidades porque están trabajando muy bien. Están trabajando muy bien, como es la única legal. Exacto. Están en todos lados, entre ellos la gran jugada, y bueno, para adelante siempre.
0: Gracias, gracias. 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
1: Bueno, me hace acordar cuando estábamos en Estados Unidos en el Mundial, para pedir determinado producto por delivery teníamos que registrarnos. Pero no me registraron ni el pasaporte. Ni...
3: Los Ángeles, no.
1: No me reconocían ni el pasaporte, ni la ciudad paraguaya estaba la señal con la libre y me pedía. Ya está con Andrés, no. Sí. No autorizaba. Espero que no pase esto con Apostala. Por supuesto que no va a pasar. No. Gracias, claro. Guillermo.
0: Dale, un gusto.
1: Gracias. Aquí está Guillermo de Apostala entonces con esta innovación. 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Edgar.
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5: ¿Y no pasó nada?
6: Pues, debería. Sí, tampoco puede.
5: No, no, digo,
6: porque si la directiva hubiese tomado una decisión ya.
5: Ya se hubiese sabido.
6: Ya se hubiese sabido.
7: Hablando del vestuario, a mí me dijeron que ese vestuario estaba tan bien, o sea.
6: Más vale.
7: No, pero por eso te digo, pero sí. Si continúa la rabia por llamarlo así, yo no sé, no sé.
5: Pero ahí maneja todo Luis Vidal.
7: Y por eso te digo.
5: Y si Jorge González considera y Vidal lo apoya, no creo que haya demasiado inconveniente.
7: Porque realmente yo soy presidente y me va a molestar muchísimo. Yo no lo voy a poder ver.
5: Jorge González,
6: obviamente le va a reclamar algo. Algo le va a decir.
5: El día que jugó con Boca no atendió, no dio el equipo. Claro, porque hoy no atendería.
6: Claro.
7: Porque el mismo técnico.
8: Oye, estaba viendo un programa ni despidiéndome. Estaban pasando. ¿Qué pudo haber cobrado penal el mano a mano de Recoleta contra el arquero? ¿Cómo el arquero? Montero. De la
7: Montero.
8: Cuando va mano a mano. Y pierde la segunda llegada más peligrosa de Recoleta en todo el partido.
5: Después del 1-0.
8: Aldo González. Y hay mano a mano y le queda muy encima al arquero. Sí. Y ustedes saben que el arquero lo toca con el pie izquierdo, le toca a Aldo González cuando le tapa. Le hace la tapada, pero le toca el pie izquierdo al jugador y mostraron la.
5: Pero primero la tapada.
8: Bien de VAR, ¿verdad? La repetición.
5: Pero primero la tapada, entonces ahí ya termina entonces, todo.
8: Pero le tocó el pie izquierdo ahí.
5: Esa ya es, ¿cómo se dice?
8: Fuerte.
5: Acción de juego, no sé qué.
8: Allí también a sentar con Indians. Qué partido duro, en cancha central. El árbitro uruguayo le dijo, a un penal le dijo, a dos penales le llamaron para el VAR.
7: Sí.
8: Y no dijo.
7: Bien. Muy bien en el sentido de que hasta fue ilustrativo y transparente. Dejó mucha transparencia porque el VAR le dice vení, ve la jugada y el árbitro concluye que no es para penal y se termina todo. Estuvo y no hubo polémica de por medio.
8: Pero qué quilombo en una cancha como estaba esa cancha. No. Te puede casar el VAR sí. por quisquilloso porque no fue penal. Estamos con Jorge González, entrenador de Recoleta. ¿Qué tal, Jorge?
9: Hola Federico, ¿cómo andás? Un gusto, un placer saludarte, saludos todos ahí en la mesa y por sobre todo a la audiencia, a las órdenes.
8: Bueno Jorge, una semana increíble para ustedes, perdieron el partido, pero salieron en todos lados, desde el presidente, vos, ¿cómo se llama el expulsado? Báez.
6: El frío.
8: Cada uno con sus cosas, te elogió mucho a la gente, que es muy difícil que te elogie en internet, en el teclado. Cuando le dijiste a al arquero, le dijiste
6: a Ferreira.
8: Claro, se estaba tomando Ferreira con un plateísta y...
6: ¡Dale!
8: Sí, le dijiste como... ¡Para! Sí. Ya, se escuchó muy bien eso. Después tus declaraciones post-partido. Cayeron muy bien. Realmente un salto importante más allá de cómo termine la serie, Jorge.
9: Sí, creo que... aparte de todos los condimentos que tuvo el partido... pienso yo que hasta la expulsión de Wilfrido estábamos bien parados, generamos ocasiones de gol, los muchachos trabajaron el partido como nosotros les indicamos y estaba siendo un resultado importante. Lastimosamente, una jugada desafortunada que hay veces que no podés medir, pero ya con la experiencia de Wilfrido seguramente le va a hacer madurar más aún como futbolista. Como yo le digo al Pres y a todos los muchachos, uno de los jugadores más relevantes del equipo es Wilfrido. Nosotros, pienso yo, por lo menos es mi pensamiento, que en aquel ascenso que tuvimos en el 2024 fue el jugador más gravitante. Y el año pasado, así como este, está demostrando que uno de los jugadores, los mejores jugadores que tenemos. Lastimosamente, esa situación ya muy al borde de que termine el primer tiempo, se vio reflejado en sus compañeros en el entretiempo y traté de levantarlos un poco porque se notó el golpe, se notó más porque es Wilfrido, justamente es uno de los líderes, cabecillas del grupo, y no pudimos sostener nuestro juego en el segundo tiempo más con los cambios que hizo el profesor Arruabarrena. Creo que no nos encontramos hasta en esos últimos minutos que nos quedamos con 9 hombres y pudimos hacer una estrategia de tratar de que no nos ingrese otro gol, porque el 2-0 es todavía un resultado acorde para pensar que podemos lograr cosas importantes el próximo martes, pero un 3-0, con 3 de diferencia, un 4 de diferencia, ya para mí personalmente era la serie liquidada, porque no es fácil hacerle goles a Boca, a un equipo grande con todos los jugadores y jerarquía que tiene. Pero un 2-0 siempre se vio en el fútbol de que es el resultado más mentiroso. Orgulloso por todos los chicos, orgulloso por el club, porque quiera sea o no, estamos dejando bien en alto el nombre del país en primer lugar, y sobre todo mostrar gente nueva, jóvenes que para muchos son desconocidos y que con estas actuaciones se están mostrando, y espero en poco tiempo varios de ellos puedan ser transferidos para un futuro mejor personal de cada uno y sobre todo para la institución, que pueda ingresar un poco de efectivo para siempre sostener bien todo el buen trabajo que está haciendo el presidente Luis con toda la comisión directiva para con todos los empleados del club.
8: Jorge, el jugador dijo públicamente que no tiene por qué pedirle disculpas a nadie, y te quiero preguntar cómo tomó el plantel en lo caliente, pero después cuando se enfrió el tema, y cómo tomaste vos como cabeza del cuerpo técnico, porque cambió el partido, cambió la historia del partido.
9: Sí, cambió la historia del partido, pero Wilfrido no es uno de los más destacados para hacerse entender. Lo que él quiso decir fue que no iba a pedir disculpas por el lado de que creo que todos le estuvieron atacando, del lado de que supuestamente se vendió o algo por el estilo, y el famoso apostala, como dicen los muchachos, y su declaración es más va de ese lado, de que no iba a pedir disculpas porque no lo hizo adrede, no lo hizo a propósito para decirse que se ha vendido o no. Le conocemos nosotros a él, tiene el apoyo de todos sus compañeros, también tiene mi apoyo, ya lo hablamos el día miércoles en la primera práctica que tuvimos post partido. Yo confío mucho en Wilfrido, yo confío mucho en Dairon también. Entonces, si nosotros somos una familia y nos respetamos, si algo no vamos a decir, siempre fue decirnos en la cara las cosas. Y esto es, como le dije a ellos, es como si fuera para mí, como si fuera un hijo mío que le voy a estar llamando la atención ante una falla. Pero si yo le voy a condenar a cada jugador por un error que puede cometer dentro de un encuentro, hay varios que ya no tendrían que estar jugando. Es fútbol, son equivocaciones, son momentos, son sensaciones que a veces uno no sabe medir o no midió en forma. Entonces, lo mejor es un acapeté, como se diría, y a seguir y confiando plenamente en él. Creo yo que por eso hoy él está arrancando de titular, porque yo no le juzgo mucho a las personas en esas situaciones. Sí lo dialogamos en el sentido de tratar de paliar un poco, porque con 11 nosotros estábamos ganando, y es una observación que ya le di mucho, y hoy en la charla los muchachos, porque no es la primera vez que nos está ocurriendo. En aquel partido contra Nacional que estábamos ganando de visita 1-0, Franco también lastimosamente se hizo pulsar y nos dieron vuelta al partido. Entonces es importante controlar la ansiedad en los momentos en pos de que el equipo siempre termine con 11, porque un 11-11 siempre al estar en igual condiciones nosotros siempre mostramos cualidades muy buenas como para poder ganar el partido.
5: Yo, por ejemplo, Jorge Calín Correa, ¿sí? ¿Cómo estás?
9: Un gusto, ¿cómo está, Carlos?
5: Te respeto profundamente porque sos una persona trabajadora respetuosa, pero yo no comparto tu opinión en ese aspecto, pero tampoco estoy para debatirlo. Ya lo hemos debatido largo y tendido. Hay errores y errores. Lo de Mosquera, por ejemplo, fue una acción de juego y se fue también echado. Pero lo de Fío Báez es inentendible, de todo punto de vista. Yo no puedo entender qué le pasó por la cabeza para hacer lo que hizo, pero si ustedes lo perdonaron, lo disculparon y iba a jugar titular, perfecto. Digo nomás que hay errores y errores, ¿verdad? Vos estás ganando 1-0 con Boca, quizás una llave que nunca más se le va a presentar, o en mucho tiempo quizás Recoleta no va a tener la posibilidad de enfrentar a un rival de este calibre y pasa esto, es realmente... Para mí, imperdonable, porque hay que dimensionar, no es tenis, no jugaba solo, y también el partido no era un partido que lo estaban perdiendo por goleada, donde puede estar caliente, lo que hizo fue realmente, para mí, inentendible. No, la palabra error me queda chica. Ahora sí, comparto con vos lo de Mosquera, ¿verdad? Que fue a buscar una pelota, llegó tarde, estaba amonestado de la roja. Esos son errores, errores de cálculo en ir a disputar una pelota. Pero lo de Wilfrido Báez para mí es realmente no, inentendible de todo punto de vista. Y yo cuando hablo de esta manera no es que yo sospeche de él o que desconfíe de él respecto a lo que dijiste inicialmente. Yo hablo de una irresponsabilidad en tiempos de VAR.
8: Sin ningún fin.
5: Sin ningún... No, claro, te cagó el partido.
7: Sí,
5: te cagó, claro, el partido.
7: Te tiró al mazo.
5: Yo no hablo de apostar, claro, de las apuestas ni nada.
7: Te tira al mazo
5: te cagó el partido.
7: La gran estrategia, sí, que hiciste, Jorge, en todo el primer tiempo, ¿verdad?
9: Sí, no. Yo creo que todos estamos de acuerdo en eso, ¿verdad? Sinceramente, el partido cambió con esa situación. Más sobre todo porque estábamos generando buena jugada. Increíblemente, veamos el encuentro, Wilfrido estaba teniendo muy buena participación, es más, es el quien inicia la jugada del gol que hicimos, y estábamos controlando de cierta manera bastante bien a lo que estábamos pensando. Se nos desvirtúa totalmente con esa expulsión, y más sobre todo por la relevancia que tiene Will dentro de lo que es nuestro juego. Entonces sí, comprendo lo que querés decir, Carlos, entiendo perfectamente. Son situaciones que en ese momento, lastimosamente, ese partido hasta podría haber sido una goleada histórica en contra de nosotros, porque nos salvamos mucho, y tenemos que ser bien sinceros, ya no nos pudimos encontrar casi en nada dentro del juego. Pero son momentos y situaciones en las cuales yo, como cabeza de grupo, tengo que saber determinar. Capaz en otros momentos o otros técnicos, hoy en día Will sería castigado y no ser tenido en cuenta, pero hoy yo me juego un partido muy importante y sigo sosteniendo que Will es uno de mis mejores jugadores, y espero que hoy él solo me pueda hacer ganar el partido, porque nosotros hoy estamos peleando cosas importantes, ganando por lo menos vamos a alcanzar al puntero actual de la tabla, y es algo importante. El mayor castigo que él como futbolista va a tener es que de seguro va a venir una multa muy fuerte de la Conmebol, porque este tipo de agresiones son bien multados, y como mínimo va a recibir pienso yo como tres partidos, el dolor más grande para un futbolista de no jugar. Él de seguro, dentro de lo que son su grupo de compañeros, por el liderazgo que tiene, ellos ya habrán dialogado, ya habrán llegado a un acuerdo, las multas internas también existen, pero para mí, yo también tengo que pensar en mi equipo. Sé que tengo muchos jugadores, pero le necesito a Will, le necesito al Wilfrío que yo conozco.
5: ¿No le preguntaste a Ronald Domínguez qué quiso hacer en el segundo gol? Porque otra cuestión insólita me pareció, que deje pasar la pelota como dejó pasar, porque no es que pifió. Él deja pasar la pelota en la jugada del segundo gol. ¿Hablaste con él de eso?
9: No, realmente estoy tratando de enfriar un poco y tratar de cambiar el chip de lo que es la Copa al torneo local. Desde mañana nos vamos a sentar en el entrenamiento y vamos a comenzar a tener los diálogos pertinentes, porque en caliente a veces podemos equivocarnos y decir cosas no correctas. Hoy las aguas ya están más calmas, nos estamos enfocando al partido de hoy, un partido muy importante, jugando de local, jugando contra el puntero. Y los diálogos individuales siempre los tengo, pero trato de enfriar un poco porque...
5: lo sacaste.
9: Sí, no, pero...
5: ¿Inmediatamente lo sacaste?
9: No. Ronald me pide cambio a mí.
5: Ah,
9: Ronald me pide cambio buen dato, a mí por el lado de que me dijo que se sintió cargado y que ya no estaba cumpliendo, ya no iba a estar pudiendo cumplir bien en forma cabal, en todo lo que era el estar uno menos y recorrer mucho el campo. Aparte de tener en cuenta que Ronald ya tenía 2 tarjetas amarillas acumuladas dentro de lo que es el campeonato y una más iba a ser una suspensión, y en todos esos conceptos creo que él fue muy muy inteligente a favor del equipo de pedir el cambio en vista que ya no estaba al 100% en sus condiciones físicas.
10: ¿Y el presidente Luis Vidal qué le dijo a Wilfrido Báez al término del partido? Porque entiendo que entró a vestuarios inmediatamente.
9: Sí, el presidente entró, pero Will, cuando él entró, aún no se encontraba porque Will salió al doping, salió seleccionado, sorteado al doping, y estaba todavía en ese trámite. Luego vino el presidente estaba muy molesto realmente porque él también vio el sacrificio de los muchachos y lastimosamente esa acción cambió el partido. Es como uno dice, se le fue la plata de las manos. Y eso hay que no puede ser, es como que patearon contra su propia olla. Pero se entiende, después también él habló con ellos. Hoy dentro de un rato está llegando acá al hotel en la concentración, va a estar dialogando con los muchachos. Creo yo que es la cabeza visible, el que siempre está con el plantel. Las decisiones, por los comentarios o lo que puede hablar con individual o colectivamente con el grupo, él en su jerarquía es la palabra mayor y nosotros siempre vamos a estar respetando.
8: Jorge, otra cosa, ¿qué pasó? Fue por el show de la expulsión, lo que dijiste pasó en el entretiempo, pero Boca sacó 2 veces del medio en el partido y capaz que los jugadores estaban idos, desconcentrados, ¿se pasó ese detalle?
9: Se nos pasó a todos, Fede, realmente, y yo creo que en eso ya hasta yo me puedo hacer cargo que no me di cuenta. No protesté ni te soy bien sincero, como siempre, porque ni me acordé quién empezó el encuentro. Y fue así como entramos en el segundo tiempo, creo que un poco nublado, y ni en esa situación no nos estuvimos concentrados, por motivo por el cual creo que tan inmediatamente Boca nos empata y nos da la vuelta al resultado. Estábamos un poco desorientado, por decirlo así, ante el golpe que sucedió con el compañero dentro del campo antes de culminar el primer tiempo.
8: La última del inolvidable viaje a Buenos Aires. ¿Cómo fueron a parar al bodegón de la 12? La cena, vale la pena decir, fue la noche antes del partido, porque había streamers argentinos, no prensa. Sí. Streamers que decían que fue después del partido, se fueron ahí a compartir. No,
9: fue una noche antes. Fue una comunicación del dueño del bodegón con el presidente. Este señor ya anteriormente, en cuando nosotros hasta jugábamos todavía en el Roque Batilana, ya siempre estaba presente porque tenía un familiar dentro de lo que es las inferiores. Muy buena persona y siempre tuvo una muy buena amistad con Luis, en vista que no hubo esa reunión de dirigente que normalmente se realiza entre los presidentes una noche antes del encuentro. Él le invitó al presidente si podía compartir la cena ahí en ese lugar, llevándole a algunos dirigentes, nosotros del cuerpo técnico y otros jugadores destacados, porque yo llevé 31 y solamente eran 23. Le dije al presi que no quería llevar ningún jugador, porque si iba a llevar iban a ser aquellos que no iban a estar luego en la lista. Pero como tengo la costumbre de, mientras nos vamos camino al estadio, yo me subo y ahí le aviso, le palmoteo la espalda a los muchachos, y esa es la información de que ellos no están en la lista. Quería que todos estén todavía pensando positivamente de que podrían estar convocados dentro de lo que es la lista, y no fuimos solamente dirigentes, familiares de dirigentes y miembros del cuerpo técnico. Pasamos muy bien, una noche muy alegre, ellos llevaron hasta su batucada, estuvieron ahí confraternizando, el presi agarró en un momento dado el bombo, yo canté en un momento dado también la música de Recoleta.
10: Fue Recoleta, porque yo vi una que era de Boca. Sí, que
6: pero
10: estaba.
6: Pero eso era con el presidente.
10: Sí, Jorge. Pero pues, no sé, si Jorge, si el técnico dice que no, pues no, ¿verdad?
9: Dale, no, pues yo vi el canto de Recoleta y dentro del bodegón y un cago de risa, porque en un lugar tan especial de la gente de Boca, ir a cantar la música de tu contrario ocasional en medio que debería ser un poco loco para hacerlo, como me dijeron algunos, pero bien, porque todos estaban aplaudiendo. Creo yo que el fútbol se disputa ahí 90 minutos, 11 contra 11, dos equipos que luchan por algo, pero fuera de eso debemos de tratar de confraternizar, porque para mí por lo menos el mundo es mucho más alegre cuando tenés más amigos y más gente conocida. Y la pasamos muy bien realmente.
8: Me encanta la filosofía de...
6: Totalmente.
8: Vaya capo, el profe. Vaya que como técnico cae mucho más, porque el primer tiempo fue muy sí, bueno. Es algo, esa parte que hubo palo, travesaño, la pelota no entraba, pero tuvieron varias salidas contra golpe desde atrás, tocando.
6: Jugando.
8: Y valoraba.
7: Nadie se escondía para jugar.
6: No. Y ESPN subió el clip de así juega Recoleta.
8: ¿Viste?
6: La salida. Una jugada progresiva, ¿eh? No se lo pasa si te ha costado nada más.
8: Por eso acá con Carlín, si le agarramos a Vague en el vestral, le llamará el cuello. Jorge, el cuello mal contra la pared, hermano. Sí. ¿Qué hiciste?
6: Sí.
8: Hoy, revisado, mezcla o... ¿O cómo es el tema para el partido de hoy?
9: Es casi el mismo equipo que estamos poniendo en los últimos dos encuentros, con muy buenas victorias contra Nacional y Rubiañú. Estamos manteniendo casi lo mismo 11, Toledo en el arco, Medina de lateral, Pereira, Monzón, los centrales, Luis Mendoza lateral izquierdo, Wilfrido extremo por derecha, Héctor López extremo por izquierda, José Espínola con Alexander Franco en el medio, y arriba vamos a tenerle a Paul y a Kevin como delanteros.
8: Sí. Bueno, no la tenía esa, le tocó la espalda, quiere decir que no se tenía más.
10: Los muchachos ahí
9: como me dijo un amigo, a los Oscar Paulín, ¿eh?
8: Qué grande Oscar Paulín.
10: Le queda muy elegante la boina, profe, te queda muy elegante, te parece felicito. Bien.
9: muchas gracias, tratamos de estar a la altura de lo que es el compromiso.
8: Pongo la campera, ¿sabes? Yo pensé que estaba viendo el escudo de Boca ya. No.
10: Rico.
8: ¿Qué decir, Wilson?
10: No, hubo un partido en el que no llevaste ni Kepi ni Boina, profe. Ese fue contra
8: yo me perdí.
9: Contra Santos allá, porque usé traje con corbata y me dijo que traje siempre se me enseñó que si lo usas

0: Sí.
1: No, pues yo, como estaba hablando con un amigo recién, ya le quiero proponer para otro tipo de club ya.
0: ¿A Jorge González?
1: Sí.
2: Trabaja muy bien.
0: ¿Guaraní, sabes qué?
3: Pero tiene que respetarlo porque por lo que se le siente, porque no lo conozco personalmente, a Jorge es muy buena persona y en nuestro medio, pues, porque es buen tipo, vos ya te querés, le querés imponer cosas. Si vos le respaldás, claro, si vos lo respaldás, pues hace cosas importantes.
1: Seguro sí mismo, habla con una seguridad. Yo conozco el cassette. Y esto habla con una seguridad, porque después está lo que dice Karina, que pone cara de perro, pero dura 2 semanas.
3: Claro.
1: Pero Jorge, mira que Vidal es bueno también.
2: No, no, vos sabés que lo
1: como gestor es bueno,
2: lo arropa muy
1: bien.
2: Claro,
1: él
2: maneja. Lo arropa muy bien.
1: Y Jorge González dirige el equipo muy bien.
3: Sí, le respeta todo.
2: Y hay un consejo, por llamarlo así, hay un consejo de fútbol detrás de él. Todo técnico de fútbol.
1: Fíjate que Vidal entró calentísimo al vestuario.
2: Sí.
1: Pero ahí va y juega. ¿Entiendes? Sí. Ha tomado una resolución y hoy lo pone.
3: Se la juega por él. Claro, porque uno de los jugadores mejores.
2: El que se sumó hace poco en Recoleta fue de Palau, ¿verdad?
3: Palau,
2: bueno. Y él forma parte de ese, una especie de consejo que está muy cerca del cuerpo técnico, pero no se mete en la decisión del técnico, obviamente. Pero trabaja muy bien. Ahí el mismo presidente es técnico de fútbol. Él es recibido, tiene.
3: Técnico jugador.
2: La licencia pro tiene. Vidal. Claro, y forma parte del cuerpo técnico.
3: Solalinde si estaba por ahí. En el arranque del año yo lo vi a Solalinde, lo vi a Michel Agnoli.
2: Claro, y vos escuchás cuando de repente Luis Vidal habla de un entretiempo y te dice, no me gustó cómo se paró el equipo. Pero después vamos a hablar de eso. Y se nota que después lo hablan con el técnico, intercambian opiniones de lo que dejó el partido y fenómeno. Siguen para adelante corrigiendo cosas. Y el crecimiento se ve eso en Recoleta realmente.
1: Claro, aparte, cuando hablo de buen gestor, económicamente.
2: También.
1: Bien.
2: Sí.
1: Mira Recoleta, ¿cuánto era lo que era Recoleta en el 2002?
2: No, eso fue
1: lamentable. Era un aduanero que estaba por favores políticos ahí. El presidente, que me disculpe, la familia, porque era de Recoleta, pero González Macri le regaló un bus coronero para el plantel. No tenía plantel y cuando su cancha estaba apta, descendieron. Otra vez.
3: El Roque Batilana.
1: Creo que el único más o menos que jugaba era Ortellado.
3: Julio Ortellado. Tiganaro no jugaba. En su última etapa.
1: Yo me encontré en un vídeo, ¿sabes con quién? Con Toby, mi boy. Ahora salí el
3: vídeo. Tenía su botín o dejó.
1: No,
3: se quedó allá.
1: Su toalla de botín. Sí. Le miré así, yo estaba con lente, le miré bien y. Toby, le dije.
2: Esa historia, mucho choreado en esa historia, pero la historia original es mía. Yo me quedo con la historia.
1: ¿Vota en colegiales?
2: No, yo le pregunté al profesor la historia.
3: A vos le preguntaste a él.
2: Claro.
1: Una leyenda urbana, Martín.
3: A ver.
1: Toby Bimbo desapareció de colegiales.
2: Sí.
1: Y Canal 13 aparece transmitiendo previo al Mundial de Francia 98. Transmite el miércoles a la tarde Canal 13. Camerún, Inglaterra en Wembley. ¿Quién está jugando ahí? Toby Mimboe.
3: Eso fue espectacular.
2: Y la pregunta le hice yo al querido Juan Desiderio. Y él me dice, yo no creo que se vaya. ¿Y por qué, bro? Le digo, y dejó todas sus cosas, todos sus botines están acá, me dice. Te juro que fue así. Y después otro chorearon la info y bueno.
0: Pero vos hiciste solo la
3: historia. ¿Qué chorearon?
2: Un jugador siempre cuenta la historia, ¿no? Está bien, me cuenta como una historia, ¿verdad?
3: Exjugador.
0: Angelito. Y Angelito Ortiz. Pero la entrevista la hiciste vos solo.
1: La historia es nuestra porque claro. Fabio me cubría. El colegio estaba peleando arriba.
2: La respuesta es para mí.
1: Claro, no, esa historia es nuestra. Después ya le damos la toalla, le da la tómica todo.
3: Hasta ahora ya. Siempre, siempre te pido que cuente.
1: Entregó su toalla.
3: Como el viaje a Argentina y tiene aire ahí.
1: No, 2000. El año 2000 era que jugó central con colegiales. Un frío así en el gigante Arroyito y cuando estaba con su guampa plateada y su tereré, tomaba.
2: Sí.
1: PSN transmitía con eso la copa. Y los jugadores se quejaron porque se fueron en bus. Y Juan dijo, creo que se van a quejar y tenía todo ya condicionado y video.
3: Y película.
1: No,
3: claro.
2: Era película. Yo le pregunto así a
1: Neto. Fabio cuando jugaba Olimpia Cerro en la cancha colegial, él salía como se había mirado una de la cabina.
2: ¿Quién vino?
1: Y después de la semana, al que nos seguía le echaban cara. Otro por... Miraba la cabina que estaba que
2: no. No, vos sabés que me contó una vez que el que más le dio dolor de cabeza fue un jugador. No me quiso dar el nombre, pero había un jugador. Dice que los sábados en la concentración tenía que pescar porque tenía que estar atento a él porque se iba. Abandonaba la concentración. Pero no abandonaba ir a tomar ni a farrear. Nada de eso.

0: Tenía miedo del sombrero.
1: Ah,
0: el jugador tenía miedo del sombrero. Ese era el problema. Entonces se escapaba los sábados a la noche para ir a casa un rato a ver qué estaba pasando.
2: Era una concentración, era una.
0: Sí, sí. Pero espectacular.
2: Una casa como esta detrás del arco era la concentración de colegiales. Y nosotros íbamos a cubrir el partido. Y como nos salía el walkie, yo me iba a la camioneta de Radio Nacional. Y poníamos atrás del arco.
0: Sí.
2: Y ahí al lado estaba la señora con toda la familia, la señora de Juan. Era re heavy la señora. Y yo, por ejemplo, pues decía, informando, 20 minutos del primer tiempo, Sudamérica cero, Colegiales cero, ¿quién está mejor? Sudamérica mucho más cerca del gol. Y te retaba la señora de Juan. ¿Qué es lo que está diciendo?
0: Eso es cierto.
2: Y primera división, ¿eh? Claro. En canchas colegiales.
0: Ese año que
3: ese año que llegaron a la final, Federico,
0: 99, sí. Ellos terminaban la práctica mañanera de los sábados y empezaba la concentración. ¿Y quién animaba la concentración mientras los muchachos le bajaban al TR? Marino Floro Dure. Ya llevaba su teclado.
2: Anhelo.
0: Llevaba su órgano y tocaba. Algunos le hacían chistes, movió, y todo eso. Pero animaba ya la concentración del equipo.
2: Y Marino Florudé, ese mismo año, llegó a la final contra Olimpia.
0: Exacto, y esa.
2: Cancha de Luqueño. Y cuando eso aparecía el cigarrillo paraguayo. Y Mónica Fleita era una modelo de la época. Y Mónica Fleita entró con una pelota y con una ropa todo pegada al cuerpo. Y se fue hacia donde estaba Marino Duré. Los equipos ya en la cancha. Y se le tiró encima a Marino, le agarró así.
1: ¡Pipa!
2: Y Juan Zacarías no podía creer. Es que, mira, no, me cosa de loco. Y ganó 1-0 la final. El último partido de Roque
1: en Olimpia, Luque.
2: En cancha luqueño.
1: Olimpia ganó, ¿verdad?
2: Olimpia ganó, ¿no? Una locura, ¿no? Esa época de colegiales. Solo para Julio, para toda la
1: Enrique
2: gente.
1: Enrique Saucedo. Iba a ser convocado para Enrique Saucedo.
3: Yo creo que hubiese sido esa escena con Wilson.
1: Lilio Torales.
3: A cargo de una transmisión.
1: Lilio Torales.
2: Estuvo golpe. Invitado Ismael Martínez, contó varias anécdotas jocosas de la etapa de colegiales, ¿no? Los jugadores tienen.
0: Sí.
2: Tienen muchas. No le gustaba pues el juego a Juan Zacarías. El juego, la.
3: Azar.
2: No, la baraja.
3: La timba.
2: Estaban truco. Jugando y con porotita no estaban notando. Y él abrió la puerta interpretivamente así. Le contaba por un jugador. Y le dijo, ¿por qué están jugando ustedes? Digo, no, por este me están jugando, profe, por el poroto.
1: Ah, bueno, bueno.
0: No quería que se jugara plata. No quería que se jugara plata.
3: Eso es un país. Tipo viejo.
2: Bueno, vamos, el recuerdo para Juan de Cielo Zacarías.
0: Un capo.
2: ¿Te acuerdas los duelos con Cayetano Res?
0: No, ese es
2: Cayetano Guaraní. Zacarías.
1: Colegiales.
2: Y era astronista anti-ovidista.
0: Sí.
2: Le tocó la época de Cerro Coral y no vieron.
1: Y él no sacó acaso.
2: Cuando jugaba de Cerro Coral, una batalla era.
1: Él sacó el número 18 de la nómina.
2: Claro, de la nómina, sí.
0: Porque no, ellos tenían, cuando, a ellos le vino mal eso, porque antes iba hasta el 16 nomás.
2: Sí.
0: Se amplía dos cupos los suplentes de 18, entonces el que tenía el número 18 tenía el número 19. Y el 18 no se usaba en colegiales. Y yo viví un año en colegiales, y Federico lo sabe, un año conviví con Juan de Cibre Zacarías, y realmente espectacular. Un tipazo,
2: ¿no?
0: Un genio para todo el profesor Zacarías.
2: El centro, ¿eh?
0: Centro banana.
1: Con él subió Libertad de vuelta
0: a
1: primera. En 2001 gana el campeonato y sube.
0: Libertad. Totalmente. Y era liberteño. Claro. Era liberteño fanático. En realidad era liberteño fanático.
2: Sí, él sí. Había Libertad. Y vos sabés que siempre él. Bueno, el dominio periódico, pero él me llamó muchas veces para. Quería volver a tragar. Y para contar que estaba vigente, que estaba dispuesto
0: a todo, ¿verdad?
2: Sí. Acá dice que Manuel Martínez contó que Zacarías se equivocó de habitación en una concentración. Entró en otra pieza. Había un jugador en boxer. Y Zacarías le preguntó, ¿qué hace en mi habitación? Le dijo, ya la habitación de... vamos con la activación.
0: Claro, ya.
3: Tengo algo lindo que mostrarles. El ropero, pone un poco.
2: A ver.
3: Esto para la mesa chica, por una cuestión de cantidad. Ropero. Mira.
1: ¡Qué grande!
2: ¿Dónde es eso, güey?
3: Milanesita, sopa y creo que un enrollado. Gracias al querido Rubén. De Chipería, Araceli.
1: Espectacular.
3: Pero nos envió esto.
1: También tengo
3: cadito. Ahora, ahí afuera está para compartir.
2: Mano, por favor.
3: Genial.
2: Por favor.
3: Dice que somos su segunda familia porque siempre nos escucha.
2: Qué grande que es. Vamos a ir a por eso entonces.
3: Sí.
2: A ver. Soy conductor de plataforma. Ah, mira un poco, ya saben que los viernes se regalan cosas.
1: Sí, los viernes son.
3: Diego no viene todavía.
1: Que venga, no vaya a esperar acá.
3: Todavía no viene.
1: El QDR.
3: No sé si va a haber hoy algo.
2: Ya le vi a Juan cenando con la presidenta de Palmeiras Nuevo León.
1: Sí, señor. Y un agradecimiento especial también para toda la gente que estuvo ayer, como siempre. Impresionante. Yo me preguntaba. Porque siempre las comparaciones son tediosas, pero números son números. Cero metió más gente esta semana.
3: Números fríos.
1: Sí, cero metió más gente. Pero lo qué cierto es que.
2: Néstor ayer,
1: es que la gran jugada sigue liderando. Fíjate, pico de.
2: Gracias a todos.
1: 5.200 personas en directo. Fue impresionante. Y fíjate que el segundo tiene 3.500, o sea, una diferencia casi de 2.000.
2: Números fríos. ¿Cuánto sigue así la diferencia con quien estuvo con el segundo?
1: Más de 5.000 y casi 2.000. Casi 2.000 de diferencia. 1.700, 1.800 de diferencia. Solamente en directo. O sea. Sumar a todos los que vienen detrás. Y ahora sí no.
3: Con respeto y con cariño para los colegas.
1: Así es.
3: Diría
1: ahí está, fíjate, 4.517 en YouTube, liderando solo en YouTube, y en Facebook 789. Ahí está. Fíjate, los números fríos, como diría Héctor Melgarejo.
2: Yo recordaba mi frase lejana, mi frase.
3: Justo no vino hoy. Le boicoteó, no vino hoy.
0: No está. Tuvo miedo, tuvo miedo.
2: Para
0: el careo, para el
2: recado. Cada vez peor, Cristian. CR7.
4: Tengo una de, me envía un ex jugador de colegiales una anécdota de
2: para cerrar me envía la foto de Mónica Fleita, no para
4: no. Dice que sí, él llevaba un pruebero, un brujo,
2: sí le gustaba
4: en la madrugada, en la concentración, para que le da trabajitos positivos. Y un día los perros escucharon, vieron un extraño y salieron a garrotearle al brujo. No. Pensaron que era un ladrón.
2: ¡No!
4: Acá me está pasando.
2: ¿Y esa concentración era jodida? ¿Vos sabés que era así de noche eso, Fabio?
0: No, claro.
2: ¿Vos atrás del arco, no queda la ruta, atrás del arco que queda hacia el otro lado estaba?
0: ¿Vos sabés que en esa final, la final se jugaba domingo, Berio? Sí. Sábado, yo estaba en la concentración de colegial. Estaba yo con estábamos tomando teoría con el profe de Zacarías. Y de repente, ¿vos sabés cómo el patio es grande y ahí no había para nadie? No había un portón que se cerraba. Siempre estaba abierto el portón. Sí. Y entró una camioneta, se quedó ahí en la zona de detrás de la preferencia de colegiales.
2: Sospechosa.
0: Sospechosamente. ¿Sabes qué hizo? Así de la nada. Arrancó su vehículo para llegar lo más rápido posible, porque hay una distancia todavía hasta ahí. Claro. Desde la concentración. Y se fue. Y le se fueron enseguida los muchachos. Había sido, los muchachos querían orinar. Y el profe pensó que querían instalar
2: el partido.
0: Claro, él pensó que querían instalar algo ahí en el club.
2: Ajá.
0: ¿Entendés? El famoso, qué sé yo, la gallina.
2: El famoso, pues, en la concentración, el auto.
3: Te entierra el sapo.
0: La gallina, que el sapo, que la vela, eso él quería evitar. Y se fue. Pero los tipos no estaban haciendo nada. Pero él temía de esas cosas. Y fue con todo. Estaba en todos los detalles. Un capo era el profe. Sí. En la final, un día antes de la final, estamos hablando. Contra Olimpia en el 99.
2: Bueno, estamos con Benny Diego. Y el festejo del finalista, perdió la final, pero hizo un festejo igual para la prensa. Sí. Asado a la estaca.
3: Ah, qué rico.
2: Un sábado a mediodía nos fuimos, así estaba anulado. Y el hijo todo mismo era así más o menos. 5 años me tenía una mole. Y agarró a un colega, el compañero, vino y le encajó una patada delante.
3: No.
2: Corrió.
3: Mira, era él.
2: Bueno, che, querido, esto está usando mucho los ayudantes técnicos ahora.
3: ¿Qué tal, equipo? ¿Cómo están?
2: ¿Cómo te va, Diego?
3: Súper bien.
2: Este para. ¿Vos sabés que el ayudante técnico tiene alguien arriba?
3: Felipe Jiménez.
2: Felipe Jiménez. Y Galeano también.
3: ¿También?
2: También vi. Y el ayudante va y habla con el de arriba y va y le dice al.
3: Ah, mira.
2: Al, como se ve de arriba, pues se ve diferente al fútbol.
3: Información.
2: Que claro, le da información. ¿Qué tal, Diego? Auricular.
3: Este es el auricular Colque. Sí, está más enfocado a lo que es el mundo gaming. Estamos acá con la dinámica del Día del Niño, la Rock and Pop. Está genial todo lo que se está haciendo.
2: Tienes razón.
3: Ahí están los chicos jugando con los aros.
0: Claro, con los players, los players de ahora.
3: Sí, esto es para jugar PlayStation, claro, tener
0: con el sonido ahí envolvente de, qué sé yo, una guerra, pues ahora
3: puedes conectar directamente.
2: Spotify también.
3: También, claro que sí, puedes escuchar también música. Sí.
0: O del partido mismo.
3: Pero tiene su micrófono para hablar, ¿verdad? Tiene el micrófono para hablar, porque cuando juegan los chicos, no sé, con los Duty, este tipo de juegos, Fortnite, ellos hablan entre ellos, entonces puedes conectarlo directamente desde el joystick. Los chicos que juegan entienden que eso es un beneficio. Claro, claro.
0: Cuidado atrás de esto, porque están, los dos juntos están peleando, ¿verdad?
3: ¿Vos tenés la experiencia para ese, Fabio?
0: No, claro. Pues tú tengas tanta.
3: Moderno.
0: 70 sobrinos, ¿verdad?
2: No, pero. Esta marina tiene diferentes conexiones también, ¿eh?
3: Así es, como te digo, tiene con se conecta directamente por lo que es el joystick, y después también puede conectar por tu celular si quieres escuchar música, eso no hay ningún problema. Queremos regalarle y premiarle a la gente de YouTube.
2: ¿De YouTube?
3: Sí, que la gente...
2: Ángel es el que maneja YouTube, ¿verdad?
3: Sí, solo sí, era
2: YouTube, no, como quieran, yo no, acá no.
4: Sí, manejamos.
3: Que la gente comente colque, ¿verdad? Entonces vamos a hacer ahí de manera aleatoria, y si sale colque la persona, se estaría ganando.
2: Poner en pantalla ya para la gente de YouTube.
4: Colque, C-O-L-K-E.
0: Hasta ahora nadie tiene requisitos, nadie se está notando.
2: A ver, Colque.
4: Hay que cerrar ya ese sondeo.
2: Ustedes que viven en la computadora, ¿cómo no van a querer?
4: Va a escuchar el programa con el auricular.
0: A ver, ahí.
4: Yo voy a participar también.
3: Generalmente la línea gaming es de muy buena calidad.
4: Ahí está. Colque con K, muy bien. Colque con C descalificado.
3: ¿Cierto?
2: Colque con K.
4: A la puta,
2: yo di mal a.
0: Ahí está, muy bien. Ahí está.
2: Ahí está, Colque.
0: Muy bien.
2: Vamos, déjese ya de agredir a Gina Factor y
0: participar.
3: Pobre Gina Factor.
4: Mirá lo que es, mirá cómo se mueve el chat.
0: Ahí está, mira.
4: Colque con K, muchachos.
3: Colque con K, colque con K.
4: Con C.
0: Con C no van a ganar, ¿verdad?
3: No.
4: Mirá cómo se mueve el chat. Qué locura.
3: La pucha explota, ¿eh? Explota YouTube. Me gusta.
2: Sí, señor.
4: Mil personas conectadas.
2: ¿Y cómo vamos a hacer esto? Dijiste de manera aleatoria, ¿verdad?
3: Ahí el que se. Sí, por ahí.
2: Pero
3: podemos
2: hacer. Vamos a hacer que corra.
3: Que cargue ahí un poquito.
4: Y que mira que tenemos 230 likes. 250 por lo menos, y ahí regalamos.
2: 250 y regalamos. Dale, está bien, bien, bien.
3: Todo por el Día del Niño. Si quieren venir acá a Ñandutí, tenemos un aro de básquet, la marca Level, hay camas elásticas. Estamos jugando acá con
2: mi
3: los chicos.
2: Sueño del pibe, pero que nunca puede tener.
3: Vamos a jugar después.
4: Tipo Yankee.
2: En el patio, claro, con la pared ahí. Ahí, qué lindo. Teníamos nosotros, pero no, que no le dedicamos otra cosa, ¿no?
3: Anda.
2: No, claro.
3: Anda, mira, Fede, ese va a estar bueno en el quincho del rock.
2: ¿En serio?
3: Anda, mira.
2: Mira qué lindo
0: está.
3: Ahí está, justamente.
2: Esto le pasa en el patio ahora.
3: Ahora mismo.
2: Qué lindo, che, lo que trajeron para los chicos, ¿no?
3: Son productos nuestros también, productos leves. La cama elástica.
2: ¿Cuántos productos tienen ustedes?
3: Tengo más de 1000 productos.
4: Yo pensé que la pista esa que mostraste no me ha dado usted.
3: La pista también que tenemos es autitos leves, autitos de control remoto. Armamos todo un circuito para jugar.
4: Yo pensé que la pista era tuya y que lo otro era ahí.
3: La cama elástica, el aro.
2: Déjate, joder. Ángel.
4: No buscaba una. Vos sabés que pedí 250 likes, Federico, y tenemos 300 ya.
3: Qué grande.
4: Qué locura.
2: Bueno, ¿qué unión se está haciendo con... porque el Level también decía Level.
3: Sí, Level tenemos.
2: Aparte de tal Level, ¿qué otras cosas tienen así?
3: No, y tenemos todo lo que es la marca Napo, que es cafetera, como te había dicho la otra vez, freidoras de aire, hornos eléctricos, ¿verdad? Con Colque tenemos todo lo que es televisores smart, obviamente los parlantes sonido, karaoke, todo lo que es sonido, entretenimiento. Y obviamente los periféricos, le llaman periférico a todo esto que es auriculares, teclados, mouse, ¿verdad? Todo lo que es el mundo gaming. Ah, acá también tenemos la silla gaming que está instalada en el estudio.
4: El equipo el smart es Colque también?
3: Sí, totalmente.
4: Lo que no entiendo es por qué algunos están comentando.
2: Acá nos envían de Autocentro Mesa Mía el menú.
4: Dorado la parrilla.
2: Doradito la parrilla, qué rico, por Dios.
4: ¿Por qué algunos están escribiendo caderas?
3: ¿Eh?
4: En el chat de YouTube.
3: Le corrige.
4: Ah, pues vos sí que el diccionario. Todo el mundo está poniendo cadera ahora en el chat de YouTube.
2: Una vez con mi BlackBerry le envié saludos a Cachi Méndez por su cumpleaños y me salió Cachivache. Feliz cumple, que pase una tía Cachivache y vos aquí. Bueno, el loquito de día no podía cambiar más de ahí.
4: No estuvo lejos de él.
2: Saludos para Cachi Méndez. Y después una vez se peleó Cosati con Almeida. Hubo entre ellos y puse en el Twitter la frase uno y la frase del otro y puse Ever Almeja.
4: No.
2: Y me llamó, no podía yo sacar el trino, una locura. Ever Almeja, su pelea con Fossati. Bueno, aleatorio esto.
3: Federico, me encanta esta dinámica. Mirá la gente que me está comentando.
0: No, esto explota. No, Dios. Tremenda.
2: Colque.
3: ¿Qué pasó?
4: Se está riendo Abraham. Creo que se está riendo de mí. ¿Qué pasó, Abraham? ¿Habla?
0: ¿Qué pasó?
4: ¿Por qué se ríe?
5: que la gente no pone caderas. A él nomás le sale su, en su celular. Ah. Es una configura, es una traducción automática del YouTube.
3: Ah, impresionante.
1: A mí también me salía cadera.
3: Estamos en algoritmo.
1: Sí, ah, bueno. ¿Viste?
2: Pero vos no dijiste al aire.
3: Ah, no. Y bueno, cuando comete.
2: ¿Cómo se ríe de los errores y la desgracia que era nuestra compañera? Que es...
1: Claro. Che, y Katherine, que Katherine está buena, ¿no?
2: Le causa placer.
3: Pero vos sabés que yo calculé que era eso. Entonces me fui a Google Traductor, mirá, y puse Colque a ver si era cadera. Y no, era cadera.
2: ¿Cómo?
3: Ah, bueno, Ángel Elian ya.
2: El Yankee de.
3: El Internacional.
2: Ah, bueno, antes del aleatorio, ayer vino a buscar el par de cerveza, el primero, un tipo que trajo dos facturas. Bajo, Rubén se llama, y teño igual que Ángel Elian. Pero yo soy más del centro. Y él es donde, y él es la parte de atrás y todo lleno de cebolletas a su barrio.
3: Sí, así dijo.
0: Sí, exactamente, así dijo.
2: De parte de pedirse dijo, yo era amigo de Fabio, pero...
3: Seguramente no se acuerda de mí.
2: Sí, se acuerda de mí, pero Fabio. Era muy amigo de él.
4: No se acuerda más de los pobres. Fernando Lamora.
2: Trabajo para repartir dos facturas. Una al cebollí, el... ¿Cómo es tu barrio? ¿Tu compañía?
4: Potrero Poí.
2: Potrero Poí. Lleno de cebollí de tu zona. Y el otro porque Fabio se agrandó. Bueno, vamos a poner el asunto final. Decimos, Diego, ya.
3: Y Iván le decía al señor Juan, y el señor le decía, no soy Juan, soy Rubén. Bueno, Juan, ¿qué tal está?
2: Le decía. Para los nombres y los números.
3: Sí.
2: Ayer nos dimos cuenta con el 2500 y...
4: Y los jugadores que se comen cada fecha.
3: No. Sí, no. Tranquilo. ¿Cómo que se come? ¿De qué estamos hablando?
1: No, de la lista.
3: Ah. Bueno, regalamos esto, Federico.
1: Antes de hacer el regalo, también quiero mencionar a los papás y a las mamás por el Día del Niño, ¿verdad? Que tenemos bicicletas, tenemos autito control remoto, tenemos lo que son los aros de básquet, la cama elástica, o sea, tienen tiempo para salir a buscar eso porque el Día del Niño es el domingo.
2: El domingo, mañana feriado, pero el 15 de agosto generalmente es un feriado justamente por el tema del Día del Niño, donde los negocios van a estar reabiertos, todo.
1: Fecha clave, es como la Navidad, pero Día del Niño para las casas electrodomésticos mañana.
2: Bicicletas
1: son hermosas.
2: Estoy jugando entre una tablet o una bicicleta.
1: Bicicletas Level, ahí te recomiendo la bicicleta. Está muy buena, sí.
2: Qué lindo, para mi niñita chiquita. Bueno, vamos con el ganadora.
3: Sí, Abraham. Abraham tiene que anotar. Pero tiene que mirar allá porque allá vamos a hacer el par, ¿eh? No es mi celular. Ahí está moviendo, dice Colque. Solamente cadera. Mi celular decía cadera. Bueno, a las 3, a las 2. A la una y... ¡Basta! Carlín Correa, ¿cómo Carlín Correa?
1: Claro, no, yo estoy participando, yo tengo hijos también. ¿Cuál es el problema?
3: Dale, Gio, ¿qué pasó?
1: Ya.
3: Dale.
1: ¡Ahora!
3: Ahí, ¿qué pasó?
1: Yo gané, ¿verdad?
3: No,
1: Feliz Día de la Bandera. En esta en otro programa.
3: Ahí está. Víctor Raúl, anotase. Víctor Raúl, ¿qué?
1: Ahí, el azul.
3: No, hasta
1: nada. Ahí está.
3: Anotá. ¿Dónde está? Víctor Raúl. Carlín Correa.
1: Feliz Día de la Bandera.
3: Claro. Bueno, dale. Pero decime, Gio, si podés parar o no.
2: Dale, muchachos, se va al programa.
3: Sí. Uno, dos, tres, ya.
1: Ah, yo.
2: Gina Facto, no te digo.
1: ¿Cómo?
3: No, como flor de órgano.
1: Flor de órgano ganó, entonces.
3: Su user. Y bueno, va a tener que venir acá a la radio a retirar y mostrar su usuario.
1: No,
3: que...
1: y mostrar si tiene lo que dice que tiene.
3: No.
2: ¿Cómo retirar entonces?
3: Y tiene que venir acá y mostrar su usuario.
1: Si no, ya lleva yo flor de órgano, ¿eh?
3: Y termina en 422.
2: No, en serio. Estamos cerrando ya.
3: Así hacemos.
1: Y él ganó. Y sí. Sabe que ganó. Porque está viendo el programa.
2: ¿Cuánto tiempo de tolerancia tenemos para...?
3: Una semana.
2: Una semana. Yo le saqué la remera de que era judoka, le hice ganar Dimensión Oscura.
3: Ah, bien.
2: Y estaba enfermo, dice, porque quería conocerle, pues para cuando venía a retirar.
3: ¿Y vino,
2: pero
3: no? ¿Todavía no?
2: No, le retiré ya la remera.
3: Ah, porque no vino nunca.
2: Fue una semana de tolerancia, para el premio una semana más.
3: Claro, no, este para el día del niño.
2: No, ya regalé algo.
3: Y es una especie de Gina Facto, no quiere que se sepa físicamente quién es.
2: Claro, yo quería que la... Una de las compañeras le saque la foto con el candidato, pero no.
3: Esa es la idea.
2: No apareció. No. Bueno, Diego, mucho laburo entonces ya, ¿eh?
1: Estamos full. Gracias a Dios hay mucho trabajo, gracias a Dios la gente pide Colque, pide Level, pide Napo. Y como les digo, es una oportunidad para el Día del Niño para que vayan a mirar un poco los productos que tenemos con Level.
2: ¿Es decir la dirección de vuelta?
1: Bueno,
6: 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Bueno, en Instagram.
2: Muy bien, en todo. Gracias, Diego. Será hasta el viernes que viene.
6: El viernes que viene.
2: Hoy murió YouTube. Con los muchachos de plataforma que estaban esperando. Pero muchachos, entonces YouTube.
4: Está bien.
2: No hay. Hoy no tenés tu segundo fama, Abraham. Lo lamento.
3: No tenía nada.
2: Y contale en privado ahora cuando terminé el partido. Bueno, hay programación especial que se hace todos los años aquí. Hagemonius.
4: Sí, señor.
2: Programación especial del Día del Niño.
4: Sí.
2: Los niños están jugando ya. Una muy buena iniciativa. Ahí está la mesita, Wilson.
4: Sí, señor.
2: Si ven un oyente, te haría el chiste fácil de la mesa, ¿verdad?
3: Y si se durmió ahora, no, si no ya ponía.
2: Ya ponía totalmente.
3: Último, bueno, Federico.
2: Sí, señor.
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2: Yo vería a Mamo y Papu a las 6 de la mañana. Sí, cerramos. Hoy fútbol a partir de las 6.
0: A las 6 venimos con la previa.
2: Y a las 22 tenemos quien lloró. Hoy está Ángel el Diambo.
7: Recoleta 2 de mayo, sí, señor.
2: Recoleta 2 de mayo, ya con equipo confirmado, Recoleta.
7: Confirmado.
2: A la puta, no puede, bueno, no va a chocar.

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0: Con un cosidito negro.
2: Totalmente. 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Esa chipa, mira lo que es. 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
3: 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Manchester United, que tiene.
1: No, es con United. Manchester United.
3: Bueno, el Manchester.
1: No,

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5: 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Solemos repetir esto, ¿verdad? Y las veces que leemos materiales y buscamos, no encontramos otra que tenga dos escudos oficiales, ¿verdad? Dos escudos de uso oficial en el pabellón nacional. Acá tenemos en el anverso y en el reverso la palma, el olivo, ¿verdad? Los tres círculos, y en el reverso el león, el oro frigio, ¿verdad? Y la pica. Y ahora en estos días hubo un intento de ponerle colores a nuestro escudo. Yamil Legay en la propuesta.
6: Y me comentaba el director del archivo una particularidad de la bandera, que Carlos Antonio López separó el olivo, tenemos la calle Oliva.
5: Sí.
6: Tenemos
5: la palma.
6: Palma.
5: Claro. La estrella. Sí. ¿Y por qué es oliva por la planta?
6: Sí.
5: Pues es el olivo. La palma del olivo. Pero, y sí, por eso, palma, oliva, estrella. Por eso están, y van en paralelo las tres calles. Exacto. Y todo empieza, si te ponen a pensar en ese jueguito, digamos, todo empieza en Independencia Nacional.
6: Claro.
5: Empieza el nombre de las calles. Todas las calles céntricas cambian el nombre en Independencia. En el proceso de independencia nacional, si van a jugar, ¿verdad? Con eso, por lo menos las principales. General Díaz pasa a ser Azara, Fulgencio Moreno Herrera, y así se decía, ¿cómo es? Oliva 25 de mayo, ¿cómo es? Cerro Corá.
6: 14.
5: Estrella 25 de mayo.
6: Sí, ¿sí? 14 de mayo.
5: No, o sea, es paralela a independencia. O sea, es 14 de mayo, 15 de agosto, Alvear y Chile son paralelas. Yo me refiero a las perpendiculares. Uh-huh. Porque vos describiste, pues, palma, estrella y oliva, ¿verdad? Pero es linda nuestra bandera. A mí particularmente me gusta mucho la combinación. Después el simbolismo, ¿verdad? Es hermoso. Como una declamación es hermoso. La justicia, la paz, la libertad son tres valores universales tan importantes, ¿verdad? La justicia entendida no solamente como el sistema penitenciario o el sistema judicial, mejor, de castigar a alguien, sino la justicia entendida como hasta como justicia social, ¿verdad? Como igualdad de oportunidades, por lo menos de acceso a las cosas, ¿verdad? Que haya justicia. Y la justicia es un concepto muy amplio en ese sentido, ¿verdad? No solamente es que si vos infringís alguna norma tenés que recibir una sanción, sino que haya una justicia para vos como ser humano que vive en este país, en nuestro país, que tengas oportunidades de desarrollarte como persona.
6: O sea, me gustaría saber cuál fue el criterio para ordenar de esa manera, porque la justicia primero está dentro de la bandera en lo más alto, y justamente la justicia, que es bastante cuestionada, no solamente por nosotros acá nacionalmente, sino a nivel internacional por los organismos que van sobre la justicia paraguaya, que no está a la altura de las necesidades, y sobre todo en estos últimos días que justamente cuestionamos.
5: Y hay que preguntarle a un historiador qué dijeron en aquel congreso Mariano Roca Alonso y Carlos Antonio López para establecer la bandera, ¿eh? Uh-huh. Que nos recuerde un poco la argumentación. Voy a decir por qué pusieron arriba
6: el
5: rojo.
6: ¿Por qué el orden? ¿Por qué el orden?
5: Claro, ¿por qué no el orden?
6: Primero,
5: porque una cosa es elegir los tres colores. Sí. Algunos dicen, bueno, el blanco es la ausencia de color. Ya vamos a entrar a otra disquisición. Claro. Pero está bien, el blanco, la paz, ¿verdad? La paz es la que uno quiere vivir, porque esencialmente queremos vivir en paz.
6: Sí.
5: Queremos que nuestra familia se desarrolle en paz, que nuestra gente viva en paz. Queremos tener una vida llena de momentos alegres, ¿verdad? Esa es la paz. No hay nada mejor que estar en tu casa, ¿verdad? Y sentir esa paz. Querer llegar a tu casa, estar bien. ¿Quién fue que dijo hace poco? Le preguntaron a Tom Hardy, creo que es el actor. Con todo el dinero que él tiene, ¿verdad? Le preguntaron, ¿qué es la felicidad? Y la felicidad es llegar a mi casa y estar en paz, tranquilo. Algo así muy sencillo, ¿verdad? Sí. Y no siempre es tan sencillo. Y después está la libertad, ¿verdad? Esa libertad entendida como el ejercicio de tu expresión de personalidad, de tu toma de decisiones, pero además esa libertad que implica también la convivencia con el otro, ¿verdad? Yo soy libre hasta que lo que ahora le perjudica al otro ilícitamente. Uh-huh. Entonces, es lindo recordar un poco esta fecha.
6: Y profundizar sobre todo, profundizar esas cuestiones, sí. Ese simbolismo, porque vas profundizando, sí. Y vas encontrando otras aristas que realmente emociona y te identifica a vos con la bandera.
5: Y nos une. En el Mundial hace poco tuvimos la experiencia nuevamente de estar fuera del país. Estar fuera, pero vos de lejos veías a alguien con una bandera, con una albirroja, y ya decías, pucha, estoy en casa, o sea, estoy con un amigo. Porque nos une, nos conecta, nos da un sentido de pertenencia, simboliza, es un símbolo, ¿verdad? Es un lógico, un simbolismo. Uno va a llevar para otro lado, decir esto es chauvinismo, fetichismo, no, es un símbolo nuestro, ¿verdad? Que nos conecta, ¿verdad? Cuando yo veo una tricolor, que alguien está ostentando la tricolor nuestra, y decís, bueno, la pucha, allá hay un paraguayo, ¿verdad? Allá hay alguien que también extraña o quiere su país o se siente orgulloso de ello. Y eso se vio mucho en la Copa del Mundo ahora.
6: A mí hay algo no que me desagrada y mucho.
5: ¿Qué te desagrada?
6: Que me desagrada.
5: ¿Sí?
6: Y son las banderas ya estropeadas que están en instituciones.
5: Sí, sí, sí. Las que están todas desteñidas, raídas.
6: Molesta, a mí me te juro que me molesta.
5: Sí, es mejor no exhibirlas, claro, así, ¿verdad? Cuando ya están muy deterioradas, sí, yo también coincido.
6: En escuelas veo también que pasa eso, en algún, sí, colegio.
5: Pero coincido que cuando ya estás así muy desteñida, muy gastada. ¿Qué hacer?
6: ¿Cómo? Si vos estás hablando de un simbolismo, una identidad nacional, ¿cómo haces? ¿Qué haces? ¿Quemás o desechás?
5: Yo creo que con mucho respeto, claro. Porque no sé, tenés... ¿cómo destruís eso? ¿Cómo vas de baja?
6: Claro, porque incluso hay formas de desechar un símbolo por todo lo,
5: claro, que no hay que quemar ahí en tu vereda, claro. o tirar a la basura, ¿verdad? Por una cuestión de respeto.
6: Pero incluso acá, Panteón de los Héroes, a la mañana, a las 6 de la mañana, los militares hacen todo un protocolo para, sí, levantar. En Palacio, muchas veces, eso no se ve siempre, pero es lindo el protocolo que se hace con la bandera.
5: Para la bandera la más bandera, grande,
6: por lo menos, sí, que conozco, está en Palacio.
5: Y para bajarla y desdoblarla.
6: Claro, doblarla nuevamente. Los, sí, militares ahí son muy estrictos, sí. No tienen que tocar el suelo. ¿Por qué no tienen que tocar el suelo? O sea, es muy lindo lo que hay detrás de los colores de las banderas.
5: Y en esa identidad. Es uno de nuestros elementos de identidad. Hablando de identidad, hoy también es el Día Nacional de la Chipa, por ejemplo.
6: Eso sí.
5: Segundo viernes de agosto se estableció por ley, creo que en el 2014, la ley recordando un alimento muy nuestro, ¿verdad? Parte de nuestra gastronomía típica. Que además conquistó ya otro mercado como Buenos Aires.
6: Sí,
5: como a Buenos,
6: sí,
5: Aires está la chipa. No es la misma, ¿verdad? Pero sabe bien igual.
6: Hay un lugar donde sí es la
5: misma. ¿Hay un lugar?
6: Es, ¿sí?, la misma en, y hace un paraguayo.
5: ¿En dónde? Ah, bueno. ¿Y en dónde?
6: En San Justo.
5: En San Justo. Poné y tira nomás ya el chivito. Un
6: primo mío.
5: Sí. Ah, bueno. Ahí metimos el chivito familiar.
6: Luqueño.
5: Sí, un abrazo. ¿Cómo, sí, se llama?
6: Daniel.
5: Daniel. Él es el que hace idéntica. Sí. La auténtica.
6: Sí.
5: La chipa. Bueno, ya, es otro elemento también, ¿verdad? Cuando vos ves a alguien comiendo chipa, le preguntamos a un paraguayo. Allá y a veces te dicen, no, yo soy argentino, pero me gusta y uno se siente bien. No sé si te pasa eso, si le pasa a los oyentes, da gusto que a un extranjero le guste algo nuestro. Lo mismo cuando vienen aquí, cuando te dicen, vos te llenás de orgullo. De pasada estaba con dos argentinos que llegaron por primera vez a Paraguay, por primera vez, creo que hace 2 o 3 meses nomás que están, ¿verdad? Y vinieron a trabajar, y entonces, lógicamente, la primera pregunta es, ¿qué te parece? Bueno, gigolos muy educados, ¿verdad? Siempre te van a destacar lo positivo, ¿verdad? De entrada. Y hasta que ganen confianza y por ahí te van diciendo otras cosas. Pero te dicen así, de forma inmediata, la gente.
6: Pero la chipa, de hecho, tiene...
5: Espera, que te estoy hablando a la gente, metiste la chipa. Voy a que promocionarla
6: no,
5: al primo.
6: No, lo que pasa es que en la cancha, con los partidos que se están dando a nivel internacional, el argentino que viene pide chipa.
5: Sí, pide chipa. El porteño.
6: El porteño viene
5: el porteño y pide. Que ya conoce luego.
6: Claro. Además de, o sea, la comunidad acá, frontera, Chaco, el litoral puntualmente, hay comidas, digamos, primas.
5: Sí.
6: Pero se conoce bien.
5: Y entra ahí el chipazo también, ¿verdad? Entra dentro del Día Nacional la chipa, y es chipa, chipazo, ¿verdad? Muy bien el chipazo, sobre todo cuando hace frío y así sale calentito el chipazo. Mamita, quería atajarte.
6: ¿Con cocido o con
5: café? No.
6: ¿Con no. cocido con yo, leche?
5: Yo creo que para el tereré, yo no mezclaría mucho con el cocido.
6: Yo tengo una amiga que está en un alto cargo ahora y que es habitué de el chipazo con cocido.
5: En Salta también consumen chipa. Chipa o chipá, diría la profe Mirta Ovelar, que hablamos con ella alguna vez de esto también. Porque no va a faltar el que te corrija que diga, no, pero es el chipá o la chipa. Entonces uno dice,
6: en el litoral,
5: dependiendo de cómo se sienta más cómodo. Una pena que el Día de la Bandera sea un día más, sea más importancia, feriado incluido a la Virgen de la Asunción y Fundación de Asunción, que puede interesar al resto del país, en no católico, fecha 15 de agosto, dice J.C. Centurión, doctor Caito, puede ser. Bueno, esta vez, Guille Edgardo, a mí me enseñaron que un pabellón patrio, cuando está deteriorado, hay que entregar en un cuartel militar, dice Miriam. Y sí, es un pabellón oficial, ¿verdad? Porque después están también las banderitas. Y eso es muy importante para los puristas o los custodios de los símbolos patrios, ¿no? Es que vos le podés enchufar nomás en un... ¿cómo es? En nuestro escudo a cualquier bandera. Claro. O sea, a cualquier tricolor, digo.
6: Sí.
5: Tiene que tener unas dimensiones determinadas, tiene que tener unas características determinadas. No hay que poder pintar nomás con cualquier color el escudo. No respetar lo que está establecido. Eso para lo que se refiere a un símbolo oficial, ¿verdad?
6: La tonalidad de cada uno de los colores tiene un...
5: Sí.
6: Una tabla.
5: Bueno, hablaremos de esto porque siempre es lindo recordar. Y hablando de simbolismos y de significaciones, sobre todo, el domingo, el Día del Niño, a celebrar con los chicos, pero siempre recordando un poco por qué se estableció. Uh-huh. Es un homenaje, ¿verdad?, a los niños mártires de Acostañú. Un homenaje. Alguno va a decir, bueno, pues una fecha muy triste porque se establece el Día del Niño para jugar y para divertirse. Y porque es una linda etapa de la vida, que tiene que ser así. No tenemos que ser tan amargos con los niños, al contrario, darles alegría también. Pero explicar, ¿verdad?, y que tenga una significación ese 16 de agosto. Ya que estamos con tres fechas,
6: Sí.
5: Una tras otra. Víspera de feriado nacional, mañana es feriado, no hay feriado móvil. Mañana se recuerdan también 3 años del gobierno de Santiago Peña.
6: Sí.
5: Ya la gente nos irá diciendo qué les parece este periodo, están mejor, están peor, están igual, les afectó en algo, no les afectó, ven con buenos ojos algo. Seguramente es otro de los temas también de los que se va a hablar bastante en estas horas.
6: Santiago Peña, que hoy tuvo una reunión con el episcopado paraguayo, ayer tuvo con especialistas en materia de energía, la semana pasada en realidad con economistas, referentes. Evidentemente en su tercer año de periodo presidencial está haciendo una evaluación a profundidad, porque las críticas no solamente a estas alturas ya son de los opositores, sino del propio entorno de Horacio Cartes, Gustavo Leite y otros que se estaban sumando. Le vi a Chase admitir que el sistema sanitario es el punto débil de la administración de Santiago Peña, junto con otros, pero focalizando en salud, porque tuvimos muertes por falta de ambulancia, inclusive. Tuvimos hospitales que se inauguraron y a la semana hubo una muerte. Los casos principalmente que se dan de falta de medicamentos, bueno, en el contexto, mucho por hacer en salud, y una administración que viene desde arriba, puntualmente en esa materia, da la sensación que no se hizo mucho en materia de salud. Por mejorar, por lo menos, el sistema sanitario.
7: Opiniones de oyentes en este inicio. Buenas tardes, Guillén. Lo que vi también últimamente es que en todos los partidos oficiales de la selección y de cualquier club usan la bandera paraguaya con el escudo. Eso no debería ser, no es un evento oficial del Estado. La bandera con el escudo solo se usa en instituciones oficiales, dice Rodrigo Castillo.
6: Cierto.
7: Y el chipazo picante para el tereré Upa los domingos, excelente, dice Jorge Cacho. Qué buena recomendación, ¿eh?
6: ¿Dónde?
7: ¿Qué?
6: ¿Dónde?
7: No, el chipazo picante. ¿Y tendrá algún localcito tipo vos también? Puede meter aquí su local. el dato, ¿verdad? El dato. Abrazo, Fódigo Azul, presente, impecable la señal. Pregunta existencial, Chipán Semana Santa o Chipán Semana Santa. ¿Por qué? Dice Francisco. Y es por la reunión, yo creo que es la reunión familiar, esto es el proceso de hacer cosas que nos unan. Yo no sé si tiene alguna significación religiosa, la mezcla de almidón con queso y con otros elementos, ¿verdad?
6: En mi casa ya por tradición quedó la
7: tradición. Sí, ¿por qué, dice el oyente? ¿Por qué se empezó a hacer chipa? Y es lo de hacer juntos y pasar un momento. Creo que es más bien porque son fechas de reunión familiar, ¿verdad? Uh-huh. Chipazo, o es con gaseosa o tererupa, correctísimo. Pero esa es la Biblia, sí señor. Este es de los nuestros, será. No, pues vos me tiraste un cocido con leche con chipazo hoy, mamita querida. Que Dios nos tenga a salvo. Lo de la chipa viene con la misma tradición de la Pascua, que son los panes sin levadura. Ahí creo que viene, aporta Rodri. Gracias. Sí, hay otros temas que nos están pasando, estamos tratando de averiguar. El pabellón nacional también debe ser arriado cuando llueve. En muchos casos y locales no se tiene ese cuidado. En las unidades militares sí, a rajatablas, aporta también Oscar. Sí. Nosotros tenemos plantaciones de olivos, pregunta Víctor. Sí, tenemos producción de aceituna en nuestro país.
6: No sé, no conozco por lo menos.
7: Abrazos de Ciudad del Este escuchando, un abrazo grande a nuestros amigos en el Alto Paraná con la 107.1. Tenemos que cumplir la primerísima, 2:24, ya venimos.

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0: empresa acá en Neipar adquirió en licitación y se encontraron algunos elementos, no sé si aire acondicionado o acondicionadores de gran tamaño y otros elementos que justamente debido a la cantidad, lo que le solicité al presidente de IPS, Isaías Fredes, de que saquen fotografía y empiecen a identificar y a ver la correspondencia existente con las actas de recepción que se hicieron. Y ahí justamente se va a corroborar la fecha en que se hicieron las recepciones pertinentes de todos estos objetos, ¿verdad?
1: Sí.
0: Teniendo en cuenta que era una gran cantidad y si íbamos a estar contabilizando uno a uno y como había algunos que estaban apilonados, iba a llegar no tanto tiempo, pero justamente una de las funcionarias se acercó y me mostró que ya estaban sacando fotografías y ya estaban contabilizando, ¿verdad? Pero eso recién comenzaban, así que justamente lo que le pedí es prontitud, que tomen todo el tiempo debido, pero que hagan lo más rápido posible para que podamos corroborar si los objetos que están allí son la cantidad de objetos que tenían que haber estado ya ahí hasta la fecha última de entrega de suma de dinero a dicha empresa.
1: Esa es la otra pregunta. ¿Cuánto ya pagó el IPS por esos quirófanos que no existen luego? Ni siquiera empezó la obra.
0: Ayer la empresa Neipar presentó un escrito en donde manifiesta que ellos abonaron, o sea, perdón, recibieron 35 mil y algo de millones. Adjuntaron documentos en copia simple, ¿verdad? De las recepciones que ellos hicieron. Entonces lo que tengo que corroborar justamente nuevamente es correrle traslado al IPS para que me corrobore si efectivamente esas son las constancias de desembolsos que se hicieron, ¿verdad? Y cada desembolso que recibe, díselo por 20%, después dice 30%, sí. 35% y así sucesivamente. Entonces, es comparar esos documentos que han entregado y corroborar si efectivamente es así.
1: Claro, porque el monto total es de 61 mil millones, pues habla pues de un perjuicio de 61 mil. Lo que se pagó según esta empresa son más de 35 mil, más de la mitad entonces.
0: Así es, ellos entonces conforme a su manifestación, ahora recién estamos teniendo de que ellos dicen no, es 61 mil, es 35 mil hasta la fecha y hubieron ya entrega de productos completando por ese monto. Es lo que ellos dicen y eso entonces voy a correr o remitir esas copias a IPS para que me confirmen si es así.
1: Y si es así, más de 35 mil millones desembolsados, no existe obra ni siquiera iniciada, decías vos. Esto también va a llevar hasta los consejeros del IPS como responsabilidad, digo, porque son ellos los que aprobaron adendas y los que avalaron administrativamente algo que ni siquiera se ejecutó o no se va a llegar a imputar a los consejeros.
0: Con respecto a los consejeros, justamente tiene que comparecer uno de ellos, Pereira, Carlos Pereira, el martes, a los efectos de que él dé su postura, teniendo en cuenta que él, aparte de haber sido consejero, él tenía votos que no eran positivos, o sea, que no aceptaba él el tenor de esta licitación en compañía. Entonces, él, el que, por lo menos al no tener eso, va a servir de testigo y él se va a explayar. Y ahí entre las preguntas que le voy a hacer es qué participación tiene el consejero en esta situación de elección o de votación para que se realice una licitación en las adendas correspondientes. Esa es una de las preguntas que le voy a estar haciendo a Carlos Pereira.
1: Pero ¿y el resto? ¿Qué pasa con los demás consejeros que estuvieron en estos periodos? ¿Vos tenés ya las actas de las sesiones del consejo
0: sí,
1: o no?
0: Sí, me trajeron, son como 200 hojas. Sí. Yo no leí la totalidad, estaba leyendo mi asistente, iba a ir marcando, y sobre esa base le vamos a estar preguntando el martes a Carlos Pereira, ¿verdad? Directamente él nos va a dar un paneo general sobre lo que sucedió en esta licitación, lo que tiene conocimiento él y justamente la cuota de participación de los consejeros en una decisión como esta.
1: Claro, pero ese es un testimonio fiscal, después está el resto, o sea, está lo que dice la norma sobre la responsabilidad.

0: O sea, ¿sería un consejero como
1: No,
0: autoridad?
1: pero por supuesto, Guillermo, pero me
0: Ah.
1: voy a basar con lo que él me dice, es decir, en el decreto tal, en la ley tal, en la resolución tal, así, así, o sea, sobre
0: Ya.
1: esa base. Va a tener que él dar una explicación sobre su fundamento, pero obviamente no tenía que dar solamente con su testimonio y va a ser la palabra santa, no, obviamente. Él me va a, yo, aparte de lo que me diga él, yo le voy a decir en qué te basas, y ahí es donde me va a decir las normas o las resoluciones, y si lo tiene, que me las junte, si no lo tiene, pues entonces que me lo identifique, y voy a ir agregando. Esto, como dije ayer, esto recién comienza, hace una o dos semanas, no pasó 2 semanas todavía de la imputación, así que
0: Sí.
1: estoy dentro del tiempo. Y lo estoy haciendo, igual creo que yo a paso agigantado, pero de la manera más segura posible.
0: ¿Emitiste un emplazamiento al IPS también por el tema de las copias de las resoluciones administrativas, fiscal?
1: Sí, y después me trajeron estos documentos, y bueno, ahora lo que no le hice todavía es remitirle justamente lo último que te cité, la verdad que le tengo que remitir, que es lo que apuntó esta empresa Neipac. Quiero aclarar, porque
0: Sí.
1: en otra emisora, en otra tele, otro holding,
0: Sí.
1: están diciendo que es raro que no se le esté investigando a la empresa. Yo siempre comencé diciendo, que creo que contigo también ya hablé alguna vez al respecto, de que esto se originó en una división que se hizo en la investigación, en donde, como la construcción tenía que hacerse dentro de la sede de IPS Central, donde hoy nos constituimos, esa zona le pertenece a una barrial de Asunción, que es la barrial 7. Y allí se constituyó, o sea, ahí se inició una investigación y se dividió la causa, en donde la barrial 7 se encargó de investigar a la empresa. Y todo lo concerniente al pago, todo que se hizo en virtud a las firmas de licitaciones realizadas en IPS sobre Alberto Herrera casi Constitución, eso
0: Constitución.
1: es lo que yo tengo como investigación. O sea, ya lo que estoy investigando es el pago que hicieron la gente de IPS a esta empresa de licitación.
0: Y en el caso de la empresa, que hay otra carpeta abierta, ¿bajo qué figura fiscal?
1: Desconozco, porque fue una investigación que se hizo, la doctora Silvia González fue la que se constituyó, fue la que inició la investigación al respecto y dividió la causa. Y la parte que te estoy citando, que es con respecto a los funcionarios, esa es la que estoy teniendo yo.
0: Sí. Ahora, ¿no es mejor unificar, digo, ya que se trata de un todo, se trata de un pago por una obra que una empresa no hizo? ¿No es mejor unificar todo esto?
1: Pero eso lo dicen mis superiores jerárquicos. En este
0: No.
1: caso, hay una división por una ubicación física,
0: Ya.
1: y cada uno hace su investigación conforme a su conocimiento, su ciencia
0: Ya.
1: y experiencia, ¿verdad? En lo que a mí respecta es esto, estoy investigando, y la empresa presentó un escrito en el cual manifiesta de que ellos siempre tuvieron la intención de construir y que era IPS el que no le permitía, bajo el argumento de que al principio decían que iba a colapsar el séptimo piso, o en otro momento decía que era época de pandemia y que por eso no se podía construir, la gente creo que de Ingavi venía o sea, tenía que remitirse todo aquí en Ingavi, o sea, cuestiones administrativas internas de IPS, o sea, siempre es IPS. Y son las documentaciones que dijo y manifestó la empresa, y es por eso que yo le voy a correr traslado de esos documentos a IPS para que confirmen y corroboren conforme a las notas que también adjuntó la empresa. Que dice que IPS era el que le estaba prohibiendo el acceso a ese lugar.
0: Claro, porque pasaron 7 años desde el proyecto, se pagaron, por lo menos dice la empresa, admite la empresa, más de 35 mil millones y no hay
1: Así es.
0: ninguna obra iniciada. O sea,
1: Así mismo,
0: acá hay
1: así
0: hechos
1: mismo.
0: que son muy concretos, ¿verdad? Y estos quirófanos modulares hubiesen servido para atender a cuántos asegurados. ¿Se tiene una idea? ¿Se puede precisar eso? ¿Se puede entender cuál es el perjuicio también en términos de atención a los asegurados, este fiscal?
1: Eso no está cuantificado, Guillermo, pero seguramente en el devenir de la investigación puede ser que también haga hacia el fondo la cuestión, porque acá el fondo es, se pagó y no se construyó. Ese es el perjuicio, ¿verdad? Los
0: Claro, sí.
1: daños
0: Es el
1: de.
0: perjuicio directo. Lo que pasa es que
1: Claro.
0: hay un intangible que es, al no hacer esa inversión en quirófanos, ¿a cuánta gente está perjudicando? Porque tampoco atendés. Claro, no es parte a lo mejor ya de lo que es la carpeta fiscal, pero yo no puedo dejar
1: Exacto.
0: de hacer esta estimación como
1: No.
0: periodista, ¿verdad?
1: No, por supuesto. Y que te lo digan ellos, por favor, la gente de IPS, es lo que podrían cuantificar conforme a su sistema estadístico de cuánta gente ingresa en la CIE. Te cuento y como por lo menos datos que pude recatar. En ese séptimo piso había 11 quirófanos que estaban en funcionamiento, y esos 11 quirófanos se eliminaron y quedó así totalmente sí. Desértico, esquelético esa zona. O sea, había 11 quirófanos que estaban funcionando. Yo no sé cuántas personas se pueden, o sea, mínimo 11, ¿verdad? Si hay 11 quirófanos, se supone que 11 personas pueden operarse independientemente uno de otro, ¿verdad? Y, pero lo que no sé es cuántas personas se pueden operar por día en cada quirófano. O sea, la cuantificación que vos me decís como hipótesis podría ser altísima, pero todo eso va a saber únicamente la gente de IPS, ¿verdad? Todo lo que se perdió desde que se destruyó todo y se tenía que construir otro y no se construyó. Después se buscó otro lugar y ese otro lugar tampoco había sido servida porque debajo de ese lugar donde se iba a edificar como plan B, al no poder hacerse en el séptimo piso, hay tubos, creo que del gas helio, y que eso podría ser peligroso si se llega a abrir uno de esos tubos, podría producir daño. Creo que el congelamiento, mínimo el congelamiento de la persona que recibe el impacto de eso, y seguramente explosión también, o sea que tampoco era el lugar. Por eso es que se tiene que buscar una tercera opción, o definitivamente reparar nuevamente el séptimo piso, pero dice que no es lo tanto el séptimo piso, sí. Según dijo el arquitecto o alguien que estaba ahí de parte del IPS, no es lo tanto el séptimo piso, sino el segundo y tercer piso lo que puede colapsar. O sea, lo que caerían eran esos dos pisos por el peso que tenía el séptimo piso.
0: Qué notable, y sin embargo la obra siguió adelante, o el proyecto por lo menos, y se siguió pagando. O sea,
1: sí, y por eso es que la imputación sigue latente. No se modifica ningún ápice, o sea, sigue estando latente. ¿Por qué? Porque no era solamente tener también los objetos o los productos que hoy se encontraron, que tampoco sé con exactitud si es que es la cantidad exacta que se necesitaba a la fecha hasta el monto del pago, que eso ya es corre también a cuenta otra vez nuevamente el IPS de esta nueva administración, que me tiene que verificar, hacer un trabajo de hormiga o como se denomine, uno a uno, hasta que me digan, sí, efectivamente, esta cantidad que se encontró y se comparece con las documentaciones y eso a su vez con el monto que se abonó. Así que eso corre a cuenta ya de IPS, de informar. Le pedí al presidente ahí y estaban ahí sus demás personas que estaban debajo de su cargo para hacer ese conteo. No sé de qué departamento, por eso que me estoy olvidando, pero él le llamó a alguien del departamento X, no sé si de mantenimiento, no sé si es de contabilidad, no sé si es de estadística, no sé cuál es la denominación, y a él le indicó para que haga ese cómputo. Creo que la señora Cecilia Rodríguez también es la que trajo ya algunas hojas y que dijo que ya estaban ellos comenzando a hacer. Así que en el devenir de la otra semana seguramente ya van a terminar. Le pedí que sea lo antes posible, si pudiesen escatimar esfuerzos en tratar de hacer ya este fin de semana, de ser factible, le iba a estar agradeciendo, pero eso ya está en el campo de esta nueva administración del IPS.
0: Por ahora son 9 los imputados. ¿Eso queda así por el momento o podría ampliarse?
1: Sí, esto recién comienza, puede ampliarse. Lo que sí no es, lo que no va a suceder es retroceder, achicarse. Por de pronto, los 9 siguen latentes porque tienen su cuota de responsabilidad. Ahora, es así. Y los restantes, sí, se puede ampliar, sí.
0: Fiscal, seguimos hablando. Gracias por atendernos.
1: Ok.
0: Gracias. El fiscal Julio César Ortiz sobre el caso IPS. Ustedes lo escucharon, la empresa Next Park, que es la adjudicada para este trabajo que al final ni siquiera comenzó, ya cobró, dice la propia empresa, más de 35.000 millones de guaraníes. Algo que en el 2019 ese proyecto pasaron más de 7 años. Hay un consejero que fue llamado, un ex consejero mejor, llamado a declarar. Creo que va a ir en carácter de testigo, Carlos Pereira, que se abstuvo. Vamos a recordar un poco las razones por las que él se abstuvo de apoyar este proyecto. Y acá me pasan un dato interesante, gracias a la persona. Y le deberían preguntar al doctor Vicente Ruiz Pérez, gerente de salud entonces IPS, sobre cómo justificaron la construcción de esos quirófanos. Ni proyecto ejecutivo tenían, porque esa es precisamente la cuestión, ¿verdad? ¿Con base en qué se llevó adelante el proyecto? Porque después empiezan las trabas en el mismo IPS, pero sin embargo se sigue pagando,
2: sí.
0: Se siguió desembolsando. Y después está lo otro también, esto que describía el fiscal, que él está investigando la parte administrativa, digamos, el pago por una obra que no existe, ¿verdad? O sea, es algo muy directo. Pero yo no puedo dejar de hacer este análisis, son 7 años, 11 quirófanos que desaparecen y quirófanos modulares que no se instalan. ¿A cuánta gente perjudica eso en términos de atención médica? Que es también un cálculo que hay que hacer, ¿verdad? Que a lo mejor no va a entrar dentro de la argumentación del proceso judicial, aunque debería, ¿verdad? Porque ahí lo que se va a hacer el análisis duro, bueno, se pagó más de 35.000, ¿qué se tiene? Nada. ¿Por qué se pagó? ¿Quiénes fueron autorizando los desembolsos? ¿Por qué la empresa no? Y lo otro es ver un poco lo de la empresa, la fiscal Silvia González, que dice que abrió una investigación sobre la empresa Nate Park, que es la que recibió este dinero y no llevó adelante ningún trabajo, ni siquiera comenzó la obra. Cuando se habla, por eso le preguntaba cuánto pagó el IPS, se habla pues de un perjuicio de 61 mil millones, en realidad son más de 35 mil los pagados. Pero está ese intangible que es la falta de atención médica a cuánta gente en todo este periodo, por esto. O sea, no solo por los quirófanos que no se levantaron, los modulares, sino los otros que desaparecieron. ¿A cuánta gente perjudicó todo este tiempo, todos estos años, el no tener esta infraestructura en la previsional? El hacer desaparecer parte de esa infraestructura y el no llevar adelante este proyecto para atención de los asegurados. Tenemos que hacer la siguiente, Obi. Son las 2:47, ya venimos.
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0: se la investiga a las autoridades de IPS, a las que tienen responsabilidad administrativa en la previsional. Por eso hablaba de unificar la causa, porque vos tenés que ir también al sector privado, quienes están cobrando más de 35 mil millones por no hacer nada. ¿Cuál es la responsabilidad que tienen en este daño patrimonial? Más de 35 mil desembolsados, lo admite la propia empresa, dice el fiscal Ortiz, por obras que nunca se hicieron, que ni siquiera comenzaron. No existe obra ni iniciada, decía él. Y después está lo otro, nuevamente, no quiero dejar de mencionar, está el intangible, el daño que no es administrativo, sino que es en cuanto a la atención al asegurado, porque es una inversión que vos no materializaste. No, y muy por el contrario, hiciste desaparecer otros quirófanos. Buenas tardes, dice CF. En esos quirófanos se operaban promedio 100 pacientes por día, lunes a viernes, de las 7 de la mañana hasta la medianoche, programadas y urgencias de cirugía general, traumatología con sus subespecialidades, ginecología y oftalmología. El daño que causaron a los servicios asegurados y al mismo IPS es incalculable. Esa es la arista que no hay que olvidar. No hay que olvidar, porque acá no se trata solamente de desembolsar 35 mil que no hicieron, bueno, y que esto sea una relación así muy directa. Yo pagué, vos no hiciste. ¿Y el tiempo? ¿Quién te devuelve el tiempo? ¿Quién te devuelve la oportunidad de atender a esos asegurados que pasaron por allí? Algunos de ellos fallecidos ya, otros que necesitaban una urgencia, otros que necesitaban mejorar su calidad de vida. ¿Quién te devuelve eso? ¿Quién te cuantifica eso? ¿Por qué no se ejecuta la póliza de caución, póliza de garantía y de anticipo y otras garantías por la licitación? Dice José Gauto. Y también está el clan Ferreira, los Samaniegos, ni olvido ni perdón, dice Carmen. Si hasta qué etapa va a avanzar su adjunto, el fiscal general la aconseja hasta ahí nomás, dice el oyente Antonio Romero sobre el caso del IPS.
1: Más de la mitad ya se desembolsó, así como...
0: Sí, más de la mitad. De 61 mil, más de 35 mil, más de la mitad.
1: Claro.
0: Por eso le decíamos.
1: Y ahí tenés que ver qué atribuciones tiene que plantear la empresa, cómo se termina, si se termina o se deja ahí. O sea, muchas cuestiones todavía hay por analizar en ese contexto. Esto trae como consecuencia también que presenten proyectos. En el caso de Dani Centurión, plantea un nuevo proyecto que va a meter seguramente la próxima semana oficialmente. Pero lo que plantea ahora el diputado es que los cargos de los consejeros sean ad honorem, primero. Lo otro, quitarle la potestad al Ejecutivo de involucrarse y decidir sobre este tipo de licitaciones. De todas maneras, le da atribución todavía, o le mantiene la atribución al Ejecutivo de designar al presidente del IPS, con limitaciones ya. Digamos, en el contexto de todos los hechos irregulares y todo eso, se está buscando opciones, alternativas, de cómo mejorar el control, sobre todo del IPS.
0: Hoy también se llevó adelante el juicio a Hernán Rivas.
1: Sí.
0: Hoy tuvimos unas, no digo perlitas, sino unas declaraciones que fueron, vergonzosas desde algunos aspectos, ¿verdad? Por un lado, uno de los testigos, son todas declaraciones telemáticas, ¿verdad?
1: Sí.
0: Por un lado, uno de los alumnos que declaró que nunca vio a Rivas ahí, pero le preguntan también si él recuerda los nombres de los profesores, ¿verdad? Que hubo una carrera. No recordó un solo nombre. Edgardo, un solo nombre. Y le pregunta, una de las juezas le dice, bueno, pero recuerda algunas materias, le dice. Y ahí tiene una piloteada y creo que dijo procesal penal, no sé qué. Y recuerda el nombre del profesor, le dice. No recuerdo, le dice el otro. O sea, ¿cómo puede ser? Porque, a ver, esto no es para que uno tenga en la memoria la lista de todos los profesores de una carrera universitaria. ¿Cuántos son? Si son 5 años, son 6 materias, 7, son 35 profesores, son menos. A lo mejor algunos tienen más de una materia. Pero que uno pueda recordar un nombre, uno. No le pidieron más. Es una evidencia. Poné un poquito, vos tenés, a ver.
2: ¿No tiene algún recuerdo de a qué se dedicaba anteriormente? De 2015 a esta época, ya 10 años, no recuerda o no se cruzó. De 2015 a esta época, ya 10 años, no recuerda o no se cruzó.
3: No, porque como le dije... No, porque como le dije a su señoría que yo no me dedico mucho a la carrera, como se dice. y más la parte de la docencia.
2: Señor Guillermo, usted dijo que su tesis se refirió a la jurisdicción penal adolescente. ¿Quién fue su tutor?
3: Tengo todo anotado ahí, en mi tesis.
2: Sí, pero yo no tengo su tesis. Si usted recuerda, le pregunto.
3: No tengo a mano.
2: Recuerda. ¿Y cuánto tiempo trabajó con su tutor en todo el tiempo para la tesis? ¿Cuántas horas?
3: Y 6 meses, un poquito más por ayer.
2: 6 meses. ¿Y esa tesis se iba tomando de a poco o se aprobó todo de una vez? Como para presentar.
3: De a poco.
2: ¿Cuál era el método de trabajo con su tutor? ¿Era personalmente, por mail, por WhatsApp? ¿Cómo trabajaban en esa aprobación parcial de tesis?
3: Y enviaba también yo por mail.
2: ¿Por mail?
3: Sí.
2: ¿Y el tutor le respondía por mail también, por parte?
3: Sí, señora.
2: ¿Y recuerda usted si hizo algún tipo de recomendación en esa tesis al problema planteado por la jurisdicción penal de usted?
3: No, la verdad que yo tengo todo anotado, sí, las recomendaciones, todo.
0: Bueno, esta es una parte, hay otra parte. Yo escuchaba el programa de Mabel, en vivo estaban pasando la declaración, y era todavía más chocante. Este es Guillermo Guido Gauto. Hoy declararon 3 ex estudiantes, voy a decir, porque así figuraban en la Universidad Sudamericana, y una ex empleada. Una señora que era una empleada de la universidad en la carrera de medicina Pedro Juan. Estaba en la coordinación académica ella. Sí. Ella no recuerda tampoco a Rivas.
1: No, nadie, ninguno.
0: Nadie, ninguno de estos 4 recuerda.
1: Que es el último profesor, básicamente profesor guía de la carrera.
0: Es que esto era pagar, Edgardo. Esto era pagar y conseguir que te pongan, que te dibujen. Que te dibujen. Por ahí vas a encontrar hoy, ¿eh? Porque estos son testigos propuestos por la fiscalía, que dicen que no vieron a Rivas, pero tampoco vieron a su profesor, estos muchachos, ¿eh?
1: Claro.
0: O sea, este es el sistema, eso es lo que tantas veces hablamos. Este es el sistema de muchas de las universidades que funcionan en nuestro país.
1: Y el testimonio de
0: Pesque y pague es.
1: Sí, Elías Ramón González. Llegaste a escuchar. Que en una escuela parroquial desarrollaban
0: su... ¿Y daban clases?
1: Daban clases. Ah. Él era de Salto del Guairá, Facultad de Medicina siempre. Sí. Así con total informalidad. Se traslada, le faltaban unas carreras de otra universidad. Hay un convenio con la Sudamericana, sí. Y se tiene que trasladar a Ciudad del Este. No puede trasladarse, entonces... Ahí hay un arreglo otra vez.
0: Supuestamente rendían en Luque.
1: Sí.
0: No, es una joda absoluta. Absoluta. O sea, si vos acá haces un examen mínimo de capacidades, yo no sé cuántos titulados universitarios. Y, ahora, el asunto es quién hace y que te ofrezca garantía para hacer un examen en serio, ¿verdad?
1: Pero, y peor,
0: es el otro tema también.
1: Le escuchaba a los testigos y daba la sensación que le estaba escuchando a Hernán Rivas.
0: Arriba, sí.
1: Por sí. El dialecto. Por
0: la forma de expresarse, y por la inconsistencia y porque es toda una ficción, pues. Uh-huh. Claro que no lo vieron. Porque ellos tampoco, pero ellos sí, digamos, estaban medio matriculados ahí, ficcionando, ¿verdad? Imagínate lo que acabas de contar, ¿cómo es? Alquilaron el local de una escuela, daban las clases los sábados, supuestamente,
1: sí.
0: Y para rendir salían allí de Salto del Guairá y llegaban hasta Luque.
1: Mira, Elías dice que era estudiante de la Universidad Nacional del Este hasta el 2014. Cuando la sede local se cerró y le quedaban pendientes 2 materias para egresar, González relató que ante la imposibilidad de viajar a Ciudad del Este por trabajo a través de una franquicia o acuerdo con la Sudamericana, que en Salto del Guairá solo ofrecía la carrera de medicina, se habilitaron clases de derecho impartidas por docentes locales. Al no contar con infraestructura propia para la carrera de derecho, la universidad alquiló las instalaciones de una escuela parroquial para dictar clases los sábados. Nunca le vio a Rivas y, bueno, algunos detalles que da esta persona.
0: 3:00 p.m. ¿Vos no tenés a mano todavía eso? Porque hubo más testimonios. ¿Puedes A ver, ¿quién es
2: el que habla? En algún momento de ese tiempo que le tocó concurrir a la sede de la Universidad Sudamericana, Germán David Rivas.
4: Nunca. No recuerdo, no recuerdo. No, no sé, no conozco. Una era una señora morocha, de anteojo, otra una señora blanca, alta, y el otro un señor flaco.
2: ¿Vio en algún momento al señor Hernán David Rivas?
5: Nunca le he visto, incapaz si le haya visto, no le había conocido, no sabía de su existencia.
3: La verdad que yo no le conozco al señor.
2: Sí.
3: Ah, hasta que salió todo.
2: ¿Querés contar lo que vos sabes?
3: La verdad que yo no le conozco al señor. No le conozco, no le conozco como persona ni en persona. Solamente ahora que por los medios de comunicación nomás yo le ubico, por decirlo así. Yo no llegué a contactar con él, nunca tuvimos ni una conversación, nada. Yo no le conozco a él.
0: Bueno, es lo que decía entonces uno de los testigos. Son las 3:06, tenemos que cumplir y ya venimos.
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7: Instalará mesa técnica para definir futuro de quirófanos modulares. El IPS instalará una mesa técnica con especialistas de la previsional, técnicos de la Fiscalía, la empresa encargada de mantenimiento de equipos y la Facultad de Ingeniería de la UNA para determinar la viabilidad de las obras de quirófanos modulares del Hospital Central.
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7: Hawái declara estado de emergencia ante tormenta tropical Lala. Hawái declaró estado de emergencia el jueves mientras se preparaba para el paso de la tormenta tropical Lala, que podría generar fuertes vientos, inundaciones y deslizamientos de tierra este fin de semana. El fenómeno está ganando fuerza en el Pacífico y se espera que se convierta en huracán a medida que se acerque a la Isla Grande. Temperatura en Asunción, 18 grados.
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0: que no es lo mismo que la fe de vida.
1: Ajá.
0: ¿Qué significa este censo? ¿Cómo va a ser? ¿Cuánto tiempo hay para hacer? ¿Qué persigue? ¿Qué objetivos tiene? Ya vamos a recordar enseguida, pues esto se dio a conocer ayer, la aprobación del Consejo del IPS de hacer un censo digital. Nuevamente, porque ya se había hecho hace unos meses, ¿verdad? Son más de 90.000 jubilados y pensionados y ahora anuncian otro censo que se va a hacer entre septiembre y diciembre. O sea, va a haber tiempo para hasta diciembre para hacer, ¿verdad? Y que lo que busca es depurar un poco la lista de jubilados y pensionados. O sea, a mí me deja preguntas también esto. ¿Qué quiere decir? ¿Que hay todavía datos que no tienen? ¿Que hay sospechas de que hay gente que está cobrando sin... O sea, o que están cobrando a nombre de personas que ya no están? Porque hace poco tiempo se había hecho un censo. No mucho. ¿Cuánto? ¿Más de un año? ¿Cuándo fue la última vez? Que no es lo mismo que el censo de... Que la fe de vida, quiero decir, ¿verdad? No sé si vos te acordás que hubo un censo ya hecho. Y fue presencial en su momento. Ahora ya va a ser solamente digital, eso también dijeron. Y que hay... y que van a hacer una especie de acompañamiento para que la gente no tenga acceso a la tecnología, en fin, todas cosas que se mencionaron. Porque fue el año... ¿Cuándo? ¿El año pasado fue? ¿O cuándo fue el censo de IPS? ¿El año pasado fue? Sí. El año pasado fue. Por eso te digo, no pasó mucho. Y ahora anuncian un nuevo censo otra vez.
1: Con otras herramientas, no sé.
0: Y seguramente.
1: ¿Qué sistema?
0: Exactamente. Hay que ver en qué sistema usan para captar los datos y para procesar la información que reciban.
1: Todo es tan dinámico, diría un colega de política.
0: Todo es tan dinámico en el campo político, ¿verdad?
1: Sí.
0: Bueno, ¿qué más, Edgardo?
1: La Comisión de Asuntos Constitucionales se reunió hoy de manera extraordinaria. Luego del análisis, según lo que dice el dictamen, de los postulantes, 36 son los postulantes, tanto para la Contraloría como para la Subcontraloría, que ponen a disposición del Pleno de la Cámara de Senadores para que puedan elaborar y conformar las ternas para la Contraloría, para la Subcontraloría, y remitir a la Cámara de Diputados, quienes serán los que van a elegir al próximo Contralor y Subcontralor de la República. Hubo muchas renuncias, 49 se presentaron inicialmente, entre renuncias, entre no presentación.
0: ¿49
1: total.
0: ¿Los que desistieron entonces?
1: No, 49 fueron los que se presentaron. La nómina final quedan 36. Entre renuncias, exclusiones, ausencias, porque hay algunos candidatos que no se presentaron el día de su audiencia y de su exposición, estaban por Europa, viajando, por distintos motivos, algunos excluidos porque no reunían los requisitos, otros excluidos porque tenían algunos procesos judiciales, denuncias. Todos los trabajos que hicieron los de la Comisión de Asuntos Constitucionales durante este proceso de audiencias y también de cotejo de los expedientes. 36 son los, finalmente, los postulantes que quedan. Y como dato llamativo, Jorge Ramón Ábalos Mariño está dentro de los candidatos
0: a
1: Contralor. A pesar de que el PLRA dijo que, o sea, por lo menos en el directorio, recomendó a sus afiliados a no presentarse, a retirar sus postulaciones, porque entendían que esto ya estaba todo acomodado para Camilo
0: Benítez. Para el actual Contralor y el Subcontralor.
1: Y el Subcontralor, que, bueno, ahí hay varios nombres, pero que serían de la línea...
0: Oficialista.
1: Oficialista.
0: O sea, Colorado.
1: Colorado.
0: Claro, y lo que se argumenta es que la Contraloría, como la mayoría de las administraciones, principalmente la del Ejecutivo, ¿verdad?, es colorada, ¿verdad? Uh-huh. Pues debería haber alguien de un signo político, o por lo menos que no responda a un signo político precisamente, ¿verdad?
1: Sí.
0: Que sale a otra matriz. Ese es el argumento, que no sea un contralor oficialista o prooficialista o protooficialista, ¿verdad? Pero en fin, yo creo que la cosa está medio jugada ahí por Camilo Benítez ya.
1: Sí, hay una especie de...
0: Te supo mover el contralor.
1: Sí.
0: Supo construir sus relaciones. Sí.
1: Día de la Bandera. Acá un oyente me da una forma de cómo se dobla el pabellón nacional, dice. Y me resumió, abra. Abra directamente. Ahora voy a recordar cómo se dobla el
0: Sí.
1: pabellón. El azul sobre el blanco y el rojo sobre el azul. Y de ahí cinco dobles. Y la estrella debe quedar arriba y en el centro.
0: La estrella republicana, esa es la que
1: Exacto.
0: tiene que quedar arriba.
1: Arriba.
0: Cuando vos lleves así en la mano, con las dos manos,
1: Sí.
0: ¿verdad? La entregas así, de esa manera,
1: Es
0: con
1: lo
0: la
1: que se ve
0: estrella.
1: aquí.

Hola, hola, hola, ¿qué tal, amigos? ¿Cómo están? Muy, pero muy buenas tardes. Qué placer inmenso saludarlos aquí a través de Radio Itapúa, a través de la 102.5. Estamos comenzando nuestra cobertura deportiva. Hoy viernes, qué lindo viernes, ¿no? Qué lindo viernes 14 de agosto de 2026. Estamos en este día muy especial, Día de la Bandera, ¿no? Aquí en el Estadio Villa Alegre de la Ciudad de Encarnación. Viernes sumamente especial, nuboso, lluvias, chubascos, sobre todo en la última hora. Esto obviamente puede conspirar para que el público decida venirse a este escenario deportivo. El campeonato intermedio nos reúne hoy en el marco de la 19ª fecha del campeonato. Sí, qué rápido pasa, ¿no? Ya la cuarta fecha de las revanchas. Cuarta fecha de las revanchas. Y otra vez Encarnación de local en el marco de esta fecha del campeonato, recibiendo nada más y nada menos que el líder del campeonato, ¿eh? El líder del torneo, el 12 de junio, que va a alinear en su seno titular al Encarnaceno Héctor Pipo Lescano. El equipo Encarnaceno que viene de otra dura derrota en la fecha pasada por esta diferencia mínima ante Paraguarí por 1-0 el pasado sábado por la mañana, y en menos de una semana vuelve a jugar de local. Otra vez aquí en Villa Alegre, recibiendo el conjunto chaqueño el 12 de junio, que viene de sucumbir la fecha pasada perdiendo por 4-2 frente al Deportivo Santaní. Eso no significa que va a estar fácil la cuestión, absolutamente, por el contrario, va a estar mucho más difícil la cuestión para Encarnación. El equipo el 12 de junio que se mantiene, y fíjense, pese a haber perdido en la fecha pasada, que se mantiene líder, pero se acercaron los espuntas. A 1 de 12 de junio está Benjamín, General Caballero, y a 2 está su vecino, Benjamín Acebal, también de Villa. En la otra punta de la tabla está Encarnación, en la 15ª posición, en la penúltima ubicación, con solamente 12 unidades, el equipo Encarnaceno, producto de solamente 3 victorias, 3 empates y 12 derrotas. Opérrima actuación de Encarnación, obviamente, de más está decir, la peor, ¿no? En lo que va de su presencia en la intermedia hasta su tercera temporada, gracias a esas dos muy buenas actuaciones en las dos primeras temporadas, donde incluso hemos peleado arriba. Hoy tiene todavía un colchón y se mantiene en la 12ª posición de la intermedia en el promedio. El 15º y el 16º, al finalizar la temporada en la tabla del promedio, va a descender, ¿no? Descenderá el penúltimo y el último en el promedio. Hoy Encarnación está en el lugar 2, pero ahí nomás aparece ya Tacuarí, que lo igualó solamente por goles. El equipo Encarnación está mejor en esa posición. De no ser por eso, lleva a estar en la 13ª posición en el promedio. O sea, es bastante angustiante la situación, porque los números todavía le permiten a Encarnación decir estamos, nos mantenemos, pero cómo juega y lo que se viene, falta mucho todavía. Está recién la cuarta de las revanchas, van a quedar todavía 11 fechas, imagínense ustedes, 33 puntos en disputa después de esta fecha, o sea, hay todavía 36 puntos en disputa, es muchísimo, y Encarnación no da señales, lamentablemente. Esperemos que hoy sea así, como bueno, tengo que repetir el discurso, lamentablemente. El sábado pasado decía lo mismo, esperemos que hoy sea la punta de lanza, el puntapié de una nueva etapa, de dar vuelta de página y comenzar otra racha, dejar de lado esta racha negativa. Lo cierto, lo concreto, es que el equipo Encarnaceno hoy está en la penúltima posición. Bueno, estamos aquí listos, las luces ya están encendidas. Hay de luz natural, pero como hay mucha nubosidad, obviamente es necesaria esta situación, y por eso se nota, ¿no? Ya ilumina el estadio, el césped del campo de juego, los reflectores que iluminan, las 4 torres ya se están encendiendo, no al 100% aún, pero

0: ya se están encendiendo las torres de Dominica. Muy poco público, nada de público en realidad. Un panorama desolador se tiene a esta hora de la tarde aquí en este escenario deportivo, lamentablemente. 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A las 16:30, estamos a una hora, menos de una hora, a 53 minutos del arranque del partido. Árbitro principal, Juan Eduardo López. Juan López será el árbitro principal. Recordemos que hoy la tecnología del VAR, el video arbitraje, va a estar presente en este partido. El VAR. Ya lo vemos hacia el sector de platea, hacia el sector este de este estadio. Está allí el monitor con la insignia VAR, protegido obviamente el monitor, ante la necesidad que pueda haber de su utilización, ¿no? Hoy este partido, reiteramos, va a tener el video arbitraje también. Bueno, es la 19ª fecha del campeonato que se inicia hoy con este partido. Encarnación y Chaqueños van a ser los encargados de inaugurar la 19ª jornada. Más tarde, 19 horas, van a enfrentarse en el barrio del Palomar de Asunción Fernando de la Mora, Benjamín Acebal. Vamos a ver cómo sale. Esperemos que Encarnación triunfe. Y Benjamín Acebal va a tener la magnífica posibilidad de trepar al primer lugar siempre y cuando le gane a Fernando. Siempre y cuando, obviamente, Encarnación haga lo suyo. Le gane al cuadro chaqueño. Además, el día de mañana, a las 10 de la mañana, Paraguarí, que viene de una resonante victoria. Aquí en Encarnación, la fecha pasada, va a recibir al Sol de América. Un equipo de Villarista que viene de una resonante victoria también aquella mañana de sábado por 4-1. Había triunfado ante el Deportivo Capiatá. Dos equipos vencedores de la fecha pasada se van a enfrentar mañana por la mañana. Guaireña Independiente de Campo Grande, un equipo de Guaireña donde el ambiente no está para, donde el horno no está para bolsa. Está bastante complicada la cuestión, hay crispación, inestabilidad, hay quejas de todo. En el conjunto de Guaireña, viene de perder con Tacuarí. Esta victoria de Tacuarí sobre Guaireña le permitió al equipo dirigido por Johnny Armoa darle alcance en el promedio Encarnación, 1,166. Le alcanzó Encarnación con esa victoria y eso es lo preocupante. Además, bueno, Guaireña Independiente Campo Grande, mañana a las 10 de la mañana. El domingo, también horario matutino, Deportivo Santaní frente al Deportivo Carapeguá. En el JJ Vázquez, ahí a orillas del Tapiracuay, el rubro negro, el Gumarelo, va a recibir al Potro Carapegüe. Resistencia en la Chaca, va a recibir al Deportivo Capiatá. El conjunto de Resistencia, entonces, se medirán tres coberos el día de mañana, también a las 10 de la mañana. Y atención que el lunes, el famoso lunero, para matar el lunero, qué mejor que un partido entre el 3 de noviembre y Tembestarento, ¿les parece? 4:30 de la tarde, 3 de noviembre, Atlético Tembestarento, entonces el lunes. Y van a cerrar General Caballero, este va a ser un partidazo. En Carendi, General Caballero de Juan de Mallorquín va a recibir al Tacua, al equipo de Johnny Armoa, que viene de una resonante victoria y quiere seguir escalando posiciones en el campeonato y sobre todo sumar en el promedio. Bien, estimados amigos, esta es la propuesta de esta fecha 19, el campeonato intermedio. Que reiteramos, lo tiene al 12 de junio con 37 puntos como único líder, a General Caballero como escolta con 36, Benjamín Acebal como tercero con 35, se metió, se prendió en la lucha Deportivo Santaní con 33. Ya más abajo, Sol de América tiene 28, Resistencia y Carapeguá tienen 25, Independiente de Campo Grande, Atlético Tembestarí, Deportivo Capiatá y Guaireña tienen 23 puntos. Fernando de la Mora, 20 puntos, Paraguarí 19, Tacuarí 18, y ahí recién aparece Encarnación con 12 puntos en la penúltima posición. Con 7, el conjunto del 3 de noviembre. Muy bien, ahí está la tabla de posiciones. Entonces, recordando que el rival de turno de Encarnación viene de caer en la fecha pasada ante el conjunto de Santaní, Encarnación también viene de caer. Encarnación viene de una nueva derrota dolorosa que lo deja de vuelta allí muy mal al equipo Encarnación. Sobre todo futbolísticamente, obviamente, como decíamos, lamentablemente no vimos señales importantes. Y después lo que significa una seguidilla de derrotas, estar en esa posición en el campeonato, saber que el promedio también ya está apretando, psicológicamente un equipo que tiene que tener fuerza, temperamento para poder resistir esa presión. Porque por lo menos creemos y entendemos que hay presión, ¿verdad? Que deben sentirse presionados estos jugadores, porque de lo contrario, obviamente es un sentido, ¿verdad? Más allá de que son pocos los encarnacenos, casi no hay más. Hoy de hecho no va a estar Thiago Stephen en el arco, y con eso, viendo el plantel, no hay encarnaceno en el plantel, en el equipo titular. Ah, está Machuca, pero después no tenemos. O sea, ese dolor, ese sentimiento de dolor, de dolor propio, ¿verdad? De frustración tal vez por no poder dar la Encarnación las victorias del público encarnaceno, bueno, debe salir a relucir y convertirse de alguna manera en algo positivo en lo psicológico. Y bueno, si no se puede con fútbol, bueno, con garra, temperamento, corazón y actitud, tratar de llevar adelante los partidos. Lamentablemente no hemos visto eso todavía en el equipo encarnaceno. No se suple la falta de fútbol con corazón, con garra, con temperamento, con actitud. Es lo que queremos ver. Si no se puede jugar bien al fútbol, por lo menos pelear la última pelota, como o cada pelota como si fuese la última. Y también ser un poco más inteligentes a la hora de situaciones de juego que lamentablemente, en vez de ser peligrosas para el rival, terminan siendo contraproducentes y se convierten en situaciones peligrosas para un equipo, para nuestro equipo mismo, como el caso de tiros libres intrascendentes que no llegan al área, que generan contragolpes que terminan siendo muy peligrosos para el rival o a favor del rival, tiros de esquina, acciones de pelota, pelota quieta que no terminan siendo importantes, que no gravitan, y en realidad las pocas que tenemos que tratar de aprovecharlas al máximo. Situaciones de peligro de pelota quieta no generamos, lamentablemente. Yo creo que, o entendemos que se ha trabajado en eso también. Y atención que hay cambio de arquero, Thiago Stephen va al banco, vuelve José Aquino al arco titular del conjunto encarnaceno. Ya estamos con Alexis Chianiski también en esta conversación de fútbol. ¿Cómo te va, Alexis? Buenas tardes, bienvenido.
1: Hola, David, muy buenas tardes. El saludo cordial a todos los compañeros, a la audiencia de la 102.5 de Itapúa. Muy buenas tardes. Jornada anulada en la capital del departamento de Itapúa. Estamos teniendo el cielo cubierto. Yo creo que fue una intensa lluvia hace algunas horas. Y bueno, por lo menos ahora a unos 60 minutos, menos de 60 minutos, pero que al inicio del partido, ya el empastado por lo menos se ve muy bien, y esperemos que ya no venga ningún tipo de aguacero para lo que sea durante el trámite del partido. Un estadio todavía vacío, fuerzas policiales, muchísimas. No recuerdo un partido con tanta policía de
0: la pasada. Mucho, hay doble lo que hay hoy.
1: Sí. Impresionante. Fíjate que en las dos esquinas de la cancha, dos oficiales en cada esquina, debajo de las gradas, y en las gradas y afuera, muchísimas policías aquí en el Villalegre de la ciudad de Encarnación. Pero bueno, señor, estamos listos y bueno, vamos a esperar a ver qué pueden ofrecer tanto Encarnación como 12 de Junio. 12 de Junio, como decía David, que viene golpeado, va a querer reventar por nosotros, va a querer recuperarse con todo de lo que fue el partido anterior, que había caído de local, y bueno, recuperar lógicamente el ritmo y seguir ahí arriba en la punta. Ya está saliendo el equipo de Encarnación FC, se dirige hacia el arco del sector sur, la parte trasera, para realizar los trabajos. Ya están los conos también, veíamos a los arqueros trabajando ya, Thiago Stephen con en este caso Aquino, José Aquino. Bueno, están ya preparándose ellos desde hace algunos minutos nada más, y estamos listos, señor. Vamos a ver qué puede ofrecer hoy Encarnación, a ver si hay cambio, si hay cambio en esta energía, cambios también en la preparación. Vamos a ver si hay algo nuevo para lo que fue este partido, lo que fue la semana, ¿no? Para este partido que nos viene a continuación hoy.
0: Bueno, y justamente sale a trabajar la parte precompetitiva, sale a trabajar la parte física, lentamente comenzará a moverse el equipo encarnaceno, detrás del arco sur en este caso. Los arqueros del 12 de junio ya están trabajando, entre ellos Aranda, el titular, pero todavía no salió el plantel completo para trabajar la parte precompetitiva. Lo harán seguramente detrás del arco norte. Totalmente encendida ya las torres, ya ilumina este estadio. Una tarde gris, después de un chubasco importante que hemos tenido en parte de la ciudad de Encarnación, alrededores también. Bueno, hoy, ahora sí, ha parado totalmente, incluso salió el sol un ratito, pero se volvió a encapotar totalmente. Está Fabián Portillo también acompañándonos desde el sector del campo de juego. ¿Cómo te va, Fabián? Muy buenas tardes. Bienvenido adelante, Fabián.
2: David, audiencia, ¿cómo te va? Buenas tardes en esta tarde gris de viernes, pero a puro fútbol en esta tarde del Día de la Bandera.
0: Día de la Bandera. Hoy juega la bandera. Va a estar la albirroja dentro de la cancha hoy.
2: Sí, exactamente. Presidente, ¿cómo le va?
3: Me ha quedado bien.
0: Gracias a Dios.
4: ¿El Caruma?
3: Sí, a Caruma. Le ganamos de agotín. Y por nada te digo, no está la
4: verdad. A ver, va a ir.
3: A un peiteo, no vale, hombre. Si no, ya antes que era pata. No, jugo, sí, siempre.
4: Bueno, pero sí. Esta tarde tenemos un compromiso de empujar todo hacia lo que es tres puntos.
3: Exactamente, es un encuentro muy difícil contra uno de los punteros, pero creo que más que nunca tenemos que hacer mayor el esfuerzo. Los muchachos están preparados, se trabajó, se habló, se conversó, y yo creo que es el día, es hoy.
4: Se conversó esta semana, de lo que fue el fin de semana pasado, ya prácticamente se trabaja, todas las semanas se trabaja para eso, ¿verdad? Muchas cosas no salen, pero este es el sí o sí, y jugamos con un fuerte de este campeonato.
3: Realmente sí, hoy es como bien lo dijiste vos, hoy es el sí o sí, ¿verdad? Hoy hay que poner todo, se conversó lo que hay que hablar también con el plantel, y yo creo que más que nunca no hay excusa alguna, hay que buscar el editor.
4: Bueno, ¿habló con el cuerpo técnico?
3: Sí, siempre conversamos con el cuerpo técnico. El domingo mismo, jugamos el sábado, el domingo a la tarde en mi casa, reuní casi 12 horas con ellos, y durante toda la semana también, así como también conversamos con el plantel.
4: Decíamos que este era el sí o sí, ¿verdad? ¿Y qué pasa si no?
3: No sé, hoy es el sí o sí, me quiero aferrar a eso. Entonces, decir buen día antes que amanezca, ¿verdad? Si es que nos aferramos, creemos que vamos a trabajar siempre, no vamos a claudicar, no vamos a parar, pero hoy hay que buscar la victoria. Ese hoy es el objetivo.
4: ¿Colchoncito tenemos que mantener?
3: No, claro, no, el colchón, hace rato no está aguantando el colchón, pero a ese colchón también necesitamos que nosotros como equipo le ayudemos.
4: Estamos acá, ¿verdad? Siempre empujamos, a veces ya yo creí en mí, ¿verdad? Pero siempre eso es bueno.
3: No, realmente sí, yo personalmente ni un inconveniente, conforme, siempre muy agradecido por el apoyo también, y están para eso, ¿verdad? Hacen su trabajo ustedes y nos pone contentos, felices, ¿verdad? Por sobre toda cosa, yo creo que nosotros también estamos para escucharle a ustedes y aceptar tanto sugerencias, reclamos, es nuestro papel.
4: ¿No invita nada del partido de primera?
3: No, por ahora nada. Hasta que no haya, no finalice Sudamericana y eso, y Libertadores, es muy difícil. Generalmente los clubes grandes son la atracción para que se les traiga, y ellos no quieren venir cuando están con doble competencia.
4: ¿Mensaje para hoy?
3: No, y todos juntos, ¿verdad? Darle fuerza a los muchachos, esperar que la gente acompañe. Quienes vengan, yo creo que la presencia siempre va a ser importante. Y esperemos que hablemos al final con un resultado, con el objetivo logrado.
4: Gracias. Ya en la cabina trajimos un refuerzo, un pesado, Ayala.
3: El agradecido soy yo, pero estamos siempre a la hora.
4: Gracias, presidente. Gente de Encarnación de PC, ya está por acá. Los muchachos ya están en un sector de la gradería. Ahí la parte baja ya, prácticamente el trabajo precompetitivo. Está Stephen y Aquino en un sector, Aquino en el titular.
0: Sí, José Aquino va a ser el Aquino titular. Juan López, el árbitro principal, y cuando llegaba al estadio más temprano, porque todavía acababa de por lo menos hacia Ruta Sexta, no sé si el centro, ¿verdad? Ruta Sexta, la lluvia fue 2:15. y hasta 2:30 aproximadamente, y estaba probando cómo botaban las pelotas. Muy extraño, o sea, con tan poca lluvia ya le generó dudas al profe, le decimos al árbitro, ¿verdad? A Juan López, que estaba lanzando la pelota al aire, y ver cómo picaba, así picaba, pero no había ni siquiera agua, o sea, creo que era una cuestión nomás de hacerlo para...
5: Y la costumbre, pues, el Asunceno venía al interior y, bueno, y duda, llueve y duda de la cancha.
0: Claro. Si era en otra cancha, en la zona central...
5: haciendo eso. Estaba en su vestuario ahí tomando mate.
0: Sí, estaba probando, bueno, pero obviamente, pasó la prueba. No hay agua en la cancha, obviamente. No llovió nada, de hecho, en esta última hora, muy poco, casi nada. Pero decía Alexis, veo bien el campo de juego. Yo lo veo igual que el sábado pasado y me preocupa porque hay franja. Esto está pintado, obviamente, con las franjas. Se utiliza un material, ¿verdad?, que hace que una franja sea más verde que la otra. Y esa franja más oscura, justamente, no sé si por el material nomás, pero parece, por lo visto que sí. Pero se ve, Alexis, muchos sectores con como que hay un pasto más débil y otro al lado un pasto más fuerte.
5: De hecho, hay sectores donde ni siquiera hay pasto.
0: Claro, por eso. No está parejo. A lo que llegar es que no está parejo el césped. La cancha está pareja. Eso que te digo.
5: Pero
0: el césped no está parejo.
5: Ahí está Fabián pisando. Fabián, ¿qué? Está peladita la cancha, ¿verdad?
2: Sí, en sectores sí, pero se trabajó en la cancha aparentemente. Estos son los lugarcitos que se trabaja. Se nota en algunas partes que hubo como un reempastado. Este tema de la pintura, este que sí es con el rodillo nada más se hace. No hay pintura, nada.
0: No es pintura, pero el rodillo se inclina a un costado. Es el
5: otro lado del pasto.
2: Si se tiene un sistema que se hace para poder diferenciar eso.
0: Sí. Si yo me voy al sector este, me paro allí, voy a mirar también la franja, pero al revés. La que aquí veo más clarito, del otro lado voy a ver más oscuro. ¿No así?
2: Sí, pero acá, este es el sector que se usa más prácticamente. La parte de los bancos. Es más tráfico tiene acá.
5: Mira el arco sur.
0: Sí, está lindo,
5: el arco sur está bien.
0: El arco sur está bien.
5: Está bien. Hay un poco ahí. Se puede ver.
0: Qué raro.
5: No sé, el norte está mejor.
0: El sur, fíjate lo que. Y confirmame nomás esto, Fabián, fuera del micrófono. Pero creo que Formativas tenía que jugar en primero de marzo, el domingo. Y se cambió. Van a jugar acá en Villa Alegre. El domingo van a jugar las cuatro categorías acá en Villa Alegre.
2: Presidente, ¿sí? Confirmado lo de categoría inferior acá también.
3: A partir del domingo jugamos a las 8, todas las cuatro categorías, la sub-15, después la 10, la 16, a la 10, 13, hora 17 y 15, hora 18, el domingo. También cordialmente invitamos a todos.
0: Está. Bueno. Muy bien, ahí está, confirmado. Estaba primero Nicolás Jiménez, pero pasado decidieron traer al Villa Alegre. Cuatro partidos, ¿ah?
5: ¿Eh? Sí, cuatro partidos. Fíjate que se van a jugar un día con humedad y mucho calor. El domingo marca temperatura de 32 grados aproximadamente. Mucha humedad, mucho calor. No estoy hablando de los jugadores, estoy hablando del empastado, ¿verdad? De la cancha. Van a jugar varios partidos en, ¿cuánto hoy? 3 días.
0: Sí. Es cierto, el trajito, un partido en sub-15, no igual que un partido de primera, sub-16 tampoco, tal vez incluso. Pero bueno, ahí está, se va a usar en el Villa Alegre el día de domingo con cuatro partidos por inferiores. En este caso, enfrentando a Paraguay. Si mal no recuerdo, porque recordemos que inferiores, excepto la reserva, no es el mismo calendario, incluso no es el mismo formato de campeonato de que tiene, ¿verdad?, al de la primera división. Pero aquí está, sí, contra Paraguarí a las 8 de la mañana, sub-15, a las 10 de la mañana, sub-16, a las 13 horas, sub-17, a las 15 horas, sub-18. Y ayer se jugó el partido en reserva entre estos rivales que hoy se van a enfrentar en primera, Encarnación, 12 de junio. Ganó Encarnación. Esperemos que sea una premonición. 3-2 ganó, dos goles de quién, de Luciano Lescano. Luciano Lescano, el menor de los Lescano. Y Axel Villajoa marcó uno más para el 3-2 del conjunto encarnaceno en reserva ante el 12 de junio. Esperemos que se pueda dar también, tal vez no el mismo resultado en cuanto a números, pero sí el resultado en cuanto al final, el resultado final, que es una victoria que nos requiere Encarnación finalmente, sea como sea. Existe el media cero, pero la mínima diferencia, por lo menos jugando mal, igual, pero ganar. Esa es la consigna, dejar los tres puntos. Quiero verle a un Troche ida y vuelta constante, metiendo uno que otro centro interesante al corazón del área para Ortiz. Le quiero ver a Ferreira y Pineda empujando desde el medio sector. Le quiero ver a Shawns con esas corridas que tuvo el sábado pasado de forma interesante, pero que terminaron casi en la nada, lamentablemente, por una falta tal vez de decisión. Porque tuvo situaciones donde pudo haber encarado, decidió tirar el centro, a veces tiraba por tirar, pero ganaba al fondo de la cancha. Y Balbuena, que tiene que está en deuda, ¿eh? El Bori Balbuena está en deuda ahora con Encarnación Alegre.
5: Sí, tuvo sus momentos para marcar, tuvo las jugadas polémicas, aquellas que era un escándalo que falló ahí.
0: Malogró mano a mano con Santaní un día antes.
5: Sí, sí, sí.
0: Se hizo expulsar en otros partidos claves.
5: Por eso.
0: Entró bien, vino como la contratación.
5: Y no pasó nada.
0: Y hasta ahora no.
5: Hasta ahora no pasó nada. Y todavía está tiempo para reivindicarse. Para volver a tener la confianza del hincha. ¿Por qué no en ese partido ya demostrarlo? Y tener ya una buena presentación. Y ya que tenga esa, se ponga esa capa de figura, así como decía.
0: Exactamente. Y después queremos verlo también ya a plenitud a Paderdum. Pero bien, ya Luis Ortiz se ganó la confianza a través del profe Caballero a fuerza de su interesante ingreso en el partido la fecha pasada.
5: Exactamente, que había ingresado y le dio un poco otra cara, ¿no?, al ataque del equipo encarnaceno. Recuerdo que habíamos visto ese cambio y bueno, esperemos que hoy también esté de vuelta así como me he enchufado, metido como la semana pasada, y que tengamos ya resultados.
0: Bueno, están trabajando los de negros dentro de la cancha, así estamos con el sorteo de la quiniela. Después de a la vuelta del sorteo de la quiniela vamos a estar con las alineaciones. Juan López, el árbitro principal, Julio Aranda y Félix Arzamendia son los asistentes de los árbitros, ¿no? Después vamos a ver quiénes estarán en el VAR. Lo cierto, lo concreto, es que Héctor Equipo Lescano está anunciado como titular. Otro que lo conoce bien Encarnación es Florencio Ramón Yudis. Tendrá el número 2, es un extremo muy interesante, tiene mucho gol. Florencio Yudis, atención con Yudis. Y Augusto Jiménez, un ya experimentadísimo delantero que es siempre peligroso. Obviamente sabemos lo del Pipo Lescano, ¿verdad? Lo que puede rendir, lo que puede dar, o sea, son puntos que hay que tener en cuenta. Y un Diego Aranda, un arquero que, bueno, no viene bien, pero obviamente tiene también sus cualidades, porque físicamente es un arquero sumamente interesante, tiene cualidades físicas, técnicas, y en Encarnación, reitero, vuelve Aquino, apela a la experiencia de vuelta Pablo Caballero de Aquino y lo relega a Stephen después de cuántos partidos de titular, 3 al hilo, ¿no?
5: Sí, varios,
0: 3 al hilo.
5: Pero no, a ver, bueno, lo de Thiago es algo muy particular, ¿verdad? Es un chico que está creciendo, está
0: iniciando. Y tocó aparecer en un mal momento político en Encarnación.
5: Tampoco defraudó mucho. Atención, esos goles que le metieron a Encarnación, no le doy la responsabilidad total a Thiago Stephen. Hubo errores de los defensores, groseros errores de los defensores. Pero Thiago, es cierto, le falta más parloteo, hablar más, pero bueno, también hay que rotar, es cierto. Es lo de José Aquino también, muy buen arquero que tiene Encarnación, pero no le quiero echar la culpa al mal momento de los arqueros, porque o somos todos ídolos o somos todos malos, no solamente uno y dos.
0: Claro, o somos todos villanos o héroes, ¿no?
5: Exactamente.
0: Bueno, vamos a hacer la pausa, señores. Señor, el salto de la quiniela. Buena suerte a todos nuestros amigos apostadores. ¿Qué número le fue usted, señor?
5: 23.
0: Yo le fui a 0-0 hoy. Lindo número 06.
5: Lindo número.
0: Sí.
5: ¿O el número 3?
0: Bueno, ¿cuál jugaste bien? ¿Un número o puede
5: jugar? Jugaba,
0: combinar. Sí, el famoso. Igual que nuestro compañero Pablo Espinosa, la combinada.
6: ¿Cuánto ganó y apuntó mentalmente?
0: No, no,
6: no,
0: la cabeza 0-0. Así que muchachos, si sale 0-0, yo invito hoy la merienda. Bueno, vamos al sorteo de la quiniela. Ya retornamos aquí desde Villa Alegre.

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1: La escribana María Elena Molina tiene a su cargo la fiscalización del vespertino. Escribana, muy buenas tardes.
2: Buenas tardes a todos.
1: 16, un minuto. Van ingresando las bolillas y los distintos bolilleros y arranca el vespertino de Quiniela. Te reiteramos, es el vespertino de hoy viernes 14 de agosto del 2026. Atención, primer juego de bolillas. Para la centena, el número 4, para la vecina, el número 4 y para la unidad, el número 1, 441 para el séptimo premio. 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Está siendo fiscalizado por la escribana María Elena Molina. 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El número 0 para la decena. El número 3 y para la unidad. 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El décimo premio. 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Siguiente juego de bolillas para la centena. El número 1 para la decena. El número 6 y para la unidad. El número 3, 163 para el segundo premio. Este es el vespertino de hoy viernes 14 de agosto del 2026. Aún no ha salido el primer premio de la que avisa el vespertino. Está siendo fiscalizado por la escribana María Elena Molina. Atención para la centena. el número 6 para la decena, el número 2 y para la unidad, el número 3, 623.
0: ¡A la cabeza!
1: Dice con 6 minutos en toda la República del Paraguay, 623, 623 a la cabeza, el 23, el cocinero. Usted sabe que el resultado lo va a encontrar en nuestra fanpage en Facebook, buscando Quiniela Tete. No te olvides que a las 8 de la noche se viene el nocturno, como siempre, aquí a través de las redes sociales. Reiteramos, 623 a la cabeza, el 23, el cocinero. Siguiente juego de bolillas para la centena, el número 7 para la decena, el número 9 para la unidad, el número 8, 798 para él. El décimo primer premio. El cordial saludo para Andrés Riveros, para Susana Osorio, para Justo González, para Leonardo Agüero Mesa, para Aníbal Ramón Ruiz Díaz Ramírez, que están prendísimos a través de las redes sociales. Siguiente juego de bolillas para la centena, el número 5 para la decena, el número 5 y para la unidad, el número 6, 556 para él. El décimo tercer premio. Y nos queda el último juego de bolillas, que corresponde al 14º premio, parte final del vespertino. Hoy viernes 14 de agosto del 2026. Reiteramos, 623 a la cabeza, el 23, el cocinero. El cocinero, aquí está. El último juego de bolillas, que corresponde al 14º premio para la centena, el número 4 para la decena, el número 5 y para la unidad, el número 8, 458 para él. El 14º premio, parte final del vespertino. Tiro, 16 con 7 minutos, resultado final, atención. A la cabeza, el 623, 623, el 23, el cocinero. Otro viento, el 163, el 175, el 913, el 931, el 180, el 441, el 741, el 101, el 782, el 798, el 034, el 556 y el 458. Reiteramos, 623 a la cabeza, el 23, el cocinero. Escribana María Elena Molina, ¿está todo correcto?
2: Está correcto.
1: Muchas gracias, escribana. No te olvides que a las 8 de la noche volvemos, por supuesto, con más premios, con el nocturno, aquí a través de las redes sociales. Buenas tardes, muchas gracias.

0: Muchas gracias. Volvemos aquí desde el Estadio Villa Alegre. Luego del sorteo de la quiniela. Ahí está el 23, el cocinero, ¿eh?
1: Gracias, gracias.
0: Sí, vamos a merendar, señor. Chipa y Capúa, ahí está, ya escuchó. Ya está viniendo. Muy bien. El 23, el cocinero.
1: Exacto.
0: ¿Por qué ese número jugaste?
1: Porque le debía a Ever Cáceres.
0: Me acordé de tu penal.
1: En el arco sur.
0: Como
1: Paraguay.
0: Qué bárbaro. Bueno, ahí está José Verdún, un suplente de lujo, tiene Encarnación, ¿eh? Vamos a ver si tiene la oportunidad de jugar hoy. Ahí está siendo requerido por algunos hinchas. Pocos hinchas que hay aquí en el estadio de la ICI, ¿eh? Muy poca gente.
1: Hay muy poca gente. En platea hay una, dos, tres, cuatro personas. Está ahí la tele del bar. Traería sur, hay una, dos, tres, cuatro personas.
2: Aquí en Preferencia sí hay más gente, más público, pero se puede encontrar con los dedos de las dos manos.
0: Bueno, terminó de trabajar la parte precompetitiva Encarnación, ya se dirige al vestuario de vuelta, el 12 de junio todavía está ahí a un costado de, o detrás del Arco Norte. Estamos a muy poco ya, a 18 minutos del arranque del partido, 12 de las 16 en el país, 16:30, está marcado el inicio de este compromiso. Arbitraje de Juan López, señores, para este partido, se vuelven a apagar las torres centrales de este estadio, las torres de las luces de las torres, las cuatro estaban encendidas, ahora se encendieron unas pocas nada más de una de las torres en realidad. Bueno, así está el clima, entonces se trata de ahorrar al máximo y cuando no hay necesidad se apaga definitivamente. Después sí, si hay necesidad se vuelven a encender las luces aquí en este estadio, se vuelven a apagar todas. Bueno, señores, ya está Guaraní, porque estoy viendo totalmente auri negra la camiseta de entrenamiento del 12, ¿eh?
1: Sí, exacto.
0: ¿Parece Guaraní? Sí, muy parecido. O sea, es auri negro, ¿verdad? Es auri negro. O es un azul muy oscuro, ¿eh? Un azul.
1: Azul.
0: Y ahí de centro lo estamos viendo. Azul, o sea, auri azul. Realmente, no auri negro. Pero de lejos parece negro. Sí. Bueno. Ahí está entonces, ya ingresando el vestuario, el equipo del 12 de junio. Ya ingresó el vestuario también el representativo de Encarnación FC. Estamos listos para conocer el onceno titular de Encarnación, también el onceno titular del conjunto del 12 de junio, el Villañez. Comenzamos por el equipo local, comenzamos por Encarnación Fútbol Club. Onceno titular en esta tarde.

0: señores. Encarnación va a arrancar con José Aquino en el arco. José Aquino en el arco, camiseta número 1. En zona defensiva, 35 para Aaron Troche. 35, Aaron Troche. Número 18 para Walter Benítez. Número 3 para Ismael Penegas, capitán de equipo. Número 39 para Rodrigo Jara. Rodrigo Jara, número 39. Edgar Ferreira tendrá el número 15. En la mitad de la cancha, junto a Jorge Iván Pineda. Camiseta número 22. Número 10 para Marcos Machuca. Y número 17 para Matías Chavos. El ofensivo Enrique Balbuena, número 31. Y 19 para Derris Ortiz. Este es el onceno titular del equipo de Rocco.
1: ¡Encarnación!
0: Este es el onceno entonces de Encarnación FC para este tercer retorno de Aquino en el arco como titular. La presencia de Machuca como titular de vuelta en el equipo Encarnación, la de Derris Ortiz. Va al banco Cáceres, ingresa Benítez en la zona defensiva del equipo.
2: Vos sabés que es muy interesante el equipo que plantea hoy el profe Caballero. Bastante ofensivo, jugadores con mucha salida, como Chavos y Machuca, vamos a verlo los dos juntos, ¿verdad?, de arranque. Así que bueno, esperamos que sea algo positivo, que tengamos buen ritmo, que tengamos buena llegada, sobre todo definición, David, ahí con Terry Ortiz y Enrique Balbuena, que está en deuda, así como decíamos, con la hinchada y con el club hasta ahora. Interesante equipo, reitero, me gusta, vamos a ver cómo se plantea y cómo se desplaya eso después en la cancha.
0: Bueno, señores, este es el onceno titular del equipo Carnaceros. Vamos a conocer el onceno del 12 de junio, el cuarto chequeño líder del campeonato. Quiere el ascenso, viene de una caída. Veremos si Encarnación puede derrotar al León Chequeño. Así arrancará el cuadro de Uriazul, el cuadro cereño, el equipo dirigido por Villasanti. Onceno del 12, número 23 en el arco, Diego Aranda. Diego Aranda en el arco. En zona defensiva, el número 3 para Edgar González. Número 5, Ariel Loncharit. Número 2, Florencio Yulis. Y número 14, Matías Argüello. En mitad del terreno, 13 para Fabricio Portillo. Número 8 para Gastón Pinelo. Número 15 para Natanael Samaniego. Y número 16 para Tomás González. Número 11 para Héctor Lescano. Y número 7 para Augusto Jiménez. Este es el onceno titular del 12 de junio.
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0: Bueno, ofensivo también en 12 de junio, con Jiménez y el Pipo Lescano, las corridas de Yulis, que a priori uno dice, él no es lateral de hecho, pero juega como un extremo por la derecha.
2: Puede jugar en el medio tranquilamente, o sea, un poco más adelantado de la posición de lateral.
0: Y Tomás González, me parece, yo entiendo que sería Tomás González el que quedaría un poquito más atornillado atrás, y sí, Florencio Yulis, el hombre que va a pisar más el área o se va a acercar más al área, por lo menos eso es lo que yo entiendo. Ahora vamos a ver si se plantea de esta manera, pero sí va a tener un corte también ofensivo el equipo del 12 de junio, por lo que mencionaba, por lo de Yulis, que pisa constantemente el área, por lo menos por los extremos, sobre todo por la derecha, con Lescano, media punta interesante, Augusto Jiménez, que hace también las de delantero y media punta, o sea, vamos a tener relevos constantes de hombres que pisan el área con Lescano y Jiménez, y de quienes se aproximan por los costados como Yulis y Argüello, Alexis.
2: Yulis, proyección por el sector derecho, lo conocemos, lo vimos aquí en Encarnación, de hecho tuvo mucha en la temporada pasada, mucha llegada, muy buen pasar por Encarnación. Y sabemos lo que es capaz y la técnica que tiene, en este caso Yulis, Florencio Ramón Yulis, jugador bastante interesante, muy movedizo, muy corredizo, difícil de parar, y cuando toma carrera se hace casi imposible alcanzarlo. Y vamos a ver también con Argüello, Matías Argüello por el otro sector, también con mucha llegada, tipo Lescano, sabemos lo letal que es cuando recibe pelota de cabecera de área, cuando tiene adentro, bueno, hay que tener mucho cuidado y marcarlo muy bien también a Héctor Pipo Lescano. Y vamos a ver Gonzalo González, o Gonzalo Tomás, ¿verdad? González. Y también Augusto Jiménez, lo que propone hoy el cuadro del 12 de junio de Villalles, que yo quiero creer que va a ser un partido, por lo menos los primeros minutos, muy parejo. Se van a estar analizando lógicamente mucho, pero después a no bajar el ritmo, a mantener el ritmo, ser constantes y no replegarnos atrás. Todo adelante.
0: Bueno, señores, estamos esperando con la inversión los ciclistas. ¿Cuál es el ambiente que se tiene en tu sector, Fabián Portillo?
4: Bueno, tranquilo todavía, aparte del banco y demás, ya ni las concertas todavía no vinieron. El público, preferencia principalmente, ya hay un poco. Plateas la misma cosa, todavía no hay ese movimiento de el ir y venir a los vestuarios, pero en cualquier momento seguramente ya va a tener más ese movimiento aquí en este sector. El presidente muy tranquilo, lo estábamos escuchando y hablamos también fuera de micrófono con él. Pero tranquilo, esta semana seguramente se trabajó inclusive física y psicológicamente para poder sobrellevar este encuentro que ojalá sea provechoso para Encarnación.
5: ¡623!
6: ¡A la cabeza!
0: Ahora la pregunta es: ¿qué equipo ganará este partido? ¿Qué va a pasar a partir de ahora y durante los siguientes 90 minutos de ese rollo?
2: Me puede dar 15 minutos.
0: Tiene que concentrarse.
2: Tengo que concentrarme porque no todos los días pasa lo que pasó hace un rato.
0: Es muy incierto que la Encarnación, hasta los que usan la bola de cristal dudan.
2: Bueno, necesito 15 minutos y ahí te digo, ¿qué va a pasar?
0: Vos necesitas 90 minutos en realidad.
2: Sí. Ah, bueno.
0: Ayer, y creo que hoy el verdad ya tituló el diario.
2: Sí, bueno,
0: tu título. Tituló el diario.
2: A ver, ¿qué que te lea?
0: Encarnación.
2: Encarnación recobró la memoria. Volvió a ganar y hay un alivio en la hinchada de Encarnación.
0: Ahí está. El título.
2: Palabras más, palabras.
0: Claro, de esta tardecita noche ya. No, en realidad. Muy bien. Está bien. Está bien. Es famoso, si acertaste, acertaste. Y si no,
2: aguántate.
0: Nadie se acuerda.
2: No, nadie se acuerda.
0: Totalmente. Está bien. Muy bien. Ahí estamos todos listos, señores, para el arranque de este partido. Va llegando la afición deportiva lentamente al sector de Plateas.
2: Y preferencia también, Está llegando mucha gente hoy. Está llegando mucha gente.
0: Claro, es que la hora también, ¿verdad? Viernes, hora laboral. Y bueno, de a poco algunos se van escapando seguramente, se suena un poco más temprano. El que puede hacerlo, obviamente. Va llegando sobre la hora y seguro para las 5 de la tarde, primeros 30 minutos del partido, vamos a tener un marco mejor. Pero totalmente vacío, ni siquiera estaba la bandera que el sábado estaba Fabián, ya de la barra de Encarnación. Ni siquiera la bandera estaba.
4: No llegó todavía.
0: No llegó.
4: Tenemos barra acá.
0: Tenemos. Sí,
4: no hay barra.
0: ¿Ah, no hay?
4: No veo las cámaras, eso es una casita allá, solamente el
0: rojo. No, ¿viste las cámaras de transmisión?
4: No está.
0: No, las cámaras de transmisión del TV no se usan. Por eso es un bar económico.
4: Ah, bar de Guau.
0: No, es en serio, ellos luego lo llamaron así.
4: Sí.
0: No, es el par del sistema de arbitraje que tiene la primera división, que tienen cámaras especiales, ¿verdad? El caso de esto es un bar. La diferencia es que, ¿qué pasa? El árbitro tiene la posibilidad, cuando se aplica VAR, tiene la posibilidad de ir a ver la repetición de la jugada, de la transmisión de la televisión. Si la gente, para que la gente entienda, ¿verdad? Tiene un monitor. Cuando pide VAR, bueno, le van a habilitar el monitor y va a ir a ver la repetición de la jugada. No va a tener ese trazado, esa línea, esa sombra, no. Es un VAR económico.
2: Va a ver lo que la gente ve en su casa en la tele.
0: Exactamente. Solamente que va a tener la posibilidad de parar e ir a sacarse la duda, si es que con eso se saca la duda, ¿verdad? Con esa repetición de la jugada. Cuando no hay luego VAR ni económico, el árbitro no puede hacer nada. O sea, si no cobró, ya no cobró. Pero con este VAR económico, se le llama al árbitro para que vea la jugada. ¿Y qué hace? En el monitor lo que la gente está viendo en su casa nada más. Eso es lo máximo que puede ver. Ver la jugada repetida.
4: David, David, sí. Te cuento que sí hay una camarita, algo más de equipo ahí en ese sector de preferencia.
5: Agrega una cámara más, una cámara más. Si vamos a buscar para nosotros, al lado de nosotros.
4: Al lado el que es de los
5: exámenes. Hay dos cámaras más laterales, frente a las áreas, a costado de las áreas.
4: Sí, eso que
5: normalmente Fabián se hace. El sábado, por ejemplo, estas dos cámaras centrales que están acá, al lado nuestro, y la cámara baja que está ahí frente a la banca. Hoy se hace con cinco cámaras.
2: Exacto.
5: Y normalmente, si no es bar económico, se hacen con tres. Bueno. Bueno, ahí está entonces. Estamos esperando el ingreso de los equipos. Esperemos que si actúa el VAR, y bueno, sea favor de Internación, ¿verdad? Bueno, vamos a ver cómo se da el compromiso.
4: Allá ya está descubriendo el monitorcito que está en el sector de plata.
5: Sí. Estaba totalmente cubierto por la inclemencia y las lluvias que teníamos más temprano. Bueno, ahí veía a Pato Verdún, que se va acercando a la banca. Ya van a salir los equipos a la cancha, señores. Estamos a 5 minutos del arranque del compromiso. Juan López es el árbitro principal. Julio Aranda es el asistente número 1. Félix Arzamendia, el asistente número 2. Ahí están entonces ingresando los árbitros también. Y el capitán de Encarnación, Ismael Venegas, capitán en el conjunto del 12 de junio. Gastón Pinedo, el número 8. Ingresan los equipos en el campo de juego de un amarillo patita, ¿no? Y un azul bastante oscuro, casi negro a la distancia. Pantaloncitos amarillos, en medio de ese mismo tono. Muy parecido a Recoleta a la distancia, por ejemplo, para que la gente entienda, los que nos siguen a través de la radio, Alexis.
2: Exactamente. Parecido a la de Resistencia, de Recoleta, el inventario hoy del 12 de julio, pantaloncitos, medias y la remera amarilla con vivos oscuros, uno azul bastante fuerte. Encarnación de la luz roja, pantaloncitos y medias azules, vestido completamente de verde Aquino, vestido completamente de rojo Diego Aranda, arqueros de ambos equipos, y de negro, totalmente los árbitros.
5: Bueno, señores, se inicia la ceremonia previa al arranque del compromiso. Pasan los jugadores visitantes, los de el 12 de junio, frente a los árbitros primero, frente a los jugadores rivales, los de Encarnación. Después, ahora el capitán Ismael Venegas encabeza la fila de jugadores de Encarnación que llevan a los árbitros. Toda la ceremonia previa al arranque del partido, va a posar para la foto de imagen oficial el conjunto de 12 de junio. Luego lo hará el equipo de Encarnación para proceder al sorteo correspondiente de quién moverá esta pelota, quién inaugurará el partido, qué arco defenderá qué arquero. Gastón Pinedo es el capitán en el conjunto del 12 de junio. Ismael Venegas es el capitán en el conjunto Encarnación. Todo listo, en un momento arrancar este partido, en un momento se va a inaugurar la 19ª fecha de la temporada.
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5: 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Se acercan los capitanes, va a ser el sorteo correspondiente, la monedita que va a lanzar Juan López, el árbitro principal. Ahí está López, a ver quién gana el sorteo, en este caso para ver qué elige el ganador. Pelota o arco, cancha, como se suele decir. Ganó el sorteo el color de 12 de junio. Bueno, a ver qué decidió finalmente. Vamos a ver, creo que se mantiene todo igual. Arco norte para Encarnación, Alexis.
2: Sí, comienza atacando el arco sur, el equipo de Encarnación. Defiende el arco sur justamente el Deportivo del 12 de junio. Casi se recoleta,
5: igualito. Yo también estoy ahí con ese tema.
2: Igualita la indumentaria realmente. Todo listo, señor. Se recibe el cartel de la intermedia. Los asistentes van a revisar las redes. Arco norte, arco sur, y esto empieza enseguida hoy.
5: Vuelvo a hablar un ratito del partido, por favor, paremos todo. Está llegando Pulpito Ocampos. A ver si el árbitro puede escucharnos. Vamos a esperar que llegue Pulpito Ocampos al estadio. Está ahí congestionado en el tránsito, en el tráfico. Se demoró un poco. El permiso sobre la hora consiguió Pulpito y ya está llegando al estadio.
4: Tiene 2 minutos.
5: Bueno, ¿cómo?
4: Tiene 2 minutos, sí.
5: ¿Tiene 2 minutos? Ya no, vamos a ver. ¿Tiene 2 minutos?
2: ¿O no?
5: Ahí está,
2: ahí está.
5: Justito, dice. Ahí va a extender sus banderas.
0: Pulpito. Autorizar al entonces los barrancar el partido. Vamos a ver Internacional. Claro, se para Internacional Casur. Para el 12 de junio va a tocar Berry Sortis para que arranque el compromiso con el francero. Todo listo para que arranque la fecha 19 del campeonato intermedio que estamos en el estadio Villa Alegre, en la capital de Itapúa, en el barrio Chaipé de la ciudad de Internacional. Claro, espere que Pulpito le ha la bandera primero, señor Gianni.
2: 40 para que empiece el partido.
0: Muy bien, señores, colocamos bien la bandera allí en el sector de plateas para que estemos todos listos, estemos presentes en este estadio, en este partido. Vamos a ver Encarnación, vamos a ver Rafa Encarnación. Hoy en el día de la bandera nacional, señores, está la tricolor porque está la camiseta albirroja en los pantaloncitos azules, Alexi.
2: Y señor, los colores patrios en la indumentaria de Encarnación.
0: Por supuesto, y tiene que imponerse los colores patrios en esta tarde. Hay que ganar con la camiseta, señores.
2: 10 segundos, pienso, señor.
0: La cuenta regresiva está en marcha, todo listo. Va a tocar Berry Sortis para que arranque el partido. A través de Radio Itapúa 102.5 estamos con el fútbol. Suena el silbato. Toca Ortiz entregando atrás esa pelota para Jara. Y comienzan a robar las emociones. Camino al red. Aquí en Villa Alegría se juega Encarnación 12 de junio.
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0: Atención que quiere escapar González Ferra, punta zurda, surge la marca, aparece Chávez, la banda por un costado, finalmente el futbolista González venía forcejeando con Chávez, ahí lateral que le va a corresponder el conjunto Encarnación por derecha, lo va a hacer Aaron Troche para la reposición, lanza buscando acá por arriba y el Bori Balbuena, pelea Balbuena con la marca, logró esa frescata, corre por punta derecha. Le cometieron falta e infracción de Natanael Samaniego. Será tiro libre que va a corresponder al conjunto Encarnaceno. En tres cuartos del terreno, ¿quién le mantiene esa pelota? Va a ser Aaron Troche. O será Chabuz. Será Aaron Troche en definitiva. O será Machuca. Machuca será el encargado. Tiro libre que no va a corresponder al equipo del rojo en el arranque del partido. Primero 60 segundos del compromiso. Hacia el arco sur. Estación de peligro a favor del equipo del rojo. Le va a pegar Machuca con pierna segunda. Chabuz le puede pegar con pierna derecha. Tiene que imponer Ortiz con lo Matungo, con lo grande que es. También aparece por allí con buen físico el futbolista Alca Ferreira, pero está en la zona de la media luna. Levanta esa pelota Chávez. Está Ismael Venegas también. A ver quién aparece para el canto de la apertura. Autoriza el árbitro. Qué pelota metió por abajo, mamita querida, lo que decíamos, ¿eh? Ya comenzamos el primer servicio del partido, Alexis.
2: Bueno, acá lo que quisieron hacer una jugada, pelo, pero que no le salió para nada bien, realmente quedó bastante mal. Otro tiro libre y la primera pelota perdida hoy.
0: El lateral del punta derecho lo va a hacer Aaron Troche, lanza Troche, balón al cabecero, la derecha, con golpe de cabeza, la ofensiva, la izquierda, Machuca, la izquierda, la izquierda, la frente, nadie. Pero estamos sacando.

0: hizo el árbitro. Ya había posición adelantada en la anterior jugada.
1: Pero la pelota no la tiene el jugador de Internación. Un rebote. Para mí no, no lo sé.
0: Algo parecido al gol de anulado a Cerro Porteño con Palmeiras. Que según anuncio Cerro Porteño va a pedir una revisión.
1: ¿Sí? ¿Y qué pasa?
0: Y se desvió por la pelota en el jugador de Palmeiras.
1: Pero ¿qué pasa si se le da el lugar?
0: No, no va a pasar nada. Piden más, pero nadie va. Aquí va saliendo en el fondo el conjunto. A ver si ya se juega la revancha la próxima semana. Aquí la tiene Troche entregando más al medio, buscando a campo rival. Pero me parece bien que pida, que por lo menos lo intente, ¿verdad? Normalmente no pasa nada. Ahora, cuando hablamos de una mala expulsión, o una sanción, o una segunda amarilla que deriva en una, en este caso, suspensión, ahí sí, pero para darle un gol, ¿qué es lo que vas a hacer?
1: No sé,
0: el gol no le vas a dar.
1: No,
0: pedir sanción en los árbitros.
1: Está bien reclamar, David, no ser sumiso y quedarnos calladitos, y porque somos equipo paraguayo, porque somos solo porteños, y cuando jugamos con el equipo brasileño, no lo podemos quedar callados.
0: Totalmente, por eso digo, está bien que lo haga, más allá de que sabemos que no va a correr, ¿verdad? Servicio de esquina por la punta, se va a querer correr, se me quita en carrera, si no estamos sobre 3.50. Ya la primera etapa.
1: Mira cómo están todos en el primer palo, ¿eh?
0: En el primer sector, atención allí, están todos acurrucaditos en el área chica, qué extraña situación. Levanta la maquilla, Chavos, levanta los brazos, es lo que yo decía, ahí levanta el brazo porque es el nombre de una jugada, claro. Toque en corto para Balbuena, otra vez para Chavos, intentó, golpe de cabeza defensiva, sacaba el pito, ahora lateral, punta azul, no le va a correr, se me encarna, suena
1: de que. Todo, jugada extraña, realmente la que vimos. En este caso, todos amontonados ahí en el primer palo. Bueno, toque en corto, vamos a ver qué le sale.
0: Arriba el balón contra el golpe de cabeza defensivo, el rebote lo quedando pidiendo otro golpe de cabeza cargando la distancia y se ha habilitado un golpe de cabeza defensivo. Contra la contra el que Chusamos le pegó mordido a las manos de Aranda contra el arquero Bocerín del 12.
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0: Está sentido el jugador del 12 de junio, ya se restablece el volante que tiene el representativo de Villa Ayes, está para salida, que le va a corresponder el representativo del 12 de junio, lo va a hacer de Holanda. Ahí está Aranda en el fondo de la cancha, miramos el reloj del crono, marcamos el tiempo.
3: 5 minutos del primer tiempo y el marcador indica.
0: Marca con el blanco, 0-0, Judici entregando al medio, Cote marca, sacaba por allí, Trocha, el rebote buscaba a González, recupera bien Pineda, entregando por derecha para Chávez, puede ser en esta, corre Malbuena, esta no, y ahora tiene que mantenerse en la línea, sigue Matías Chávez de frente al área, entregando por la izquierda, en la marca surge, atacando Bancharille, cuando la pedió Ortiz, la pelota en el destino demoró un segundo, Matías Chávez para asistir a Berry Ortiz, y no estaba el tanto de apertura.
1: Muy buena jugada, muy buena salida de Encarnación aquí, David, aquí Chávez se engolosinó un poco porque picó bien el voleibol buena para tratar de llegar a esa pelota y ganar la espalda a los defensores. Si metió un pase filtrado iba a ser una muy buena jugada, pero arrastró un poco más la pelota Chavus, no dejó de tener una buena intención, pero tardó en despegarse de esa pelota, tardó en tocar esa pelota, pero deja ser interesante, reiteramos, la salida entre Machuca, Chavus y ahí sumándose Balbuena, podemos llegar a algo de ahí.
0: Habrá suelta neutral, señores, no cobre falta, pasa que quedó sentido el jugador del 12 de junio, suelta neutral de López entregando allí, sacando la pelota a Loncharic, abriendo por la derecha, buscando a Judis, Alon por un costado de la servicio lateral, que le va a correr hasta el aire, el representativo de Encarnación, por la izquierda, el que intentaba meterse por allí es Argüello, que aparece como lateral derecho, como decíamos, Argüello lateral derecho, y Judis más arriba, adelantado totalmente, Rodríguez, Ramón Judis, ahí lo tiene Ferreira, entra Ferreira, levanta de zurda, marca, va sacando Argüello como podía, complementa Pinedo, entregando por la derecha, buscando la posición de Portillo, quería escapar cuando hay marca, en Benítez, se desvía la pelota, es lateral, punto derecho, le corresponde el 12.
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0: Cuando buscamos Portillo, sacaba la defensa, insiste Marcos Machuca, balón que queda atrás ahora sacando en el fondo. El defensor Jara, el envío largo, mitad del terreno, controla contra el pecho y la tiene Loncharic. Ahí está el otro 5, avanza, empuja el equipo, abre por la izquierda, va recibiendo por aquí, atención González, Tomás González jugando al medio, buscaba a Yuri, no alcanzó.

0: Jaguares jugando el equipo encarnado. Epa, se complicó Machuca. Le robaron la pelota, recupera Yudi, se entrega por derecha. Aquí la tiene Argüello, en cara, engancha, se mete al medio. Juega la pelota atrás con Yudi. Yudi al medio con Pinedo. Pinedo más atrás ahora, dejando el balón para que la vaya teniendo en la salida Portillo. Ahora jugando con Pinedo. Pinedo entregando en corto otra vez. Sale en el fondo el conjunto del 12.
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0: La tiene Aranda en el fondo de la cancha, saliendo de Suárez, y está el arquero del conjunto del 12 de junio. Bien replegado Encarnación por ahora. Balón por la izquierda para que la vea Benito González. Ahí está el número 13, Edgar González, entregando ahora para Yudi. Yudi pasa el medio para el capitán Pinedo. Levantó la mirada, la circula, abre por derecha. A recibiendo, controlando esa pelota, Samaniego, Natanael, cruza mitad del terreno. Entregando ahora para el Güello. La tiene el Güello, jugando el medio otra vez con Yudi. Intentó de primera pelota que se desvía. Se pierde por un costado, es lateral, dice el árbitro. La reposición que le va a corresponder el conjunto chaqueño frente a platía.
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0: Golpe de cabeza de Pineda, entregando atrás con Jara, la revienta el Jover Jara a cualquier parte. Recuperación de Marcos Troche, que saca esta pelota, se saca el problema de encima. Va recuperando el fondo Aranda, la tiene arquero Aranda, tranquilo Aranda, nadie lo presiona, sale de su área. Ahí está Diego Aranda para el conjunto del 12 de junio. 15 la próxima, está perdiendo el capitán Pineda, por la izquierda está Lanzarín, va a estar largo. Ahí está el 23 levantando de tierra derecha, pelota por los cielos de Villalegre, cayendo por derecha, marca Benito Huéltara, le pisando de pierna sobre. Recupera otra vez Samaniego. Ahí está Natanael Samaniego. Entrega en corto para Pinedo. Ahí está Pinedo que intenta avanzar empujando el equipo. Se aproxima al círculo central. Cambio de frente por la izquierda. Atención, control la mata contra el pecho. González. Ahí está Edgar González, la marca de Troche. Sigue González, retrocede y se apoya jugando con Loncharique. Jugando para Pinedo. Pinedo para el Pipo. Lescano. Lescano para Yudis. Ahí está Florencio Ramón. Otra vez con el Pipo. Avanza, se mete por derecha. Engancha ahora, se interna al medio. Sigue Lescano. Juega en medio, otra vez con Lescano, buena combinación, pelota por la izquierda, marca Chávez, luego falta en ataque, y un hombre caído en Encarnación, Alexis.
2: Señor, interesante aquí la conexión entre Lescano y su compañero ahí en el 12 de junio, que lentamente se va asomando, lentamente va sacando un poco el juego de su campo, porque en estos primeros 10 minutos fue casi Encarnación, ¿no? Jugando en cancha el 12 de junio. Hasta ahora sí muchas complicaciones en defensa, pero ojo, que cuando estos se despegan, no hay quien los pare. Son los punteros del campeonato, son muy buenos jugadores, y hay que tenerlos bien, bien marcaditos. Ahí recién veíamos esta combinación. Y fíjate, Yudi que aparece por derecha, pero de un momento dado parpadeando, ya te digo, ya apareció en el medio. De vuelta con su juego muy individual, pero lo hace de muy buena manera.
0: Atención, la pelota larga, el arquero rebote y va sacando en el fondo. Pero defensa con una pelota larga, inquieto Encarnación, la tiene otra vez ahora. Pineda entregando por derecha, jugando para Troche. Ahí está Troche en el mitad del terreno, entregaba al medio. Robo de balón por parte del jugador Pineda. Vamos a ir para el conjunto del 12. Miramos el reloj, el crono, marcamos el tiempo.
3: 10 minutos,
0: marcador en blanco, 0-0, nada para Encarnación, nada para el 12 de julio de Millares, 0-0, se fueron los primeros 10 minutos. ¿Cómo vive el partido, pobres compañeros, Fabio Portillo?
4: Acá el técnico Pablo Calderón y también el asistente indicando el medio que se está perdiendo mucha pelota en ese sector, marcación cuerpo a cuerpo para poder ir teniendo ese control de balón. Y los jueguitos eso que estaban haciendo del córner, por ejemplo, ya era de pizarra, por acá se estaba indicando eso.
0: Totalmente, exacto, aquí la tiene Loncharita, abre por la izquierda, juega para González, la tiene mitad de terreno, juega el medio, va recibiendo, intenta girar, ahí estaba González jugando por derecha la pelota para Argüello, surge en la marca sacando Villalba, no le viene con golpe de cabeza, también el Bolívar Buena, aguanta, tiene que pivotear a Ortiz, no pudo, solo contra el mundo Ortiz, en la marca Yunis, entrega atrás, se va apoyando con Sergio Orlando, va saliendo en el fondo para el 12.
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0: Arriba el envío, va sacando en el fondo Aranda. la pelota. Lo vino el presidente del Congreso de la Nación hoy a Villa Alegre, Fabián Portillo. Señor presidente del Congreso, ¿no está?
3: Acá no le veo, le veo a... Sería la... Mario Cáceres y demás.
0: Porque suele acompañar a su equipo bastante.
3: Bueno, creo.
0: Es que ya lo ve el presidente, ¿no? Es su hija, la presidenta.
3: Hoy había reunión en el Congreso de una extraordinaria que ya no está.
0: Ah, bueno. Ya no está. Bueno, atención, la pelota arriba, este es peligroso. No se lo arquero Aquino.
5: Vamos. Ah, sí, ya ves que vino en el carro.
0: Sí, sí. Eso fue por intermedia con Guaraní. Sí, recuerdo. Estuvo acorazado. Atención, avanza el conjunto del Lucido Junio. Golpe de cabeza defensivo, insiste otra vez. Chuy le va pinando por la punta. Suma correcto desde el sector, recibiendo González. Amaga primero, que fácil escapó de Pineda. Quería meterse al área, menos mal se recupera. Jorge Iván Pineda la manda al corner. Servicio de Gira por la punta. Suma primer córner para el conjunto del Lucido Junio.
5: Primer córner para la visita. Vamos a ver cómo están en el juego aéreo el equipo amarillo. Ahí vi que le reclamaba algo a Matías Chavos. En este caso era Javier que sacaba esa pelota y lo reclamaba algo a Chavo, es su marcador.
0: Atención, servicio de esquina, le corresponde el conjunto del 12 de junio. Va a pegar González, el González contra la derecha. Son los promos de las parejas en el corazón del área grande. El centro que va al primer sector. Desvía Venegas en el segundo palo, insiste. El 12 de junio, resta, lo sacando finalmente a un troche. Corre el encuentro de esa pelota. El Bolívar buena, pelea con la marca de pequeño. Golpe de cabeza, lo mandó a un costado. Ahora la lateral, quiere más corresponde el representativo de Encarnación. Quiere salir desde el fondo del equipo. Encarnación lo va a hacer Walter Villalba. Lateral que aparece de titular en el plazo de Cáceres, que está en el banco de suplentes en este compromiso. Servicio de costado que lo va a hacer Walter Villalba, va a levantar el número 18. Quiere empujar al equipo, cerca de la presa Machuca. La pelota más larga, punto Zuma, buscando a Ortiz, que no puede golpear de cabeza defensivo. Recupera otra vez Juli, se entregando más o menos para el pico. Ahí está Encarnación, un escano levantando con tres dedos, buscando la posición de quien está peligroso. ¡Oh! Intentaba llevársela a Gusto Jiménez, resta finalmente, va acercando con lo justo. Rodrigo Jara, Lechil.
5: Segunda intervención de Jara, mandaba fuera esa pelota, otra vez con mucho peligro, esta vez llegando a Gusto Jiménez con mucha velocidad, pero se anticipa muy bien Jara, que está haciendo muy buen trabajo por ahora, está siendo un poco más exigido en estos momentos.
0: Atención, miramos el rock, el cronómetro, tenemos los amigos, es tiempo de marcar el tiempo de juego aquí en Villa Alegre.
6: 15 minutos, primer tiempo. Y el marcador indica. Dale fútbol, quiero
0: fútbol. Marcador en blanco, 0-0, nada para Encarnación. Fútbol fundado para el 12 de junio de Villalles. Vuelta de cabeza defensiva de Jara. Recupera Pineda en mitad de terreno para el 12. Lo va teniendo en terreno contrario. Retrocede, se apoya jugando más atrás sobre la pelota para Natal Samaniego. Esto que por la derecha. Intenta atención que va avanzando. 12 de junio, esto es peligroso. Iba González, cambia de frente. Aparece Edgar González, acomodó, buscó el pie de quién, del Pito. Y apareció Pineda para mandarla por raíz de fondo. Que peligroso, busca pie de Edgar González.
5: El señor apareció solo en el sector izquierdo. Remate, busca pie. Termina despejando Pineda. Jorge Pineda en el conjunto de Encarnación. Otro córner para la visita.
0: Otro córner que le corresponde al conjunto visitante. Le va a pegar esa pelota a Edgar González, el número 3. Se va preparando desde la punta derecha y del centro. Desde ese sector va a partir el envío de González. Atención con esto. Las miradas desde el arco norte de este estadio. Busca el tanto de la apertura. El 12 de junio se defiende Encarnación. Empieza a tomar mayor protagonismo, mayor tenencia de pelota. Empieza a tener el representativo visitante. Autorizó el árbitro, juega en corto con el tipo de escala. Intentó la individual, el centro que iba a ser revió. Y eso fue no. Rebotó la pelota Villalba, Alexis.
5: Para mí que ya salió la pelota, Yo creo que tiene que ser saque de arco para Encarnación, por lo menos desde acá. Parece que ya fuera de pegar esa pelota, Pipo Lejano, pero cobra córner.
0: Y lo va a hacer el Pipo Lejano, le va a entrar con pierna derecha, servicio de gira, para el 12 de junio, que esto es peligroso. Vamos, muchachos, aquí sacarlo, autoriza el árbitro centro, primer palo. Mamita querida, Ortiz la pifió en el rechazo. Y apareció desde atrás, González, casi el primero.
5: Mamita querida, al centro, se complicó.
2: 12 de junio y lo complicó Encarnación de tal mano que fue el centro y casi se mete en puerta de esa pelota.
0: El segundo consecutivo por el equipo alejado desde la punta derecha de Natanael Samaniego, que casi la empujaba. Se revisó el giro otra vez para los de julio y peligro hacia el arco de Encarnación, autoriza el árbitro. Ahí está el FIFA River, palo, epa, mano.
2: Palo, ah, no, sí.
0: Pero aquí lo vimos. Antes que pite el árbitro, yo discrité el penal, pero si me apresuré. Pero no puede meter el brazo así, señor. Berlis Ortiz, Alexi.
2: Tremendo. Y otro, no sé si ese centro es adrede o le pega tan mal tipo al centro.
0: Y una de dos, pero no podés tirar el brazo.
2: No podés tirar así, es cierto, a eso voy. Un centro tan malo que complica Encarnación. Un jugador, Balbuena, ¿verdad?
0: No, Ortiz.
2: Sí, Ortiz, perdón. Berlis Ortiz, arrojándose, creyéndose el arquero, teniendo el brazo. El árbitro que estaba muy cerca cobra penal. De pena, David.
0: Le veo ahí a Berlis Ortiz hablando con y le dice Pineda, tenés que ponerte así, estirar los brazos, ponerte como enseñándole.
2: Su compañero le está enseñándole en pleno partido, David.
0: Bueno, plena atención, señores. Penales para el conjunto del 12, penal para el 12, le va a entrar el Pipo Lescano. Otra vez, Pipo.
2: Otra vez, Pipo.
0: Héctor Lescano, señores, le va a entrar esa pelota en la primera rueda con gol de Pipo González, el 12 de la Encarnación.
2: Pipo Lescano.
0: Sí, señor. Pipo Lescano. Sí, señor. Pipo Lescano, perdón. Ahí está Héctor Lescano, le va a entrar, autoriza el árbitro. ¡Va! Lescano. ¡Gol! Gol del 12 de junio. El tanto de apertura, acá por eso es que llegue. Tanto de apertura para la visita, señores, agudizando la crisis de Encarnación. Una mano increíble de vertigo de un córner ejecutado por Héctor Lescano. El árbitro que no duda, todo el estadio vio la mano penal. Y Héctor Lescano con mucha tranquilidad y sutileza engaña a Quino, que se arrojó al por izquierdo. El tipo tiró al palo derecho. El tipo inaugura. Héctor Lescano pone 12 de junio, 1, Encarnación 0.
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0: sobre 19 minutos
2: de primer tiempo, llega el primero, David.
0: Sobre 19 minutos de primer tiempo, entonces, el tanto de apertura, nada que discutir en la determinación del árbitro, y se muestra infalible el Pipo Lescano, Alexis.
2: Qué gran remate, ¿eh? Le pegó muy bien en la pelota a Pipo Lescano. Aquí no se había arrojado a su poste izquierdo, él había rematado a media altura, en el poste derecho, muy buen remate de Héctor Lescano, y le da el primero al conjunto del 12 de junio de Villalles. Aquí es amonestado un jugador de 12, un amonestado Edgar González, por esta acción. Decíamos, un córner casi que sin mucho peligro. De hecho, hubieron tres córneres consecutivos. Y en el anterior, antes del córner de la mano, pasaba lo mismo. Terminaban despejando, casi aparecía González, Natanael Samaniego ahí para empujar la pelota. Y después viene el córner, también muy mal ejecutado por Héctor Lescano. Reitero, yo quiero creer que es adrede, es una jugada que ellos tienen preparada o algo así, porque no puede pegarle tres veces tan mal a la pelota. Y luego llega la mano y bueno, el resto es historia. Buena definición de Lescano, ya gana una sola visita.
0: Ahí se le dio la esquina, atención con esto, quiere reaccionar en Encarnación. Chavos de Bampear desde la punta derecha, ordinaria. Autoriza el momento de este Chavos metió el centro, nadie para empujarla, no sacando la defensa. Insisto, Ortiz, el otro golpe de cabeza. Y ya va recuperando por aquí otra vez. Argüello va a salir de fondo para el conjunto de 12. Miramos el roque, el que no marcamos el tiempo.
7: 20 minutos del primer tiempo. Y el marcador, tica. Tica.
0: Que gana 12 de junio por 1-0, exactamente 3 meses 15 días después, un 24 de abril, viernes 24, en Villalba, con gol del Pipo Lescano, 12 de junio, le ganaba Encarnación 1-0.
2: Por la mínima.
0: Y gol del Pipo otra vez.
2: Pipo, sí.
0: Y ahora que vuelve a marcar
2: Encarnación. Sí, casi en agonía el partido ya.
0: Sí, 74 minutos de edad. Sí, señor. ¿Cómo se sufrió este gol, Fabián, allí en Parque Baja?
8: Un sufrido el técnico Pablo Caballero decía, no puede ser. Y le consultaba al cuarto árbitro si era penal. Le dije, ahí, la lamentación. No dijo grosería, pero quería decir.
0: Bueno, aquí por ejemplo me dice, si era muy dudosa la mano, el árbitro podía usar el VAR.
9: Sí, pero no, no hubo duda.
0: Estaba él al lado.
9: Sí, nosotros aquí vimos, claro.
0: Acá vimos la mano. Totalmente. O sea, era necesaria la presencia de o la utilización del VAR. De hecho, nadie protestó en Encarnación.
9: No, nadie protestó. De hecho, todos miraron a
0: Ortiz.
9: Todos miraron.
0: Sí,
9: lo de Troche que le estaba enseñando.
0: Sí.
9: Tiene que poner la mano atrás, hermano.
0: Bueno, tiro libre que le corresponde al conjunto del 12 de junio. Le va a entrar esa pelota en Charic desde mitad de terreno. Carga contra el área. Golpe de cabeza defensivo de Troche. Allí en medias nomás no se va muy lejos la pelota. Golpe de cabeza de Chavos. Insiste otra vez ahora. Judy saliendo por la izquierda. Golpe de cabeza de Chavos de vuelta. Intentó Balbuena que no aparece. Va jugando Pineda al medio. Intentaba con el futbolista Jara cuando va a recuperar el saludo Balbuena. Buscaba y cuando marca. La pelota por un costado porque no alcanzó al pito. Le está en la pelota que se pierde al lateral. Reposición que le va a corresponder el conjunto de Encarnación por derecha. Estamos en 23 de la primera etapa. Gana 12 de junio por la mínima. Lanza todo ese campo arriba buscando a Ortiz. Golpe de cabeza defensivo de González. Insiste otra vez. Ahora Machuca buscando el Bolívar Buena. Otro golpe de cabeza. Va despegando, sacando el futbolista Portillo. La pelota por la izquierda. Marca y Malvenega despegando de pierna derecha. Buscando a Ortiz que la peina. Atención que va buscando aquí Balbuena. Pelea Balbuena. Acá al piso. Juega el medio. Otra vez con Ortiz. Se repone Piña. Gana el capitán, de Putin va entregando para el Pipo, avanza por los brazos, pide compañía, entrega sobre el anillo central, aquí la vuelve a tener el conjunto de Encarnación porque recupera a Edgar Ferreira, entregando ahora a Machuca, sale por la izquierda, entregando al medio buscando a Ortiz, tras la villa, no hay falta, el tirante, parece que hubo falta, Alexis.
9: Un empujón ahí, en perjuicio de Ortiz.
0: Desamigo que el árbitro no cobra. La pelota por un costado para el lateral defensivo. Frente a Platillas le va a corresponder Encarnación.
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0: Ya se cumple el lateral, va jugando Jara por lo bajo con la pelota para Machuca, viendo para Benítez, Walter Benítez por lo bajo buscando a Ortiz, intenta darle con de marca, saca por un costado Samaniego, lateral que le va a correr a tener el representativo de Encarnación, avanza lentamente, pisa tres cuartos del terreno, va empujando Walter Villalba, lateral zurdo, será lateral que le va a correr a tener el representativo de Encarnación, lo va pidiendo por allí y cerca de Ferreira, a ver quién se muestra, qué lejos se ponen todos, Alexi, lanza esa pelota Villalba contra el área, golpe de cabeza defensivo, Ferreira que intenta. Pelea, no salta, pero intenta ganarla. Entregando el medio para Pineda, que no alcanza. Gana aquí por la escala, le cometieron falta. Lo venía tomando del hombro. Jorge Iván Pineda, tiro libre, le va a corresponder al 12.
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0: Enviamos el reloj, le tenemos nuestros estimados amigos. Marquemos el tiempo de juego.
6: 25 minutos del primer tiempo. Y el marcador, rica. Dica.
11: Dame fútbol, quiero fútbol.
6: La Púa.
0: Y gana 12 de junio por gol con tercero, gol de penal. Víctor Lescano a los 19, golpe de cabeza. Aquí lo tiene Víctor González para el consejo, entregando atrás, apoyando con Samaniego. Era Loncharic, otra vez con González, ahora Pinedo. Pero por la izquierda buscando a González, se fue la pelota por el costado. Será lateral que le va a correr por Encarnación frente a Preferencia. Por el lado derecho de la defensa, lateral por Valdir Roja.
9: Encarnación David ya se le nota frustrado, ¿eh? Y eso que va 25 minutos recién, muchachos. Ya está frustrado Encarnación y ya está jugando enojado. Y eso es lo que hace mal Encarnación, que no le salen las cosas. Cuando empieza a jugar nervioso, cuando empieza a jugar enojado, no le salen, no pueden combinar, no pueden mirar pases. Buscan esto, pelotazos, y en el Tomatumbo no ganan ninguna pelota. Muy difícil así.
0: Aquí la va teniendo todo Espinedo, su terreno, tirando para Lescano, triangula bien, jugando con Judy, se intentaba ampliar el paso, recupera otra vez, sin embargo, el rebote en Lescano, Lescano pegando más arriba, devolución equivocada, pero vuelve a ganar la Espinedo, las segundas pelotas son del conjunto del 12, como aquí otra vez con Judy, que despicia el remate, levanta vuelta en Villalba de primera para ¿quién? Cualquier parte, mano, ahí no hubo mano, de Loncharic, me parece que hubo mano, no sé, bueno, no vi, por lo menos a mí me pareció que había mano, cuando intentó controlar, ahí levanta ya el jugador Loncharic, golpe, saca con la pierna derecha a un Troche totalmente sin ganas, totalmente desganado.
9: No quise decir eso, por eso dije que están jugando enojados, no quise decir que juegan sin ganas, pero ya que tocaste el tema, totalmente desganado. No busca una pelota, recién me diste el pelotazo y trascendente que cayó en la mano y no cobró.
2: estamos jugando mal, muy mal ahora.
0: Ahí está Troche, levanta el envío largo, Troche buscando el Bolívar, buena sale el arquero, arranca con golpe de cabeza, bajando como cual zaguero central, entregando ahora para Goncherich, levanta de pierna derecha, golpe de cabeza de Pineda, a ver Machuca, que inventa el número 10 de Encarnaciones, engancha, perdió la pelota Machuca, va recuperando, comete falta de tarjeta, después el árbitro, a ver, le va a perdonar seguramente, pero dura entrada en prejuicio de Fabricio Portillo, tiro libre a mitad del terreno para Encarnación.
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0: Ahora te escucho, Fabián.
8: Pablo dice, agarra la pelota, lleva para atrás, puedes llevar adelante. Esas son las palabras que tienes que estar acá al lado.
2: Si se le nota muy enojado ya, Fabián.
8: Sí, ya, pues, ya tiró su gorra, ya prácticamente. Dice, esos son ademanes, además, ahora hay patriotismo. Es nervio también.
0: Aquí en el fondo de la cancha va a salir Rodrigo Jara para Encarnación, entregando ahora para Aquino. José Aquino con la pelota en el fondo de la cancha, va levantando Aquino, le envío cayendo de cabeza, arriba buscando el Bolívar Buena, pidiendo con golpe de cabeza, va devolviéndola, al encuentro la pelota para Chávez, entregando a Troche, ahora para un Troche, quiere adelantarse, jugando con Chávez de vuelta, levantando para Troche, en la marca, otra vez surge Pinedo, la manda para un costado, habrá servicio lateral, tiene para responder el conjunto, a Encarnación por la banda derecha, reposición manual, lo va a salir para 35, ahí está un Troche que se va adelantando casi media hora del primer tiempo aquí en Villa Alegre, gana la visita por la mínima, se agudiza la crisis cada vez más en el fondo del equipo Encarnación, mamita querida, y si gana hasta Corrido de Junta General Caballero y esto sigue así, Encarnación va a bajar a la 13ª posición y puede que más incluso. Atención, señores, con esto el promedio, hay falta mucho, 33 puntos de verdad disputa,
2: sí señor, pero cada fecha estamos perdiendo puntos. Ese es el problema.
0: Y la división, porque son tres temporadas.
2: Sí, exacto. Nosotros tenemos más complicaciones que los otros. Y tenemos que sumar ya. Yo creo que estos dos partidos de locales eran fundamentales, David. Eran ganar estos dos y ya tenía un 40% asegurado la permanencia.
0: Aquí la vuelve a tener otra vez el conjunto de 12 de Jobrio, intenta la mitad de la cancha González, ahí está Tomás González, González en la pelota, a ver, gira, aparece nadie, bien robó la pelota de Berry Sotillo, entregando previsto para Chávez, corre, vamos, Matías Chávez, avanza por la punta derecha, se frena ahora, mete el centro, rebota en Chávez, la pelota por un costado, lateral que le va a correr hasta el conjunto de Encarnación, que se animó ahora, se adelantó un poco con Chávez, en la media hora, miramos el reloj, marcamos el tiempo de juego.
7: 30 minutos, primer tiempo. Y el marcador, tica, tica.
11: Dame fútbol, quiero fútbol.
7: Fuga.
0: Gana el 12 de junio, prende el contrasero que bien se fue al escano y sale el escano que batieron falta, Machuca que otra vez comete una falta de tarjeta, está salvando Machuca,
2: lo está perdonando mucho Juan López a Machuca, es la segunda vez que hace eso, corta así de esa manera sin necesidad, porque están los jugadores y sus compañeros todavía en el fondo. Qué pena, David, que no estamos aprovechando nada, pelota quieta, laterales, los jugadores no saltan a cabecear, totalmente desganados.
0: En el fondo de la cantina va teniendo Aranda, ahí está Diego Aranda para el conjunto del 12 de junio, levanta Aranda, el envío largo, va cayendo en punto zurda, devuelve Ismael Venegas con golpe de cabeza, la va bajando otra vez, intentando llevarla a González, pero va recuperando Jara, ahí está el 39, va levantando la Rodrigo Jara por la punta zurda para Valbuena, ahí aparece ahora Machuca, va el pase de Machuca, insiste otra vez el conjunto del 12 de junio, pelota al área por derecho, va corriendo Jiménez, ahí está Augusto Jiménez, con de marca surge Benítez, esperando de zurda, salvaba la situación, recupera Florencio Ramón Yudis, entregando atrás ahora para Loncherik, la tiene el número 5 Axel Loncherik para el conjunto del 12 de junio, aquí está el 4 Chaqueño que va saliendo, la apertura por la izquierda para González, engancha jugando atrás otra vez para Loncherik, ahí está el número 5 levanta el dedo, ojo con el envío largo, cambio de frente por derecha, ahora buscando la posición de quién, del futbolista, número 14 Argüello, Argüello en corto entregando, atención que la tiene Yudis jugando para Pinedo, juega por la derecha otra vez, toca placer el conjunto Chaqueño, Alexis.
2: Totalmente tranquilo, dominando el juego, el conjunto visitante. Y yo le digo a Encarnación, si ellos ven, o no ven su partido ahí.
0: Atención que corre Portillo, gana el fondo de la cancha, Portillo mete el centro. fue de cabeza desviando arriba hasta el horizontal. ¿De qué viene ese Lechín?
9: Se decía David, si ellos ven o no ven su partido, porque siempre, cada partido, cada fecha, los mismos errores. Pero pasos largos, pero pasos intrascendentes. Y cada vez que no te sale eso, busca otra forma, papá. Tenemos que buscar los estilos de juego, tocar más la pelota, jugar abajo, no buscar a los matumbos arriba. Buscarlo, pero en un córner, en un tiro libre, frontal al arco. No así, con desde la mitad de la cancha, tres cuartos de terreno, un pelotazo arriba que no sirve de nada. No estamos ganando rebotes. Los rebotes están ganando todo el 12 de junio. Los pelotazos, todo está ganando el 12 de junio. Y aquí con mucho peligro, llegando por derecha, y estamos adelantándonos cada vez más y dejando expuesto la defensa.
0: Y corre González por la izquierda, mete el centro. Que peligro, solución por derecha, aparece otra vez ahora Porfirio. Lo tiene Porfirio, bailotea frente a la marca de Walter Villalba. Está botando el área, intenta la personal. Prospera Villalba. Menos mal que Porfirio la manda por un costado para servicio lateral. Quien va a correr después del conjunto del 12 de junio. Corre punto derecho, cercanías de Banderín, el corner frente a Platea. Se va a acercar por ahí lentamente el número 14. Matías Argüello se toma su tiempo. De una punta a la otra, con mucha tranquilidad la pelota llega de un sector a otro. Con el jugador amarillo, Alexis.
9: Totalmente, totalmente a su antojo está haciendo el juego 12 de junio.
0: Arriba el balón del lateral, atención, un golpe de cabeza defensivo, dejada, insiste otra vez, el centro, epa, está el tipo. Terrible lo que acaba de sacar Aquino, la pelota de córner. Dos errores defensivos, ni Ferreira ni Jara pudieron sacar. Le quedó servidita al Pipo Lescano que venía saliendo del área. Desde la cabecilla de Pipo Melindo, atento estuvo Aquino desde el córner.
9: Aquino poniéndose la capa de héroe en esta última acción, en el error ahí de Jara, el de Ferreira también, que no pudieron despejar esa pelota. Y bueno, Pipo Lescano que le pegó muy bien, terminó sacando de manera espectacular Aquino córner para la visita.
0: Se revisó de quién es que no va a ser González, Andrés, que se va cerrando. Después ya viene arriba, por lo alto, gana Aquino, quiere salir. Ahí está Aquino, la salida para el conjunto de Encarnación. Y la pelota arriba por derecha para Chavos, muy fuerte a un costado. Arma tal, Pablo Caballero le dice, está acá con la mano.
9: Sí, ¿por qué largo? Con la mano. Guay nomás, no es necesario que
8: antes
9: tanto la pelota.
8: Antes que saque ya decía, con la mano decía.
9: Lo estaba viendo, Fabián, con la mano, con la mano.
0: Bueno, entonces hay mucha indisciplina táctica acá.
9: Nadie le hace caso al técnico. No le está haciendo caso, David.
0: Cualquier cosa menos lo que quiere el técnico.
8: En la anterior le decía, no podemos perder eso en la pelota. No podemos, en el área, decía.
0: La pelota viniera por derecha, buscando allá, buscando y marca, va sacando el Lencheri por un costado de la tele, que va a correr la familia del representativo de Internacional, que va tomando y Chavos, que quería apurarse con la Lencherita, advertencia para el número 5, abre el conjunto del 12 de junio. Lateral que le corresponde a Internacional en 35, tenemos una etapa inicial, va a tener que lanzar con mucha fuerza Troche, un lateral centro y ya desde la derecha, a ver, se van formando las parejas dentro del área, espera Ferreira de punto penal, el segundo palo está la Chuca de primera, está el Morito en el centro, aparece. Jerry Ortiz en la media luna, se para Chavos, a ver a dónde va el envío, va a ir al primer sector obviamente, ahí está un Troche, lanza Troche, primer palo, Jerry Ortiz, golpe de cabeza, Jerry busca otra vez, otro golpe de cabeza, Jerry otra vez, en la área chica, cabecera, busca Ferreira y va sacando, lo vence Ramón Junior por el conjunto del 12 de junio, está recuperando otra vez, atención, el contragolpe puede ser peligroso para el 12, ya no vale la acción, ya humano será tiro libre, que no va a correr, defender Encarnación, atención, lo tiene Troche, entre cuatro de tarde, no levanta la mirada Troche, y lo marca hasta Pineda, Troche juega al medio, jugando para Pineda, Pineda entregando para Chavos, Chavos va a ser trasero para Troche, lo tiene tres cuartos de cancha, viene abierto por derecha, habilitado hasta Pineda, a ver, alcanza Pineda, sí señor, metió el centro. Cabezazo de Ortiz, un metro en el palo izquierdo de
9: aquí. Buena acción aquí, buena conexión entre Pineda, Troche también, metiendo buen centro, está habilitado, metió un buen centro, y el cabezazo de David Ortiz, prácticamente solo David, se ve desviado. Aquí una buena llegada de Encarnación. Fíjate, cuando tocas mala pelota, fíjate el peligro que genera Encarnación. La defensa del 12 de junio no es tan la gran cosa, ya demostramos un rato. Tenemos que tocar mala pelota, eso es lo que se tiene que hacer, dejar el joder con los pelotas. Caso intrascendente.
0: Miramos el cualquier kilómetro estimado, amigos, para que pase el tiempo de juego.
7: 35 minutos del primer tiempo. Y el marcador, rica. Dica.
0: Dica. Sudamericana, 12 de junio por un gol contra 0, 1 para el 2-0 para Encarnación, 35 tramos de la primera etapa. Ha levantado algo el equipo Encarnación, en algunas señales, pequeñas pero señales al fin. Tiro libre que le corresponde al equipo Encarnación en la mitad de la cancha, se va replegando el 12 de junio. Va a tocar Rodrigo Jara entregando para Ferreira. La tiene Edgar Ferreira, allí está Edgar Ferreira. Levantando de pierna derecha el envío para Saúl, golpe de cabeza al medio. Taderriz Ortiz no puede llegar. Y va despejando finalmente Argüello. Va a insistir Encarnación, intenta pelea, sin embargo, va ganando esa pelota. Jugador González, hubo falta que no coge el árbitro. Sale Pipo Lescano, la tiene por la izquierda. A ver, que es el árbitro, mano de Pinela, será tiro libre que le va a corresponder el 12 de junio de mitad de la cancha.
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9: Fíjate que cuando Encarnación está un poco más tranquilo, le salen mucho mejor las cosas, David. Lo estaba haciendo bien antes de aquella mano, antes del gol de penal. Y después se puso nervioso, ahora está como que calmándose, escuchándolo un poco más al profe, caballero, y bueno, tratando de reaccionar y remontar de vuelta.
0: En mitad de terreno, la pelota dividida, la va teniendo otra vez González, en pelota profunda, el remate y gol. Gol del 12 de junio, tremendo remate violentísimo de Portillo. González y la pelota filtrada en medio del defensor lateral izquierdo y el zaguero central. Entrando por la derecha aparece por Portillo. Fabricio, así como venía por abajo el remate rasante. Esquinado al palo derecho. Al más lejano de Aquino, que demoró un tanto para salir. Y fue el segundo. Cuando estaba despertando, cuando estaba levantando, cuando vamos a señales Encarnación. Una puñalada de Portillo y aparece el 12 de junio para ampliar la diferencia. Portillo lo hizo, 12 de junio 2, Encarnación 0.
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0: sobre 38 minutos de primer tiempo. Qué bárbaro, cuando yo decía que da señales, cuando Lexi decía que se está calmando y que le salen más las cosas cuando se calma el equipo. Qué golpe, durísimo para Encarnación este gol de Portillo.
9: Un baldazo, realmente, de vuelta para complicar a Encarnación. De vuelta vamos a entrar en ese nerviosismo, que ya se notó cuando partió el paso, hubo una falta que no coló el árbitro de José. Qué gran acción, David, realmente, de Fabricio Portillo, ganándole en velocidad a, en este caso, era Troche. Lo ganó en velocidad. Yo creo que ni si salía con una topadora, José Aquino no le iba a tapar, David. Era muy difícil ya, era el uno contra uno, y excelente la definición de Fabricio Portillo. El 2-0, un baldazo otra vez para Encarnación, caballero que manda toda la banca a mover ahora, vamos a ver qué pasa. Lógicamente está esperando que se acabe nomás ya el primer tiempo, y bueno, ver de qué podemos hacer en la segunda etapa. Se le cae la estantería Encarnación, pintaba que iba a mejorar el resto. Esto es un baldazo, un knockout, un golpe directo a la mandíbula para que Encarnación ya caiga noqueado en lo que resta el partido de hoy.
0: Muchos méritos también en Portillo, que supo pegarle así como venía, no necesitó acomodarse ni mucho menos, sino así como venía, la pelota por bajo filtrada y terminó rematando de manera espectacular, tremendo disparo.
9: El gesto de anticiparse y ganar la velocidad de Antroche también hace todo. Es cierto que vos decías que tardó un poco en salir el arquero, pero no iba a ser mucho, iba a ser muy difícil. Gran remate, como decía, como vino, termina a 100 segundos.
0: Llegó una pasada de segundo, Fabián.
8: Cuando parecía que iba a recuperar un poco de latencia, pero Encarnación, pero se vino el segundo gol. Parado en este lugar, el técnico indicando por qué obviamente se perdía en ese lugar el balón. Y con un tono medio amigable, vestido grande, le dijo al tocador físico, móvela a los muchachos. Y eso está anunciando.
0: Muy bien, señores, a todo el que le corresponde en Carrasión, miramos el rock, el cronómetro, estimados amigos, marcamos el tiempo de juego.
14: 40 minutos,
0: gana 12 de junio por 2 goles contra 0, 2-0 victoria del conjunto del 12, a las 19 el tipo de penal, y acaba de convertir Portillo, Fabricio Portillo, el segundo para el conjunto del 12 de junio. Entramos en la parte final del primer tiempo, a ver cómo se reacomoda otra vez Encarnación, remar contra la corriente, arriba la pelota de Benítez, un golpe de cabeza, va a insistir Walter Benítez, gana con un golpe de cabeza, despejando otra vez por Viera Portillo, intentamos Ferreira, va a recuperar Ismael Venegas en el fondo de la cancha para Encarnación, ahí está Ismael Venegas que corre por la derecha dejando para adentro Che, quedó sentido el jugador Augusto Jiménez en el conjunto chaqueño, la va teniendo Ismael Venegas entregando por la izquierda con Jara, Jara jugando ahora para Pineda, con Iván Pineda entregando atrás de vuelta con Rodrigo Jara, se apoya con él, abre por la izquierda con Walter Benítez, está frente a Platea, perfilado por la punta zurda, buscaba Machuca, el desvío y va sacando finalmente la defensa, sacaba esa pelota el futbolista Argüello, lateral que le corresponde a Encarnación, hace rápidamente Jara, entregando atrás por el arquero chino, ahí está José Aquino jugando en corto para Ismael Venegas, se enciende ahora sí de forma definitiva las luces del estadio, va saliendo José Aquino en el fondo para Encarnación, entregando para Ferreira, Ferreira por la izquierda, jugando para Jara, ahí está Rodrigo Jara entregando para Machuca, a ver Machuca, se mete al medio, sigue Marcos Machuca para Encarnación, retrocede, se apoya, juega otra vez con el número 3, lo tiene Ismael Venegas, ahí está Venegas, el capitán, juega en corto para Pineda, Jorge Iván Pineda la tiene, ahí está Pineda a mitad de campo, entregando el rodaje para Ferreira, ahí está Ferreira cerca del amigo central, levanta la mirada y abre por derecha contra el que está adelantado, este lateral metió al centro, segundo sector para nadie, se pierde por rayo de fondo, abrazo que le arca, no me corresponde el 12 de junio.
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0: Bueno, y este centro Barón Troche la muestra lo que es Encarnación, ¿no? Absolutamente intrascendente el centro a cualquier parte, tirar por tirar y a lo que salga, Alexis.
9: Sí, cuando parecía que iba a mejorar, llegó el primer gol. Se puso nervioso, volvieron a estar intrascendentes. Cuando empezaba a mejorar, llegaba el segundo gol. Y un ciclo vicioso, porque ahora se repite, Carlos está jugando nervioso, de vuelta los pelotazos, de vuelta los centros intrascendentes. Aquí Troche con un centro a nadie, el arquero dejó pasar, miró cómo pasaba la pelota frente a él. De vuelta en lo anímico, también es muy importante estar bien. Saber aguantar un resultado adverso, no desesperarse, buscar, luchar, pelear hasta equilibrar las cosas, pero hay que trabajar eso también. Fíjate los errores.
0: Atención, la pelota arriba, peligrosamente se iba metiendo por la derecha Portillo. Ahí salida que le va a corresponder el conjunto. También Encarnación, ahí está Ismael Venegas, va a jugar en corto con Aquino. Otra vez Aquino en el fondo para el equipo Encarnación. A ver, era posición adelantada de Portillo, dice el árbitro. Tiro libre en directo. Ya juega Aquino, abriendo por la izquierda, entregando con Jara. Ahí está Rodrigo Jara, totalmente adelantado. Ahora aparece Walter Benítez, lateral surdo. Estamos proyectando con Dimarca. Lateral que le corresponde otra vez a Encarnación, mitad de campo. Lanza Benítez buscando ver Rizortí. Golpe de cabeza defensivo. La tiene otra vez ahora Encarnación con Machuca, picó larga. Comete falta de defensa, señores, lateral. Lateral le va a correr a la Encarnación. Lo va a hacer Walter Benítez. Lo hace finalmente Machuca rápidamente jugando con Ferreira, que levanta buscando para ver Rizortí. Con Dimarca, despejaba levantando la pierna derecha, Don Charín, pelota alta, atención, aquí va insistiendo otra vez Pineda, balón dividido, Lescano que la baja ahora, entregando para Yunis otra vez con Lescano, esto es peligroso, la apertura por derecha, va corriendo por allí, Portillo, intenta la ofensiva, el conjunto del 12, miramos el reloj, el crono, marcamos el tiempo.
15: Y el marcador, indica.
0: Que gana 12 de junio, señores, por la cuenta de los goles contra cero. Uno más se va a jugar Alexis.
9: Un minuto más agregó el árbitro del compromiso. Bueno, ya está corriendo tiempo extra, de hecho. No, fíjate, un lateral de Encarnación y también recuperando la pelota de la visita.
0: Igual tipo Lescano, frente al arco, está en tres cuartos de cancha, la conexión, marca en el fondo, Ismael Venegas quiere salir jugando, se complicó Venegas, saca finalmente Jara, va a insistir otra vez 12 de junio y termina. Menos mal, termina el primer tiempo, estimados amigos, para el olvido. Esta primera etapa de Encarnación, final de los primeros 45, 12 de junio, domicilio, derrota Encarnación por 2-0.
15: Terminó el primer tiempo y así lo narró David Martínez.
0: Bueno, cabizbajo, se van retirando los jugadores de Encarnación, se van reuniendo allí en el centro de la cancha, los del 12 de junio también. Los suplentes ingresan al vestuario, son, a ver, tres quedaron afuera y, a ver... Ingresa, bueno, tres jugadores suplentes van al vestuario, no sé si los llamó ya Pablo Caballero en definitiva, pero ahí está también Pato Verdún. Bueno, impresionante de Encarnación, parece que no tiene remedio Encarnación,
9: y lastimosamente no hay viso de mejoría, no hay viso de cambio, no estamos teniendo un juego diferente, un patrón diferente, todo sigue igual, un círculo vicioso, como te decía hace rato, David, donde no se termina de acomodar o no termina de poder lograr concretar ciertas jugadas, ciertas acciones del equipo de Encarnación. Hay cosas que hay que eliminar, hay cosas que hay que cambiar y dejar ya de lado. No jugar más a los pelotazos, no llegamos a ninguna pelota, no ganamos ningún juego aéreo. Tenemos torres, pero no nos sirven. El córner, tuvo un cabezazo de Eddie Ortiz que solito la mandó afuera. Tenemos que buscar otra forma. Y cuando Encarnación empezó a tocar más la pelota, tuvo llegada, tuvo una interesante acción por el sector derecho. Pero después cayó el segundo gol y otra vez empezamos de vuelta con una mala actitud, jugando enojados. Y eso hay que erradicar. Decía yo lo anímico, que hay que trabajar mucho. Se necesita. Pero así nomás, como decía David, parece que esta enfermedad no tiene cura.
0: Bueno, se fueron todos al vestuario, Fabián. Se fueron todos al vestuario. Visto que ahí golpeteo ahí en la espalda de algunos jugadores, arengando a Pablo Caballero, que es lo que le queda a Fabián,
9: Y prácticamente él estaba muy vencido en este primer tiempo. Y Sassi era la palabra para los jugadores y el gesto nada más de parte de Pablo. Qué lástima, pero bueno, es el fútbol. Es lo que tenemos y vamos a ver cómo va en este segundo tiempo. ¿Habrá cambio? Sí. Vamos a ver si de entrada.
0: Vamos a ver. Bueno, saludo a Carlitos. Ahí nos envía un mensaje. Qué tristeza, el juego Encarnación. No es Encarnación. Estos jugadores dan lástima, dice. Bueno, una pena realmente lo que estamos viendo, la ICI. Yo decía, si no hay fútbol, por lo menos con amor propio, con aptitud, pero ni eso.
9: Pero ni eso. Ni eso, David. Se nota el nerviosismo, se nota las pocas ganas de tratar de sobrellevar esta mala situación. Ya se nota en los jugadores, en el público que hace el esfuerzo también de venir, ver a su equipo, pero no, evidentemente no basta eso. No sé cuál es la fórmula, cuál es la receta que se tiene que tener para mejorar esta situación, y levantar ese barco que reflotar este barco que se está hundiendo.
0: Bueno, señores, vamos a una pausa, retornamos un instante, se viene el segundo tiempo, estamos en el entretiempo, gana el conjunto de 12 de junio por 2-0. Recordemos que en la primera rueda, también jugado un viernes, había ganado el 12 de junio en Villa Arias por 1-0, ahora le está volviendo a ganar también en la revancha. Quedan 45 minutos para intentar cambiar esta historia, pausa y retornamos.
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17: Muy bien, muchas gracias. Estamos de regreso, señores, para el segundo tiempo. Arrancar la etapa complementaria. Dos cambios. Ingresa Nelson Cáceres, número 7, en Encarnación. Se retiró Marcos Machuca. Te les contamos los detalles. Kilómetro en cero, todo listo para arrancar la etapa complementaria. También ingresó Diego Valdés en el conjunto. A ver, el 12 de julio autorizará y trastoca el 12. Segundo tiempo en marcha aquí en Villa Alegre.
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17: Avanza Encarnación con Chavos por la izquierda. Allí está Matías Chavos, que se mete tirado por la izquierda en este segundo tiempo. A Walter Villalba cargando el área, golpe de cabeza atrás el arquero. Diego Aranda va despejando con el puño, golpe de cabeza del tipo, entregando para su compañero. Tiene Etier González por el sector izquierdo. Levantando González, pelota por un costado, es lateral. Ingresó Nelson Cáceres, número 7. Se retiró Marcos Machuca. Nelson Cáceres va a ocupar la prácticamente la misma posición de Machuca.
19: Sí, puesto por puesto, prácticamente el cambio que realiza Caballero en este arranque del segundo tiempo. Flojito lo de Machuca, bueno, termina cambiándolo, metiendo un jugador de las mismas características, en la misma posición prácticamente. Así que bueno, es un puesto por puesto este cambio.
17: Ahí va corriendo.

0: Anda atrás ahora, la pelota la va teniendo en el fondo el Onzareca, abriendo por la derecha para que vaya jugando ahora Samaniego, otra vez con Valdés, ahora Onzareca, ahí está teniendo la Onzareca para el conjunto el 12 de junio que gana por 2-0. Estamos en el arranque del complemento, atención que corre el Pipo Lescano, va primero Rodrigo Jara, llega al encuentro de esa pelota, Jara el zaguero central, despeja de pierna derecha al envío largo, sale corriendo Cáceres, no alcanza, primero ganó González, pelota por un costado, es lateral, en mitad de campo le va a correr otra encarnación.
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0: Lateral que no va a ser Aaron Treche, ahí balanza el otro noche, atención, busca Berriz Ortiz, quería con Cáceres, la pelota en costado, no hubo conexión entre Ortiz y Cáceres, sobre lateral que no va a correr sobre el 12 de junio, en su terreno por la izquierda frente a platea.
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0: Atención que corre Cáceres, recupera una pelota en ofensiva, mete al centro Cáceres buscando a quien, a nadie, golpe de cabeza defensivo, complementa por allí Pinedo, insiste y mal Venegas, la lleva Venegas, atención con Venegas, se entrega ahí con Pinedo al medio, Venegas le pegó, se desvió, está en el descuento, golpe de cabeza el arquero, anda y va sacando en la defensa el golpe de cabeza de Chávez con la mano izquierda, cayó el grito de gol de Encarnación, el arquero anda de che.
2: Señor, buena acción de Encarnación aquí, punteando esa pelota, llegando con mucho peligro al área rival, aquí salva a Diego Alanda sacando esa pelota, buena acción de Venegas, Ismael Venegas en ataque, fíjate dónde apareció Ismael Venegas en cabecera de área rival y casi que llega el descuento del cuadro Encarnacero.
0: Golpe de cabeza de Villalba, forma defensiva, en encuentro de la pelota, otra vez aparece Pinedo, el número 8 por el conjunto del 12, que mal sacó González, pero devuelve finalmente el número 15, Natanael Samaniego, buscando otra vez Valdés, marca por allí Pineda, jugando con Cáceres, Cáceres con Troche, Troche y el mal pase, recupera de fondo, sale el Pipo para el 12 de junio.
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0: Y la pelota la tiene Edgar González en el fondo para el conjunto del 12 de junio. Estamos en casi 5 en el complemento. Ahí está González entregando el medio para Valdés. Valdés más 3 horas jugando para Lonceri, que la tiene el número 5. Ahí está Lonceri levantando con el pie derecho. La desvía levemente el Víctor Escano. Quería, pero no podía el César Jiménez con el marca de el jugador Venegas. Insiste otra vez, recupera. Chudis para el conjunto del 12. Entregando para Pinedo, la tiene el capitán. Ahí está Pinedo. Trabó bien Pineda. Ganó Pinedo, aquí la vuelve a tener el número 7, Nelson Cáceres, entregando atrás para Treche, Alonso redonda, jugando con Venegas, la tiene el Capi de Encarnación, entregando atrás por Aquino, Aquino por Reciero, Alejandro a Jara, Rodrigo Jara con la redonda, Treche avanza, entregando más servidos para Pedro Buena, a ver para Buena, la tiene su ciclo central, toca por derecho atrás para Venegas, que quiere empujar al equipo, ahí está Iván Venegas, que quiere convertirse en el general en el fondo, quiere empujar al equipo Encarnación, la pelota la tiene otra vez el Rodrigo Pedro Buena, ahí está el Boni Pedro Buena, entregando el corte para Ferreira, Freire que la tiene, la controla, está su anillo central, otra vez con Venegas sobre el fondo, Encarnación, marcamos el tiempo.
3: 5 minutos, segundo tiempo. Y el marcador, rica. Dica.
0: Gana 12 de julio por 2 goles contra 0. Atención, falta, infracción. Falta del número 14. E infracción de Argüello en perjuicio del Boni Balbuena. Va a ser un lindo tiro libre si se va a aprovechar.
2: Señor, un lindo tiro libre. Vamos a ver cómo estamos con la pelota parada. Un tiro libre casi frontal al arco. Una distancia considerable, creo yo, para pegar al arco. Así que aquí tiene que haber una jugada preparada. Un centro ahí frontal. Vamos a ver cómo resuelve esta Encarnación. Que bueno, ya toma el control de esa pelota Matías Sabu para entrarle David.
0: Chavo le va a pegar con pierna derecha, vamos a ver que se venga el descuento, a ver, le va a pegar Matías Chavo, otro en la barrera, ¿cuánto? 5 metros del área grande, casi frontal el arco norte, tiro libre que le corresponde Encarnación, que se venga el descuento, Chavo le va a pegar directamente al arco, ahí está Chavo para entrarle, buen momento para cantar el descuento, otro en la barrera, Chavo al arco, rebotó en la barrera, le queda Venegas, le pegó Venegas, y va rebotando la pelota en Samaniego, Aquí vuelve a tenerla otra vez el equipo Internacional porque es lateral. Lo hace rápidamente Troche, entregando para Pineda, otra vez con Troche, intenta la personal, se terminó la cancha. Al futbolista de Internacional era Nelson Cáceres, no podía ya crear, se le va a corresponder el 12 de junio.
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2: No hay mejorable chance de poder vuelta a Encarnación con este tiro libre. Chau, se ni siquiera pasó la barrera, David, pero bueno. A seguir empujando equipo.
3: Ya sacó Aranda, golpe de cabeza defensivo de Jara. Le va quedando ahora a Ferreira. Este abre para Cáceres, que se quiere abrir por la derecha. Se frena, sin embargo, ahora entregando más arriba, dejando la posición de Pineda. Jorge Iván Pineda tiene que replegarse. Juega atrás a Polga con Troche, más atrás para Venegas. Allí está Ismael Venegas, el capitán. Entregando por la izquierda para Jara. Ya tiene el jugador de rojo. La pelota metida a mitad de campo para Balbuena, que aparece más retrasado ahora. Juega el boli Balbuena. Apertura por la izquierda con Chapuz. Intenta la persona. Le escapó de uno, pero la pelota por rayo de fondo fue a atropellar el cartel publicitario. La pelota por rayo de fondo se quedó, que debe correr el fondo el 12 de junio.
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3: Se acomoda para sacar Loncharic. Ahí está Aranda acomodando el balón. Va a sacar Loncharic. Ingresó Wilson Cáceres. Reclamos. Se retiró Machuca en el equipo encarnaceno. Valdés ingresó el 12 de junio. Ya no está Tomás González. La pelota larga filtra la atención, gana los espaldos, el Pipo Lescano se frena, gira, está por derecha en cercanías del área, se apoya entregando ahora para que la vaya teniendo Portillo, el autor del segundo. Portillo con el Pipo, se encontraron los jugadores de la tarde, ahí está el Pipo Lescano, tiene que retroceder, entregando más hormigas para Valdés, la tiene el 6, ahí está Diego Valdés, avanza unos metros, entregando a Pinedo, Pinedo juega por derecha para Yuri, que es peligroso, allí está Florencio Ramón, entregando para Portillo, la tiene Fabricio, y está Portillo, intenta Portillo, que al piso reclaman falta, no dice. Lícita salida ahora del Walter Benítez, entregando con Cáceres, jugando el medio para Valbuena con Imarca, despejaba Benítez, va rebotando en su compañero de equipo, intenta Berriz Ortiz, no podía, reclama Arturo Villasante, que reclama tanto el entrenador del 12 de junio Fabián Portillo.
4: Señor, la serie de golpes, o sea, me falta lo que se venía sucediendo hasta ahora cerca de él y tuvo que ir prácticamente a saltarle al cuarto árbitro.
3: Muy bien, quedó sentido el jugador del 12 de junio. Es el futbolista el número 15, Natanael Samaniego. Ya se va restableciendo Sama. Tiro libre, mitad de terreno, le va a correr a poner el 12.
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3: Aquí la tiene Derris, Diego Aranda, Aranda entregando por la derecha, trabajando en el fondo del conjunto del 12 de junio. La pelota larga, marca Benítez, el rebote le queda otra vez a Samaniego, avanza Samaniego, atención, la pelota rebotando en Jiménez, le queda Yunis, ahora por derecha con Portillo, logró apuntarlo Portillo. La pelota va recuperando en el fondo, Rodrigo Jara para Encarnación, juega por debajo, sacó mal Jara, ahí está Florencio Ramón Yunis, la tiene en el rincón, entregando para Jiménez, atención con esto, Jiménez entra de zurda al primer palo, controla sin problemas, la tiene aquí, no sale por derecha, miramos el reloj, que le quiero que marquemos el tiempo.
5: 10 minutos del segundo tiempo. Y el marcador, indica. Indica.
3: Gana 12 de junio por 2 goles contra 0, 2 para el 12 en Alfa Encarnación, roba la pelota Benítez en la mitad de la cancha por la izquierda para Encarnación, entregando ahora para Chavos, cuando en marca aparece Samaniego para despejar, la tiene otra vez ahora el conjunto del 12 de junio a través de Argüello, Argüello juega en corto para Pinedo, Pinedo corre, le marca Pineda, recupera el número 22, ahí está Jorge Iván Pineda para Encarnación, entregando otra vez ahora para que la tenga Ferreira, Ferreira con Venegas, este por derecha con Troche, Aaron, allí está. La tiene Troche cruzando la mitad de la cancha, juega con Nelson Cáceres buscando a Troche cuando marca, recupera a Tiago González para el 12, sale jugando pero ya no vale la jugada, ya se fue la pelota a un costado, habrá servicio lateral que le va a correr a Fede Encarnación por derecha frente a Platea.
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2: Bueno, Pineda y Pinedo encuentro acá, ahí del número 22 de Encarnación, Jorge Pineda y de Gastón Pinedo, que se están tomando ya aquí en la mitad de la cancha, reclamo del árbitro de Pineda al árbitro, la agresión del número 8 y la reacción del número 22 de Encarnación, Pineda y Pinedo enfrentados ahí.
3: lateral para Encarnación, lo hace Troche, busca el área, Adron Troche, a ver, bajaba Chamus cuando va despejando, levantando de zurda a González, recuperamos medias Venegas, levanta Pineda, la va bajando acá, de esa tensión intenta Nelson, Cáceres no podía controlar, no podía ligarse con esa pelota, lateral que le corresponde a Encarnación, lo va a hacer Adron Troche otra vez por derecha, en tres cuartos de terreno, ahí está Adron Troche, para el conjunto Encarnación, lanza Troche buscando a Arti, golpe de cabeza defensivo, le queda Ferreira, Ferreira entregando para Troche de vuelta, a ver qué hace Troche, Adron entregando en corto la pelota para Cáceres, Cáceres para Troche por Delaya, se olvida la pelota, Troche va a buscar el forcejeo con el físico del rival y la pelota se le termina escapando de manera increíble. El concepto que tiene Troche, la pelota por la izquierda va saliendo otra vez el conjunto del 12, ya tiene Florencio Ramón Judis entrando por la izquierda, atención que esto es peligroso, contragolpe que puede ser peligroso, la va pidiendo por Rosillo, pero por Jiménez dentro de la Jiménez, el arquero, menos mal le rebotó larga Jiménez la pelota por allá de fondo,
2: menos
3: Jiménez.
2: Mal no terminó de acomodarse Jiménez, que llegaba con mucho peligro, atacaban tres, defendían tres en esta última jugada, no resolvió bien para fortuna de Encarnación, atento también Aquino saliendo a cortar, bueno, forzando el error del delantero.
3: Aquí va intentando Walter Benítez, la pelota rebotada le queda a Jara, Rodrigo Jara entregando para Ferreira, Epa le robaron la pelota, ganó Valdés, tercero en camino para el 12, la tiene Valdés en la media luna, le pegó el arquero con las uñas, la desvía, la manda al córner, o si no estaba el tercero.
2: Qué bárbaro, David, en la salida de Encarnación, error, recupera muy bien esa pelota Valdés, termina arrastrando la marca, tenía dos días hábiles para decidir y hacer lo que quería, ningún defensor se le acercó, remató, mordido, mordido el remate, se extiende todo su físico, José Silvino Aquino, termina mandándolo al córner David.
3: Servicio de esquina por la punta derecha, lo va a hacer el Pipo Lescano, mira el centro de la derecha del Pipo, y se pone los hermanos, mira,
2: Se fue a patear la pelota al hermano.
3: Encarnación se fue a acomodarle la pelota a su hermano mayor. Que respetar al hermano mayor,
2: claro, claro.
3: Servicio de esquina, punta derecha, va al centro. Golpe de cabeza defensivo.
2: Ahora sí pasó un buen centro, Pipo.
3: Ahora sí, pero no terminó en gol. Es que no, pero mal terminó en penal.
2: No, claro, pero no te digo. Yo creo que fue Andrés.
3: Claro,
2: estos centros malos.
3: Tres centros malos. Disfrazados de malos.
2: Disfrazados de malos.
3: Aquí la va teniendo Pineda. Pineda con la pelota en la mitad de la cancha. A ver si resurge. Si despierta, si levanta. Así como la de Félix de entre las cenizas, Encarnación.
2: Resurgir de un gigante, como dice el presidente.
3: Como dice Santi, la pelota larga, aquí un golpe de cabeza defensivo. Para nosotros gigante, porque somos Encarnación, ¿no? Obviamente, lo consideramos gigante. Sí, Fabián Portillo.
6: 6:11 a la cancha por Encarnación, se preparan.
3: 11:06. Bueno, muy bien, muchas gracias.
2: Se viene Víctor Villasanti con la 6 y Kevin Lescano con la 11.
3: Justamente lo veíamos recién allí. Kevin Lescano es el 11
2: y el 6 es Víctor Villasanti.
3: Pipo y Pipo y se van a encontrar, Víctor Villasanti.
2: Kevin, ¿qué puesto fue?
3: Y es un medio punto
2: de la punta.
3: Sí, se la quiero.
2: Va a chocar con él. En algún momento.
3: En algún momento, tal vez. Juegan en posiciones muy similares, sí. Cada uno por su equipo, obviamente. Aquí la va teniendo otra vez el conjunto de Encarnación en tres cuartos del terreno. Ferreira que retiene. Miramos el Roque, el claro, tenemos el tiempo de juego.
5: 15 minutos del segundo tiempo. Y el marcador, tica, tica.
3: Que gana el 12 de junio por 2 goles contra 0, estima de los amigos, 2 por el 12 de junio de Villa Ayes, más líder que nunca, llega a 40 puntos para este Alexis.
2: Sí, señor, y recobrándose de lo que fue la derrota en la fecha anterior ante el Deportivo Santaní, decíamos, iba a venir con hambre el 12 de junio, y bueno, estamos dando banquete de recuperación.
3: Sí, señor, más líder que nunca, afianzándose en la primera posición.
2: Llegando a los 40 puntos, el conjunto del 12 de junio.
3: Sí, señor, y Encarnación estancado con
2: 12 puntos.
3: 12 puntos. Y ojo con el promedio, Después de esto, arrancamos con 1,166 el promedio, esta fecha. Las variantes se van a desarrollar y es el texto de Encarnación Alexis.
2: Sí, señor, se retira el número 15, Edgar Ferreira.
3: Bueno, el que cometió el error allí recién. Y también ingresa Lescano.
2: Sí, se retira el 31, Enrique Balbuena.
3: bueno, delantero por delantero, puesto por puesto prácticamente. No, Valbuena también venía jugando media punta, solo bien por la izquierda, Kevin Lescano. Bueno, señores, a ver si con esto tenemos más aire, tenemos más juego, tenemos mayor presencia ofensiva con Kevin Lescano dentro de la cancha. La pelota

0: ya recibe otra vez el tipo de escala por la izquierda, en corte la pelota para Valdés, busca a Pinero que ya el piso no toma falta, no hay nada, dice la victoria, tiene tracción de gato para Aquino, José Aquino levantando la pelota larga, campo rival de buscando de el golpe de cabeza en defensivo de Samaniega, insiste otra vez ahora, primer contacto con la pelota de Villa Santi, pero recupera el conjunto del 12, la tiene Samaniega y está Natanael, abre por derecha buscando la posición del 13, corre Portillo, ahora se lanza Portillo, se dice primero Jara, la banda por un costado, es lateral, cerca de Mandrini, va a correr a Federín, al conjunto del 12 por derecha.
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0: Y va jugando Valdés por punta derecha. Atención con este, intentaba, no podía, menos mal, Arguay no alcanzaba. Lateral que le va a corresponder Encarnación en su terreno por la izquierda. Va a resetear la salida del equipo Encarnación. Juega en corto. Allí está Villalba con peligro jugando para Descano, que se le devolvía el pecho. Después sacó Villalba que se desvía el balón. Hay lateral que le corresponde otra vez al equipo Encarnación más adelante. Quiere salir en Encarnación del asedio chequeño, levanta Villalba, golpe de cabeza de Valdés, allí pelea Chamus con Lescano, ganó Lescano la pelota en costado lateral, luego corresponde al equipo Encarnacero, ahí se va dejando Lescano a Villalba, le va a ser el número 18, Villalba para la reposición lateral, todos se alejan de Villalba. Benítez, perdón, Walter Benítez. Benítez que lanza contra el área buscando a Ortiz, la penosa. Que viene el arquero atento. Aranda se queda con el pelota de Alexis.
2: Lateral centro, como decías, cada vez que tenemos lateral, los jugadores alejan del que va a cobrar justamente el saque de manos. Y bueno, forzando a esto, a un lateral centro muy exigido que termina las manos del arquero rival.
0: Y la pelota larga, marca en el fondo para aquí Jara, el lateral que va a correr para el equipo Encarnación, lo hace rápidamente Jara, Rodrigo Jara entregando para el arquero y está Aquino, José Aquino, claro, una jugada para Venegas, Venegas con el balón en el fondo de la cañón, 19, tenemos el complemento, y gana el 12 por 2 goles contra 0, va levantando la pelota y Venegas buscando la posición del jugador Chavo, golpe de cabeza defensivo, devuelve otra vez Pinela para que recorrida solo contra el mundo de Resortis, recupera otra vez Pinela, mitad de campo, levantando a cualquier parte para que la pelea arriba, golpe de cabeza defensivo, acaba Matías Argüello, quedó sentido, falta de Ortiz, Alexis.
2: Sí, señor, fuerte entrada del Matumbo, con el mediocampista el 12 de junio, termina cobrando infracción el árbitro, vamos a ver si, no lo va a molestar, una advertencia a Ortiz, el tiro libre que corresponde al cuadro visitante.
0: Tiro libre que corresponde al cuadro del 12 de junio, le voy a pegar esa pelota, quien será Valdés, lo recientemente ingresado, y este el número 6, Diego Valdés para levantarla, para cargar contra el área, el 12 que no se resigna a encontrar otro gol, quiere ampliar la diferencia, a la pelota larga por punta zurda, atención con este González, metió el centro, está la marca Veniga, juega atrás con peligro, con Troche, mamita querida, pareció una situación controlada. Troche sacó, se encontró con la sorpresa allí, venía arremetiendo Judith, la rebotó en Judith la pelota y se pierde por allí de fondo.
2: Manera de complicarse en una pelota, fíjate. Ay, ay, mamita querida. Casi me da un infarto acá en la salida de Aquino también. ¿Cómo se complica la relación en la salida? Era totalmente innecesaria. Y Judith, como decíamos, tú en un momento está calcotado, tú estás frente a vos. Como un fantasma apareció Judith ahí, complicando la salida de Encarnación.
0: Y este era el que le corresponde al conjunto de Encarnación rápidamente, se hace atención, golpe de cabeza, va corriendo para allí, que viene Jano, sale mal con el fondo, con la pegada, levantando el brazo, se la pone arriba del cuello, un golpe de cabeza, ahora en Villa Santi, corre Cáceres, no podía, surge en la marca, no está nada de esta manera, despegando, jugando para Judy, golpe el rebote, digo bien, de Aaron Troche, ahí está que viene Jano, el Jano jugando para Pinela, Pinela por Rastero, entregando ahora para la segunda Villalba, Villalba jugando más adelante para Pescano, está entre cuartos de terreno, frente a preferencia, se quiere meter a medio, se pone la jugación individual, ahí está que Miles Cano Pipo y con la pelota entregando más otro celular para Pinela, Pinela que cambia el juego por derecho para Venegas, totalmente adelantado, está en campo rival Venegas, atención que escapa del marcador Venegas, va Venegas, va, entregando para Ortiz otra vez con Venegas, pidió la devolución que mal devolvió a Darius Ortiz, donde quería Venegas, recupera Villa Santi jugando atrás otra vez dejando para Pinela, Pinela más otra jugando para Aquino, intenta Aquino en la salida, ¿cómo empuja el equipo de Venegas, Alexis?
2: Va Venegas levantando realmente, saliendo un poco, cruzando la mitad de la cancha, pisando el área, incluso el capitán tratando de empujar, sacar justamente este pantanoso, pantanosa posición donde se encuentra el equipo Encarnaceno tratando, ¿por qué no? Por todos los medios, el de Venegas.
0: Aquí la mitad de la cancha van despejando, va sacando,
2: ¿sí?
0: Pero 14, la mala por un costado de Arguello, sí, Fabián.
3: Viene con la casaca 23, René Cáceres a la cancha por Encarnación.
0: Muy bien, lateral sur, ¿no se va ahí Villalba?
2: Benítez.
0: Perdón, me quedé con Villalba, Benítez.
2: Masivo cambio también en
4: se va a tener que ir.
2: Entonces Julio
4: Walter Benítez. 12 de julio prepara tres cambios. Va a entrar un 9, un 10 y un 17, ¿eh? Un volante y dos volantes y una para el delantero. Seguramente va a refrescar la mitad de la cancha. Atención con esto, chavos, que temprano está habilitado. Troche, el 9 zurda. Pero el camino de Samuel Samaniego se lo termina sacando a la izquierda.
2: Tardó mucho Troche, ¿eh? Tenía que acomodarse, tenía ya la posición, pero no se animó a pegarle. Quiso llegar un poco más al arco y terminó perdiendo una oportunidad increíble.
4: Muy bien, lateral que le corresponde al conjunto de 12 de junio, dice el árbitro. Lateral le corresponde al 12 de junio. Va a ingresar Ever Cáceres en el conjunto de Encarnación. El 9 se prepara el 12 de junio.
2: Marcos González, casaca 9 para Marcos González. Ingresa también el 17 por el 13. Cristian Rivero es el 17. Ingresa el 10 por el 11. Hernán Pérez es el 10. Y el número 9 por el 7. El 9 es Marco González. Reitero los cambios. Cristian Riveros, casaca 17, en reemplazo del número 13, Fabricio Portillo, autor de del segundo gol. Ingresa el 9, Marco González, en reemplazo de Augusto Jiménez. Y Hernán Pérez, casaca 10, en reemplazo del número 11, Héctor Lescano.
4: Muy bien, ahí están los cambios entonces. En este caso,
2: de Hernán Pérez.
4: ¿Hernán Pérez?
2: Sí. ¿Es el Hernán Pérez? Selección Bravalle, ¿no?
4: Creo que sí. Atención, la pelota arriba. No es el mismo. No, es el mismo. Era Hernán Pérez, el que estuvo en selección paraguaya, estuvo en Alavés, en Europa, ¿no? Sí, señor, en Italia, Hernán Pérez, ¿eh? Ahí está, en el 12 de junio. Bueno, él había debutado en Tacuarembó en 2007, ¿eh? Y se va ahí atrás. Fue a Libertad en 2009, fue al Villarreal de España hasta el 2015, pasó por el Olympiacos de Grecia, Real Valladolid, Español, a la vez al Alitoja, Curitiba de Brasil. Volvió a Tacuarembó en el 2023, pasó a General Caballeros con la mallorquina y ahora está en Recoleta. No sé, Julio. Hernán Pérez, ¿eh? Tiene 37 años. ¿Sí? 37 años. Tiene Hernán Pérez. Vamos a ver, Hernán. Atención, la pelota aquí. Quería Yunis con el mar que sacaba Pineda. Ingresó Hernán Pérez, entonces también ingresó Marcos González y Cristian Riveros. Aquí lateral que le corresponde el representativo, el 12 de junio por derecha, vamos al número 14, Argüello. Allí está Matías Argüello para la reposición, busca la ofensiva, corre González. Sí, ingresó Cáceres. Y queda, atención, va Villalba como zaguero central,
2: sí,
4: por lo que vemos, con Rodrigo Jara, ¿verdad? Y a ver, Cáceres queda como lateral izquierdo.
2: Salió Ismael Venegas.
4: Se fue Ismael Venegas de la cancha. Bueno, lo sacaron a Venegas, al capitán.
2: Están haciendo mal un partido.
4: No era malo.
2: No.
4: Dentro de todo lo que estamos viendo.
2: Estaba llegando, incluso, empujando, tratando de salir, llegando al área. Me sorprende el cambio realmente.
4: Atención que corre Cáceres por la izquierda, no alcanza la pelota muy fuerte. Miramos el reloj que le queda, no marcamos el tiempo de juego.
5: 25 minutos, segundo tiempo. Y el marcador, indica. Indica.
6: Dame fútbol, quiero fútbol.
5: Itapúa,
4: está ganando 12 de junio por 2 goles contra 0. 2 por el 12 de junio, nada. Para Encarnación es en el arranque de fecha 19.
2: Encarnación tiene todavía un cambio. Y 12 de junio también. Un cambio.
4: Aquí en la mitad de la cancha estamos Pineda. Pineda entregando atrás, dejando para Troche. Troche le juega para Benítez. Walter Benítez levanta de zurda. Aparece en la marca Edgar González. Sale por la izquierda. Controla bien con el pecho. Entregando más arriba para Pérez. Otra vez con González. Nuevamente Pérez. La tiene Hernán Pérez. Ahí está Pérez para el conjunto del 12. Entregando atrás para Loncheric. Entregando este. Loncheric entregando más al medio. Con Valdés. Cuando había falta. Sí, señor. Infracción sobre Pineda de Valdés. Tiro libre. Va a corresponder Encarnación, Alexis.
2: Bueno, un tiro libre en tres cuartos terreno. Casi un metal al arco. Vamos a ver qué se tiene preparado. Vamos a ver si
7: por lo menos en esta pelota pasa la barrera. Hay una tarjeta ahí que levanta el árbitro para el futbolista de Recoleta, de 12 de junio, perdón, Valdés, sí, autor de la falta, es Diego Valdés, el número 6, amonestado. El segundo en 12 de junio, el primero ha sido Edgar González, a comenzar nada más la primera etapa. No tengo anotado tarjeta en Encarnación.
8: Todo hay.
7: Bastante prolijo el partido, ¿eh?
8: Es que salvó Machuca en dos ocupaciones, ¿no?
7: Sí, sí, dos, tres individuales que faltas que debían ser amonestados, pero no lo decidió así el árbitro.
0: Tiro libre que le corresponde a Encarnación en casi media hora del segundo tiempo. Matías Chavos levanta esa pelota. Vamos a ver en esta oportunidad Chavos para cargar contra el área, lejos, tres cuartos de terreno, casi frontal al arco norte. Tiro libre le corresponde el representativo Encarnación. Chavos va, entra en esa pelota, está sentido Pineda, se muestra por allí adelante Villafante, igual que Lescano, igual que Ortiz. A ver, autoriza el árbitro, va al centro, golpe de cabeza defensivo, se acaba Valdés. Insiste, el que se acaba era González. Insiste otra vez el conjunto de Encarnación. Quería Pineda, no comentó el Pato Verdón. Ahora Alexis.
7: ¿Y lo sacas a Ortiz?
0: Y sí, lo sacamos Ortiz. Ya muy cansado el jugador Gabriel Ortiz. Pero los Chavos también bastante cansados, Tenemos a Cáceres como carrilero por la izquierda y a Nelson, a los dos Cáceres, Nelson por derecha y Ever por la izquierda. Después tenemos ahora a Chavos metido más al medio.
7: Ahí está.
0: ¿Quién va a entrar?
7: Ah, este es Marquero.
0: Tira por Chavos. Un volante va a entrar, un volante con llegada.
7: Por Chavos.
0: Chavos, ¿sí? De vuelta muy cansado Chavos, No está bien físicamente. No puede ser que no aguante por 90 minutos.
7: Resistencia y no tiene. No se trabaja la resistencia. Patito con las manos atrás.
0: Listo, banco.
7: No va a jugar.
0: No va a jugar. Bueno, señores, golpe de cabeza. Aquí va atacando el conjunto de Encarnación cuando la tiene en el fondo. Valdés despejando de zurda. Pero con golpe de cabeza Benítez, lateral, tiene más correspondiente al representativo. A ver, el 12 de junio, su terreno por derecha.
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7: Se retira con el 17 Matías Chavos, ingresa el 33 Fernando Oviedos.
0: Bueno, me hubiese gustado más Verdún, pero Chavos. Bueno, la cuestión, obviamente, personal mía, ¿verdad? La pelota por la izquierda la va teniendo ahora Hernán Pérez, y viendo a lo mejor Hernán Pérez. Tiene que retroceder Pérez, pasó de largo Mongelos. Ahí está Pérez, va a tirar Hernández su terreno, levanta de segunda en boquillada, golpe de cabeza de Judis, abriendo para Pinedo, Pinedo por la izquierda con González, otra vez con Pinedo, corre, atención, quiere meterse al área, está contenido, el 12 de junio, atrás el poste, y no llegó menos mal Judis, el rebote, está Pérez. Casi se manda un golazo Pérez, arriba, cerca del horizontal.
7: Mucho peligro, aquí de vuelta conjunto del 12 de junio, buena acción de Pérez, que fue el que inició toda la jugada, tuvo que bajar hasta su cancha con la pelota, metió en boquillada y bueno, generó esto, un rebote que le quedó en cabecera de área, le pegó muy abajo, muy cerca el remate de Pérez.
0: Marcamos el tiempo de juego en este partido.
5: 30 minutos, segundo tiempo.
0: Gana 12 de junio por 2-0. Villalba va a avanzar, Villalba por la izquierda, ahí está empujando el equipo Villalba junto con Lescano, ahí está teniendo la Kevin Lescano, retrocede con Cáceres, Cáceres va a servir para Jara, ahí está Rodrigo Jara para el equipo de rojo, a ver qué hace Jara, ve por derecha para Troche, a un Troche lo va teniendo, ahí está Troche, descargando jugando el medio, pelota para Jara de vuelta, es entregando para Benítez que termina jugando de zaguero central por la izquierda, ahí está Walter Benítez entregando para Cáceres, otra vez con Benítez para el equipo de rojo, más atrás para José Aquino, ahí está Aquino en el fondo de la cancha saliendo para el cuadro Encarnaceno, pelota para Pineda, atrás de vuelta para Aquino, no tiene impronta Encarnación, no tiene aceleración, no tiene cambio de ritmo, al envío largo de Aquino buscando de Resortis, recupera en el fondo el conjunto del 12, la pelota rebota de Villafante, va sacando finalmente la defensa contra el pecho, el número 9, la va teniendo aquí Marcos González, entregando para Gira para Pérez, intenta la personal y se equivocó, va robando Nelson Cáceres, va otra vez recuperando Pérez, trabajando por allí Pérez, insiste Troche con Cáceres, Cáceres que se mete, que al piso falta, infracción, tiro libre para Internacional X.
7: Señor, linda oportunidad, ahí en el sector derecho, vamos a ver, por favor, un buen centro, y ahí ya Ortiz. Luchar físico y marcar un gol, el descuento por lo menos. Gol de honor, señores. Curioso Pérez, moviéndose mucho, bajando mucho, recuperando pelotas. Bueno, aquí un error suyo, forza este que vivió para Encarnación.
0: Tiro libre que le corra para el conjunto Encarnación, le va a pegar a Monge, lo junto a la derecha, Cáceres con pierna segunda, vamos a ver quién entra esa pelota, vamos que se vuelve la pareja dentro de que se tenga, que se venga el segundo, el primero para Encarnación, el descuento para el equipo de rojo, vamos el tiempo 32.5 tenemos, el tema complementario pasó de largo Monge, lo centro que va de casa en el segundo sector, aquí no nadie, el golpe de cabeza defensivo sacando el córner, Natanael Samaniego, córner junto a Meche, le va a correr para el equipo Encarnación, persiste con peligro, sigue el peligro, es el arco norte, que defenderán del arquero del 12 de junio, va a picar otra vez quién es, y va a ser el jugador Pineda al centro, golpe de cabeza defensivo, complemente va saliendo Pérez, y la pelota la vuelve a tener ahora Pérez para el conjunto del 12, entregando para el 17, que fuerte entrada de Cáceres, en perjuicio del jugador Cristian Riveros, tarjeta amarilla para Cáceres.
7: Ha molestado el número 23, Ever Cáceres, el primero en Internacional FC.
0: Muy bien, Ever Cáceres está molestado, quedó sentido, Cristian Riveros, será tiro libre, mitad de campo, le corresponde al 12.
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0: Está sentido definitivamente el jugador Riveros. El tema de la parte lateral, casi de las costillas parece, ¿no?
7: Sí, son el abdomen. Para ingresar.
0: Un sorbo del agua milagrosa.
7: Agua bendita.
0: Sí, aquí va teniendo otro peso junto a Carlos y la espalda izquierda.
7: Viendo el toquecito abajo, ¿eh?
0: Pisotón ahí abajo, ¿eh? Tarjeta, a ver, no señor, tiro libre. Ya vuelve a la cancha entonces Rivero. Tiro libre de corazón Encarnación, tres cuartos de terreno.
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7: Hay cambio en el conjunto del 12 de junio. Se prepara el número 4, Matías Parris, para ingresar. Vamos a ver quién deja la cancha. Se va, Lluís.
0: Muy bien. Florencio Ramón Lluís, quien supo defender también los colores de Encarnación, jugar por Encarnación una rueda la temporada pasada.
7: La última rueda, sí, justamente.
0: Sí. Arrancó la temporada con River Plate, recuerdo, y terminó jugando por Encarnación.
7: Bueno, y no lo hizo mal, ¿eh?
0: No lo hizo mal.
7: Fue un buen partido. Fue un buen partido, muy desequilibrante, muchas pelotas recuperadas y bueno, se retiró en camilla Lluís.
0: Muy cansado y lesionado. Tiro libre, señores. Enseguida marcamos el tiempo. Le va a tener esa pelota por Ronda Mojeros. Ahí está el 33 para entrarle. A ver si se viene el descuento. Faltando 10 para que termine el partido. Está Mojeros para cargar. Se forman las parejas en el cabeza del árbitro y solo entre el centro de Mojeros. Segundo sector. Cualquier parte intrascendente. Absolutamente. Miramos el rock. Marcamos el tiempo.
5: 35 minutos,
0: segundo tiempo. Y el marcador indica. Gana 12 de julio por dos goles contra 0, 2 para el 12. Nueva para Encarnación, tarde y noche de viernes, señores. Día de la bandera, día de nuestra enseña patria. Pierde el albirrojo Encarnación a 0-2 aquí en Villalegre. Otra derrota sigue sumando lamentablemente Encarnación. La tiene Cáceres, va a quedar al piso y le cometió falta, Infracción en prejuicio de Cáceres. La tiro libre. Tres cuartos de campo. Frontal al arco. Le va a corresponder Internación.
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0: Ahí está sentido el número 3, Edgar González, que corrió bastante también en este partido. Edgar González, sentidos, piden asistencia y camilla para el futbolista del conjunto del 12 de junio.
9: El número 2 y 3.
0: Claro.
9: Y número 7, con toda velocidad.
0: Muy bien, para retirar al futbolista González. En camilla se va a retirar, va a quedar con 10 momentáneamente el conjunto del 12 de junio. 37 y medio tenemos de la segunda etapa.
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9: Se nos viene ya también una fecha del campeonato clausura, señor. A las 18:30 estamos con Deportivo Recoleta entre el 2 de mayo, comenzando la quinta fecha del campeonato clausura. Mañana estamos con dos partidos. A las 16 horas Guaraní entre Rubeño. A las 18:30 Sportivo Treliense ante Nacional. El domingo vamos a tener triple jornada. A las 10 Cerro ante Sportivo San Lorenzo, 10 de la mañana, así como escucharon. A las 16 Sportivo Luqueño ante Libertad. Y a las 18:30 Olimpia ante Sportivo Mediano. Quinta fecha del campeonato clausura.
0: Bueno, muchas gracias. Tiro libre que le corresponde a Encarnación. Levantó esa pelota. ¿Quién está perfilado? Cáceres para entrar de copia a la derecha. Por fin, las Cáceres, señores, debemos pegar. Está también Ever Cáceres para entrar de la pierna zurda. Va a autorizar el árbitro. Atención con esto. Que se venga el gol de Juento. Va a autorizar el árbitro. Tiro libre le corresponde al equipo Encarnación. A Anderson Cáceres, centro. Golpe de cabeza defensivo. Como en toda la noche. Kevin Lescano la tiene. Recoge el rebote, la tiene Lescano en 3-4 de cancha, está por la izquierda, adelanta para Benítez, ahí está Walter Benítez. Benítez que intenta el otro balón a Benítez, pelota por un costado, es lateral, le va a corresponder el conjunto Encarnaceno que se apura, ahí está para hacerlo Benítez otra vez, lateral zurdo, ahí está Walter Benítez para la reposición manual, tiene que lanzar con fuerza hasta el área, ahí está Benítez, lanzó primer sector, golpe de cabeza defensivo, le queda Pineda, controló, le pegó, rebotó esa pelota, ya se acaba Hernán Cáceres. Recupera Monge, la Encarnación, Hernán Pérez, digo, juega ahora Don Troche, cargó contra el área, golpe de cabeza defensivo, Pérez complemento, va sacando por un costado, lateral que le va a corresponder el conjunto de Encarnación, mitad de campo.
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0: Ahí está Mongelos, levantó contra el área, Mongelos, golpe de cabeza defensivo de Don Charik, insiste, Cáceres al medio, está Lescano, no se acomodó nunca, y va recuperando Pineda, entregando por derecha para Cáceres, para Cáceres, Pérez, que bien aguantó Ram Pérez, pero bien la marca Cáceres, la pelota por un costado, habrá Nacional que le va a quedar, que le va a corresponder el conjunto, del 12 de junio, la pelota sube por raya de fondo, cerca de la bandera del córner, saque de meta, miramos el reloj, de que no lo marcamos un tiempo.
10: 40 segundos,
0: que está ganando el conjunto del 12 de junio por 2-0. Le queda 5 minutos de agonía al equipo Encarnacional.
9: Bueno, 5 minutos más para aguantar, o 5 minutos para buscar el descuento. Bueno, lo que sí, que quedan 5 minutos.
0: Quedan 5 minutos. Encarnación arrancó con 1,166, como les decíamos, producto de los 91 puntos acumulados en estas dos temporadas medias y 78 partidos jugados, ¿eh? Así que 91 dividido 79 partidos, 1,151. Este va a ser el promedio de Encarnación si se mantiene este partido, este marcador, esta victoria. 1,151. Y Tacuarí ya les pasa. Sin jugar todavía, obviamente. Lleva el remate. Sacó aquí, no está haciendo el tercero. Queda con 1,161. O sea, tras este partido y esta derrota que está sufriendo Encarnación, ahora y momentáneamente baja de la 12ª posición a la 13ª, Alexis. Sí. Ahí cerquita.
9: De Paraguarí del 3 de noviembre.
0: Y de Paraguarí, de Fernando, de Paraguarí y 3 de noviembre.
9: Estamos ahí, tocando la puerta de la zona roja. Ojo. creíamos, decíamos
10: que estamos salvados,
9: que estamos salvados, pero
10: eso por, el colchón,
9: por el colchón, pero eso ya va cambiando, David,
10: atención,
9: puntos que se pierden son de vital importancia y acá se está perdiendo de vuelta. Acá se perdieron 6 puntos impresionantes, 2 partidos de local seguidos, tenían que ser victoria para la Encarnación, cosa que no supo aprovechar. Y bueno, ahora, señores, la calculadora más que nunca, porque ahora no solo dependemos de Sol, vamos a tener que ver otros resultados también. La cual, como decía vos, a ver cómo sale el día lunes contra General Caballero.
10: Fernando de la Mora.
9: Fernando de la Mora. Esto recién empieza esta fecha, puede pasar muchas cosas.
10: Bueno, señores, aquí va a sacar Alambre en el fondo para el representativo del 12 de junio.
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10: La pelota por rayo de fondo. Hay córner, estimados amigos. Córner que le corresponde al conjunto del 12 de junio. Servicio de esquina para el 12 de junio. Estamos en la parte final, 43 minutos. Parados y Sassi Caballero. Néstor y Sassi. Y Pablo Caballero en la banca técnica de Encarnación, no encontrando respuestas a esta situación. Aquí va maniobrando en el rincón. El toque fue corto, pelea trocha. A ver, gana segundos. Ojo que escapó, lo hizo bien González. El toque atrás. Equivocado, va recuperando otra vez y sale Mongelos de contra. Va Mongelos, va con velocidad, cruza la mitad de la cancha Mongelos. Tiene que entregar la pelota, lo hace por Lescano. Alcanza Kevin bordando el área, última raya, enganchó de zurda y sigue. Se metió el área, intenta la personal, Lescano mete el centro. El golpe de cabeza defensivo. La pelota por un costado, lateral que le va a corresponder el conjunto Encarnaceno por la izquierda en tres cuartos de terreno. Allí lo hace Cáceres. Golpe de cabeza de Mongelos. La va bajando Pineda. Pineda juega por derecha, ahora para Troche. Ahí está un Troche para el poder rojo. A ver qué hace Troche. Descargando para Jara. Rodrigo Jara que levanta la mirada en el círculo central. Levantando el área. No puede Ortiz. Y recupera Pinedo. Sale el capitán. Ahora por la derecha, fondo para Pérez. Ahí está Hernán Pérez. Piden asistencia para el defensor del 12. Choque de cabeza. Tremendo, Alexis.
9: Señor, piden asistencia. Por Encarnación también tomándose de la cabeza de Ortiz. Bueno, haciendo atendido en este momento su jugador del 12 de junio de Villares.
10: Muy bien, un enfrentamiento entre gente de la Senat y presuntos miembros del grupo criminal liderado por Macho en Canindeyú deja 2 delincuentes abatidos hace instantes, señores. Esto según datos preliminares. El procedimiento era para rastrear al criminal más buscado del Paraguay, Felipe Santiago Costa Riveros, alias Macho. En Canindeyú acaba de suceder esto, Alexis.
9: Es horrible, 2 abatidos, camionetas también baleadas de los delincuentes y también efectivos policiales. Se aguarda el refuerzo de los informados del Comando de Operaciones de Defensa y Telecodi, justamente.
10: Bueno, esto en Canindeyú, esto
9: viene después también de lo que fue la serie de allanamientos ayer, que justamente los medios catalogaban como un fiasco porque no dejó nada. Se hicieron 15 allanamientos simultáneos, grandes operativos, y solamente 2 detenidos.
10: Miramos el reloj del cielo, nos chipan los amigos, marcamos el tiempo.
5: Tiempo cumplido, 45 del segundo tiempo. Y el marcador, indica.
6: Dame fútbol, quiero fútbol.
5: La Fuga.
10: Gana 12 de junio por 2-0. ¿Cuánto más se va a jugar, Alexis?
9: Se agregaron 5 minutos más.
10: Bueno, hasta el 50 iremos, va Pérez, Hernán Pérez busca por derecha, atención que va corriendo Riveros, ahí está Cristian Riveros sobre la última raya, intenta Riveros la marca de Cáceres, se desvió la pelota en Pineda. Ahora lateral que le va a corresponder al 12 de junio. Por derecha, lo hace rápidamente Pérez. Atención que está González. Ahí está Marcos González, aguanta el gigante número 9 que tiene el conjunto del 12 de junio. La marca prospera por allí. Pineda, rebotón González. Está que de arco le va a corresponder a Encarnación.
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10: Sacó mal cara, la tiene Pérez, va a buscar el arco, a ver Pérez, busca el perfil, entrega al área, Pinedo, oh, González de zurda. Arriba ya por el remate de González, saque de arco que no va a correr también el conjunto Encarnaceno. José Aquino que se apura, ahí está Aquino para levantar la pelota arriba, cayendo a mitad de campo, salta Ortiz, la desvía, corre, pero aquí Nelson Castro despeja la defensa. Va a insistir Rodrigo Cara, le cayó la pelota a las espaldas de Pérez, recupera Pinedo. Pineda, digo, entregando por derecha para Troche, recupera González, intenta un toque atrás, va tocando Villasante, Villasante más al medio, atención, aquí va jugando otra vez el número 7, la tiene Nelson Cáceres, Pineda, entregando por derecha para Kevin, ahí está Kevin Escano, bailo 30, la personal zafa de la marca, se mete al medio, oh, le robaron la pelota, recupera, ya va saliendo Arguello para el conjunto del 2, atención con el contragolpe para el tercero, va para el tercero González, buscando, atención, está Arguello, apunta, le pegó, la desvió aquí, no sino todo el tercero, Alexi.
9: Impresionante, haciendo lo que quiere, ahora jugando más tranquilo, lógicamente los últimos minutos, Pérez muy movedizo, Hernán Pérez haciendo, creando muchas jugadas, y bueno, aquí, otro córner para la visita.
10: Servicio de esquina, por la punta derecha, el voz de Hernán Pérez. Ahí está Hernán Pérez, 37 años, jugando la división intermedia con el 12 de junio de Villalles. Más líder que nunca, 40 puntos. Quiere el ascenso a la primera división del fútbol paraguayo, el León Chequeño. Ahí está el 12 de junio entregando en corto para González. La tiene el 9. Ahí está Marcos González. No pasó nada, pelota por rollo de fondo. Saque de arco, le va a corresponder a Encarnación.
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10: Vamos que lo va, el pase filtrado no cruza la última línea defensiva, recupera el 12 de junio, 120 segundos le quedan en el partido.
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10: Con esta Cáceres que ya está molestado, se expone. Aquí tranquilamente podría haber otra tarjeta amarilla, la segunda para Cáceres, pero se salva la, lo salva el árbitro.
9: Sí, no cobra, o no la molesta en este caso López, cobra sí la falta en perjuicio de Hernán Pérez. Un golpe en el rostro que usaba el futbolista el 12 de junio. Bueno, jugando gratis Cáceres ahora.
10: Tiro libre que le corresponde al representativo del 12 de junio. En la mitad de la cancha va a lanzar esta pelota Valdés. Ahí está Diego Valdés para lanzar. Tiro libre para el representativo del 12. Pelota arriba buscando a González. La desvía. A sus espaldas nadie. Solamente la última raya de la cancha. Saque de arco que no va a corresponder al conjunto de Encarnación. Último segundo. 60 segundos y termina. Estamos en 49 minutos. Sacando a Aquino. Buscando a Ortiz que la peina. Buscaba a Mongelos. ¿Para qué entra Mongelos? Yo pregunto. Aquí va corriendo Cáceres, intenta Hernán, controla Aquino, va saliendo de fondo para Encarnación, levanta Aquino, el envío largo de Aquino, buscando rutina, desvía, no puede el Escano, va despejando la defensa, lateral que no va a corresponder el representativo de Encarnación en la mitad de la cancha, reposición lateral que no va a hacer ver Cáceres, se adelanta Cáceres, lanza buscando Ortiz, otro golpe de cabeza defensivo, mucho perdido arriba, Barres Ortiz en esta tarde y noche. Aquí busca, le comete falta, tío. Fue innecesario. Se detiene el juego, el árbitro, mira, se lo roba, termina el partido, Alexis.
9: Bueno, y termina, ¿eh?
10: Termina el partido final del compromiso, otra derrota Internacional y agudiza la crisis. Cada vez más en el fondo. Ahora sí, de la duodécima. Bajamos a la 13ª posición en el promedio. Seguimos penúltimo del campeonato de la temporada, pero en el promedio estamos en la 13ª, señores, de 1,161. Bajamos a 1,151. Tocando las puertas de la zona roja del descenso. Ganó 12 de junio 2-0.
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10: Y vuelan fantasmitas del descenso, señores, pero estamos todavía allí con ese colchón, Alexi.
9: Colchón que cada vez está más aplastado, ¿eh? Cada vez está más gastado y hay que darle gracias a lo que fue la temporada pasada, regular. Fíjate si perdíamos 2-3 partidos en la fecha, en la temporada pasada, hoy íbamos a estar en zona roja. O sea, estamos, atención, subiendo una guillotina, señores. Esto está cada vez más complicado, esto está cada vez más difícil. No estamos teniendo una respuesta de los jugadores, de los dirigentes, de cambios, de ver qué se puede hacer. Para todos los refuerzos ahí, nada. En esta segunda rueda vinieron un par de jugadores, pero no está pasando nada, no cambió nada el equipo. Estamos igual que 15 fechas atrás. Realmente lamentable. Y esperemos que no descendamos, David. Hay que hablar así ya. Esperamos que se mantenga la categoría
14: y que
15: tenemos que apelar a que Paraguarí y 3 de noviembre sigan perdiendo.
14: Claro,
15: el Bolívar nos va a salvar, porque nosotros así como vamos a seguir perdiendo.
14: Vamos a seguir perdiendo y vamos a ir acercándonos a ellos. Ojalá que no perdamos la categoría y que ya se reestructure Encarnación para la próxima temporada y que se hagan los cambios que se tengan que hacer, que se vayan los que se tengan que ir y que vengan buenos jugadores, que vengan jugadores que cumplan. Estoy buscando, señores. No más ver videito editado con CapCut. No ver más quién tiene más tatuajes. Quién se pinta el cabello de qué color, qué botín, qué color más le gusta. No, vamos a ver, señores, fútbol. No más videos de TikTok. Porque así últimamente andan contratando a él. Vamos a ver su video editado. Mirá lo que, no sé, un plantelazo tiene. Buenos jugadores. Algunos renombrados, otros no. Pero muy ordenado. Jugó tranquilamente. No se desesperó. Cuando estuvo ya 2-0 arriba, no se relajó. O sea, un equipo realmente muy, muy ordenado y muy, muy serio, hasta si se quiere. Encarnación, que decíamos, cuando metió el primer gol, conjunto visitante entró en desesperación, entró enojado, de vuelta a renovar el partido. Cuando parecía que estaba levantando, cae el segundo y de vuelta volvió a caer el juego del equipo encarnaceno. La desesperación, el enojo, la frustración, y bueno, esta hinchada también que, a pesar de todo esto, a pesar de la tormenta, sigue apoyando y sigue viniendo a la cancha a alentar al equipo de ahí.
15: Bueno, señores, no hay respuesta, lamentablemente, a esta situación, desazón total. Y bueno, apelar, dijeron eso, a que tanto Paraguay como 3 de noviembre, por ahí Fernando Lamora también, y Tacuarí, obviamente, son los únicos 4 equipos que están por detrás de nosotros en el promedio, sigan perdiendo. Y no nos queda más que apelar a eso. Javier Portillo, muchas gracias. Nos vamos a reencontrar en la próxima.
16: Hasta la próxima. Nada que decir. Con cara de derrotado el técnico de Encarnación. Queríamos hablar después, vamos a hablar, pero creo que esto ya es el último. Quedamos ahí. Hasta luego.
15: Bueno, muchas gracias, señor Fabián Portillo. Así es, no vamos a dejar. A ver, ¿qué tanto se puede decir ahora, no? Ya no hay palabras, ¿no? Me imagino. Así que, a esperar de vuelta. Nosotros nos estamos despidiendo, señor Fútbol de Primera. Perdió Encarnación, 2-0, y atentos a lo que puede hacer el resto de esta fecha del campeonato, la 19ª, Alexis.
17: Bueno, señor, viene el campeonato Clausura, quinta fecha, y es el partido entre Recoleta y el cuadro de...
15: El 2 de mayo. Para arrancar la quinta fecha del campeonato de Clausura. Será hasta la próxima, señor. Muchas gracias. El domingo, les recuerdo, estamos desde Fran con el Guaraní de Fran Quinceno por la cuarta fecha, segunda fase del campeonato nacional, en busca del retorno a la intermedia para el cacique frameño. Nosotros de nuestra parte, muchas gracias. Seguimos con el fútbol. Abrazo de golpe a todos. Chau.
18: Domingo.
19: Y ya cambió, pero si está enamorado.
20: No es que ahora. Te voy a preguntar, ya que vos tenés la edad justa, ¿verdad? Eso joven. A vos también te suelen visitar las chicas ahora. Pero háblanse, pero en serio, contá la verdad.
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20: Bueno, después de un gran dribbling, ¿verdad?, que hace Ángel Elian, tenemos que empezar a analizar lo que va a ser el partido, ¿verdad? Recoleta, lo que decíamos anteriormente, jugando con los no habituales, los titulares ya están pensando en lo que va a ser el partido revancha con Boca. Partido difícil, muy complicado, pero la esperanza es lo último que se pierde, y sobre todo porque no es un resultado imposible de remontar. Pero está el campeonato local, donde tiene que sumar puntos también, y hoy es como que el entrenador desafió a todos desde los criterios que uno va teniendo con respecto a lo que pasó con Wilfrido Báez, y nos dijo hoy en la mesa, claramente, va a jugar Wilfrido Báez, y es como que nos está diciendo a todos, Wilfrido Báez y 10 más. Le tengo confianza a él, y quizás ya hablaron, se arrepintió de lo que pasó, pidió disculpas, pidió perdón a sus compañeros, eso es cosa interna de lo que pasó, pero lamentablemente ya pasó esa situación, y si no fuera por eso, me parece que la historia no iba a ser tan favorable para Boca Juniors en el partido que se jugó en cancha de Huracán el martes pasado, donde estuvimos presentes con Wilson González. Y aquí se presenta con este equipo, en donde Toledo va a ser el arquero, porque desde luego que esto que tiene que ver con el arco titular es ir cambiando, porque Ferreira descansa, va a tener el pensamiento claro en lo que va a ser el partido del martes contra Boca Juniors. En defensa, sí, repite un jugador que es Medina para ser el lateral derecho de este equipo. Monzón, que había jugado los últimos minutos también después de la expulsión de Mosquera en Argentina, también hoy forma parte de la estructura titular junto a Marcos Pereira en la zona defensiva. Luis Mendoza va a ser el lateral izquierdo. Lo que hablábamos de Báez, Espínola, Franco, Franco que fue titular también ante Boca, Héctor López, arriba Charpentier, que arrancó de titular ante Boca, un mix para que lo acompañe Parsa Hood. Buen equipo el de Recoleta, porque quiere sumar de a tres, quiere seguir escalando, quiere volver a una Copa Internacional el próximo año y no tiene que descuidar el campeonato. El 2 de mayo está haciendo una gran campaña. Ojo con 2 de mayo, un equipo fuerte, dinámico, de buen pie también, cuando tiene que jugar, cuando tiene que tener posesión, pero lastima mucho con la presencia de Marcos González, con la, perdón, de Marcelo González a la derecha con su rapidez. Lo de Fariña también siendo el que maneja un poco los hilos del equipo. Arriba vamos a verlo a Silvero, que va a ser el titular. Una defensa dura atrás, que va a jugar con línea de tres, con la presencia de Alexis Villalba, con Pedro Sosa, con César Ramírez, con carrilero, porque hay que aprovechar la capacidad de despliegue y sobre todo de corte ofensivo que tienen el Beto. Espino a la derecha, César Castro a la izquierda. Así se presenta este equipo de 2 de mayo. Buen equipo. El que gana se va a posicionar en una situación muy, pero muy privilegiada en lo que es la tabla de posiciones, y sobre todo el 2 de mayo, que va, por supuesto, también defendiendo ese momento de estar ahí arriba, bien en punta en esta clausura.
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21: Juega el puntero, juega el Sportivo 2 de mayo, sí señor, escuchó bien, juega el Deportivo Recoleta, quinto hoy, que de ganar igualará la línea del Gallo Norteño. Blas Romero a cargo de este partido, campo sintético, Toledo que calienta. Óscar, el arquero de Recoleta, camiseta tradicional para ambos equipos, va a arrancar el compromiso aquí en Campo Grande. Paul Charpentier, Te Metaré, Sportivo Luqueño, muchos clubes ya en nuestro fútbol paraguayo también buscando hacer historia en la primera división, en el balompié paraguayo. Todo listo, se espera el pitido inicial de Blas Romero, horario reglamentario ya. Salud para los conductores de plataforma, para el chat de YouTube. Vamos a ir mandando los saludos en vivo para todos los viewers en este viernes por AIT, para toda la gente que se conecte y le dé like al mejor equipo deportivo del país. Ya de entrada la veo a Gina Faltos, lo veo a Naldo, lo veo a Dimensión Oscura, a toda la gente. Mueve el Gallo Norteño. Ya, Areguimas de Segue, ya juegan Recoleta 2 de mayo, el arranque de la quinta fecha.
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21: Sale a cortar bien esa pelota Lucas Monzón, acá por enemigo, la manda por un costado, esa pelota no se pierde, va recuperando alto el Gallo Norteño, presiona con Silvero, saca de cabeza Manorta, por un costado surge lateral, será de Onofre para el equipo visitante. Sector derecho, sector de platea, será para el Gallo.
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21: Ya le pregunto a Iván Mogado, el reporte de sintonía de la gente, y cuántos grados ahora en Asunción y en todo el país también, porque realmente estira el Three Lions, los Tres Leones. Sale Toledo con la pelota por derecha, ubicándolo muy bien al central. Marcos Pereira va levantando el número 4 a terreno enemigo. Wilfrido Báez va a pelear, va recobrando en terreno contrario. El Gallo Norteño presiona a Silvero, baja muy bien de cabeza Pereira, juega con su arquero Toledo, que marca el pase ahora. La presión alta de Silvero para el Gallo Norteño, saliendo Pereira por derecha, va reventando a terreno antagónico, ahora bajando de cabeza Castro, control en el medio de parte del futbolista Romero, corta la defensa de Recoleta y vuelve a recuperar en terreno adversario. El Gallo Norteño busca el lateral, lo consigue. Castro será con Onofre frente al banquillo del cuerpo técnico del equipo de Ledesma. Lateral Onofre en ataque para el equipo visitante.
18: 19 grados en estos momentos en todo el territorio nacional, y la gente que se va aprendiendo a través del 0984-955-000. El saludo para el oyente con terminación 872. Buenas tardes. Contra Nacional ya tuvieron una discusión haciendo alusión a Gaspar Servio y al técnico del conjunto de Guaraní. Desde Encarnación en sintonía vía app. Saludos, la gran jugada. Café el tema, dice también. Saludos a la dupla explosiva, dice desde Encarnación el oyente con terminación 457.
21: Hoy no es dupla explosiva, pero sí con Fabio Martínez hacemos una dupla. ¿Cómo podríamos llamarla, Fabio? Porque tenés mucho ingenio con el tema de las tapas y demás.
20: No, vos todavía has experimentado, tuviste un gran maestro. ¿Qué? ¿Tuviste un gran maestro?
21: En algún momento podemos sacar chapa de eso, Fabio Martínez. Sale Pereira con la pelota, balón para Toledo. Salir el arquero fuera del área, mira campo enemigo. Vamos a ver con quién juega. Cerca está Franco para tocar también la pelota Toledo, que juega, presión alto. El Ayo Norteño, saludo para el querido Mario Molina, que está de examen. Ojalá le vaya bien al querido Mario. Balón largo, presiona Charpentier, sale mal el arquero para Sanjuy. El remate afuera de Kevin. Dudó al salir Nicolás Rossi, no aprovechó Recoleta. Será saque de arco para el Gallo. ¡Qué horror en la salida del Gallo, Fabio!
20: Muchas dudas, increíble, porque Rossi es un arquero que transmite seguridad, una pelota larga y definitivamente no midió bien el pique del balón, sí.

0: Difícil desde su entorno, hablando con Marca, con Mundo Deportivo también. Ataca el Gallo, presiona alto. Castro va por izquierda, ahora intenta el autopase, balón que rebota. Por último, en el hombre del Canario será otra reposición de manos, pero para el equipo local, por derecha, ante el reclamo de todo el equipo visitante. Lateral para Recoleta, dice Blas Romero, que está en el arbitraje de este partido. Fernando López en el VAR, sector derecho, va a jugar con las manos ahora Blas Marcelo Medina. Vamos a ver quién se apoya. Tomará carrera cerquita del banderín del córner derecho, campo del Canario.
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0: El equipo de Pedro Juan, ahora López rompe por el medio, va por izquierda, centro, segundo palo, va para Charpentier Ball. Por un pelito no llega a conectar esa pelota. Apareció López para tirar el centro. Charpentier se relamía. Vamos a ver si hubo desvío o no. Será finalmente saque de banda para el Gallo Norteño. Da las indicaciones Jorge González, que hoy está con un outfit, con jeans, con una remera tipo polo de color rosado y con un pullover encima. Entre semana de traje para dirigir a la Copa y ahora un poquito más casual, siempre con el kepis, con la gorra. A nivel local, marcamos el tiempo de juego.
1: Ñandu Tirro con Popovi, el tiempo de juego, 5 minutos. Primera etapa, el marcador Energy. 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
0: Empate parcial sin goles, aquí el Ricardo Gregor. Va recuperando bien el Gallo Norteño, toca hacia atrás, apareciendo Pedro Sosa, dominando el capitán. Cero para Recoleta, cero para el 2 de mayo, pero no por mucho tiempo. Aquí tendremos mínimo 2 goles en el arranque de la quinta fecha. Viernes por Aité, con la gran jugada. Salud para la gente que está en los colectivos también. El tráfico impresionante sobre la avenida Eusebio Ayala, para la gente que está viajando, escuchando. Seguramente irá al interior, aquellos que tienen sus parientes también, que siempre aprovechan el fin de semana, los oyentes de la gran jugada en el interior del país. Ahora aguantando de espaldas al arco Silvero, va presionando alto otra vez, recuperando bien Marcos Gómez, el ex Olimpia, tocando el 16 hacia atrás, aparece el Beto, conexión entre ex franjeados, ahora Fariña, un ex Cerro que aguanta, pivotea muy bien Marcos Gómez, participa, balón para Oscar Romero, el homónimo del Belli no podía, va recuperando bien Wilfrido Vázquez, busca la redención, limpia el camino, habilita Héctor López, ahora cruza la media cancha, transporta el zurdo, encara la marca del Beto, que deja la pierna justo a tiempo, impide que pase el hombre amarillo, sale el 2 de mayo.
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0: El doble 6 de Recoleta gestando fútbol, ahora con Espínola, con Franco José, el capitán de equipo hoy, suele ser Wilfrido Báez, pero por obvias razones, hoy omitieron darle el brazalete de capitán, tocando hacia atrás, Nicolás Rossi, que casi tuvo un error insólito en el arranque del partido. El Beto con la pelota, la presión alta de Kevin Persajog, girando sobre su eje muy bien ahora con la pelota Alexis Villalba. El ex luqueño va tocando al medio, presiona alto, recuperando Franco. Campo del 2 de mayo, ataca Recoleta. Balón para Héctor López, ahora desborda Héctor. Va al 19, pega la raya, centro, segundo palo. Y Charpentier otra vez, que llega tarde. Otra insinuación y otra vez conexión López-Charpentier, Fabio.
6: Es que estamos viendo a un Recoleta que tomó la iniciativa. Es el equipo que tiene más capacidad, está llegando, está aproximando peligro. Al 2 le está costando, me parece que todavía no se acomoda a la cancha, a lo que es el partido, pierde fácil el balón Recoleta por ahora con el dominio.
0: Recuperando alto bien Fariña, gira, lo agarran de la camiseta, no pueden con él, ataca Castro, el autopase y va César, y se manda lateral, es un misil por izquierda, a ver cómo levanta el centro, va el envío, segundo palo, saca muy bien con el taco la defensa, Franco aparecía para cortar y surge el lateral, Onofre, será en ataque para el Gallo Norteño, que poco a poco se va sentando en este duelo avícola.
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0: ¿Te gusta duelo avícola, Fabio? El Canario contra el Gallo.
6: Sí, muy bien. Ese juego que parece muy mexicano, ¿verdad? El fútbol mexicano es así, ¿verdad?
0: Sí.
6: Los zorros, los tigres, las águilas del América, en fin.
0: Los Pumas de la UNAM, como recién decíamos también. El remate de Fariña arriba y afuera, el tiro del número 30, saque de arco, será con Tres Leones para el arquero Toledo.
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0: De mayo con Gina en el Chad, con Mónica Santander, Díaz también apoyando al Canario con con Francisco Rotella, con Alexander Castro, que deja su mensaje también. La próxima te regala un vale del bar de ceja, dice, por eso mismo, el querido Alexander Castro dejando su mensaje también. Sí, señor. En su momento trajo aquí a la radio, tocando bien. Esa pelota Pereira se apoya con su arquero. Dos para presionar.

0: En el Gallo Norteño, cerca está Fariña, Alto va Silvero, balón para que la tenga y transporte bien Monzón, Lucas con la pelota buscando a Héctor López, ahora que aguanta la marca, la presión alta de Marcos Gómez, balón que se pierde por un costado y surge lateral, será para el equipo de Recoleta, finalmente para el Gallo, dice Blas Romero, jugando rápidamente esa pelota el Beto, se conecta con Marcos Gómez, ahora hacia atrás, para su compañero de saga, apareciendo Pedro Sosa, que se junta con Villalba.
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0: Pecho, la situación de Charpentier, se lo llevan puesto con falta contra Paul, infracción contra Charpentier, ahora tres cuartos de terreno, banda izquierda será para el equipo del Canario en terreno enemigo, con todo y a destiempo fue Villalba lo que usó, cayó al piso, Charpentier balona, propicio para el equipo de Jorge González.
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0: Saludos para el querido Ronnie Rojas, en sintonía también, en la cancha siguiendo el partido, aquí con el mejor equipo deportivo del país, 95.5 ataca Kevin. Balón para Parzajú, control con el empeine y el despeje de la defensa, termina pegando en el hombre de Recoleta. Lateral será para el Gallo Norteño, pero antes, decime cuánto, Luis.
1: Y ando, tiro, campo, papi, el tiempo de juego, 10 minutos, primera etapa, el marcador. 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Ángel.
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0: Cero para el Canario, cero para el Gallo, atacando con todo el 2 de mayo. Y atención, gente de Pedro Juan, que se la lleva de cabeza a Gómez, ahora atacando. Remata el arco de González. Marcelito probó suerte. Balón que no pasó lejos del palo derecho de Toledo, Fabio.
4: Y empieza a responder el 2 de mayo con espacios, la aceleración de Marcelo González para que pueda llegar a las puertas del área y sacar ese remate. Ahí cruzando el disparo, lo tenía controlado Toledo, por eso dejó pasar el balón para esta insinuación del 2 de mayo, que empieza a despertar en un partido que parecía muy favorable para el local.
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0: Y el relato, Luis.
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0: Contra la defensa del Gallo Norteño, carga ilegal. Dice el árbitro, habrá salida para el equipo visitante. Saludos para Gina, que se pone celoso. Alexander Castro es el mimado hoy, dice en el chat. Para Belén Mesa también desde Piribebuy, tercera capital de la República del Paraguay. Saludos para la querida Belén también siguiendo la transmisión. Veo el chat de YouTube a vivo. A pedir los likes, los mensajes con Fabio Martí, ya estamos. Presiona alto el Gallo. Va recuperando Wilfrido Vaz, no podía en segunda instancia. Corto oportuno de Romero. Balón para Castro, quiere tocar de primera. Y el balón que pega en Blas Marcelo Medina. Lateral Onofre, banda izquierda. Pedí pues los likes, las viewers, la gente que se reporta en la fanpage de Bruno Pon también, Fabio Martín.
4: Vamos, la tropa, vamos arriba, la tropa, pulgares arriba, a seguir creciendo, vamos, vamos, vamos, que estamos en un lindo partido, aquí haciendo dupla con Ángel, haciendo fuerza por Mario, Mario que está rindiendo. Gina ya le saludó, ya le envió sus buenos deseos a Mario.
0: Sí, porque hoy tiene un examen, no le pregunté si era oral o escrito, pero supongo que va a ser escrito.
4: Pero no son, no son cinco exámenes, ¿verdad? En una noche, cinco exámenes.
0: Y depende, si no pasa uno, tiene que ver si puede pasar en el otro,
4: ¿verdad? Viste que está de moda.
0: En el complementario.
4: Hay un hombre récord que rindió cinco exámenes en un día.
0: No, espectacular. La gran Rivas, no.
4: Bendito país.
0: No lo compares al querido Mario. Brazo derecho arriba, le va a pegar Oscar Romero esta pelota, campo rival. Tiro libre peligroso para el Gallo Norteño, el número 24, prepara la ejecución. Cerca está Fariña también, 12 en la barrera de Toledo. Juegan en corto y va el envío, llovido, segundo palo, quien atropella, cabezazo al medio, saca la defensa, rebote, y no puede sacar el tiro Villalba. Llegó con una jugada preparada el equipo de Ledesma, Fabio.
4: Y una posibilidad más para este equipo norteño, que ahora sí está contestando los avances de Recoleta. Ya vemos el partido abierto, golpea el equipo local con una llegada y ya 2 de mayo, ahora sí podemos decir que se acomodó al campo de juego, que ya está teniendo la posibilidad de inquietar el arco de Toledo.
0: Por derecha Medina, cerca apareciendo Pereira, también tocando con su compañero de saga, el que controla con la zurda Lucas Monzón, ahora hacia la banda izquierda apareciendo por esa zona, controlando muy bien Luis Mendoza, hacia atrás para Monzón, se junta con Medina otra vez y aparece Toledo saliendo del área.
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0: El camino, saca la defensa con la zurda. Insiste el Canario. Tres cuartos de cancha. El rebote que beneficia el equipo visitante. En segunda instancia va recuperando Medina. Balón balón para Franco, toca de primera el capitán Espina con brazalete negro del elenco de Jorge González. Ahora abre la cancha Franco por izquierda, sabe que siempre está para aparecer Héctor López. Ahora el 19 que tiene chance para encarar, cerca está Charpentier, marca muy bien el terreno en esa zona. Romero lo obliga a jugar para atrás al equipo del Canario, apareciendo Toledo, saliendo fuera de su arco y mirando a campo rival. Vamos a ver con quién juega.
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0: Ah, sí, Toledo presiona alto el gallo, ya había posición adelantada o falta, finalmente cobra el árbitro, carga ilegal, será balón en salida para el gallo norteño. Y esta premisa, esto es a lo que apuesta el equipo de Recoleta siempre, Fabio, por más que exista el riesgo de equivocarse, siempre quieren salir jugando por abajo.
4: Claro, es jugar, es juntar juego, es tratar de asociar constantemente y que no le queme la pelota a ninguno.
0: Ataca Castro por izquierda, va desbordando, enganche con la zurda, centro con la derecha, ¡cabezazo! ¡Gol!

deportivo desde mayo. El puño arriba de la gente de Pedro Juan. Apareció Alberto Espínola de cabeza, pero el 50% del gol es de Castro. Enganchó con la zurda, levantó el centro con la derecha y la fórmula infalible del fútbol paraguayo en acción. El centro, la cabeza y el gol para el Beto Espínola, que ve todo con claridad, que en este duelo vínculo al canario ya le gana el gallo. De cabeza hacia el gol por Alberto Espínola. 2 de mayo 1, Recoleta 0.

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1: Qué lindo gol hizo el 2 de mayo. Qué bien gestaron la jugada por ese costado izquierdo. Estábamos hablando de Recoleta y esa capacidad que tienen de asociar juego, pero el 2 también tiene cosas similares, y en este caso apareció Alexis Fariña, tirado por izquierda para meter un pase tres dedos en profundidad para que Castro amague patear el centro con la zurda. Con eso detiene la marcha del jugador de Recoleta que quiere bloquear el centro, engancha para su derecha y ahí mete el centro. Con la pierna menos hábil, el carrilero por izquierda para que aparezca el otro carrilero por derecha, el Beto Espíndola. Qué jugada, ¿no? Para que se encuentren los carrileros, para que defina el Beto con toda su experiencia. Cabezazo impecable, no pudo hacer nada Toledo. El 2 de mayo es cosa seria en este campeonato. Su primer gol en cancha sintética en este clausura para empezar a imponerse. Es el puntero y quiere seguir mandando la tabla.
0: El picotazo del gallo.
2: A los 15 minutos, primera etapa, Ángel.
0: Arrancó con todo, ganando el gallo norteño, picotazo, y estuvo cerca de empatar. Recoleta, gran pase de López, que cerca. Charpentier de impactar, también pausa en el fútbol. Sentido un hombre del gallo norteño que está tendido en el piso. Aprovecha Gavilán, se acerca Ledesma, da indicaciones a Castro, a Fariña. Pero no me voy a cansar de elogiarlo, digo bien, Fabio. Qué jugador César Castro, por favor. Hablando de Guaraní, cómo Guaraní en su momento no lo buscó. Cómo no está en un club, con todo respeto para el Deportivo 2 de Mayo, más importante aquí de la capital. Un nacional, un Guaraní. La regularidad con la que viene jugando en los últimos años, siempre presente, grandes partidos ante Olimpia, ante Cerro, y acá lo que hace es de un crack.
1: Totalmente, estamos hablando de, si vos me decís rápidamente, el mejor lateral izquierdo del campeonato, hoy por hoy, es el mejor lateral izquierdo, por los números, por lo que significa la campaña del 2 de mayo, y por sus asistencias. Fue dolor de cabeza para los grandes, allá en Pedro Juan. Y aquí para Recoleta también lo sufre. Y qué capacidad tiene este equipo, ¿no? De armar jugadas. Parecía que no se iba a asentar en la cancha. Le estaba costando, pero empezó a tomarle ritmo y pulso a todo esto. Y está ganando el 2 de mayo. Equipo bien trabajado por Eduardo Ledesma en esta temporada.
0: Pausa en el fútbol, sentido. Vamos a ver de quién se trata. Me parece que es Marcelo González el que está caído en el piso. O será otro futbolista. Es el hombre del gallo norteño. Muy sentido, lo están atendiendo ahora.
1: Romero, que tengo entendido.
0: Romero. Ah, Oscar Romero. El volante central, recostado por la valla de publicidad en estos momentos. Rossi también lo miran con preocupación. Gavilán, que mira al banco de suplentes. Gavilán hace mucho esto. El Romero, que se va reincorporando de poco, me parece que va a seguir. Pero el gallo norteño le está ganando 1-0 al Canario.
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0: Está para reventar esa pelota fuera del área, cerca está, atento también para sacarla por un costado, Rossi, Nicolás Acampo, enemigo. Vamos a ver si llega el segundo del equipo del gallo, aguantando el Canario, que sufrió una semana con una derrota también. Castro, que es un extremo izquierdo más, siempre en ataque, levantando César, ahora desborda Fariña y atropella bien Pereira, la saca por un costado, surge un lateral, no ofrecerá la banda izquierda para el equipo de Pedro Juan Caballero. Cerca está para marcar también López con la pelota, Romero, que indica hacia atrás un poquito, lateral, partido dinámico por ahora, el árbitro no está fallando, se la lleva con el taco, López revienta bien esa pelota por un costado, Espínola presiona alto, divide y vence otra vez Romero, que ya se reincorpora el partido contra Wilfrido Báez. Ahora va Báez levantando para Charpentier, segunda instancia y rebote que beneficia al equipo visitante. Está mejor el gallo norteño en el partido. Ahora balón por un costado, lateral, será para el equipo local, será para el Canario. El comentario de Fabio Martínez, cerca de los 20 minutos de partido, con la victoria parcial del 2 de mayo, lo presenta
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1: Ahora busca otra vez la manera de llegar. El que empieza a mostrarse sólido es el 2 de mayo, que sabemos que a partir de un gol sabe cerrarse, sabe dificultar el trabajo ofensivo del rival, y es lo que está haciendo el equipo de Ledesma en estos momentos.
0: Marcamos el tiempo de juego.
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0: Uno para el Gallo Norteño, cero para el Canario, apareciendo el Beto Espínola de cabeza para marcar el gol. Saludos para Alexander Agustín, para Gina, para Sergio, para Diego Portillo, para toda la gente en el chat de YouTube a full. Dimensión Oscura también dejando su mensaje a seguir creciendo con los likes. En el entretiempo escucharemos el comentario de Fabio Martín y también lo que dijo Gastón Olveira a su llegada al país después de la gran actuación ante Vasco da Gama en Río de Janeiro, atacando Olimpia, que ya está en el país ahora para preparar la revancha, para preparar también el partido del fin de semana. No pueden darse el lujo de volver a perder a nivel local los grandes. Ataca con la pelota, transportar el Canario por izquierda, Monzón para levantar el centro, pase filtrado para Báez, la tiene Will por la redención, quería meterse Wilfrido por izquierda, lo cortaron bien, insistiendo el equipo visitante. Baldos de Amarillo atropellando al equipo de Pedro Juan Caballero, que resiste, divide, vence el juvenil Silvero, ahora que aguanta muy solo contra el mundo, corta bien esa pelota Pereira, por derecha pidiendo López el cambio de frente, hacia la banda izquierda, va parando con el muslo, ahora va es Wilfrido tocando de primera, rompía por el medio, o intentaba hacerlo por lo menos Franco, centro del Canario, ataca Charpentier, está en el área, como levanta el centro López, vale, envío segundo palo para Kevin Parzacuc, baja de cabeza, le termina reventando Fariña por el costado, contra que surge para el Gallo Norteño, corriendo por derecha Silvero y a tiempo, el corto oportuno de Espínola, que está jugando casi de central. César Castro es un peligro constante, siempre por izquierda subiendo, pase filtrado de López, ahora para Marcelo, va al centro de Marcelo Medina, primer palo, cabezazo, que no sale, pedían mano en el área, termina despejando, repeliendo la defensa del Gallo Norteño, pedían mano en el área, Fabio.
1: Sí, porque estamos viendo a un equipo de Recoleta que ahora presiona de otra manera, lanza los laterales en zona ofensiva, los dos delanteros ya están en el área también, así que estamos viendo a un Recoleta que busca el empate ante un 2 de mayo que se cierra bien, que hasta ahora no está teniendo dificultades defensivas, y ojo con lo que está pasando en Guaraní ahora, lo último. Ya en instantes vamos a tener con Ángel Elián.
0: Sí, señor, respecto al caso Gaspar Servio, tocando López hacia atrás para su arquero, saliendo de su área. Ahora cerquita está a controlar muy bien Toledo. Por izquierda, aguardando esa pelota Cardoso, va a reventar a campo enemigo. Ya voy con Iván Bogado con la gente en el chat de la fanpage de Bruno Pont, también aguantando Charpentier ahora de espaldas al arco. Termina sacando bien la defensa. Por izquierda atropella muy bien, aguantando Franco la marca. La embestida del Beto, que también está envalentonado después de su gol, subiendo constantemente en terreno del equipo amarillo.
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0: Tocando en su terreno el equipo del Canario, y lo que informa Dani Troche también, por supuesto con nosotros, es que la asesoría jurídica de Guaraní abrió sumario con Gaspar Servio. Vamos a ver qué pasa con Gaspar. Lo último, lo que informa Dani Troche, ya me comenta más detalles Iván Mogado también, sobre el tuit de Dani, atropellando viene el Canario, pecho la situación. Parzacuc, que comanda el ataque por izquierda, está tirado de Wine. Toca el número 11, ahora va recibiendo bien José Espino, la marca el pase hacia allá, andate, le dice a Parzacuc, que no intuyó nunca la jugada Charpentier, se metía por Ángel, el segundo palo, sí, Fabio.
1: Ese saco que tiene Iván, me parece, me tiene cara conocida.
0: Epa, epa, no me diga que entró en un terreno que no es de él. Enfóquelo a Iván Bogado ahora mismo en el YouTube y vean si ese saco les parece familiar. Si un integrante de la gran jugada que está por esta banda derecha suele utilizar generalmente ese saquito, tiene nombre y apellido, Fabio.
1: Sí, es el cuello, tiene un color verde, ¿o no, Lucho?
0: Totalmente.
1: Por detrás, sí, del cuello, digo.
0: Sí, sí, sí. Incluso
1: por
0: tiene,
1: debajo. Por debajo. O sea, por debajo del cuello tiene un color verde.
0: Tiene las dimensiones de, sí, cierto integrante también. Bueno, Iván, está, terreno.
1: Yo le cuento a Iván que ese saco está a punto de caminar, te aviso.
0: Y yo lo suelo usar, ¿verdad? Ya de por medio, por lo menos en la edición del mediodía. La gente que entra al YouTube ahora.
5: Hay que pedir like para mostrar el saco.
0: Sí,
5: para mostrarle a Iván.
0: Ya mostramos recién, Lucho. Ahí apareció Iván con todo, con el saco también. Eso me da permiso también a mí de meterme en su campo. No en una área específica.
1: Pero
0: si él se mete con mi saco, yo me meto en su terreno también. Así es la vida, Fabio.
1: No, pero vestimenta me estás hablando, ¿verdad?
0: Y eso lo sabré yo. Saca Medina y sale Recoleta.
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0: Pegado a la raya, Castro desborda, pasa de uno, de segundo no puede. Balón por el costado, surge lateral. Será para el equipo de Recoleta en su terreno, saliendo de forma pasiva Pereira con su arquero Toledo. Y entonces, ¿cuánto, Lucho?
2: 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Primera etapa, el marcador. 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
0: Uno para el 2 de mayo, cero para Reco, que va atacando, buscando el empate. Pase por izquierda, desborda López, saca la defensa, cerca estaba atento para despejar Sosa también. Y entonces un lateral será en ataque para el equipo de Recoleta, para toda la gente, los conductores de plataforma, los amigos que están trabajando a full de delivery también, los guardias de seguridad, siguiendo la gran jugada, el mejor equipo deportivo del país, siempre en cada emisión, en cada cobertura, acompañando. ¿Qué dice la gente en el chat? ¿Qué dice la gente también en la fanpage de Bruno Pon, los usuarios en el WhatsApp, Iván?
6: Y la gente que va haciendo el reporte de sintonía a través del 0984-955-000. El saludo para todas las personas que van haciendo su reporte de sintonía en estos momentos. Por ejemplo, el oyente con terminación 457 dice: duelo avícola, nunca mejor antes dicho. Dice también: saludos para la dupla Ángel y Fabio, dice el oyente también. También el oyente que se llama Joel Espínola dice: Fabio, podemos ser los grandes de la gran jugada. La tropa suena muy de otro medio, dice también este oyente, saludando obviamente a todas las personas que van conectándose a la fanpage de Bruno Pon. 70 personas en estos momentos. El saludo para David Ramón Sayas, que está haciendo reporte de sintonía.
0: Ataca Fariña, se mete al área, patador en el área y levántese, dice Blas Romero. Atacaba con todo el juvenil Silvero, ahora atropellando bien Marcos Gómez, va recuperando para el gallo. Por derecha desbordando Fariña, primero Espínola para sacar, insistiendo bien Romero, pecho a la situación, insiste el equipo visitante. Por derecha aquí en el segundo, reclamaron falta en el área, no pasó nada de rápidamente le dijo ahí Blas Romero al futbolista del gallo norteño que intentó simular. ¿Te pareció falta contra Silvero, Fabio?
1: Y vamos a ver, me parece que puede haber un toque ahí. Blas Romero quiso otorgar el siga-siga, por lo visto no pasó nada.
0: Insiste el gallo por derecha, ya dejó seguir el árbitro, va desbordando el veto, envalentonado después de su gol, ahora cortando bien la defensa del equipo local, contragolpea Espínola, va a cerrar del piso para que pique Charpentier, solo contra el mundo, retroceso oportuno de parte de Pedro Sosa, con su arquero Rose, que sale por izquierda con César Castro.
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0: Vamos sumando, vamos creciendo con la gran jugada. Casi 400 personas en YouTube siguiendo este partido, tocando Pereira de primera. En el rebote insiste y se la lleva ahora Romero. Por izquierda está pidiendo Castro al arco Romero. Y balón que pica. Y sin dar rebote, Toledo atento. Sereno Moreno controla. Vale la intención, un pique que pudo haber complicado quizás el guardameta del Deportivo Recoleta, que va saliendo rápido por izquierda. Cerca está Franco dominando. Juan Alexander ahora transportando bien el balón. Aguanta López, ahora lo marca tres para marcar al volante central del equipo del Canario. Por derecha apareciendo, pidiendo bien esa pelota Pereira. Marco que levanta al vacío, va López, ahora tirado por derecha, le gana la espalda a su marcador y en segunda instancia se para muy bien. Termina sacando Villalba. Cerca está por esa zona también Castro para colaborar en defensa. En tantas partes, impresionante. César Castro en ataque, en defensa, termina repeliendo ahora muy bien la vanguardia del equipo de Ledesma, ahora también que está aguantando, sosteniendo el resultado, cerca de los 30 va reventando Recoleta.
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0: Y mucha gente que seguramente estará preparando el Día del Niño, Fabio. Este fin de semana, los regalitos correspondientes.
1: Sí, es el momento de alegría de los chicos. Después de los Reyes, este es el otro momento también que esperan sus regalos.
5: Totalmente.
1: Claro, pero aquí ya pueden pechear de otra manera, ¿verdad? Porque ya saben que se puede comprar, ¿entendés?
5: Sí, acá ya es directo el
1: claro,
5: trato.
1: Porque con el otro, pues.
5: El trato es directo, con el otro puedo utilizar.
1: No, el otro, pues, no, pues, los Reyes. Hay que portarse bien con los Reyes,
5: sí, por eso.
1: Hay que portarse bien con los Reyes para que venga. Está más condicionado el chico, ¿verdad? Pero aquí directamente ya, comprame.
5: Claro.
1: Es el padre el que se encarga de esto.
0: Hay que hacer el esfuerzo correspondiente para toda la gente que puede, porque la etapa de la niñez realmente no tiene precio. ¿Vos llegaste a pedir algo en específico o hubo algo que te gustaba tener cuando hay pausa en el fútbol? Porque está muy sentido. Pedro Sosa, el capitán del gallo norteño, ahora que fue con todo, cayó. Le hizo el caballito Charpentier, está sentido en el piso. ¿Hubo algo que siempre quisiste, Fabio, o que llegaste a tener?
1: Siempre la pelota de Kiko me gustó. Vos sabías que la pelota de Kiko era siempre mi obsesión. En serio, la pelota de playa. Pero y también aparte la pelota de fútbol, la número 5, la número 3.
5: La pelota cuadrada, pero no era
1: la número 1.
5: La de Kiko.
1: Ese era el sueño que él tenía. que le prometió una vez, estando muy enamorado del profesor Girafales.
7: Ah, sí.
1: Porque le estaba mirando a su mamá, estaba ahí, le dijo que le van a regalar la pelota cuadrada. Sí, le dijo el otro. Y siempre, a partir de ahí, le esperó la pelota cuadrada.
0: Ataca Reco, desborda López por derecha, se mete al área, va el envío, cabezazo, ¡fuera! No se puede creer lo que desperdició el canario, metiéndose de palomita. Paul Charpentier hizo todo bien. López solito en el área, chica, cabeceó afuera. Era más fácil hacerla que errarla, Fabio.
1: Y se está acercando al objetivo Recoleta. Buen desborde porque llegó Parzajut, descargó sobre la derecha para que llegue Medina y el centro de zurda para que llegue directo a la cabeza del hombre de Recoleta, que era Charpentier, muy cerca del empate, y se zambulló ahí, pero no pudo lograr conectar directamente al arco.
0: Y López, que está picante, tirado por derecha, Lola Miña mal intentaba aguantar la marca, el 19 a su dorsal, controló muy bien esa pelota Castro, y corresponde a un saque de banda para el gallo norteño en su terreno, frente al banquillo de González. Ahora ya voy con los mensajes de la gente también. Paul Charpentier, cabecera del área, sale con un taco, balón para Parzajuga, espera, va de centro, segundo palo, Wilfrido, pero primero baja la persiana Rossi, atrapa esa pelota, estaba relamiéndose, esperando su gol, su redención, Wilfrido Báez en el segundo palo, Fabio.
1: Sí, así el gol, Wilfrido, claro que iba, lo iba a festejar, sacudiéndose un poco de lo que ha pasado, ¿verdad? Llegando Recoleta una vez más, hay cuestiones que tiene que corregir también el 2 de mayo, lo están desbordando, juega con línea de 5 atrás, igual hay muchos desbordes, se facilitó esto para Recoleta porque Héctor López pasó a jugar a la derecha, había arrancado sobre la izquierda.
0: Está rebotando mal la pelota ahora en la salida del equipo de Pedro Juan Caballero, tocando bien Castro, pivotea Gómez ahora, imprime velocidad para que ataque por izquierda, ahora Castro pegado a la raya, cerca está para conectarse bien Fariña, tirado como extremo izquierdo, Silvero intenta aguantar, saca bien Monzón, Pereira complementa, la revienta por un costado frente al banquillo de Ledesma, lateral Onofre, el ataque será para el equipo visitante que está ganando 1-0 con el gol de Alberto Espínola. Así se vistió de 9, apareció para cabecear en el área, gran jugada de Castro, conexión entre laterales para la victoria parcial, 1-0 del gallo norteño, y Castro nuevamente partícipe de esta acción, jugando el lateral, buscando a Fariña, aguanta de espaldas al arco, quiere reventar esa pelota, pero sale primero Toledo a capturar el esférico, a ras del piso, se junta con Espínola.
6: Casi 350 personas en estos momentos en el YouTube de la gran jugada, casi 50 me gustas también. Tenemos un anuncio, anuncio mi querido Ángel. Al llegar a 100 me gusta, vamos a estar relevando un material audiovisual de dos compañeros de la gran jugada. Infragantes el día de hoy. Ahí la dejamos, mi querido Ángel. ¿Eh? Llegamos a los 100 me gustas y revelamos el material audiovisual.
0: Sí, señor.
1: 100.
0: Tiene que ver con el 100. Día del Niño. ¿Y cuánto tenemos, Iván?
6: Tiene que ver con el Día del Niño. Tenemos en estos momentos 50 me gustas.
0: Perfecto, al 50%. Entonces, vos sabés que compartí. Bueno, no voy a dar spoilers. Ataca Reco por izquierda, atropellando bien Wilfrido Báez, la entrega mal y va a la contra del gallo con Fariña. Pica Silvero, a ver si lo ve. Atropellando bien Castro. Al piso el hombre del gallo norteño. No cobran falta. Pivotea bien Fariña. Hacia atrás jugando y Castro apareciendo, tocando muy bien esa pelota por izquierda. Aprovechando también la salida del equipo Pedro Juanino. Ahora Fariña aguantando la marca. Va sacando Pereira. Aparece en la media cancha tocando por un costado para Sacug.
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0: Bruno Pon también, con todos los oyentes que muestran que están activos en el chat. Sí, señor, el chat que más se mueve del país. Si no ven mucha gente y no se mueve el chat, ahí empiezan a dudar. Atacando bien Espino a la pecho, la situación. Cambio de frente prolijo y desbordando por izquierda ahora, atropellando a Franco, no va a alcanzar ni con un cohete. Lateral corresponde al gaño norteño en su terreno. Protagonizamos un video especial con el judoka Fabio Martín. Cuando va a sacar la banda el equipo del gaño norteño, sí.
1: No, esperana, pero vamos a esperar. ¿Qué es lo que pasó?
0: Ya,
1: o sea, cuando me dicen una dupla, y yo ya inmediatamente pensé en Nico y en Néstor. Sinceramente. Porque hace rato escribí con Nico. Estaba escribiendo con Nico.
0: En el bus del amor.
1: No. ¿Por qué así?
0: Y puede ser, y de repente los muchachos se desconocen en los viajes.
1: No, Nico.
0: O se vuelven más cordiales.
1: Nico me estaba diciendo que estaban disfrutando un buen viaje, un buen retorno, y yo le deseé lo mejor, ¿verdad?
0: Qué grande Cacha, atacando bien. Fariña se mete por derecha, sale Toledo a capturar esa pelota. ¿Cuánto tenemos en este momento del partido, Luis?
2: Miando Tirro con Popo Pío, el tiempo de juego 35 minutos. Primera etapa al marcador Energy. 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
0: Uno para el gaño norteño, cero para Reco, que va saliendo por abajo, por derecha, esperando y esperando esa pelota. Pereira va levantando, atacando bien Silvero, cerca está atropellando Medina, saca la defensa, insiste Gómez, ahora tocando a ras del piso Marcos, siempre Castro, levantando y balón que va rebotando en el hombre amarillo, por un costado corresponde lateral, al gaño norteño lo va a hacer en campo hormigo, hace la indicación Diego Gavilán, que siempre está más activo. ¿O te parece que es un poquito más? No quiero utilizar el término, Fabio, muy futbolero, muy futbolero, respecto a lo de Gavilán, pero siempre él está más efusivo, ese efusivo, digo bien, que el técnico principal.
1: Y a lo mejor es parte del arreglo, es un ayudante, pero muy activo, participativo constantemente. O sea que no es un actor de reparto, parece una dupla, sinceramente, por la forma en que los dos indican, ¿verdad? Lo que vos decís es que Gavilán aparece más en escena a la hora de indicar.
0: Sí.
1: Yo creo que sí también, yo creo que sí.
0: Levanta el dedo índice, más activo, dialoga más con los jugadores, es el más efusivo de los dos.
1: Pero tengo entendido que tienen una muy buena relación, una amistad de muchos años y que por fin ahora Eduardo le pudo involucrar a su cuerpo técnico.
0: Perfecto, y esto también lo demuestra el año norteño, lo más alto de la clasificación. Ni hablar con este triunfo a propósito. ¿Cómo está la tabla pulsando la actualización, Iván?
6: Y la tabla de del torneo clausura está de la siguiente manera, mi querido Ángel. El 2 de mayo de Pedro Juan Caballero con 13 puntos, puntero más que nunca, 9 puntos tiene Libertad, 9 puntos tiene Trinidense en la segunda y la tercera colocación, en la cuarta posición aparece Guaraní con 7 puntos, ojo que el 2 de mayo de Pedro Juan Caballero es el equipo que menos goles recibió en el torneo del momento.
1: Perdón Ángel, para sí. Después podemos saber el resultado. Hoy juegan puntero y tercero de la tabla de la intermedia.
6: Tenemos
1: el 12 de junio. Y también Benjamín se va al juego hoy.
6: Sí, en estos momentos, 7 minutos del compromiso por la fecha 19 de la división intermedia. Estamos hablando que a primera hora, el 12 de junio, de Villa Ayes le ganó 2-0 Encarnación y están empatando a 0 Benjamín Acebal y Fernando de la Mora.
2: Perfecto. 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
0: Sí, reventando la defensa, sí, Fabio.
1: Sí, vemos lo que tiene que ver con la intermedia. Entonces, ganó el 12 de junio. Que parecía frenarse porque Santaní le había ganado. Santaní juega de local el fin de semana. Ya nos va a contar después más detalles, Iván.
0: Aguanta la marca Castro, comanda el ataque, pasa para Silvera, intenta pivotear. Lo anticipa muy bien Pereira y se arma la contra. Con mucha gente del Canario a la cabeza, Charpentier. Balón para López que desborda. Está el número 19 para encarar. Ante la marca de Castro va López. Héctor levanta el centro. Will, la redención de Baez. El envío al área y termina reventando con la zurda. El Beto Espínola insistiendo, viene Espínola, puede levantarle el centro, cerca está Wilfrido Vázquez para encarar, para levantar, va el envío, vamos a ver de Franco hasta el fondo, Luis Mendoza al centro, Charpentier que aguanta, tiro al arco de Franco, quiso darle de tres dedos, más bien le dio, pero mal, arriba y afuera la autopista principal, saque de arco con Tres Leones, será para Rossi.
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0: Taco del Beto, habilitación a la derecha, apareciendo López para cortar, pica al vacío Kevin Parzajú girando sobre su eje, apertura para que encare por esa zona, Wilfrido Báez ahora pecho en la situación, va Wilfrido, centro, segundo palo, despeje en falso, Parzajú le da, rebota la defensa, y es el gol de Medina, Rossi, caído del cielo ese rebote para Kevin Parzajug, no le pudo dar de lleno, le pegó otra vez pifeado al rostro de un defensor, Fabio.
1: Increíble, qué manera de desperdiciar una buena chance, porque se equivocó grande la defensa de los de Mayo, dejaron servidita casi en el área chica, dejaron la pelota, y ahí sacó el disparo de zurda y volvió a entregar, fue tan displicente el disparo que el jugador del 2 de Mayo se volvió a recuperar inmediatamente. Fue una gran posibilidad, tenía que reventar el arco rival y no lo hizo el hombre del 2.
0: Volker, apareciendo Nahuana también, Joel Espínola para Cristian Vázquez, para Fide Gindo desde Santaní, siguiendo la transmisión, Medina que ataca, se proyecta por derecha al piso López, ahora tocando en corto Medina, apareciendo Franco en la cena, Romero que va atropellando, interceptando muy bien esa pelota, recuperación alta del gallo norteño que pierde otra vez, divide y vence, pelea en segunda instancia, Marcelo González colabora, con la zurda va sacando Villalba, campo enemigo, y será salida para el Canario por derecha, que dice la gente, 8495500, viernes, con la gran jugada y Recoleta 2 de mayo, Iván.
6: Y la gente que va haciendo el reporte de sintonía, buenas tardes muchachos, haciendo reporte de sintonía a través de la 95.5 desde Capiatá, soy chofer de plataforma y ustedes son mi mejor compañía en esta tarde del viernes, el saludo para el oyente con terminación 350. 56.
0: Marcamos el tiempo de juego.
2: 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Primera etapa, el marcador Energy. 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
0: Uno para el gallo, cero para Reco. Transportando bien esa pelota, Espina la gana. Metros valiosos, ahora cerca está. Para pivotear, Charpen, tiene habilitación larga. Ataca Luis Mendoza ahora. Por derecha, filtra, pase, está, va a ser el área. A ver cómo levanta el centro, va el equipo amarillo. Termina reventando por un costado, Vampeta, Gómez apareciendo. Marcos colaborando con su defensa. Corner King, será la apostada, el primero en el partido, Luis.
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0: ¿Y quién le va a pegar sino el Wilfrido Báez? Va al 17, centro, al medio, cabezazo. Y el centro, que se va a cerrar en el segundo palo. Nadie la tocó, nadie cabeceó. Saque de arco será para Rossi con Tres Leones.
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0: Upa, queda corto el valor para Toledo. Ahora que intentaba salir jugando por abajo, cerca estaba Fariña, que si hubiese tenido un poco más de ambiciones, quizás apuntaba esa pelota. Atacando, cruzando la media cancha, ahora Mendoza por el medio, está pidiendo Wilfrido Báez al medio, el pase, Franco participa, círculo central, girando y cambiando la banda hacia la derecha, por esa zona aparece Pereira controlando cara externa, al medio está pecando para Sajog, López que intenta un autopase en segunda instancia, traba y gana muy bien esa pelota otra vez el equipo visitante, busca el empate, el equipo de El Canario ante el Gallo Norteño que gana 1-0, apareció el Beto para marcar el 1-0, ahora avanzando viene Espínola, hacia la izquierda el pase, Mendoza que abre la cancha, hacia atrás para su compañero, mira hacia adelante, vamos a ver con quién juega, sin novedad en el frente, insiste Monzón, toma la lanza, Mendoza puede levantar el centro, campo enemigo, centro media altura, que termina sacando fácil la defensa Pedro Juanina.
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0: Se está equivocando mucho en la salida del Gallo Norteño, aprovechó es un decir, porque el tiro de parte de Franco fue a la avenida Santísima Trinidad, arriba y afuera, insistiendo López, desbordando por derecha, ahora lo toma de la camiseta Castro, termina cometiendo falta, o deja seguir o no el árbitro, infracción de quién, porque se venía quejando López, después acusó manotazo al rostro, Castro que está en el piso, será balón para el Canario, banda derecha, la oportunidad ideal para el empate.
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0: Muy sentido, López está en el piso, ahora va a dialogar también Héctor, que tiene muy buenas conexiones, el número 19 del equipo de Jorge González ahora, con uno de los asistentes, y es el balón, es el momento, sobre el final del primer tiempo, oportunidad para el equipo de Recoleta de empatar. Wilfrido Vaz le va a pegar con la derecha, cerca está López también, para hacer la cortina, 12 la barrera, banda derecha, frente al banquillo de Jorge González, ahora está Charpentier, Kevin Parsajuk, presencia física, centro de Will Baez al segundo palo, saca la defensa, insistiendo en el rebote, tira al arco de Espínola, balón que pega en la defensa del Gallo Norteño, sucesión de rebotes ahora, levantando Baez de boquillada y apareciendo para repeler, para despejar por un costado para la salida, prolija del Gallo, estaba Castro ahí.
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0: Marca el pase Fariña, balón para Alexis y desborda por izquierda. ¿Cómo levanta el centro? El 30, bueno para Silvero, cabezazo. ¡Gol! ¡González! ¡Gol! Deportivo 2 de mayo, arriba la gente de Pedro Juan, donde te vas te sale Marcelo González, otra vez en posición de 9, y esta es la fórmula, esta es la vía más rápida del gol, el centro a la cabeza y el gol para el gallo norteño en esta noche en Campo Grande. Enganchó Fariña, visualizó el área, enfocado y decidido el número 40, Marcelito González, que la mandó a guardar, no hace pie la defensa de Recoleta, otra vez de la misma forma golpea al gallo, que sube a lo más alto de la clasificación, mira a todos, desde arriba el equipo de Pedro Juan Caballero, canta en la punta del Clausura 2026, el gallo norteño, que enjaula al canario, por el cabezazo de Marcelo González, 2 de mayo 2. Recoleta 0. Campeón lo proclama.
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1: ¿Y qué fórmula maneja el 2 de mayo? Esto de ponerse en ventaja, de cerrar espacios, de jugar con la ansiedad del rival y salir con pocos hombres, pero de igual manera lastimar, hacer daño. Aquí Marcos Gómez parecía estar muy solo, llevaba la pelota, trasladaba varios metros hasta que encontró la compañía de Fariña, y este que hace la diagonal, levanta la cabeza inmediatamente con la derecha, mete el centro al área. Qué buena lectura de Marcelo González, que es el extremo por derecha, hace la diagonal, pisa el área con mucha decisión, se mete entre los centrales rivales y ahí saca el cabezazo que termina fulminando a Toledo, segundo del 2 de mayo, más puntero que nunca el gallo, que se hace sentir en Pedro Juan, en Asunción, en todos lados. Gana el equipo norteño, se hace fuerte cada vez más arriba en el Clausura.
0: El 2 a 0 para el 2 de mayo.
2: A los 44 minutos. Primera etapa, Ángel.
6: Y este es el gol 59 del torneo Clausura. El primero de Marcelo González en el semestre. Su primer tanto con la camiseta del 2 de mayo.
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0: Cerca estuvo del descuento Kevin Parsacón, se va al primer tiempo, aquí en el Ricardo Gregor, final dice Blas Romero, final de los primeros 45 minutos el Sportivo 2 de mayo, Masterclass, centro, cabeza y gol, le está ganando de forma parcial 2 a 0 Recoleta.
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0: bien, final de los primeros 45 minutos en estos momentos en el Ricardo Gregor. El 2 de mayo de Pedro Juan Caballero le está ganando por la cuenta de 2-0 al conjunto de Recoleta, al conjunto canario, con los goles de Alberto Espínola al minuto 15 del compromiso y al minuto 45 Marcelo González, marcando el segundo tanto parcial del conjunto del 2 de mayo de Pedro Juan Caballero, que con este resultado agarra la punta del campeonato. El 2 de mayo de Pedro Juan Caballero es puntero con 13 puntos. Ojo, porque campaña casi perfecta para el cuadro Pedro Juanino, que está en la punta del campeonato. Vamos a repasar los partidos que vamos a estar teniendo en esta fecha número 5, porque en esta jornada del día viernes vamos a tener un solo partido, el que estamos en estos momentos transmitiendo con el mejor equipo deportivo del país. Reiteramos, 2 de mayo de Pedro Juan Caballero le está ganando 2-0 a Recoleta. Mañana con dos partidos, Guaraní Rubioñú a partir de las 4 de la tarde en el Luis Alfonso Yani. El conjunto de Rubioñú que lo va a tener a Torrente debutando como director técnico del cuadro de Santísima Trinidad. Mientras que Guaraní pasando una turbulencia, en este caso por lo de Gaspar Servio, porque fue separado, porque se abre también un proceso burocrático ahí con el futbolista de Guaraní, el portero, que hay que ver si rescinde o no. Pero lo cierto, lo concreto, es que Guaraní no está pasando por un momento agradable institucionalmente. Tampoco Rubioñú futbolísticamente está en las últimas posiciones en la tabla de promedios también. Pero a partir de las 6:30 de la tarde en el Martín Torres, en el barrio Trinidad, digo bien, en el corazón de Asunción, el Sportivo Trinidense estará haciendo de local frente a Nacional. Con estos dos partidos estaremos cerrando entonces también la jornada sabatina en la fecha 5 del torneo clausura. El domingo con dos partidos también, con tres partidos en este caso, porque Cerro Porteño estará jugando a las 10 de la mañana en la Nueva Olla. Estará siendo de local frente al Sportivo San Lorenzo. 10 de la mañana el primer partido en la jornada dominical, reiterando que a partir de las 4 de la tarde, pero en el Luis Salinas, en la ciudad de Itagua. El Sportivo Luqueño estará siendo de local frente a Libertad, y el domingo también, pero 6:30 de la tarde en el Defensores del Chaco Olimpia. Estará siendo de local frente al Sportivo Emiliano, y con este partido se estará cerrando la fecha 5 del torneo clausura. La tabla de colocaciones nos indica que el 2 de mayo de Pedro Juan Caballero es el puntero con 13 puntos, 9 puntos para Libertad en la segunda colocación, 9 puntos también para el Sportivo Trinidense en la tercera posición, y 7 puntos tienen Guaraní y el conjunto del Deportivo Recoleta. 6 puntos para el Sportivo Emiliano y para Luqueño, 5 puntos para Nacional, 3 puntos para Olimpia, 3 puntos para Cerro Porteño en la novena y en la décima colocación, y en la posición número 11 y en la posición número 12 aparecen Rubioñú y el Sportivo San Lorenzo, ambos con un solo punto y en la última posición en la tabla de promedios. Reiterando que esta semana vamos a tener acción en la Copa Sudamericana. La Copa Sudamericana, octavos de final, duelo de ida que justamente lo estuvo dando a conocer la Conmebol, el equipo de la semana, y aparece Gastón Olveira, el portero del Olimpia, justamente como portero titular en el equipo de la semana de la Copa Sudamericana, en este onceno que da entonces también el conjunto, la institución de la Conmebol en los partidos de ida de la Copa Sudamericana, y justamente también vamos a esperar el de la Copa Conmebol Libertadores, mi querido CR7, porque esta semana vamos a tener acción en la Copa Libertadores de América. Cerro Porteño estará siendo de local frente al Palmeiras el día miércoles a partir de las 7 de la tarde, cobertura del mejor equipo deportivo del país. De la Copa Libertadores vamos a hablar un poquito también de la Copa Sudamericana, porque el día martes a partir de las 7 de la tarde Recoleta estará siendo de local frente a Boca en el Defensores del Chaco. Este compromiso, reiterando que el partido de ida terminó 3-1 a favor del conjunto argentino. Recoleta tiene la misión de marcarle dos tantos a Boca y no recibir ningún gol. Seguimos hablando de la Copa Sudamericana el día jueves a partir de las 7 de la tarde en el Defensores del Chaco. Olimpia estará siendo de local frente al Vasco da Gama y con este partido se estará terminando la participación en la semana de los equipos paraguayos en torneos internacionales. Y por último, Olimpia Cerro Porteño Olimpia está programado para el domingo 23 de agosto a partir de las 4 de la tarde en el Defensores del Chaco, cuando le vamos a hacer la posta a los compañeros para escuchar el comentario de Fabio Martín, comentario intermedio presentado por
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2: Volver a mostrar todas sus cualidades el 2 de mayo. Era un partido en donde le costó acomodarse a la cancha. Era de esperarse seguramente también por ellos, de ver cómo podía responder, a cómo picaba la cancha. De hecho, en la primera situación de alerta, Rossi cree que la pelota va a picar hasta el área y sale de su arco. Pero en una pelota larga se frena el balón cuando pica. Y ahí como que le favorece a Paul Charpentier retroceder el balón para que Parsajud le pegue, no estando el arquero en su arco, pero la pelota va tan diferente a lo que quería el mismo jugador porque sale desviado el tiro, se le va abriendo y no termina lastimando. Los primeros 10 minutos fueron de Recoleta, en donde insistió con manejar la pelota, como verla de un lado a otro, de buscar los espacios, de abrir la cancha, de llegar con los extremos, y ahí empezar a conectar con los dos de arriba, que son inquietos, que son jugadores difíciles de marcar, porque tienen su manera de hacerlo, tienen una potencia importante, y sobre todo manejan muy bien el cuerpo, los dos, Charpentier y Parsajud, en lo que trataba de hacer Recoleta. Pero entre las primeras asociaciones que empezó a hacer el 2 de mayo ya se vino algo bueno, algo que golpeó sin dudas a Recoleta en toda su estructura, porque hablamos de una salida por izquierda en donde recibió la pelota Castro, empujó al equipo por ese sector, porque el 2 de mayo al jugar con carrileros con tres atrás le da la posibilidad a los mismos, ya sea a Beto Espínola por derecha o a César Castro por izquierda, de ir al ataque, que pasen constantemente sin tantas preocupaciones. En el retroceso tienen que estar, pero sin tantas preocupaciones de que van a dejar un hueco tan grande, porque va a ocupar ese espacio César Ramírez. En el caso de Castro, por eso se fue con tanta libertad, se asoció con Alexis Fariña y este acaricia la pelota y con un pase tres dedos le vuelve a poner la pelota más profunda a Castro, que amaga patear con su zurda al centro, engancha y le queda para la derecha cuando ya Espínola se había pasado un poco y le permite meter un centro cómodo directo a la cabeza de Beto Espínola. El trabajo, para que se entienda, de parte del 2 de mayo. No llegó Silvero, que es el más ofensivo, es el delantero más importante, el 9, el que va más al ataque. Tampoco llegó el extremo a la derecha, que es Marcelo González. Llegó el otro carrilero. El trabajo ha sido muy bueno para que arranque un carrilero y que el otro entienda también que tiene que atropellar y llegar al área rival, porque Castro es de sacar centros, de cruzar la pelota al área. Y así lo hizo de buena forma con su derecha para que Beto Espínola marque el primer tanto del partido. Minuto 15, primera etapa, golpeaba al Gallo, el puntero del campeonato. Y así relataba ese momento Ángel Elián.
3: Ataca Castro por izquierda, va desbordando, engancha con la zurda, centro con la derecha, ¡cabezazo! ¡Gol!

Deportivo 2 de Mayo. El puño arriba de la gente de Pedro Juan. Apareció Alberto Espínola de cabeza, pero el 50% del gol es de Castro. Enganchó con la zurda, levantó el centro con la derecha y la fórmula infalible del fútbol paraguayo en acción. El centro de la cabeza y el gol para el Beto Espínola, que ve todo con claridad, que en este duelo vínculo al canario ya le gana al gallo. De cabeza hacia el gol por Alberto Espínola. 2 de Mayo 1, Recoleta 0.

0: Así llegaba el primer gol del 2 de mayo. Eso sin duda que le generó dudas a Recoleta. Si bien salió, fue aproximando, pero le costó muchos minutos el poder reencauzar un fútbol mucho más dinámico, de fluidez en cuanto a pases, de conexión. Ya después de los 30 volvió a llegar con una posibilidad peligrosa cuando dejaron una pelota muerta para que Parsajur le pegue con la zurda de mala forma también, como una advertencia importante para la defensa y para el arco de Rossi del equipo el 2 de mayo, que no se mostraba peligroso a la hora de ir a la contra. Y sí, hay que decir que hoy mostró un sello eficaz, porque eso le pasó al equipo norteño, porque salió con poca gente en una jugada donde Recoleta intentó otra vez llegar al área rival. Salió Marcos Gómez, condujo mucho tiempo la pelota, trasladó hasta campo rival, lo encontró a Fariña y le dio el pase a la izquierda. Fariña, que levanta la cabeza, empieza a hacer la diagonal y recorre unos 10 metros y levanta la cabeza. ¿Y qué hace Marcelo González? El extremo a la derecha pica directamente al área, se mete entre los centrales, entre Pereira y Monzón, y ahí le mete el centro con la derecha a Alexis Fariña, que es un muy buen asistente a la hora de poner la pelota en el área rival, de filtrar pases. Un jugador que tiene condiciones y que en Cerro tuvo sus oportunidades, no le fue bien, que tuvo un recorrido por otros lugares, ahora está en 2 de mayo y hizo una muy buena asistencia para el segundo gol de Marcelo González, atropellando, minuto 44, se iba la primera etapa de contra, con pocos hombres arriba, volvió a dañar el Gallo, y así vamos a relatar ese momento en el relato de Ángel Elian.
1: Marca el pase Fariña, balón para Alexis, y desborda por izquierda, como levanta el centro, el 30, bueno para Silvero, cabezazo, ¡gol! ¡González! ¡Gol! Deportivo 2 de mayo, arriba la gente de Pedro Juan, donde te vas, te sale Marcelo González, otra vez en posición de 9, y esta es la fórmula, esta es la vía más rápida del gol, el centro a la cabeza y el gol para el Gallo norteño en esta noche en Campo Grande. Enganchó Fariña, visualizó el área, enfocado y decidido el número 40, Marcelito González, que la mandó a guardar, no hace pie la defensa de Recoleta, otra vez de la misma forma golpea al Gallo, que sube a lo más alto de la clasificación, mira a todos desde arriba, el equipo de Pedro Juan Caballero canta en la punta del Clausura 2026, el Gallo norteño que enjaula al Canario por el cabezazo de Marcelo González. 2 de mayo 2, Recoleta 0. Oh!

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1: Contundente el 2 de mayo en este primer tiempo. Sabe a qué juega cuando le toca el protagonismo en casa. Se vuelve un equipo fuerte, un equipo decidido, que va y busca dañar a los rivales que tenga enfrente. Lo hizo contra Cerro, lo hizo contra Olimpia. Estamos hablando de los partidos en Pedro Juan. Y hoy aquí de visitante, cancha sintética, de por medio, haciendo de local Recoleta, cancha independiente de Campo Grande. El 2 de mayo no fue tan vistoso a la hora de tener la pelota, de hacer correr el balón, pero sí un equipo que sabía, que fue capaz, que sabía cómo habría que lastimar al rival de turno y lo hizo de muy buena forma. Sin tener un 9 de área hoy, porque si bien el chico Silvero lo está haciendo, está jugando ahí más adelantado, pero suele tenerlo ahí en este caso suele jugar Sanguina, y si no juega Sanguina después ingresa Fernando Matías Cáceres, y hoy dañaron con el carrilero a la derecha, que es Beto Espíndola, marcando un gol de cabeza muy bueno, y otro gol de cabeza de Marcelo González para que aproveche también esa situación, llegando al área rival de esta manera. Entonces, tanto el carrilero como el otro extremo, que juega por esa zona, pero más tirado al centro en el partido de hoy, porque cuando tenés carrilero tenés que darle la posibilidad de que ellos copen esos sectores para después asociar con los que están más por dentro, que fue la función de Marcelo González en lo que ha dejado este primer tiempo, que se ganó también la consideración del técnico para ser titular hoy, y no defraudó, haciendo ese segundo gol del partido, cuando ya lo vemos moverse a Richard Ortiz, el delantero, el Richard Conté, que es delantero, que juega para Recoleta, y el otro que se mueve es Ale Silva. Se vienen dos cambios en Recoleta para este segundo tiempo del partido.
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2: Se viene el segundo tiempo por la Roca Ñanduti con el mejor equipo deportivo del país. El arranque de la quinta fecha, Richard Conté, el número 9 del Canario, y Alejandro Silva, el número 10, para ingresar. 2-0 pierde el equipo de Jorge González después de lo que fue la derrota contra Boca también. Aguilera está para ingresar en el gaño norteño. Vamos a ver entonces quién se retira. Vamos a ver los cambios. Se va Parsajug, ingresa Richard Ortiz en el equipo local, y Alejandro Silva, a ver a quién reemplaza el uruguayo.
1: A José Espínola.
2: A José Espínola, el capitán, y vamos a ver quién queda con el brazalete. Finalmente, seguramente será el propio Alejandro Silva, salvo que le den el brazalete a Wilfrido Báez, después de lo que pasó. Vamos a reiterar también el cambio en el gallo norteño. Todo listo para el arranque de la etapa complementaria. En el Ricardo Gregor, toca el Canario, se reanuda el partido. Victoria parcial de 2 de mayo, 2-0 sobre Recoleta.
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2: Por abajo saliendo Alejandro Silva, metido entre los centrales, ahora por derecha jugando Medina, apareciendo Blas Marcelo, tocando bien esa pelota de primera hacia atrás, el pase aparece para reventar, esa pelota controlada por el arquero Toledo, a ras del piso va saliendo jugando por abajo el equipo local, aprieta el gallo norteño, cerca está Marcelo González, que marcó el segundo gol de esta victoria parcial. ¿Cómo reaccionará el equipo local, el equipo amarillo, levantando esa pelota? Medina, campo enemigo, corre Charpentier, cubre bien con el físico y acompaña con la mirada Castro, lateral, será para el equipo del 2 de mayo, su terreno, siempre con Onofre.
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0: patear al arco, no. Tiraron centro menos. Así terminó, se diluyó este ataque de Recco.
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3: El arquero. Y en la línea termina sacando Aguilera, que ingresó para esto vestido de bombero, reventó esa pelota casi el tercero del Gallo, se metió, levantó esa pelota de boquillada, cerca estuvo Silvero del tercero. Fabio,
0: otra posibilidad para el 2 de mayo, estaba en posición adelantada. En este tipo de jugadas hay que marcar y después ver que se observe la jugada del VAR, pero al no marcar, displicente a la hora de definir. Está bien, buena idea de poner por encima del arquero por parte de Marcelo González, pero no fue con mucha potencia.
3: Sí, señor, sale por abajo, presiona alto, recuperando bien Mampeta Gómez, ahora Silvero presiona, se mete al área, sale Toledo de su arco, y la tiene que reventar a Campo Hormigo, sale de su área, en realidad, balón para el Gallo Norteño, pecho de Aguilera, que está por el lateral derecho, se retiró el Beto, Iván.
4: Sí, señor, Alberto el Beto Espínola se terminó retirando en el 2 de mayo de Pedro Juan Caballero, ingresó con la camiseta 8, Ángel Aguilera.
3: A pesar de su gol y de su gran partido, nunca puede jugar los 90 minutos el Beto Espínola. Vamos a ver si fue por una decisión, por una cuestión física del técnico Ledesma también, en conjunto con Diego Gavilán. Cruzando la media cancha López, que desborda, se mete a campo rival de 3 de 2 el pase, pivotea bien ahora jugando esa pelota Charpentier, no podía, contra para el Gallo, cruzando la media cancha está Romero, habilitándose la banda izquierda y el toque de primera que clarifica para el equipo de Pedro Juan. Lindo pase para que ataque Fariña, de espaldas al arco, Fariña gira, no podía Silvero, presiona, balón para Toledo, sale a cortar muy bien esa pelota, ras del piso, juega con Ale Silva, que de 6, inicia la salida para el equipo local.
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3: La gente con el mejor equipo deportivo del país que se suma a esta transmisión, 300 personas en el YouTube, en el arranque del segundo tiempo, ya me cuenta Iván cuántas en la fanpage de Bruno Pon, también los amigos del Face, de los que no nos tenemos que olvidar nunca, la gente del Facebook, un público aparte, Silva, aguanta la marca al piso, el número 10 pone el físico, lo va atropellando Aguilera sin falta, insiste Alejandro, por izquierda desbordando, le mete en la pierna, va el envío, que rebota en la defensa del equipo Pedro Juanino, Mendoza peleaba, no hubo retención, sí y lateral, o no ofrecerá para el equipo del Canario, en campo enemigo, pisa Alejandro Silva por el camino uno y va al segundo, va Mendoza filtrando, Wilfrido Báez desbordando, un autopase que se va gestando y el que va apareciendo para reventar por un costado es Aguilera, Ángel para el equipo de Pedro Juan Caballero, que sale en los pies de Silvero.
4: 300 personas en estos momentos en el YouTube de la Rock and Pop, reiterando que llegar a los 100 deditos gorditos arriba, vamos a estar revelando un material audiovisual. Visual. El saludo para Fide Gindo, que dice el Gallo picotea, y Gina dice parece que el Canario la tiene corta.
3: Perfecto, y sabrá Gina Factos, que Ángel, seguramente estará presente en el examen de Mario.
0: Espera, si le estará esperando afuera para un apoyo moral, ¿verdad?
3: Tomar el examen oral.
0: Iván, ¿cuánto me gusta tenemos? Dale, para poder llegar, sí, a ver el video que quieren difundir.
4: 78 me gustas en estos momentos y subiendo.
0: Falta 22.
4: Ojo, 82 me gustas. Al llegar al like número 100, vamos a revelar.
0: Dale los grandes del chat. Ya, tomo el consejo del amigo hace rato. Los grandes del chat, dale. Pulgar arriba. Vamos a llegar a los 100 y vamos a ver un video espectacular. Sana Rey, les aviso.
3: Ataca Gómez, abre la cancha por izquierda a izquierda, atropellando Castro, control en dos tiempos, el lateral izquierdo del equipo del Gallo, ahora abriendo la cancha por el medio, apareciendo bien Romero, balón que rebota en López, va a presionar con todo y surge un lateral, será para el equipo de Pedro Juan Caballero en terreno antagónico. ¿En cuántos minutos, Luis?
1: Yanduti-Rock Campo Papi, el tiempo de juego ahora 6 minutos, segunda etapa, el marcador Energy, combustible de calidad al precio justo, indica Ángel.
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3: Rock and Pop, Mianduti. 2 para el Sportivo 2 de mayo, 0 para Recco, presiona alto Charpentier, fue a apretar al arquero, sacando Rossi por un costado, no fue muy exigido. Nicolás Rossi en el partido, terreno enemigo, pelea Silvero, no podía poner rebotes de Fariña al piso, piden falta, ley de ventaja da Romero y la aplica, e insiste por izquierda, ahora Castro desborda el 19, se anima o no, pase filtrado para Alexis, está Fariña, pegado a la raya, Pereira por el físico, Fariña con el rebote, pase para Silvero, y no la puede empujar, porque ahí estaba para sacar por un costado el central Pereira. Qué cerca está el tercero del equipo de Pedro Juan, Fabio.
0: Es que lo hizo bien Alexis Fariña. Parecía que perdía, pero metió el pie cuando parecía ya también que el hombre de Recoleta sintió confianza de ganar la posición. Le punteó la pelota limpiamente y casi pudo servirle el gol.

0: Silvero, que estaba expectante para esta carga del 2 que corre espacio, está creando muchos problemas a un Recoleta que se juega arriba, pero que atrás se descuida bastante.
1: Saludos para el querido Ariel Hug, en sintonía también desde New York. La sugerencia de Ariel, Fabio, que nos hagamos llamar la pareja explosiva, ya que Mario y yo somos la dupla explosiva, nosotros la pareja explosiva. ¿Viste la película Vos? Entre el Morochón, Alto y Jackie Chan.
0: No, eso fue un
1: clásico.
0: Un desastre, pues, un caos, pues, pero bueno, pero salían bien.
1: Ataca Reco, pasa al medio para López, que desborda. Sale muy bien Rossi a cortar esa pelota, quizás por el parentesco. Vos tenés vibras de Jackie Chan, Fabio.
0: Ojalá tenga la capacidad que tenía él, la destreza, ¿verdad?
2: Y su billetera.
0: No, y ahora mismo también, como dice Lucho, la billetera. ¿Cuánta plata ganó? O sea.
1: Y yo, el otro Morochón, creo que era Kurt, su apellido, algo así, pero muy buena película. Las Carter. Dos. Carter, el que hacía el papel de Carter, Lucho Paredes, amonestado. El futbolista Lucas Monzón en Recoleta. Corresponde una falta para el gallo norteño en Camper, amigo.
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3: Exacto, Iván.
1: Ataca, va, filtra, pase, se mete al área Charpentier. Sale el arquero a cortar. Muy bien esa pelota, chica, rápidamente responde el gallo norteño. Pase para Silvia. Pero banda izquierda, cerca está Fariña, pecho la situación, recuperación alta del equipo local, saliendo los pies de Monzón hacia atrás para su arquero, Iván.
5: Y vaya el saludo para el oyente con terminación 999 que dice acá, desde el vehículo, esperando que la familia se decida ir a casa, son genios, dice, envía la foto de la pantallita del vehículo, el YouTube de la gran jugada full. El saludo para el oyente también, este oyente con terminación 971 que dice, excelente la transmisión, Ángel Elian, che ídolo Ape, Ajeyaja, Ajendú, Puerto Rosario, dice también aquí el oyente.
1: Saludos, Puerto Rosario, toda la gente que siempre está presente también a lo largo y ancho del país. O por Zapaiteña, Guaraní, atacando por derecha, Fariña, pegado a la raya. ¡Vos, la buena, Iván!
5: Un poquito,
1: se parece.
0: En un momento parecía que estaba leyendo algo ruso. Que,
1: sí, ojalá.
0: No, vamos, Iván.
1: Ahí lo invitamos a Guaraní, No, hay que hablar siempre. Sale por abajo Toledo, cerca está Monzón, abriendo la cancha para Pereira, control con la derecha, al medio jugando para que la tenga Franco, círculo central, Recoleta que organiza la salida y Wilfrido Báez toma la lanza, la esperanza de remontar, pase para Luis Mendoza que se pega a la raya, campo enemigo, desbordando, amagando de levantar un centro, Franco, Juan Alexander clarifica con un pase, se mete Báez, buena habilitación y está el descuento, no, del equipo del Canario que gana un corner kick, banda izquierda siempre con Apostala.
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1: Será para Reco, levanta Wilfrido Vaz al primer palo, el rebote le va a quedar otra vez al 17, va el envío, cabezazo, colocado, demasiado colocado, le regaló esa pelota para ir al arquero, Fabio.
0: Otra posibilidad para Recoleta, que por lo menos ya se anima de otra manera en este segundo tiempo. Me imagino que la consigna en 2 de mayo es que no puedan hacer ese gol de descuento que los metan en el partido de vuelta. La intención es asegurar el arco de Rossi, salir de contra y si lastima, mejor todavía para el equipo norteño.
1: Fíjate la presencia de la gran jugada, Fabio, la gente que escribe desde Pirayú, Piribebuy, Puerto Rosario, en el interior, realmente una audiencia masiva con el mejor equipo deportivo del país, Fabio.
0: Totalmente. Es que estamos en todas partes, realmente nos satisface tener que escuchar tantos saludos de la gente de diferentes partes del país. Sigan enviando, si tienen que escribir en guaraní, háganlo, porque con eso también van a ayudarle a Iván para que siga teniendo más fluidez a la hora de las lecturas en guaraní.
1: Eso, guaraní, guaraní, Iván. Ataca Recoleta por izquierda, desborda, intentaba atropellar López, balón que pega en Aguilera, el Ángel que la manda por un costado, otro corner kick, será para el Canario, ya marcamos el tiempo de juego, vamos a ver si se anima un poquitito, la etapa complementaria por ahora favorable, el trámite al gallo norteño. Si hay descuento, se pone lindo. Alejandro Silva para levantar este centro. El número 10 que acomoda la pelota. Banda izquierda, toma carrera. El envío centrado, fácil para el arquero. Le regaló ese centro. Sale el gallo en 4 minutos. Lucho Paredes y
3: 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El tiempo de juego ahora 11 minutos. Segunda etapa, el marcador Energy. 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
1: Rock and Pop, Mianduti. 2 para el 2 de mayo, 0 para el Deportivo Recoleta, 849-55-000, viernes por IT. ¿Qué va a hacer la muchachada, la hinchada de la gran jugada de los perros? Y las chicas también en este viernes que estira, porque subió un poquitito la temperatura con relación a lo que fue la semana. Yo creo que hoy está lindo para salir, Fabio.
0: No, o sea, ya no hace el frío de los otros días que eran incómodos. No hace el frío del... ¿Cuándo fue que hizo? Martes y miércoles. Esos días sí fueron de frío. ¿Cuántos grados, Iván?
5: 18 grados en estos momentos.
0: Ah, no, bien, está la temperatura, muy bien.
5: Está bajando.
1: Está lindo, está lindo. ¿Y cuántos likes, Iván? Hay que seguir creciendo y pasamos el video insólito de hoy en la previa del Día del Niño. Pero ya me aguantás porque ataca Marcos Gómez. Ahora desborda, choca contra el paredón. Balón que rebota en el equipo del Canario y sale jugando por abajo.
5: Y en estos momentos tenemos 355 personas en vivo siguiendo la transmisión de la gran jugada.
1: Insol...
5: 98 likes en estos momentos. Estamos a dos deditos gorditos.
0: Esos dos. Y se viene el video.
1: Al filo.
0: Se viene el video, dale.
1: Dos sí, más. Señores. Cerquita, López desbordaba, ganó bien la raya, le cometieron falta y será balón para el equipo del Canario. Sector derecho, López con su edad, a pesar de que no es el más experimentado, sí se puede decir de que se está lanzando el equipo, Fabio.
0: Y está teniendo una rapidez importante, una trascendencia que le puede dar al equipo eso que le estaba faltando en el primer tiempo.
1: Vamos a ver cómo le pega López. Ya me marcaste eso, pero primero tiro libre para Reco. Va a levantar este centro, Romero que va a autorizar. Va el envío de Alejandro Silva, segundo palo, al arco. Y Rossi, que da un rebote y la pelota le pica antes. Será córner para el Deportivo Recoleta. Un centro venenoso, Fabio.
0: Y la posibilidad con Alessiro y con toda su experiencia, intentando engañar. Todos esperaban en el centro, él pateó al arco hacia el palo del arquero. Rossi resolvió tirando al córner.
1: Va a venir el centro de Alejandro Silva. Corner kick será con Apostala. Va el envío al segundo palo abierto. Pereira cabecea, rebota la defensa, volea en el área. Balón que rebota la defensa y otra vez corner kick. Otra vez tiro libre de esquina. 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
1: Tremenda, pidieron mano, no existió. Y ahora sí, Alejandro Silva cruzado de brazos, con los brazos a la cintura. En estos momentos para la ejecución, dialogando con el línea también, se está revisando, dice autorización, la venia, luz verde, Silva toma carrera, va el envío de Alejandro, primer palo, cabezazo defensivo, de parte de Castro que saca, insiste López en el rebote, para levantarle el centro, segunda instancia, otra vez el envío al área para Reco, cerrado, largo, muy largo, anuncio especial, cuántos likes en el YouTube, y Iván Bogado.
5: 114 likes en estos momentos, casi 400 personas en vivo. Revelamos el material audiovisual, mi querido Ángel.
1: Sí, señor.
0: No.
2: Impresionante.
7: Compañía.
0: Los niños de la gran jugada.
1: Sí, señor, saltando. Compartimos la cama con Abraham, Fabio Martí, la cama elástica. Pasa que hoy acá los compañeros de Jaquembo News hicieron una edición especial, como siempre lo hacen, por el Día del Niño, y había Globo Loco, cama elástica.
0: Pero...
1: Y con el judoka dijimos, no podemos desaprovechar.
0: Ángel, pero vos estás con sobrepeso. ¿Cómo vas a saltar sobre eso? Que es para criaturas, no.
1: Vos sabés, Fabio, que no me da vergüenza decir que le pedí permiso a un nene para usar la cama elástica. Le dijimos, puedes bajarte un ratito y usamos nosotros con el judoka.
0: Claro, sí se habrá asustado de vos y sos un gigante frente al pobre niño, ¿verdad?
1: No, pero igual.
0: Aguantó bien.
1: El niño interior nunca debe morir.
0: Qué suerte, no se rompió todo eso, sí que.
1: No,
0: aguantó
1: Fabio,
0: el peso, no, ya
1: pero tampoco. No, pero tampoco es que soy, no sé.
0: No, pero eso es máximo, ¿cuántos kilos lo que tolera? 50 kilos.
1: Y yo estoy por...
0: Por los 100 y algo, ¿eh?
1: Por los 70. No, no, tampoco, no. Tampoco. Y el judoka estará por ahí seguramente, pero no me avergüenza decir que le pedí permiso a un nene para usar la cama elástica con el judoka en el festejo del Día del Niño. Hasta que Aguilera desborda, presiona alto, saca la defensa del equipo del Canario, que nunca se pierde ese niño interior, Fabio, ¿eh?
0: No, claro que no, pues está bien, pero yo te entendería si era... Viste que están esos tobogán gigantes así, pero esos sí son para mayores, ¿verdad? Porque tengo para chicos. Eso es lo malo que digo, está bien lo que hiciste, pero tiene que estar adecuado a tu peso. Y vos sabes bien cómo viniste de los Estados Unidos.
1: ¿Y nunca escuchaste la frase un bebé de 40 años, Fabio?
0: Y sí, está bien, por eso te digo, no, eso nunca se pierde, el espíritu. Yo digo nomás que los chicos después ya no se pudieron subir, seguramente se descompuso todo eso.
1: No, tampoco, no me quemé, Fabio. Sale Silvero del campo de juego, ingresa el número 9, Cáceres, se retira también Castro por el ingreso de Ulises Coronel.
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1: A la cancha, Jorge Sanguina, camiseta nueva, ingresa también el 11, Ulises Coronel, se retira Silvero, ingresa Castro, también las variantes en este segundo tiempo.
2: Un bebé de 40 años.
1: Sí, señor, esos somos el judoka y yo, un bebé de, o dos bebés de 40 años, entre la edad de los dos, aprovechando la cama elástica por el día del niño, que nunca se pierda el niño interior, y tú ya leyendo mañana el niño, saliendo con la pelota, ahora Pereira tocando por un costado, cerca para recibir, viene esa pelota levantando, el envío Mendoza, Monzón, que aparecía en zona de ejecución, saca la defensa del Gallo Norteño, quiero saber qué dice la gente de YouTube, que vio esta atrocidad, atacando bien, Báez por izquierda, se va inclinando hacia ese tándem, presiona Marcelito González Monzón y le gana, viene esa pelota, traba y gana, ataque Aguilera al chiquitín, poniendo bien el pie, sale jugando en falso, como lo mufé, insistiendo por derecha, atropellando por esa zona también, tocando el equipo de Recoleta, hacia atrás la habilitación para Franco, que organiza la salida, que dice la gente del YouTube, Iván.
5: Y la gente en estos momentos haciendo reporte de sintonía. Francisco Rotela, por ejemplo, dice, con razón estaban juntos, dice también, y dice Tony Soprano, se confundieron en el festejo y le dieron el regalito a Wilson. La gente haciendo reporte de sintonía.
1: Saludos para el querido Wilson, que va a festejar el Día del Niño también este fin de como corresponde. Sí, señor, nuestro pequeñín, saliendo por abajo el equipo del Canario.
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0: Un saludo al señor Fulgencio Amarilla. Está cumpliendo 79 años y está escuchando la gran jugada, la transmisión, y está celebrando con su grupo de amigos. Sí, felicidades para don Fulgencio. Muchas felicidades. 79 años.
1: Qué grande nombre de prócer. Felicidades para don Fulgencio, entonces, que está de cumpleaños de parte del equipo de la gran jugada. Sale Reco. Hacia atrás tocando. Mira esa pelota para ir al filo. Estuvo de puntear ese balón Jorge Sanguina, que ingresó para este segundo tiempo. Rebote norteño. Es balón para el equipo del Gallo. Atacando bien Aguilera. Campo rival. Círculo central apareciendo Romero, abriendo la cancha por izquierda. Toquecitos sucesivos. Sin apuros, porque está ganando 2-0 el equipo de Ledesma.
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1: Y cada corner, Luis.
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1: Y ataca el Gallo, cruza la media cancha, lindo pase de Castro que clarifica, rompe por el medio transportando Coronel, habilitación larga y va desbordando por esa zona, se viene el tercero, no del Gallo, va al centro por abajo, buscando a Fariña, saca bien la defensa, girando bien Franco, el volante central ahora que va tocando para su compañero, no intuyó bien la jugada contra con Will Baez, ahora cruza el medio sector, va como un torpedo teledirigido por la izquierda, por el camino Aguilera, filtra pase para Charpentier, está Paul, cerca del área, la adyacencia, Charpentier que gira, Charpentier que juega, el que recibe es Mendoza, Luis, cabecera del área, toca y toca de un lado para el otro el equipo del Canario, a ver si Alejandro Silva enciende la lamparita, que te vas a sentir mejor, gira bien Franco, pisa esa pelota, pone la cola, recibe la embestida, no hay falta, dice Romero, sigue jugando Alejandro Silva, un topetazo de atrás, se queja Alejandro Silva, vocea a su rival, González va a apretar con todo y habrá balón para el equipo del Canario en campo rival, tres cuartos de terreno. ¿En cuántos minutos, Lucho?
3: Ñandutirro, campo papi, el tiempo de juego 20 minutos, segunda etapa. 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
1: Rock and Pop, Mianduti. 2 para el Gallo Norteño, 0 para el Canario. Vamos a ver si hay descuento del equipo amarillo, que tiene un tiro libre espectacular para darle un poquito de picante, de emoción al partido y hacer que suban las estadísticas de Fortín.
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1: Vendrá Mendoza, apunta al área, levanta el centro. Llovido el segundo palo, está para cerrar Richard. Conté, no podía. Saca la defensa, cerca está también para marcar. Van Peta Gómez y será corner king para el equipo del Canario. 5 tuvo fácilmente en la etapa complementaria, ninguno aprovechó córner. Apostala para el Deportivo Recoleta.
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1: Va al centro, cerrado, primer palo, cabezazo, otra vez defensivo, infranqueable. La defensa, Pedro Juanina, cerca está Aguilera para reventar. Apareciendo el capitán Sosa, la saca por un costado y corresponde un saque de banda al equipo amarillo. También veía gente que desde Santa Anís saludaba. ¿Vos entendés lo que es esto, Fabio?
0: Sin dudas, inventa la gente nuestra, ¿verdad? Forma parte de nuestra familia constante. Un saludo a toda la gente de Santa Anís, también linda ciudad. Hace rato que no voy al Tapiracuay. Ya este fin de año seguramente voy a aparecer.
1: Cierto, es que si te quedas con una y te bañas en el río, ya no salís más de ahí.
0: Y dicen que es así.
1: O si te bañas en el río, simplemente. Lo de la chica agregué yo.
0: No, es que te dicen que te quedas ya ahí.
1: Sí, a ver si la gente de Santa Anís nos confirma. O sea, si te bañas en el río Tapiracuay, te quedas ya ahí, pero no te vas a quedar si no tenés tampoco una chica, ¿verdad? La leyenda, después estamos ahí. Ataca Recoleta, pase para Wilfrido Báez, ahora desborda, ataca en el camino. Mendoza que atropella, pierde la dividida al piso, jugando por abajo. Mendoza, balón por el costado, ordena al equipo de Ledesma insistiendo. Báez, ahora Wilfrido, centro de volea al área, saca la defensa, rebote para Romero, saca el homónimo del Meji y atropella Monzón en campo rival.
5: El saludo para todas las personas que van haciendo el reporte de sintonía a través de la fanpage de Bruno Pons. 50 personas en estos momentos, dice Nelson Flor Villanueva. Pensé que a Báez le dieron baja, se merece por perjudicar a Recoleta, dice también aquí en la fanpage de Bruno Pon. Mientras que en el WhatsApp dice: excelente la transmisión, muchachos, saludos desde Itagua, soy Luis Leizamón. Éxito, siempre le sigo al mejor equipo deportivo y gracias por brindarnos siempre lo mejor. El saludo para el oyente con terminación 020.
1: Cerquita de mi casa, la ciudad de Itagua, yo estoy en la zona de Potrero, por ahí de Itá, ahí a 20 minutos escaso, la ciudad de Ñandutí. Ataca 2 de mayo, va al tercero, el pase, se metía y buscaba su doblete Marcelito, mano a mano con Toledo, cortó bien el arquero, Fabio.
0: Otra posibilidad, 2 de mayo, que cuando se anima y acelera, tiene esa posibilidad, pero el último pase, ese falta ajustar y se va a venir una posibilidad de someter nuevamente el arco de Toledo.
1: ¿Está más cerca el tercero o el descuento, Fabio?
0: Y viendo el partido, cómo empuja Recoleta, no está fácil la cosa. Sí, lo del 2 de mayo, por eso te decía, el último pase se ajusta y viene el tercero del visitante.
1: Comentó Fabio y lo presentó
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1: Porque el equipo de Pereira toma la lanza, habilitando para Lucas Monzón, ahora control con la zurda, mirada tenue hacia adelante, decide jugar para su arquero Toledo, tiene que salir hasta tres cuartos de cancha. Monzón, que pide esa pelota de habilitación, pide apoyo también y recién le daba la indicación clarita a Mendoza, quiere que se acerque, quiere pase Monzón, que se calentó, Fabio.
0: Sí, porque estamos viendo un equipo que tiene la necesidad de manejar la pelota, pero no se muestran entre líneas, en los pases, en el circuito de juego que trata de armar Recoleta, no todos se muestran, y eso dificulta el trabajo de los centrales, que son los que tienen que ubicar a los hombres del medio.
1: A la carga Franco, tribla, pasa de uno, pasa del segundo, remata al arco con desvío en el camino, y se tira solamente para la foto el arquero, amagando, y será saque de arco, a ver, pidiendo esa pelota López ahora, empujones en el camino, será corner kick para el equipo del Canario, banda derecha con Apostala.
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1: Como diría la canción, vendrá el centro de Silva, la oportunidad del descuento ahora, se vendrá un cambio, se retira el autor del gol, del segundo Marcelito González, vamos a ver de quién se trata. Moya o Moya, ingresa al campo de juego, sí señor, vendrá el centro por abajo, juega en corto Recoleta, pase para Galeano, Fernando levanta el envío, segundo palo y siempre por arriba, termina sacando la defensa del gallo norteño, balón por el costado lateral, Onofre, será un ataque para el equipo del Canario.
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1: Pop, Ñanduti. 2-2, 0 para Recoleta, saque de arco contra el Leones tras el remate de Wilfrido Báez. Pegó en un hombre amarillo, o será corner kick, sí será otra vez corner. Será para el equipo amarillo, remate de Will Báez, y ahora sí. Si ahora no es, ¿cuándo será? Otro corner para el equipo del Canario, ya van 8 fácilmente en el segundo tiempo. El que puso corner kick ahí en la combinada se va a hacer rico, vendrá el centro de Alejandro Silva. Brazos ahora cruzados para levantar el centro. ¿Qué? Espera algún llamado, Romero, Fabio.
0: Y sí, están esperando que quieren confirmar el córner, pero no tiene que tardar tanto la confirmación. No, Sí, seguramente están viendo algo que pasó en el área. Puede ser un penal.
1: Vamos a ver de qué se trata. En el remate de Wilfrido Vaz, el tiro va pegando en la mano de Alexis Villalba. Ahora si hubo no intención, vamos a ver qué determina el árbitro. Tenía el brazo extendido. En realidad, ¿qué? El brazo está pegado al cuerpo, pero la zona del codo está separada, Fabio.
0: Desde el codo hasta el puño, la punta de los dedos sería, tiene un poco más abierta esa zona con respecto al brazo hasta el codo. Ahí lo tiene pegado al cuerpo, pero después, si a mí me decís, no abre demasiado, ¿eh? Para mí no abre demasiado el brazo. No es concluyente como para decir, abrió demasiado en exceso. Yo no lo veo así. Si otro ángulo me muestra algo parecido a eso, va a ir a ver.
1: Ahí va a ver al VAR, va al VAR ahora Blas Romero, recibe el llamado de su compañero. En estos momentos del partido, Fernando López lo llama, él entiende. ¿Sabes por qué, Fabio? Porque la zona del hombro y del brazo, la parte superior está pegada al cuerpo de parte de Alexis Villalba. Sí. Ahora, la que interfiere es del codo para abajo, que está separada. Y el tiro de Wilfrido Vaz pareciera ser que iba al arco, ¿eh?
0: Sí, que la mano es clara, me parece que está convencido ya rápidamente Romero.
1: Sí, penal. Para mí es mano también, me parece que pega incluso en la zona de la muñeca. Va a tomar su decisión Blas Romero ahora. Se queja la gente de Pedro Juan Caballero. ¿Va a sancionar o no penal Romero? Lo llamaron desde el VAR. Se pondrá lindo el partido. Le pegará seguramente a Alejandro Silva, que se muestra infalible. ¡Penal! ¡Penal para Recoleta! Sanciona a Blas Romero. Le va a pegar a Alejandro Silva. Se pone lindo, Fabio.
0: Bueno, para mí, yo déjame tener el beneficio de la duda. No, yo no cobraría. No es un brazo muy, muy grosero, extendido. Para mí el requisito fundamental es pegar el brazo desde el codo hasta el antebrazo, pega, y después un poquito se le abre. Claro que le pega claramente en la mano le pega la pelota, pero yo no cobraría. Mira, fíjate, no es muy, y, no, sí, no, para mí que no pasaba la pelota, inclusive iba a ir por el cuerpo igual.
1: Bueno, y vos sabés que a mí sí me parece, Fabio, porque me parece que interfiere en la dirección de esa pelota la zona del antebrazo, casi en la zona de la muñeca. Y ese remate de Wilfrido Vaz parecía que iba directo al arco de Rossi, que ahora tiene el duelo con Alejandro Silva. En su momento dijo el presidente Emiliano, Recoleta contrató al mejor ejecutante de penales. Y Alejandro Silva tiene fallos, si es que los tiene contados. El momento de Alejandro en su regreso y el descuento para Recolejandro.

Deportivo Recoleta. No falla nunca Alejandro Silva. El saltito hacia el gol. Clavado quedó Rossi, que vio pasar esa pelota. Hay partido en el Ricardo Gregor. Hay campo todavía en Campo Grande. Alejandro Silva, charrúa. Sangre fría para la ejecución. Y todo lindo, todo parejo otra vez. Aquí en la cancha del Canario. El descuento de Recoleta.

0: Claudio Martín.
1: Se reactiva en el partido Recoleta con este penal. Para mí discutible. No. Yo no lo hubiera cobrado, no es un brazo muy grosero. Es cierto, le pegué en la mano, pero no todas las manos son penales. Para que Recoleta reviva, a ver qué tiene para poder encontrar elementos importantes y cualidades en su juego para poder empatarlo. Porque 99% era gol. Con Silva pateando, con su compatriota que lo conoce, que lo esperó hasta último momento, que es Rossi. Pero sin embargo, ya la manera en que ejecuta le hace difícil llegar a Rossi, que queda totalmente parado, frenado ahí en el medio. Se quedó viendo cómo esa pelota se le mete a un costado, hacia el palo izquierdo, para que llegue el descuento de Recoleta. A ver cómo se comporta a partir de ahora el Canario, que va a ir en busca del empate.
0: El 1-2 del Canario.
2: A los 29 minutos, segunda etapa.
3: Y este es el gol 60 del torneo clausura, el primero para Alejandro Silva en el semestre, su gol número 12 con la camiseta de Recoleta.
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0: Insiste, 2 de mayo, busca el tercero, quiere liquidar, tuvo la chance el equipo de Ledesma ahora, pegado al marcador, va a tener que pedir ahora al piso, va el futbolista del Gallo Norteño, comete falta, finalmente el marcador Héctor López que no siente la marca, por esa zona iba con todo Jorge Sanguine, se fabricó solito la falta, infracción, banda izquierda, tiro libre favorable para el Gallo, lo agarró del cuello, Héctor López fastidiado en ese forcejeo, se va a poner lindo el final aquí en el Ricardo Gregor.
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0: Cabezazo fallido finalmente, insistiendo. El equipo de Pedro Juan Caballero por derecha, transportando bien esa pelota y pisándola. Romero que quiere el autopase. Al piso iba Mendoza, corresponde el lateral a la desesperada. Buscar el empate el equipo del Canario.
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0: Romero con el pecho, traba, gana, insiste, de moquillada el pase por derecha de Ford Aguilera, la tiene Ángel, el Ángel de Pedro Juan, ahora aguanta la marca, forcejeando contra el lateral del Canario que le pone la pierna, balón dividido, partido picante en este momento del compromiso, recuperación alta del equipo local contra con Wilfrido, va por la redención, acelera el 17, se pega al carril derecho, toma la vía más rápida, pase para Charpentier, acusa manotazo, no pasa nada, dice Romero que se levante, balón en campo de Rossi que va saliendo para el equipo del 2.
2: 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Iván,
3: 400 personas en estos momentos en vivo con la gran jugada, el saludo para Francisco, para Matías Santander, el saludo para Ignacio Falcón y para Martínez, dice también Ángel Capo, podés mandarle un saludo a tus fanáticas, mi mamá Débora y mi hermana Mela. Hasta ahí la dejo.
0: Perfecto. Iván Mogado, que ahí esté redondito. Redondito. Regalado, como siempre. Saludos para la señora Débora. Igual cumpla con el oyente. Lo voy a decir. A la mamá le mando, pero a la hermana no. Y saludos. Para la señora Débora. Entonces cayó redondito Iván Mogado. Sácame esta, CR7. Ataca Recoleta. Enganchando bien López. Limpia el camino. Insiste Reco. Va por el empate. Pase para Báez. La tiene Silva. Alejandro con el centro. Al medio para Charpentier. Saca Fariña. Colaborando con su defensa, Galeano con la contra, bajando de cabeza Aguilera, pegado a la raya derecha, toma el carril más rápido, ahora forcejeo contra Monzón, termina ganando el argentino, sale zaguero central, cruza campo enemigo, va levantando centro con la zurda, buscando la presencia de Richard, pelota al área, Charpentier para el empate, sale Rossi a cazar esa pelota, cual mariposa, domina tranquilamente el arquero uruguayo, pero allá Biopsai, se viene el Canario, Fabio.
1: Y está con todo, buscando ese gol, no está jugando bien, pero levanta la pelota constantemente, Charpentier fue a buscar Rossi rápido de piernas para evitar esa jugada, que pueda llegar el hombre de Recoleta que estaba muy evidentemente en posición adelantada. Respira un poco ahora el Gallo.
0: Sí, señor, para las hermanas Meltroso. Solamente la gente que vio en su momento el bananero va a entender. ¿Sabes quién me escribió, Fabio?
1: ¿Quién?
0: Mario Molinas. Saludos para el querido Mario. Después de su examen oral, Mario Molinas, entonces saludos para él, que está en sintonía. Gina se prende al chat también.
1: Ya rindió el primero de los 5 exámenes que tiene.
0: Sí, señor. Vamos a ver si fue a complementario. Que me responda el querido Mario acá por PD. ¿Cómo le fue en su examen oral hoy en la Facultad de Derecho? Saludos para toda la gente de Santísima Trinidad también. Infracciones contra Moya en campo enemigo. Falta en su terreno para el Gallo Norteño. Va a respirar desde el fondo.
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0: Rock and Pop, Mianduti. El Sportivo 2 de Mayo le gana 2-1 a Recoleta. Vamos a ver por cuánto tiempo Orlin Barreto va a ingresar. Se retira el número 30 en el equipo de Recoleta, Paul Charpentier. Afuera la cancha, Orlin.
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0: Saludos para Mario y felicidades para él oficialmente de sexto semestre. Mario Molina rindió su último examen en sintonía de la gran jugada. Hoy no pudo estar en este partido. Entre el 2 de mayo y Recoleta, examen oral que pasó con creces. Mario Molina vendrá al centro de Fariño, será un tiro al arco. Vendrá el remate a ras del pie. Hizo, sin dar rebote Toledo, domina bien esa pelota, sale por abajo para el canario.
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0: Contame quién apareció en el chat, Iván Bogado.
3: Y la gente que va haciendo reporte de sintonía en estos momentos, sí. Para el saludo para Gina Factos, que dice Iván Bogado con moño y todo, dice también el saludo para Gina Factos. La gente que se reporta también aquí en el WhatsApp de la Rock and Pop, excelente la transmisión, dice también, hola muchachos, saludos al mejor equipo deportivo del país, sintonizando de la línea 12, dice, camino a casa. Ahora, ¿qué voy a hacer con mi camiseta de Gaspar Sergio? Dice la oyente.
0: Saludo para ese hincha de Guaraní, que la está pasando mal. ¿El chofer de la línea 12 o él está en la línea 12? Atacando Recoleta, busca el empate, pasa al medio centro de Orlín, Barreto, segundo palo, no puede Richard, saca la defensa Mendoza, que insiste, levanta con la zurda y termina vistiéndose de bombero en esa zona sosa, reclaman falta, van a increpar con todo, a Blas Romero insistiendo, Orlin, de Ford ante Fariña, engancha y vamos a ver si levanta el centro, tardó una eternidad en levantar esa pelota lateral, ofensivo será para el equipo de Recoleta, rápidamente, quiere jugar Barreto, ordena pausa, Blas Romero en este momento del partido, analizan una falta contra Luis Mendoza,
1: no.
0: Una patadita de Aguilera.
1: No, ¿quién se frena el partido? Justo siempre en este momento que se juegue, vamos, sigamos jugando.
0: Dinámica pura para Monzón y el central que amaga levantar un centro, pase para Mendoza, pincha esa pelota hasta el fondo con Barreto, deja la piel, se barre con todo para despegar esa pelota Villalba, aguanta Fariña, quiere salir jugando, Aguilera se equivoca, insiste Barreto, Orlin que entró con todo, Alejandro la tiene Silva, cambia de frente hacia la derecha, por esa zona va parando muy bien esa pelota Franco, Juan Alexander gira sobre su eje, mucha congestión por el medio, decide jugar hacia atrás para su arquero Toledo.
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0: Cambia de frente Fariña y va a la contra con Sanguina, engancha el número 9, a ver si viene el tercero o no del gallo. Se le baja el telón a este partido, subiendo Castro por izquierda, no se cansa de correr. Por ese sector Coronel también, con la pelota tocando para Moya, al medio el pase, Aguilera participa, Fariña forma parte del ensamblaje de esta ataque del gallo, pisa Alexis de una ruleta, reclama falta, no existe, se metió en la maraña de piernas, Wilfrido Vaz quiere meter un pase penetrando la defensa, interrumpe muy bien Jorge Sanguina colaborando con sus compañeros y gana una falta en campo amigo como agua en el desierto. Jorge Sanguina ganando una falta en campo rival, respira el gallo norteño.
3: 450 personas en estos momentos prendidas con la gran jugada, 130 me gustas arriba. El saludo para Gina que dice se merece uno por cada semestre mi morochito dulce, enviándole saludos Gina Factos a Mario Molina.
0: Sí, señor, ingresen a YouTube en estos momentos y saludos para toda la gente que se suma en el minuto final de este partidazo, chat de YouTube en vivo, con la gran jugada, saludos para el querido Martín, para Francisca, para Francisco Rotela, para Gina, para Martín Martínez también, vos vivís por mi zona, me dijo Martín, no sé si en está o acá cerquita en el barrio San Pablo. Aguilera, en el pie a pie contra la marca de Monzón, el zurdo que gana, está dividida para el lateral que beneficia al equipo visitante, será para el gallo, tándem derecho, frente al banquillo del gran Jorge González, está para ingresar al campo de juego el número 31.
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0: El número 31 se retira Luis Mendoza. Se fue también del campo de juego Marcos Gómez para que ingrese el futbolista en el equipo del Gallo Norteño. Ya lo vamos a confirmar. Saliendo por abajo Ángel Aguayo, el terreno de juego. ¿En cuántos minutos, Luis?
2: Ñandu Tirro, campo papi, el tiempo de juego. 40 minutos. Segunda etapa, el marcador Energy. 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Ángel.
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0: 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Que el Gallo sigue ganando por ahora en lo más alto, 2-1 a favor del equipo de Pedro Juan. Insiste Recoleta por la derecha, cerca Ángel Aguayo, el hombre que fue al Santos a entrenar con Neymar, después se cayó el pase, estaba en Sol de América. El volante central interesante que también jugó con la selección paraguaya menor, va al centro al área de parte de Wilfrido Báez, nadie para atropellar, insistiendo para ir en el rebote, por derecha para levantar esa pelota, enganchando hacia el medio Aguayo, mal envío con la zurda de Show, cabezazo fallido de Richard Ortiz en el área. Vamos a ver si alcanza o no el hombre del Canario. No, no va a alcanzar, se le acaba la cancha. Corresponde un lateral en salida para el equipo pedrojuanino, que está cerquita de la victoria.
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0: La gente que se sigue sumando al chat, para Celso Aquino, para Jesús, para Francisca Carolina. Impresionante la gente, reporte de sintonía desde distintos puntos del país. Dejando su mensaje, veo Cacupé, veo Areguá, veo Itapúa, veo Encarnación. Tremendo momento, la gran jugada también. 2-1, gana el equipo del 2 de mayo. Ante Recoleta sale Toledo de su área, va a cargar. 5 y piquito para la finalización de este partido. No se perdió mucho tiempo, ¿verdad, Fabio?
1: No, yo creo que si se descuenta, 4 está muy bien. Sí, ahora los cambios son acelerados, ya no se justifica, más que por los cambios se adicione tanto, y aparte no se paró del partido. 4 o 5, a reventar.
0: Ataca Monzón con la zurda, adelanta su equipo, por izquierda está Shub. Shub para atropellar, encara la marca de Aguilera. Ahora retroceso de parte de Monzón, prioriza el orden Alejandro Silva, que busca apoyo, se junta con su compañero, varón hacia la derecha para Pereira. Franco es el que participa, el número 38 mira hacia adelante, ¿con quién voy a jugar? Dice Franco y se va apoyando por zona derecha, con la presencia de Galeano, que le hizo un gol a Santos. Pared que no prospera, saca la defensa del Gallo, busca la contra, bajarle la presión a este partido, pase de Sanguina para que ataque Moya, por el medio corre Fariña, la tiene Moya, desborda por izquierda, es el momento del Gallo Norteño. Moya con la pelota girando sobre su eje, se pega la raya el banderín, quiere hacer tiempo Moya, al medio la habilitación para Jorge Sanguina, retroceso para Ulises Coronel, el hombre de botines naranjas, ahora que va ganando metros, insiste de cara dura, de prepo, se queda con el rebote otra vez Coronel, Moya que encara la marca de Héctor López, van dos a encimarlo a Moya, va el corte oportuno de parte de Recoleta, que salen los pies de Héctor López.
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0: Para mi querida ciudad de Itá, como siempre, saludo también centro desde la derecha de parte de Franco. Saca con el pecho, querido autopase de Sanguina. Por el camino, oso a Marco Pereira. Lo tumba en el piso. Sigue Sanguina con la patriada, es un jugadón. La número 9 poseído por Ronaldo Nazario y va el corte oportuno de parte de Franco, que la saca por un costado. Corresponde un lateral a Rico, será en su terreno. Desde Ceballos Cue también Celso nos manda el reporte de sintonía para Cadia, también en el chat de YouTube. La gente que va creciendo, sumándose a este minuto final, y en el WhatsApp, ¿cuál es la situación, Iván?
3: Y la gente que va enviando su reporte de sintonía, el oyente con terminación 637. Acá, saludos, trabajando, dice, y escuchándolos a través de la 95.5. Envía la foto de su mapa, chofer de plataforma seguramente. El saludo también aquí para la gente que va haciendo el reporte de sintonía. Hola Ángel, dice, mi hermana quiere saber si le vas a regalar algo a mi sobrino por el Día del Niño. Te escribo por este medio porque ya le tenés bloqueada por el WhatsApp. Después te reclama por el tema de la prestación alimentaria, dice el oyente.
0: No, yo sé que otros colegas están en eso, pero yo no, como diría Ramón.
1: Completito, ni completado.
0: Yo no, como diría Ramón. Yo no. Ahí no me meta mi querido Iván Bogado. Que le regale, no sé. Saludos para el oyente igual.
5: Y no será hijo del corazón.
0: Y para el oyente no, tampoco, Fabio. Por el momento no. Puede ser, pero por el momento no. Cambio
6: no,
0: de frente.
6: Yo tranquilizate. Lucho fue el que te dijo tranquilo. Sí. No, te alteraste rápido.
0: No. Yo no, como diría Ramón Díaz. Lateral. Salida para el equipo del Caranio. Saludos para el querido Israel Candia, también presente, escuchando la transmisión. Profe querido, saludos para Israel, atento al partido. Mi profe en el cursillo, que le pregunten cómo me importó a él. Atacando con la pelota Franco, hacia la derecha el pase, insistiendo por esa zona para meter el pase en diagonal de Alejandro Silva hasta los 95. Vamos, ataca Galeano, desborda por derecha, 5 de adición. Engancha Galeano, patriada, se mete al área, está el empate, no de rico. Y tenía tiro, no se animó a pegarle en la cabecera del área Wilfrido Báez. Saca la defensa y entonces, ¿cuánto, Lucho?
2: Ñanduti, Rocampo, Papi, el tiempo de juego, 45 minutos. Segunda etapa, el marcador Energy, combustible de calidad del presupuesto, indica Ángel.
0: Ataca Sanguina, desborda, va para liquidarlo, túnel, la cobertura de López. Por derecha pedía Moyá y este partido que lo sigue ganando el Gallo Norteño por 2-1, Lucho.
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0: Un minuto de los 5 de adición, cumplido ya aquí en cancha de Recoleta. Alejandro Silva que transporta, marca el pase, cambio de frente hacia la derecha, por esa zona atropella Wilfrido Báez, en las alturas no podía, insistiendo por derecha Galeano, baja de cabeza, balón para Wilfrido Báez, ahora en busca de la redención en la parte final. Todo el partido lo dijimos, pero no apareció mucho Will Báez, con la pelota López, pase filtrado, se mete Richard Ortiz en cara, engancha, a ver si levanta el centro, balón hacia la derecha para Galeano, va el envío media altura, saca la defensa insistiendo en el rebote el equipo amarillo y a resistir gente de Pedro Juan con el corazón en la boca, seguramente con la pelota transportada por Franco. Juan Alexander que juega, Galeano que recibe, está esperando esa pelota, López por derecha, balón para Héctor, desborda, engancha y le pega, centro de López, segundo palo, quien atropella, saca la defensa Pedro Juanina por arriba, ganó todos los balones en todo el partido. Fabio.
6: Sí, porque ahí están jugando con tres atrás, con Sosa, con la capacidad que tiene Ramírez, César, que no sé si pertenece todavía a Guaraní, pero es un central zurdo, de los pocos que tenemos en nuestro fútbol, y el trabajo también ahí en esa zona de Alexis Villalba.
0: Sí, señor, lateral, corresponde al equipo de Pedro Juan Caballero, jugando rápidamente esa pelota, Alexis Fariña, tocando por derecha, círculo central, apareciendo, diagramando bien la cancha en zona central, el hombre del Gallo Norteño mira campo rival, a ver con quién juega, aras del piso, el pase peligroso, controlado lado de parte de Galeano, con la zurda reventando campo enemigo, buscando la presencia de Sanguina, pecho de Monzón que se la regala Alexis, y ataca Fariña, ataca el Gallo Norteño, aventura individual de Fariña, choca contra el paredón, despeja el arquero Toledo a campo enemigo, por esa zona peleando Charpentier, upa, carga fortísima de parte del central, no hubo falta, Fabio.
6: Sí, porque no juega la pelota, el hombre de Recoleta se agacha, que es Pereira, y propicia que sea falta la jugada, porque cómo saltó Sosa. Increíble, como con un salto acrobático y tremendo, termina despejando la pelota y se convierte en falta la acción.
0: Atención, pausa en el fútbol, zona complicada, zona de la cadera. Fue con todo Marcos Pereira a despejar esa pelota, sentido el hombre del Gallo Norteño. La gente de YouTube que sigue creciendo. Vamos a ver si levantan este centro, no, Sosa con todo. Atropellado el central que va a buscar esta pelota. Un minuto y medio y se va al partido. Tu figura, Bristol, Fabio.
6: Alexis Fariña.
0: Fariña, la figura Bristol.
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0: Pase que no sale. Aparece Recoleta jugando para su arquero. Saque de arco. Será para Toledo que va a jugar rápidamente contra el Leones. Va haciendo la salida del equipo de Recoleta. Toledo que sale fuera de su arco. Mira campo rival. A ver con quién juega. Será la última seguramente para el Canario. Vale, envío al área. Atropellando y ganando bien Wilfrido. Va a Charpentier. No podía, como no pudo hacer bien todo el partido. Enganchando muy bien, limpiando el camino por esa zona Cornel, apareciendo Moyá con su compañero, gestando la salida, pase de boquillada de Fariña por izquierda, corre el número 30 y ataca Fariña, presiona y gana, va Alexis ahora, la figura del partido, pegado al banderín, a ver qué inventa Fariña, te la marca de Franco, Fariña que aguanta, Bien, tiempo valioso que hace correr Alexis. Al piso, el hombre del gaño norteño sale jugando para Bajo Rico.
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0: Ataca Recoleta bajando de cabeza esta pelota. Wilfrido Báez, el arquero, que hace picaditas en el área. Rossi, que está llevándose ahora el balón hacia su terreno, tranquilo. Sereno Moreno, el arquero del gallo norteño, dominando bien esa pelota. Va marcando el pase Jorge Sanguina, será la última para el equipo visitante cerca de la victoria. Aquí en el Ricardo Gregor de Campo Grande, el arranque de la fecha 5. Pase para Sanguina, aguanta la marca, le puede ganar las espaldas a Monzón. Hiciste Fariña, un hueso duro de roer, atacando Galeano. Hiciste el gallo norteño, va a terminar en campo rival. El remate al arco de Moya, la bolsa del arquero Toledo. 2 segundos y se va el partido, a ver si hay tiempo. Será la última para el equipo del Canario, atropellando a Richard Ortiz. Sin falta, dice el árbitro. Richard Conté se mete al área, va por la patriada, remate al arco, pega en la espalda del defensor. Héctor Rompe que gira, lo atropellan de atrás, piden falta. Y atención, a ver qué cobra Romero en este desenlace de novela. El Ricardo Gregor, que ahora llega a su final. Final del partido, en el arranque de la fecha 5. 2 de mayo lo mira a todos los equipos desde arriba, en la terraza, en lo más alto de la clasificación. El gallo norteño puntero de este torneo acaba de vencer 2-1 a Recoleta.
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0: Final del partido, Gavilán que festeja. Qué campañón del gallo norteño en este clausura 2026, más puntero que nunca. A ver qué pasa, ninguno lo agregó a su top 3 al gallo norteño de la mesa de la gran jugada. Para mi gente de Pedro Juan, un gran saludo y el comentario final de Fabio Martín lo presenta.
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6: Es temprano, pero estamos en la fecha 15, la quinta fecha del campeonato. De 15 puntos que se pueden obtener en estas 5 fechas, 2 de mayo obtuvo 13. Entonces estamos hablando de una muy buena campaña, de algo muy serio, porque le ganó a los grandes, porque está ahí instalado entre los equipos que quieren hacer bien las cosas. Y que de alguna u otra manera es sorpresa, sí, sorpresa, y hay que tener en cuenta un detalle. Lo hace muy bien en su cancha. Y si sigue sumando muchos puntos y la lógica dice que va a ganar en casa muchos partidos de local, va a ser un protagonista del campeonato. Qué linda ilusión para la gente del norte y merecidamente, al menos en estas 5 fechas, no hay ninguna duda que hicieron bien las cosas. Es el mejor equipo del campeonato, porque los números no mienten, la tabla tampoco. Y ahí está, este equipo que se sabe configurar para los partidos de local y para los partidos de visitante. Juega con línea de 5, con 2 carrileros muy profundos, protagonistas. Así tiene que jugar un equipo siempre cuando tiene esta posibilidad. Lo escuchamos a Héctor López de Recoleta.
8: Nosotros tuvimos 6-7 por ahí, no concretamos, pero bueno, así es el fútbol. Y nada, de mañana a pensar en lo que sería el martes.
9: Ahora ya justamente pensando en ese compromiso del día martes, en donde se juega en la clasificación para mantenerse a nivel internacional en Copa, y mirando este partido, ¿qué pensás que hay que mejorar? ¿A qué hay que seguir apuntando?
8: No, y como te dije, que nosotros llegamos 6-7 veces y creo que la definición ahí en el último hay que mejorar y nada. A seguir trabajando.
9: Bueno, ahora por último, lo tuyo para destacar, el buen partido que hoy nuevamente metiste, buscando pelear a lo mejor un lugar, ya que Wilfrido Báez no va a estar a disposición para el partido ante Boca, ¿no?
8: Y nada, y como dice el profe, nosotros estamos muchísimo, pero todos somos titulares y nada, vamos a ver quién juega y quién juega va a dar lo mejor de sí.
9: Gracias, Héctor.
8: Gracias.
6: Ahí está Héctor López, extremo, que es zurdo, pero hoy jugó mucho, tirado a la derecha, buscando las variantes Jorge González. Hoy Recoleta no estuvo a la altura del partido en cuanto a capacidad de llegadas, de creaciones. Y el 2 de mayo fue un equipo eficaz, un equipo contundente, porque tampoco es que llegó demasiado. Pero en el primer tiempo estuvo bien, ajustó a tiempo lo que podía haber estado mal en cuanto a esos 10 primeros minutos donde había dudas, donde no podía conectar pases importantes. Pero después con el gol de Spínola y todo eso, significó algo muy bueno para el equipo. Lo escuchamos a Oscar Romero.
10: Pudimos llevar los 3 puntos a Pedro Juan, ¿verdad?
9: Bueno, buen arranque, manteniendo el invicto, buen momento por el cual está pasando el 2 de mayo, ¿no?
10: Sí, nosotros desde un principio hablamos con el grupo, ¿verdad? Esa era la idea, de partido a partido, para eso nos preparamos, era para estar a la altura de lo que es el torneo, y ya quedó demostrado que 2 de mayo va a pelear, ¿verdad? Hasta lo último.
6: Ahí está entonces Oscar Romero, el volante 2 de mayo, también muy buen partido de él, claro está, pero yo me quedé con Alexis Fariña porque participó en las dos jugadas del gol, se entendió muy bien con Castro en la primera, la habilita con una muy buena, con un buen pase, un gesto técnico bueno, a tres dedos para que profundice después Castro y haga la jugada para que venga al centro, al área para el gol. Y en el segundo es el mismo Alexis Fariña el que mete el centro para que aparezca Marcelo González y el segundo tanto para la contundencia del equipo el 2 de mayo. Después descontó Ale Silva con un penal, para mí discutible, es cierto, está el brazo ahí de por medio, desde ese punto de vista no se puede discutir. Ahora, desde el criterio de que si la pelota, cómo está la mano, cómo está puesta, entonces ahí se puede entrar en alguna discusión, algún debate, alguna polémica con respecto a eso, pero que no pasó a mayores en cuanto a la incidencia para el resultado final para este 2 de mayo. Salud para la gente de Pedro Juan Caballero, para el norte del país que está de fiesta, que están pasando por este gran momento a disfrutar, para que el 2 de mayo sea puntero. Y me va a confirmar, Iván, pase lo que pase, va a seguir siendo puntero, o hay alguien que lo pueda alcanzar. No, Iván, no.
3: Libertad, en teoría, tiene 9 puntos, pero ya no le puede alcanzar, ni ganando.
6: O sea que va a terminar la fecha siendo puntero del campeonato el 2 de mayo.
3: Correcto.
6: Perfecto, felicidades, buen trabajo, lo están haciendo de muy buena forma, están conformando un equipo muy serio, muy fuerte, y va con todo, ¿eh? Es para empezar a mirarle a este 2 de mayo. Por algo está ahí, por algo le ganó a Cerro Olimpia, por eso estamos hablando de un equipo que tiene esa capacidad de enfrentar cara a cara a los grandes y a los más pretenciosos. De mi parte es todo, se viene Iván Bogado, la recta final para ir cerrando el programa, porque hoy se viene la gran programación de viernes, se viene el Quincho del Road próximamente, así que ya nos estamos perfilando para este lindo viernes que tenemos y el arranque de esta fecha del campeonato.
3: El final del compromiso fue victoria del 2 de mayo de Pedro Juan Caballero por la cuenta de 2-1, los goles de Alberto Espínola y de Marcelo González al minuto 15 y al minuto 45 respectivamente, y descontaba desde el punto penal Alejandro Silva al minuto 74 del compromiso. Lo decía Fabio Martín, puntero del campeonato, 13 puntos para el 2 de mayo de Pedro Juan Caballero, con 4 victorias, 1 empate y 0 derrotas, 7 goles a favor y 3 goles en contra. El conjunto Pedro Juanino es el equipo que menos goles recibió en lo que va de esta fecha número 5 del torneo clausura de la temporada 2027. 13 puntos 2 de mayo, 9 puntos para Libertad, para el Sportivo Triniense, 7 puntos para Guaraní, para el Deportivo Recoleta, y vamos a completar justamente el partido de mañana, día sábado, 4 de la tarde en el Luis Alfonso Yani. Rui Uñó estará visitándolo a Guaraní y Sportivo Triniense estará siendo de local frente a Nacional en el Martín Torres en Santísima Trinidad, 6:30 de la tarde. El día domingo vamos a tener 3 partidos. Cerro Porteño estará siendo de local frente a San Lorenzo a partir de las 10 de la mañana en la Nueva Olla. Este respectivo compromiso, 4 de la tarde, Sportivo Luqueño frente a Libertad en el Bueno Luis Salinas en la ciudad de Itagua, y en el Defensores del Chaco Olimpia estará siendo de local frente al Sportivo Ameliano, 6:30 de la tarde. Y con estos partidos cerramos la cobertura con el mejor equipo deportivo del país. Hasta la próxima.
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14: Ya me encuentro en compañía de la escribana María Elena Molina, que va a tener a su cargo la fiscalización del nocturno de Quiniela TT, a quien ya le saludamos. Muy buenas noches.
15: Buenas noches para todos.
14: Atención país, ingresan las bolillas en los respectivos bolilleros. Arranca el nocturno de Quiniela TET correspondiente al día de hoy, viernes 14 de agosto del 2026. Dos minutos pasaron de las 20 en todo el territorio nacional. ¡Atención! ¡Primer juego de bolillas! 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Para la decena, el número 0. 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
16: ¡A la cabeza!
14: 3 minutos pasaron de las 20 en todo el territorio nacional. 985, el 85, la linterna. 985, nuestro primer premio a la cabeza del nocturno de Quiniela TET correspondiente al día de hoy, viernes 14 de agosto del 2026. Estamos en vivo a través del Facebook, Instagram y la página web. 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

0: 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Con esto estamos arribando a la parte final del nocturno de Quiniela TET correspondiente al día de hoy, viernes 14 de agosto del 2026. 8 minutos pasaron de las 20 en todo el territorio nacional. Ya tenemos la placa, el resultado en pantalla y son los siguientes. Atención. Primer premio a la cabeza, el 985. El 85, la linterna. Posteriormente, el 104, 834, 577, 802, 206, 232, 727, 094, 014, 622, 915, 041 y el 401. Reiteramos, 985, nuestro primer premio a la cabeza. ¿Está todo correcto? Escribana María Elena Molina.
1: Todo correcto.
0: Muchas gracias. Tenemos ahora el repaso de los números que han caído a la cabeza en el día de hoy, viernes 14 de agosto del 2026. En el tempranero, el 415, el 15, la

0: niña bonita en el matutino 939. El 39, la lluvia. En el vespertino, el 623. El 23, el cocinero. Y en el nocturno, el 985. El 85, la linterna. Atención a todos nuestros seguidores y quiniliros de todo el país. Ya tenemos en pantalla los números limitados correspondientes al día de mañana, sábado 15 de agosto del 2026. Y son los siguientes. Atención. 02, 04, 16, 20, 32 y el 33. Reiteramos números limitados para el día de mañana, sábado 15 de agosto. El 02, 04, 16, 20, 32 y el 33. Con esto ponemos punto final al nocturno de Quiniela TT. Gracias por acompañarnos. Hasta mañana. Buena suerte.
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1: Compañeros, estamos en este momento en el sector del Potosí, está a punto de arrancar la conferencia de prensa, informe por parte de la coordinadora, saludemos al Potosí, ya están los medios de comunicación, tapado el doctor Pablo Villalba, vamos a escucharle justamente.
2: Bueno, muy buenos días. Estamos en un momento histórico para la ciudad de Encarnación y justamente queríamos hacer esta conferencia de prensa en un lugar emblemático, que es donde un poco nació todo esto. Nosotros que nos conformamos dentro de la Coordinadora de Defensa del POTI, hemos comenzado a trabajar hace un tiempo atrás en pos de intentar lograr de que nuestros subembalses, nuestro querido arroyo POTI, en algún momento vuelva a hacer lo que siempre fue y que vamos a disfrutar de esto. Bueno, consecuencia de ello fue que en algún momento, debido a este movimiento de trabajo que se generó, comenzó a gestionarse, a gestarse lo que después fue el amparo que hoy ya la ciudadanía conoce, un amparo que a consecuencia de un poder que nos había otorgado la Municipalidad de Encarnación, se entabla en contra de la entidad binacional de Siretap y en contra de la ESAP. Por la tutela justamente medioambiental que se tenía que realizar en todos los sectores, las aguas que rodean a la ciudad de Encarnación. Y me refiero técnicamente ya al subembalse del Potosí, que estamos ahora, al subembalse del Santa María, al subembalse del Boicaé y también de Quiteria, y también todo lo que correspondía al río Paraná técnicamente, porque hay que tener en cuenta que la contaminación que estamos sufriendo no es solamente de los subembalses, sino que la contaminación también afecta al río Paraná en particular. Se entabló este amparo constitucional donde nosotros decíamos que las estaciones de bombeo que tenían que ser mantenidas tanto por la entidad binacional como por la ESAP no estaban cumpliendo con el ROP y no estaban funcionando, y nosotros decíamos en el amparo cuando oímos que de acuerdo a información extraoficial 55 estaciones de bombeo no funcionaban adecuadamente. Bueno, luego de la constatación que se ha hecho dentro del amparo jurisdiccional de las 62 estaciones de bombeo, nos encontramos con la gran sorpresa de que esto no era así, sino que una sola, y atiendan bien, una sola era la que funcionaba adecuadamente, que está ubicada enfrente al paseo gastronómico de la ciudad de Encarnación, para ser más específico, sin hacer ningún tipo de publicidad, frente al Hotel de la Costa, era la única que tenía las dos estaciones de bombeo adecuadamente en funcionamiento y con todos los lineamientos de una estación de bombeo que debe funcionar adecuadamente. Las 61 restantes tenían inconvenientes. De las 61 encontramos que 5 estaciones de bombeo estaban en estado de total abandono. Sobre todo fueron las primeras contrataciones que se hicieron en el primer reconocimiento el 24 de julio, donde pudimos constatar que 5 estaciones, sobre todo en la ruta Quiteria, pero el que está detrás del avión estaba en un estado de absoluto abandono, que significa no servían para nada, no había motores, no había conexión eléctrica, el bypass no estaba funcionando, es decir, eran estaciones de bombeo que no funcionaban. Con el transcurso de los días fuimos verificando todas las 62 estaciones y hemos podido constatar que en gran medida había una cantidad importante que no funcionaban y algunos que tenían motor pero que no tenían energía eléctrica. Es decir, significaba que el motor estaba, pero no había energía eléctrica. Y en otros casos fuimos y contratamos de que habían motores, pero que en ese momento no estaban funcionando. En todas estas estaciones de bombeo, en todas, estaban funcionando el bypass. Entonces significa el famoso bypass, para aplicarle a la ciudadanía, es un caño cuando se llena el reservorio y que tira los residuos cloacales a los distintos subembalses, generando lo que se produce en términos técnicos, la eutrofización, es decir, alimentos para las algas, camalotes y cianobacterias que terminan creciendo y que eso después terminan contaminando el agua una vez que se pudren, porque toman el fósforo y el nitrato, el dióxido de carbono, y consumen toda la oxigenación de las aguas e incluso más podrían en determinado momento generar gas metano con todo lo que implica esto para la calidad del agua y la calidad del aire. En estos lugares donde fuimos a chequear, la verdad que nos llamó profundamente la atención y que fueron dos estaciones de bombeo específicas que estaban ubicadas, una al final de la costanera Pacucuá y la otra debajo del puente. Ambas están en los lugares muy cercanos a la toma de agua de la SAP, donde nosotros tomamos el agua donde se hace toda la toma de agua para el agua corriente de la ciudad de Encarnación, que es cierto que en forma posterior recibe todo un sistema de potabilización, pero que nosotros la verdad nos sentimos muy asustados en ese momento porque ahí perdimos, creímos por lo menos que las estaciones de bombeo que estaban sobre la costanera estaban funcionando adecuadamente. Todas las estaciones de bombeo tenían algún tipo de problemas, incluso más en el caso de estas dos estaciones, nosotros pudimos constatar que estaban vertiendo fluidos cloacales al río Paraná. Imagínense, tomamos el agua del agua potable, del agua del cual se toma del cual después la SAP hace el tratamiento, en un lugar donde estaba totalmente contaminado. Y eso es dramático para una ciudad. Por eso nosotros decíamos que cuando entablábamos toda esta lucha, esta defensa ciudadana, tratábamos en lo posible de decir, bueno, esto no es una lucha partidaria, esto es una lucha en favor de toda la comunidad. Aquí lo que estamos haciendo, todos somos gestores ciudadanos que estamos tratando de que simplemente en la ciudad de Encarnación se pueda llegar a tener un agua que no rodea y que no esté contaminada. Hoy día, ustedes pueden ver, esto a simple vista se puede ver, estamos en un lugar, por eso, emblemático del proteínio, pueden ver que hay una cantidad de puras, una cantidad de algas que están creciendo, y acá lo que podemos chequear es que esto no está en buenas condiciones. Así que ojalá que de aquí en más se pueda lograr una limpieza total, hacer un replanteamiento integral de todo lo que implica el cuidado medioambiental para la ciudad de Encarnación. Ayer nomás nos encontramos con la sorpresa que la entidad binacional hacía una conferencia de prensa, y en esa conferencia de prensa comunicaba que trajeron 10 nuevas electrobombas para ser instaladas. Bueno, la verdad, aplausos por esa situación, pero les comento, solamente van a solucionar el problema de otras 10, faltan que resuelvan el problema entonces de 51 restantes todavía, así que tienen un trabajo arduo, pero esto un poco da pie a que nosotros podamos hacer el trabajo que hizo la coordinadora, es un trabajo que valió la pena, porque si hoy se está moviendo es porque este trabajo de un grupo de ciudadanos se ha armado con la puesta a la defensa de la ciudad de Encarnación, y que la verdad que las autoridades públicas comiencen a desarrollar el trabajo que tienen que hacer y que nunca debieron haber dejado de cumplir, porque esto es una prueba de la gran desidia con la cual se han movilizado sobre todo la actividad binacional y así está. Aquí nosotros normalmente tratamos de dar duros epítetos en contra de la misma, porque creemos técnicamente que no están desarrollando la labor como corresponde. En cuanto al amparo, el amparo hoy está en estado de autos para resolver. Nosotros esperamos que en poco tiempo el juzgado dicte la sentencia definitiva. No podemos saber en qué sentido se va a dictar esa sentencia definitiva. Ojalá que sea favorable. Creemos que después de todo lo que hemos hecho como probanzas, no hay otra salida que un dictado de una sentencia favorable, pero bueno, es una decisión que tiene que tomar el juzgado. De todas maneras, creemos que con todo este movimiento que se ha realizado, con todas estas contrataciones que se han podido verificar, hemos dado en el punto neurálgico exacto en el cual podemos indicarle a todas las ciudadanías, señores, no se están haciendo los trabajos de mantenimiento de los subembalses y del río Paraná. Encarnación hoy día es una ciudad en riesgo. Corremos el serio peligro de vivir con aguas cloacales alrededor de nuestra ciudad, con todo el peligro para la salud ambiental que eso implica para la ciudadanía. De modo que queríamos nosotros hacer esta conferencia de prensa un poco para comunicar todo lo que estuvo pasando hasta este momento, haciéndolo a todos los que están presentes, a los efectos de que también vamos a estar como para que puedan realizar todas las preguntas. Así que yo le paso la palabra al ingeniero de Gabón, que también tiene un par de cuestiones que él nos acompañó en todas las estaciones de bombeo, así que va a poder comentar de manera ya técnica cómo se encuentran las estaciones de bombeo.
3: Buen día. Quiero comentarle al ingeniero Julio Gabón, presidente de la

Diego, por esta noche. El recorrido que pudimos hacer en todas las estaciones, voy a hacer un análisis del sistema. Este es un sistema, sistema cloacal, ¿verdad? Compuesto de todas las estaciones de bombeo, más la planta.

confundiendo, pero podemos asegurar que una lluvia prácticamente la planta se cayó seca, limpita, no funcionaba. Agregaron medidas de que no había instalación eléctrica. O sea, están con corte de luz. Eso es otro problema. ¿Dónde está el generador que tiene que funcionar cuando no hay energía eléctrica? Entonces, ¿en dónde van los fluidos? ¿Dónde van las pocas estaciones donde que impulsaron los fluidos con el? ¿A dónde van? Esa es una pregunta de la misma persona. O se ve también mucha precariedad en la instalación, ¿verdad? En las autodomas. El programa apreciado instalaciones provisorias, ¿verdad? Estaban apurados en instalar

Tienen cinco, ¿no? Si no me dan un pito de salud, fue para la construcción, para saltar esa pata, que se llevan a un agua y agua, ¿no? Entonces no te preocupes. También vimos abandonos de inicio de las estaciones de nuevo. ¿Qué significa? Una rayas construcciones a punto de caer. Ahí se encarga la instalación de la oficina, la UA, y uno estaba preparado. Estaban con el bloque fresco, el piso fresco, ¿verdad? O sea, un mal bueno. Bueno, faltaban electroeléctricas,

Probablemente no, pero probablemente no, probablemente no van a tener una que me están mencionando para su caballo, ¿verdad? Entonces, me están mencionando las normas, pero hay bypass. Varias sesiones, pues,

0: que venir ahora en dónde. O sea, ahora mismo dónde colocado, frente al puente, aparentemente, y las otras nuevas dónde están. Nosotros como colina ahora vamos a hacer la visita respectiva, ¿no? O sea, lo que quiero decir es que le van a dar un seguimiento. Un seguimiento, porque lo que queremos es que esto funcione. No es que funcione, ¿no? Entonces, en ese plan estamos, ¿no? Vamos a pedir ustedes, ¿no? Bien, paso la palabra al señor Mario Carlos.
1: Muy buenos días para todos. Yo quiero dar una pequeña enseñanza.